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2: 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Sí, efectivamente me estaban preguntando que si en Sopamanía está abierto todos los días, de lunes a viernes, de 11 de la mañana a 8 de la noche. Y los fines de semana de 10 de la mañana a 6 de la tarde.
3: Se toma una sopita.
2: Se tira las mejenguitas.
3: Y está viendo la mejenga.
2: Carlitos, ahora estábamos hablando de tapiz. ¿Por qué no te contás uno de tapicillo? Hace días que no te contás de tapiz, man.
3: No.
2: Ahora que hablamos del evento, de la situación esa de aquel amigo, anécdota del año 2006 en Alemania. Qué bronca esa. Es que el tapiz lo que pasa es eso, que el tapiz desinhibe. Entonces, muchos se jalan mucha torta por eso, ¿verdad?
3: Ahí vieron varas que vi yo.
2: Ajá.
3: Porque yo soy muy observador, o sea, yo soy un mae que yo ando observando. Soy. Ajá. Me da por eso, soy. El argot sería de muy vino, pero yo. Tal vez las cosas que una gente no ve, yo las veo.
2: Ajá.
3: Pero yo soy escudriño, yo soy escaneo.
2: Sí, sí, andas dándole.
3: Y estamos haciendo fila para comernos una hamburguesa en Hamburgo.
2: Ajá.
3: Porque ahí digo yo, mae, hey, las hamburguesas dicen, yo no sé,
2: ajá,
3: que son originarias de Hamburgo. Por eso se llaman hamburguesas.
2: Ajá. No es así, pero.
3: Bueno, hey, sí. Es como los macarrones que son. Sí,
2: es que me dicen, del perro caliente, ¿dónde sería entonces?
3: Sí, sí, como dicen que en Italia la pizza y esas barras. Bueno, ahí.
2: Sí.
3: Bueno, pero.
2: Los italianos y los franceses se pelean la creación del espagueti.
3: Bueno, sí, esas barras.
2: Sí, los italianos dicen que el espagueti es italiano, la pasta.
3: Y la paella.
2: Y los franceses dicen la paella
3: es española. Y hay un poco de varas.
2: Sí.
3: Y el gallo pinto.
2: Es tico.
3: Es tico. Y hay otros dicen que es paisa. Bueno, una vara.
2: Sí.
3: Y eso es carne. Bueno, ya debe ser universal.
2: Bueno, es nuestra.
3: Es de nosotros.
2: Hay una muy parecida que es la bandeja paisa.
3: Sí, era en
2: Colombia.
3: Colombia.
2: Sí, pero la ollicarne.
3: Pero no es tan parecida. Yo me mandaba la bandeja paisa.
2: Es más verdura.
3: Sí,
2: muy grande la verdura. Sí. Y el caldo es otra vara.
3: Sí. Para mí la ollicarne.
2: Está sola.
3: Está sola. Pero a mí me cuadra. Yo no es que sea delicado, pero es que a mí me cuadra. La verdura en una vara.
2: ¡Le cuadra la verdura!
3: Sí.
2: ¡Haberme dicho!
3: Ojalá un buen tiquisque.
2: ¡Madre, le cuadra la verdura!
3: Un camote puntiagudo. me cuadra la verdura aparte.
2: Sí.
3: La carne aparte. Ojalá un hueso carnudo.
2: Ajá. Está ganoso.
3: Un pedazo de alipego.
2: ¿Quiere? No. Hombre.
3: En los borregos se la dejo. El caldo aparte.
2: Ajá.
3: Y arroz blanco.
2: Si es que
3: lo pierdo.
2: Claro. Bueno, así te la. No es vara.
3: Así es como me cuadra.
2: Así te la han mandado en Sopamanía.
3: Sopamanía.
2: Bueno, y para que
3: hay otra gente que le gusta todo el revuelto.
2: Yo soy de los revueltos.
3: Sí. A mí.
2: Yo soy revuelto. Y yo no. Verdura en la ollicarne es para mí. Papa, mucho chayote y plátano verde. Viera cómo me cuadra.
3: Para mí, elote.
2: El elote, sí, un elotico me manda.
3: El elote le da mucho sabor.
2: El elote, sí.
3: ¿Por qué?
2: Porque después lo hace jaladito uno.
3: Sí, ojalá tiernón.
2: Ay.
3: No, la yuca.

0: Huevo.
1: Ay, ay, ay, papi.
0: El tomate yucota.
1: Bueno, ¿y qué era la vaina, David?
0: El... Vamos con uno. Bueno, la vara fue qué? De la hamburguesa, sí.
1: Ajá, ajá.
0: Estamos haciendo fila.
1: Sí.
0: Y hay un señor ahí mayor. No muy mayor, pero sí, sí.
1: Grandes son.
0: Y nosotros los ticos, como ella, algún maje. Que por cierto murió ese maje, porque yo lo conocí, iba en la excursión de nosotros.
1: Ajá.
0: El maje se adelanta, weón, al anciano este, bueno, al adulto mayor alemán.
1: Ajá.
0: Y se va brincando el alemán, el mostrador, el que estaba vendiendo hamburguesas.
1: Sí.
0: Maje, son muy grandes la mayoría.
1: Sí, sí, gente.
0: Bueno, lo agarró así desde la camisa y lo hizo alzar. Solo las patas se le vieron. Pai, y le señalaba las canas.
1: Oiga, el alemán de Carlitos.
0: Vaya, así la hacía, era un escándalo. Mira, lo agarró como un trapo y lo tiró por allá.
1: ¡No, hombre!
0: Es porque en los países, bueno, yo creo en el oriente también, mae, se le rinde pleitesía al adulto mayor, mae.
1: Y el hombre se brincó al...
0: Mae, son varas que
1: ah, sí, ese son se muy, metió en un abro. Claro que se metió en un bronco, no, no, ah.
0: Y ahí, y tenía la razón, mae. Pues, mae, no, el hombre se le coló, entonces...
1: Mae, ¿no te contaste el chile del tapiz?
0: Ay, ay, sí, está bien. Es que se sabe que estas varas son órdenes.
1: Ah, oiga, que... Ah, no, que oiga. ¡Qué cordialidad, papá!
0: No, no, este tapiz que llega... A una licorera.
1: Sí.
0: Dame un litro de guaro.
1: Ah, los diachos.
0: Le dice el hombre. Trajo el envase, creo que estás hablando. Ah.
1: Vaya, aquel tapiz que llegó a la choza.
0: Es que ahí sí hay muchos de tapiz.
1: Ajá, que empezó a contar los pies.
0: Ese lo he contado mucho, mae.
1: No, ¿cuál mucho, mae?
0: Ese lo he contado mucho.
1: ¿Cuál?
0: Pero voy a contar otro muy similar.
1: Bueno, dale, a ver.
0: Este tapi llega hasta el hocico, mae.
1: Ajá.
0: Mae, le pega una patada a la puerta, mae.
1: Sí.
0: Comienza a vociferar en la sala.
1: Sí.
0: Aquí yo hago lo que a mí me dé la gana.
1: Ajá.
0: Me siento a ver tele.
1: Ajá.
0: Me meto al baño a la hora que a mí me ronca.
1: Ajá.
0: Y vengo en la madrugada las veces que yo quiera.
1: Porque me da la gana.
0: Esa es la realidad.
1: Ajá.
0: Esa es la ventaja de vivir solo.
1: Claro, le estaba sacando pecho. Y... claro, y que le iba a reclamar.
0: Otro mae, otro tapiz que rajón.
1: Ajá. Ay, carajo.
0: El tapiz rajón llega con otro amigo. Mae, vamos a mi choza, weón.
1: Ajá.
0: La madrugada.
1: Sí.
0: Ay, mi choza para que usted vea cómo yo vivo, tuanis.
1: Sí.
0: Ahí, vamos, ¿no? Es más, allá nos echamos un riendazo. Y jala, ma.
1: Sí, sí, el hombre rajón.
0: El rajón.
1: Sí, sí,
0: rajón,
1: sí.
0: Rajón, pero sí, sí, algo tenía.
1: Sí, sí, sí.
0: Dice, bueno, esta es mi choza, una casita más o menos.
1: Ajá, sí, bueno.
0: Y esta es la cochera, mae.
1: Ajá.
0: Esta cochera cabe en dos carros, weón.
1: Ay, hijo de puño, vi.
0: Mae, está la sala, vea, mae. Tengo hasta un sillón reclinable para ver tele. Vea la pantallota, weón.
1: Ajá, ajá. Sí, sí, ya estaba rajando.
0: Esta es mi choza,
1: sí, mae. Sí, sí, sí.
0: Es más, vea, para que vea quién, vea, mae. Tengo mueble, cocina, y la doña quiere que le haga una isla, huevón. Pero hey, más adelante, man.
1: Ay,
0: qué... vea también aquí, vea el azulejo que le puse al cuarto baño, man.
1: Ajá.
0: Más vea para enseñarle mi alcoba, man.
1: Ay, uy, man.
0: Porque, man, aquí todo es mío, man.
1: Sí, sí, sí. Todo lo que usted le pertenece a papi.
0: Es más, vea.
1: Sí.
0: Yo, vea la alcoba, mae.
1: Sí.
0: Aquí tengo también.

0: Bien, una pantallita, maje.
1: Ajá.
0: Ve ahí la mesa de noche, vea, una cámara, compré un salchima, es puro cocobolo.
1: Ay, oiga, qué manera, ¿sabes?
0: Eso es mío.
1: Sí, sí.
0: Y vea la doña ahí, está roleando.
1: Ajá.
0: Eso es mío, doña. Porque esa es la doña mía.
1: Ajá.
0: Y ese chaval que está ahí a la par de vos es yo, huevo. ¿Qué tal?
1: Se la estaba cuadrada.
0: ¿A eso yo?
1: Me vi bien roleado. Hasta que estoy sudando.
2: Carlitos, ¿vos has estado alguna vez bajo los efectos del alcohol?
0: Más nunca.
2: Así que vos digas, madre, que feo, madre, me pego yo, esta vara.
0: Yo no me acuerdo de haber estado borracho.
2: Digo, porque vos no, madre, vos no has, que es más peligroso en una persona que no toma.
0: No, no, yo me he tomado, yo me he tomado.
2: Sí, pero vos no tomás, madre.
0: Yo me he tomado.
2: Por eso te digo que es más peligroso.
0: Un 31 de diciembre, por decir algo.
2: Uh-huh.
0: O un acontecimiento, un cumpleaños en la choza, o una vara, me he mandado 3 whiskies. Uh-huh. Hasta 2 5 de soda.
2: Uh-huh.
0: Es pura agua, mae. Pero ahí, para acompañar la jugada.
2: Sí, sí, sí, sí, sí.
0: Y mae, ya con el 3er whisky comienzo a bostezar.
2: Uh-huh.
0: Me da un sueño, mae.
2: Sí, sí.
0: Y voy y me acuesto a rolear. Ahí a veces suenan las 12 y me dice, ya, ver, felicidad, feliz año nuevo. O sea, me roleo, mae, me da más sueño.
2: Sí, sí, sí, vos no sos un tomador.
0: No,
2: pero, Carlitos, es que precisamente
0: sí me mareo un toquecito, porque tampoco es que hay, pues soy un ser humano, pero ajá. No borracharme. Te voy a contar una anécdota.
2: Ajá.
0: Yo tenía una motocicleta. Uh-huh. Una AT1, me acuerdo, Yamaha. Era el amor de mi vida, esa motocicleta.
2: Ajá. Mae, qué linda. La AT1, yo me acuerdo de esa moto.
0: Mae,
2: muy linda.
0: Me la compré con todo, mae. El sacrificio de un mae que el pulseador, ¿verdad?
2: Ajá.
0: Y la tenía, weón, pero a cachete.
2: Ajá.
0: Porque a mí me ha cuadrado mucho.
2: Y era dos tiempos, ¿verdad? 2 o 4 tiempos.
0: Sí, sí, sí. No, era 175 centímetros cúbicos.
2: Ajá.
0: Pero, mae, yo un día anduve con esa bicha. Una vez me subí a una montaña, andaba pescando con un amigo mío, que Dios lo tenga en la gloria, el Chino Mariachi. Llevamos una tienda de campaña y jalábamos, mae. Viera, a mí me comí un buen ray.
2: Ajá.
0: Mae, yo cuando me subí ahí, güey, que cómo subí yo aquí, güey, viera que. Porque Flechín.
2: ¿Cómo?
0: Flechín.
2: Agarrame
0: el chili ring. Mae. El mejor mecánico de motos que vivía en Paso Ancho al final.
2: Ajá.
0: Ahí iba a Cuzuco y un poco de majes que contemporáneos míos a arreglar las motos. Ese maje le ponía un piñón.
2: Ajá. ¿Un qué?
0: Agarrame el salito. El piñón.
2: ¡Ay, qué bruto este enano!
0: ¡Mae! Y con ese piñón le subía a usted al mae verticalmente la moto, mae.
2: Ajá.
0: Y uno chiquitito de reducción para correr. Mae, era un
2: arrecho.
0: Ese mae hasta mal chachal le ponía la moto.
2: Sí, y sí, que, sí,
0: mae,
2: sí.

0: Como agua chacha era,
1: mae. Agarré una copa llena, mae. Ajá. Y me era mando, mae. Me vomité todo. Digo yo, qué madre, ni emborracharme puedo.
0: Pura por
1: eso,
0: tusa.
1: Por eso es que no sirvo para el tapis.
0: Mae, que bueno, gracias a Dios.
1: Pero vea que Dios es grande. Chale, como a los 8 meses. Mae, ya yo me había comprado otra moto. Me dice un mae, yo sé a dónde está esa moto que le robaron. Y se la robó fulano y tal.
0: No, hombre.
1: El mae andaba en Santo Domingo y con esa moto. Y mae, hace muchos tiempos, mae. Entonces era muy largo Santo Domingo Heredia. Ya el mae andaba con la moto y lo vio, mae, y me.
0: Claro, y te santió, está bien, sí, sí.
1: Me dice, y se la quitaron. Y la moto está decomisada en la delegación de Santo Domingo Heredia. Uh-huh. Yo me fui con los papeles, la carta de venta y todo, mae.
0: Uh-huh. Y la recuperaste.
1: Y la recuperé, pero el mae me la había raspado toda ya, o sea, para que no la viciara.
0: Sí, para que no.
1: La raspó toda la vara y la recuperé.
0: Ajá.
1: Y se la di a un mae, yo tenía 2 motos ya.
0: Ajá.
1: Se la di a un mae que trabajaba de mensajero, que uh-huh. Ya murió Charolito. Y se maje esa moto y la mía se despedazó toda, pero ya tenía, se le había. Güey, llévesela, tome, y ahí me la va pagando. Nunca me pagó nada, pero.
0: Ajá.
1: Eso es una historia.
0: Bueno, Carlitos, ahora que hablas. Mae, no me vas a decir que no. Ahora que hablaste de moto, mae, el clásico de clásicos, mae. Para que se mande.
1: ¿Cuál clásico de clásicos?
0: El clásico, mae. Mae, les lo está pidiendo la gente, mae. La tetilla en moto.
1: Ah, bueno.
0: Mae, el clásico, mae.
1: Bueno, de ahí sí.
0: Mae, es que es el. Mae, toda esta historia de las motos, para no cerrar con el clásico, mae.
1: Pues sí, mae.
0: Oiga.
1: Me hice una hembra que tenía más carne en la pata de una moto. Mira qué flaca.
0: Venga, es el clásico.
1: Dice que. Vamos con el clásico.
0: Venga, venga. Viene el clasicazo. La tetilla en moto. Vámonos.
1: Mae, una tetilla en moto, chale. Imagínense lo que es una teta en moto, mae. El pezón con jaque cuero, imagínensela.
0: Ah, barbas y todo.
1: Barbas, sí, mae.
0: Casco de ese con pico.
1: Sí, sí, una calavera atrás pegada.
0: En la jaque.
1: En la jaque,
0: mae. Ajá.
1: Y va la tetilla en moto, huevo.
0: En una buena moto.
1: Una Harley Davidson.
0: No, hombre. Y la tetilla era tetilla chiquitilla o. Sí, sí.
1: No, era o frondosa. No, era una tetota, mae. Era un busto.
0: Sí, sabroso.
1: Respetable. Y el pezón rosadón.
0: Oiga, ¿qué?
1: No. ¿Qué descripción? Y una teta color miel, o sea, una bronceada, huevón.
0: Sí. Un tetón.
1: Igual la tetilla en moto.
0: Y además con porte.
1: Sí, claro. Y va la tetilla. El viento, el pezón se lo hacía ñato. Agarraba las curvas y se acostaba. Y se le veía así como ama, ese resplandor.
0: Y esa, tornasol.
1: Y esa teta va haciendo loco.
0: Ah, porque iba muy rápido.
1: Iba muy rápido, claro. Mae. Y en una curva.
0: Ajá.
1: De ahí, mae, se topa el camión de la lechería, güey.
0: Ay, juepuña. Y no me digas.
1: Mae, no, no.
0: Inevitable el accidente.
1: Mae, no, no, no. No patrocina, pero el camión de la Ospino, mae.
0: Y ella era la culpable.
1: Ay, la teta, huevón. Sí, sí. Pegó contra el camión y eres el lecherío, huevón. Hay leche de la teta, hay leche de la y leche de las bolsas de leche, en ese tiempo eran bolsas.
0: Ajá.
1: Entonces era un lecherío, huevón, por todo lado.
0: Ajá. ¿Y qué?
1: Y llega el inspector del tránsito.
0: Ajá.
1: Ahí inmediatamente le ahí. Va a sancionar a la teta. Y se vea, señora teta.
0: Sí. ¿Qué?
1: Tetota. Usted cometió una imprudencia.
0: Ajá.
1: Ay, pero señor inspector.
0: Ajá.
1: Si usted en esa curva la agarró muy cerrada porque usted venía a una alta velocidad.
0: Claro, de viaje se ve. Ay, no pudo dominar el vehículo.

0: Y dígame, ¿por qué usted venía a esa velocidad?
1: Ajá.
0: Yo no sabría explicarle, señor inspector.
1: Ajá.
0: Pero sí, tengo que reconocerlo.
1: Ajá,
0: ¿qué? Iba mamaditititita. Iba muy mamada. Muy absorbida.
1: Me succionó.
0: Vea cómo me quedó el pezón.
1: Vamos a la pausa.
0: Vamos a la pausa y ya retornamos.
1: En la hora cachetona.
0: La más fácil.
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17: Continuamos en La Hora Cachetona, la que más divierte, la más vacilona. Todavía no estábamos riendo de la tetilla en moto versión 2026.
18: Ah, sí, esa es 2026. Ah,
17: esa versión es 2026, ¿verdad?
18: Sí, porque lo abonamos más.
17: Ah, no, iba con otros elementos, con otras varas, ¿verdad?
18: Y la 2017 viene con brasier y
17: 2027.
18: Ah, la 2027.
17: Dios nos dé salud de llegar, Carlitos, como va este año, man.
18: Todos los años.
17: Ya estamos a medio año.
18: Sí, lo que pasa es que bueno.
17: Y el mundial, cuando terminó el mundial, ya es julio, faltan unos días para Día de la Madre, y ya Día de la Madre, compadre, y se fue.
18: Y Halloween, esa vale, ya viene diciembre. Pidámosle a Dios que nos deje
17: llegar. Que Dios nos dé salud para llegar, la verdad. Mae, había un compa, vos lo conocés. Ahora, como siempre digo, voy a contar el milagro, pero no el santo. Ahora te digo quién es.
18: Ah, bueno, ahí sí.
17: Ese maje, me acuerdo que lo veo este un día, estábamos saliendo del brete, y le digo, maje, ¿qué va a hacer? No sé, maje, ando estirado. ¿Qué le pasó, maje? Ah, no. Me dice, maje, usted me tira, y vivía por donde yo vivía. Claro, ma. Yo, ma, quiere una birrilla. Vamos por una birra, ma. Yo necesito una birra, me dice, ma.
18: Andaba con el canal.
17: Ay, no, raro, lo vi raro.
18: Sí, sí.
17: Nada, no me decía nada. Ya echamos una birrilla y el hombre llegó. Yo no sabía que. Yo lo había hecho echarse una birrilla, pero, ma. Y ahí el hombre llegó y pidió litro de una vez. Yo, ¿qué es eso, mano? Y Era tinto quesillo nada más. Le digo, mae.
18: El hombre pidió.
17: Se manda el. Y le digo, mae, yo no sabía. Dice, no, mae. Ostinado, mae. Ostinado. Y le digo, bueno, ya, empieza a hablarme el mae.
18: Sí, papi. Deprimido el hombre.
17: Le digo, mae, dígame una cosa. ¿Te pasó algo, güey? Y me dice, mae, no ve que. No ve que, mae, yo tenía una envirita. Así me dijo el hombre, así como le estoy diciendo, ¿verdad? No es lo correcto hablar así de las damas, pero mae, yo tenía una envirita. Dice, yo sabía que ella tenía un noviecillo. Yo sabía. Y fíjate que, ya, mae, pero, mae.
18: No sé, pero tenía un noviecillo, pero lo había dejado.
17: Sí, ella tenía un noviecillo, dice, mae, pues yo llegué después. Para serle sincero, yo llegué después.
18: Bueno, ahí sí.
17: Dice, hey, ma, yo, ma, sinceramente, llegué después y... Pero el hombre, o sea, yo la veía, ma, ya empezamos, ma, que salíamos más, ma, que... De a ciertas actividades, ma, ya hemos hecho unos paseitos juntos y toda la vaina, ma.
18: Sí, se estaba consolidando la jugada.
17: Dice, ma, y de ahí, ma, yo... Sinceramente, yo por el novio no le volví a preguntar, ma. Yo no le volví a preguntar, pero mae, era muy raro porque ya estábamos saliendo los fines de semana y esa vaina de mae. O se estaba dejando, ya definitivamente ya lo había dejado. Dice, mae. Y no me voy con ella. Y nos vamos, noche de pasión, mae. Dice, mae, viera qué noche, mae. O sea, que mae, viera qué evento, mae.
18: Sí, como lo grande.
17: Mae, viera qué coiga, pero mae. Maje, pero fue una vara, maje. Sí, maje.

0: Dice, mae, yo estoy, pero mae.
1: Eso es de fuera.
0: Dice, mae, viera, mae. Mae, más que el sexo, mae.
1: Sí, sí, sí.
0: Fue
1: sí.
0: algo tan lindo, mae, tan tierno,
1: sí,
0: mae.
1: Sí, sí, hasta las preliminares ay, fueron tuanas.
0: Mae, nos besábamos, pero mae, sí, sí, con sí, una vara, mae. Mae, pero con un amor, mae. Es que, y mae, ya sentido. Mae, no fue que tuvimos.
1: No, era una belleza. Ay, sí, sí, esos eventos que son una belleza, sí, sí, esos sí, son sí, como.
0: Sí, sí.
1: Pues, mae, como un concurso de tiro al blanco, solo tiros de una bala. Como un polígono. Un poco más polígono. Solo tiros.
0: Polígono. Sí, uh-huh. Polígono. Dice, mae, viera, mae, dice, no, mae, nosotros no tuvimos sexo. Hicimos el amor.
1: Ay,
0: mae, el hombre, pero. Y le digo, mae.
1: No, no, es que es muy tuanis.
0: Le digo, mae, qué lindo, mae, qué bien, pero, mae, ocurrió algo. Que te veo. Terminamos ese momento, mae. Y ahí ya acostada aquí en mi pecho y me dice, papi, es el último día. Me caso en un mes. Dice, mae.
1: O sea, el evento se lo echó a nombre de aquel mae. Ese fue la furta. Ese fue el. Bueno, vale, que fue cuando terminamos. ¿Ah?
0: Oh, eso era lo que lo tenía dolido al mae.
1: Claro, huevón, claro.
0: Dice, mae, ¿cómo me va a hacer eso, mae?
1: Claro, le endosó toda la jugada al otro meneco.
0: ¿Cómo me va a hacer eso?
1: Y lo agarró de instrumento.
0: Dice, dice, mae, yo estoy enamorado, mae. Si ella me hubiera dicho eso, no hubiera pasado nada. Nah. ¿Por qué no, mae? No, el mae estaba pero espedazado. Espedazado ah, sí. Que la chavala le dijo después.
1: Sí, sí, el mae. La.
0: Dice, mae, ¿cómo? me usó, mae.
1: Sí, sí, fue. Lo agarró nada más eso,
0: dice.
1: En la mente estaba el otro cabrón.
0: Dice, mae, ya me hubiera dicho a mí que esa iba a ser la última. Porque se, dice, mae, yo no voy, mae. No, no, yo era dejado que me use. Que me uses.
1: No, no, pero si no, no deja de ser un huevazo.
0: Ah, claro, que fue un leñazo.
1: Psicológico.
0: Sí, sí, fue un leñazo.
1: Y aquel amigo de nosotros, que usted lo conoce, que no vamos a decir quién.
0: Espérate, nada más, espérate. Pero para contarles yo primero esto. Un toquecito. 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
2: Así mismo, para que no se me les olvide, muchachos y muchachas. Ya, ¿quedó usted en algo antes de las menciones de nuestros auspiciadores?
1: Es amigo de nosotros, sí. El hombre está ilusionado y se va a casar y todo, el hombre está ya preparativo, y además como es un madre que tiene harina.
2: Ajá.
1: O tenía, no sé si todavía está afianzado.
2: Sí.
1: Porque ahí es.
2: Para nosotros sí somos vida.
1: No. Es que el ganado deja su plata. Y entonces.
2: Ahora está más afianzado.
1: Está más afianzado.
2: Claro, el cabrón de Blake.
1: Y el hombre, el hombre me lo contó a mí. Y ahí. Ajá. Y se va a casar, güey. Ya se está tan enamorado.
2: Ajá. Ya habían vendido la finca que tienen en 3X.
1: El hombre se va a casar porque la meneca había quedado embarazada.
2: Sí, claro. Todavía motivo mayor de...
1: Claro.
2: Si el hombre enamorado y van a tener un hijo...
1: Entonces dice lo mae, apenas nazca el chamaco nos casamos. Entonces, ese era como un regalo de boda. Vea qué clase de friendazo.
2: Casi se te sale. ¿Eh?
1: No, y ahí es, güey, mae. Y da luz la meneca.
2: Ajá.
1: Y esto es de la vida real.
2: Sí.
1: Mae, y el hombre va al hospital, va, mae.
2: Ajá.
1: Pero nota algo raro en el chamaco.
2: Sí.
1: Más no raro, rarísimo. De ahí en negrito, huevón. Pero negrito.
2: Claro, sí.
1: Pero negrito.
2: Sí, no era que era,
1: Era negrito.
2: No era que era morenito, ¿no?
1: No, era negrito platinado. O sea,
2: negrito, persona negra. Pero, sí. Lo cual no tiene nada de malo.
1: Pero
2: no coincide con él.
1: La chamaca es blanca. Ese más es macho con ojos celestes.
2: Claro,
1: y la nación.
2: No es gringo.
1: Sí, claro. Bueno, por lo menos es de ascendencia.
2: No, sí es.
1: Sí, tiene
2: las dos nacionalidades.
1: Pero solo el tata era gringo.
2: No, hombre.
1: No, la mamá no.
2: No, la mamá no.
1: No, por eso entonces.
2: Don Esteban sí.
1: Sí. Maje. Y dice que es chocolatico.
2: Debe ir oyendo.
1: Un chocolatico.
2: Sí, negrito. Y lo insisto, no tiene nada de malo.
1: Y entonces.
2: Pero no coincide.
1: El hombre llama justas. Es muy noble y tiene un carácter.
2: Sí, es una gran persona.
1: Pero le dice, mamita, que hay algo raro. Porque es negrito, es chiquito, si nosotros somos blancos. Y es más, yo soy macho.
2: Ajá.
1: Mi amor, yo le voy a decir la pura y santa verdad, es que... Sí, dígame, últimamente, ahí. Por si yo sé que ya usted no se va a casar. Es que me voy a casar con semejante bronca, ¿no es?
2: Ajá.
1: Es que usted se... Yo iba al gimnasio. Y el instructor...
2: ¡Claro!
1: Mira qué guapi. Dice, ni la bronca le podía armar, ¿no?
2: Se le fue arriba al Shakira.
1: Era un fisiculturista. Claro, el instructor negro el instructor negro del gimnasio.
2: Se la preñó.
1: Claro. Es un repertorio de sentadillas. Y cardio y cuánta. Y la pegó, le pegó un negrito. No, el maestro se casó.
2: Pero que se va a casar. No,
1: estaba enamorado, weón.
2: Sí, claro. Y desde entonces nada. Si solo va a sector.
1: Y Yo creo que entró en el silibato. Porque no se ha venido. No, pero. Pero él dice que Meneco sí, sí.
0: Sí, no, no, pero yo creo que no. No. Ahora anda mucho con Marvin Hidalgo.
1: Es el viendazo, ¿no?

0: Ay, man.
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0: Cómelo, ahí vamos con otro, y no vio.
1: No. Ya me escribió. Ya escribió.
0: Vea, Mike.
1: Mae, de estar contando.
0: Yo no he dicho nombre ni nada. Usted es el que.
1: Yo tampoco. ¿Quién
0: es? Sí, pero.
1: Nadie no ha dicho nada.
0: El hombre me reclama. No, no, ya lo otra vez.
1: No. Ya, no, no.
0: Ya es que así en huevo.
1: Ya lo superó. Ese pero negrito, no, sí fue un leñazo.
0: Es más, ese negrito está. Ya creo que está, va a estar saliendo del colegio y todo.
1: Sí. Más bien.
0: Yo creo que sí soy fisiculturista igual que el Tata.
1: Juega con tu alma.
0: Es como una gota de agua al instructor.
1: Dice, porque dice el macho, todavía le quito el pañal y comprobé definitivamente que no era mío. Dice.
0: No, dice, yo como soy de ascendencia gringa, le iba a enseñar a hablar inglés y ya hablaba inglés ante las primeras palabritas. Fue. Usted no es mi father.
1: You don't bother.
0: Mae.
1: Ay, mae.
0: ¿Cómo se vacila aquí en la hora cachetón?
1: Qué bruto, sí que. Ya la gente debe tener sospechas, ¿verdad?
0: Ay, mae.
1: Dejémoslo. So que, papi, porque ya casi nos vamos nosotros.
0: Como ya nos vamos.
1: Vaya, casi, mae. Es que hoy hemos hablado.
0: Mae, el novio que habla de paja, nos hemos pegado. Mae, el novio le dice al futuro suegro.
1: Ajá.
0: Vengo a pedirle la mano de su hija. Uh-huh. Oiga, ¿y usted está seguro de que se quiere casar?
1: Uh-huh.
0: Sí, claro, suegro, yo estoy seguro de que me quiero casar, claro. Uh-huh. Oiga, y dígame una cosa, ¿puede mantener una familia?
1: Ajá. Uh-huh.
0: Claro que yo puedo mantener una familia.
1: Ajá. Uh-huh.
0: Pues, ¿estás seguro? Recuerde que somos 9.
1: Picón para irnos.
0: Ah, vamos con el piconzazo.
1: Venga, si de una vez, vengas el picón para despedirnos el día de hoy de la Hora Cachetona. Suelte el picón.
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1: Vámonos, Carletos. Déjelo ir. Déjelo ir sin miedo al éxito.
0: ¿Cómo no? Esta señora le dice a la doctora.
1: Ajá.
0: Doctora,
1: sí.
0: Esas pastillas hormonales que usted me recetó.
1: Sí.
0: Me están sacando muchos vellos.
1: Ay, hijo de puta.
0: ¿A dónde, señora? En los testículos, doctora. ¿Cómo tengo? Parecen bolas de peluche. Parecen cocos. Son los pelos. Son muy fuertes. Le crecieron hasta más menos. No el bigote que me está saliendo. Seguro fue, se le pasaron, va, se pasaron.
1: Le fue peor que hablé.
0: Me da las patillas.
1: Ese Vicente Fernández. Gracias.
0: Hasta me está saliendo manzana.
1: Buenas noches, que la pasen bien. Saludos.
0: Cachetón.
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1: Muy buenas noches, amigos y amigas oyentes de los 91.5 FM de Teletica Radio. Bienvenidos y bienvenidas a una transmisión más de la emisora que está siempre con usted. Seguimos el paso a paso de la selección femenina de Costa Rica, que continúa su preparación de cara al partido decisivo en noviembre próximo, que tendrá contra la selección de Jamaica y donde estará buscando la clasificación a la Copa del Mundo. También hay cupos para los Olímpicos y demás, así que bueno, es parte de lo que la selección nacional de Costa Rica tendrá en noviembre, pero de momento tuvo amistoso contra la selección de El Salvador el viernes anterior y hoy tendrá partido contra la selección de Canadá, partido que inicialmente estaba programado para llevarse a cabo en el estadio José Rafael Fello Mesa. Sin embargo, por situaciones de la cancha y demás, por mantenimiento, se trasladó hasta el estadio de Piedades de Santa Ana en una noche fría, como es característico en este escenario, una tarde que ha estado lluviosa en algunos sectores de nuestro país y que bueno, de momento las condiciones son favorables para la práctica del fútbol. Junto a Esteban Cubero en el control principal de Teletica Radio, aquí estamos para llevarles a ustedes esta información, el partido de la selección nacional de Costa Rica. Junto a Adrián Méndez, David Madrid y este servidor Adrián García, les llevaremos todos los detalles de este amistoso, la selección nacional de Costa Rica, que como les decía, se prepara para este partido, y Canadá estará enfrentando en noviembre próximo en 4 partidos que se estarán disputando para buscar los clasificados a la Copa del Mundo. Canadá estará jugando contra Panamá. Curiosamente, Jamaica y Panamá se están fogueando entre sí y Canadá y Costa Rica se están fogueando entre sí para enfrentar a sus próximos rivales en esta eliminatoria

0: paso de la tricolor y desde ya obviamente buscando la preparación ideal para ese partido decisivo contra la selección de Jamaica. Adri, ¿qué tal? Muy buenas noches, póngale bonito.
1: Nos tomamos el café el yodito.
2: Póngale bonito, tómese el yodito.
1: Saludos cordiales, Adriana. Buenas noches ya para usted, buenas noches para toda la audiencia, para todos los que están en sintonía a esta hora ya de la noche, 7:02. Agradecidos, como siempre, de estar en esta frecuencia, los 91.5, ya prácticamente a vísperas de lo que va a ser el arranque de la Copa del Mundo en el Estadio Piedades de Santana, una gramilla en espectaculares condiciones y una muy buena iluminación, así que creo que no hay ningún problema por el tema del campo. Creo que es una lástima que no se jugara en Cartago, no por la gente de Piedades, sino porque había ya mucha gente que había adquirido el boleto, mucha gente de Cartago que claramente no se van a desplazar hasta Piedades de Santana, así que bueno, es una lástima por esa gente que quería ver a la selección femenina, apoyarla un poco, y pues no se pudo esta noche en Cartago, pero sí en Piedades, un buen ambiente, y esperando que sea un gran partido, Adri, ante una selección muy fuerte, una selección de las principales de nuestra zona y del mundo. Y te cuento que en Alabama está ya por iniciar el juego entre las selecciones de Argentina e Islandia, también a estadio lleno, más de 90.000 personas, los equipos que ya están entrando al terreno del juego para entonar los himnos, así que les vamos a estar dando detalles también de lo que pase con este amistoso con Leo Messi en la banca. Según se dice, podría jugar algunos minutos en el segundo tiempo, pero por ahora Lionel Messi es suplente con la selección de Argentina, así que vamos a estar muy pendientes de esta situación también de los juegos amistosos internacionales de cara al arranque de la Copa del Mundo, que usted la va a vivir en exclusiva en los 91.5 de Teletica Radio.
0: En la noticia, nombre de Refrimundo, todo en aires acondicionados, antes de ir a la cancha, antes de ir al terreno de juego, nada más les repaso en el dato Fresh Garden, un mundo de frescura y sabor, que esta selección de Canadá pues tiene jugadoras con un recorrido importante, colocadas prácticamente que en el fútbol internacional, por ejemplo, jugadoras ubicadas en el Washington Spirit News, también en el Chelsea, en el Tottenham, en Denver, en el equipo de Denver, también con Portland, en Chicago, otra jugadora que está en el Chelsea, en este caso la número 10, Ashley Lawrence, también con Evelyn Vince, con en la Roma, en el Manchester City juega la jugadora Jade Rose, así que bueno, es una selección realmente con jugadoras de peso, con un amplio bagaje a nivel internacional. Simi Agujo, que juega en el Manchester United, así que bueno, es un equipo con un recorrido importante. Olivia Smith, que juega en el Arsenal. Sabrina D'Angelo, la guardameta suplente, que juega en el Aston Villa, así que bueno, es un equipo realmente con un peso importante esta selección de Canadá. Don David Madrid, usted está en cancha con todos los detalles, parte baja. ¿Qué tal, David? Muy buenas noches, póngale bonito.
3: Nos tomamos el café el yodito. Y aunque los cambios fueron por aquí, por...
0: Bien, perfecto. Entonces ya vamos a ir con David Madrid con todos estos detalles de la selección nacional de Costa Rica. Sí, dígame, David.
3: Ahí estamos. Sí, no sé, ahí tocaron arriba un poquito el sistema. Es que aquí para darle un poquito la idea a la gente, ahí arriba es el Estadio de Santana, pasa mucha gente donde los cables quedan atravesados, ahí uno de los chiquitos que andaba se llevó un cable, ya, todo en orden, es lo que pasa en Santana, pero todo en orden. Bueno, ya desde la parte baja del Estadio de Piedad de Santana, donde hoy la selección enfrentará a un rival que se llama Canadá, que ya estaremos también analizando todos los datos. 14 partidos se han disputado entre estas dos selecciones. Costa Rica la ha ganado en una ocasión, un empate, que es empate en el 99. Costa Rica se llevó el tercer lugar en los Panamericanos en ese momento, 1-1, y ganaron 4-3 en penales. Son los únicos dos momentos históricos, 2015, cuando se le ganó 2-0, y 1-1 en los Panamericanos, cuando se ganó el tercer lugar contra Canadá, en Winnipeg, en el mismo lugar de Canadá. Costa Rica se llevó la medalla de oro en ese momento ante las norteamericanas. No llueve, no hay neblina, no hay brisa fuerte como es en la zona de Santana, y vamos a aprovechar antes de detalles para hablar con Alan Silva, que es el encargado de prensa también de la federación, aquí en la selección femenina. Y don Alan, lo paso a saludar, buenas noches y gracias por permitirnos una vez más como también...

0: prensa, tener la posibilidad de estar aquí en la parte baja.
1: Sí, sí, buenas noches, David. Bueno, bienvenidos a todos. También buenas noches a quienes nos escuchan. Y no, una bonita noche para que las

0: vamos a volver hasta la parte baja con nuestro compañero David Madrid. Se siguen realizando trabajos de calentamiento la selección de Costa Rica y la selección de Canadá. Me parece que Canadá va a jugar con uniforme de camisa blanca, pantaloneta roja, medias blancas. Mientras tanto, la selección de Costa Rica que va a jugar con camisa roja, pantaloneta en color azul y sus medias, a ver, son rojas. Por lo menos así será la distribución de los uniformes. Ya se empiezan a retirar los dos equipos para tener claro ya en los últimos detalles. Ahí terminan de hacer algunas prácticas, sobre todo las titulares de la selección de Costa Rica, que ya vamos a repasar con detalles. Se les puedo decir que va a jugar Solera, Del Campo, Villalobos, Benavides, Coto, Rodríguez, Scott, Alvarado, Chinchilla, Hilversson y Rodríguez. Serán las jugadoras titulares de la selección de Costa Rica, que ya vamos a repasar con más calma. Adelante, David, te escucho.
1: Sí, ahora sí, en caso de tenemos una emergencia, un plan B por aquello, ya estamos ahí con el plan B también, con todos los detalles acerca de esta posibilidad. Ya tendremos entonces a Alan Silva, que es encargado de prensa de la Selección Nacional de Costa Rica, para que nos dé los detalles acerca de esta posibilidad de tener todos los detalles de Costa Rica. Aquí vamos a ver a Romero otra vez para tener la información y tener el detalle uno a uno. Costa Rica, que hoy presenta también a Priscila Chinchilla, jugadora del Atlético de Madrid, y que ya estaremos también con detalles de qué sucede con el retorno de ella y cuándo llegó la Selección Nacional a este lugar, que alrededor de las 5 de la tarde, nos decían, estuvieron llegando también a concentración las muchachas de la Selección Nacional. En este momento las de Canadá ya salen directamente hacia la zona de calentamiento de ellas y también a la zona de preparación. Ahora sí, don Alan, ahora sí, mi querido amigo, para saber un poquito más los detalles de la selección, a qué hora llegaron hoy, estuvieron hospedadas en alguna zona, y también detalles importantes de este juego acerca de la selección contra Canadá.
2: Sí, bueno, buenas noches. Sí, es un partido muy importante, ¿verdad? Un amistoso contra la novena del mundo, por supuesto que es un partido muy importante de preparación para buscar ese boleto al Mundial en noviembre. Y no, bueno, la selección ha estado hospedada en la Federación, en el hotel de la Federación Costarricense de Fútbol. Se están hospedando ahí desde el domingo. Ellas llegaron de El Salvador el sábado 6 y a partir del domingo en la tarde se empezaron a hospedar ahí. Y hoy ya partieron hacia acá a las 5 de la tarde, venían con una escolta. Y ya como a las 5:30 ya estaban acá en el camerino para prepararse para ese partido.
1: ¿Cómo estuvo ese paso también de la selección? Vienen de El Salvador, un viaje donde prácticamente esta semana llegaron, un viaje rápido, pero sí tuvieron un partido allá en Salvador. ¿Cómo estuvo ese proceso y cómo estuvo también la llegada a Costa Rica?
2: Sí, bueno, al inicio de la fecha FIFA, que arrancó el 1 de junio, desde ese día la selección llegó a El Salvador y tuvo varios entrenamientos ahí, entrenó el lunes, martes, miércoles y jueves, ya para después del viernes enfrentar a El Salvador, que bueno, fue un partido complicado, un partido parejo, en el que terminó con el empate 1-1, y ya después al otro día en la mañana, por supuesto con toda la recuperación física, el departamento médico de la federación está muy atento con ellas, para que ya el sábado en la mañana viajaron de vuelta hacia acá, hacia Costa Rica, ya para el domingo, como les dije, concentrar.
1: Alan, ese cambio del estadio Fello Mesa acá, eso fue una toma de decisión rápida, ¿no costó mucho también el permiso para jugar acá en el Santana?
2: Sí, no, por supuesto que se activaron todos los mecanismos para cambiar el partido, para cambiar la sede, porque lastimosamente por las condiciones climáticas, el terreno de juego del Cartago, del José Rafael Fello Mesa, se vio afectado, entonces se tuvo que actuar rápido, porque tanto la Federación Costarricense de Fútbol como la Federación de Canadá vieron las condiciones del terreno y dijeron que mejor no disputarlo ahí, para cuidar la integridad de las jugadoras. Entonces se activó todo rápido, se sacaron los permisos para estar hoy en esta noche acá en el Estadio Piedad de Santana.
1: Nada más para retomar, Alan, y ya la última, no quitarle más minutos. Termina el partido hoy, y las muchachas van a concentración, ¿algunas se van a sus casas o tienen algo pensado como de mañana hacer recuperación? ¿Algunas tienen que viajar también fuera del país?
2: No, ya hoy termina la fecha FIFA, hoy es el último día de la fecha FIFA, entonces ya ellas a partir de la medianoche, por así decirlo, quedan libres y pueden volver a sus clubes o cada una, no sé si visitar a familia acá en Costa Rica. Hay algunas que incluso están en su periodo de vacaciones. En caso de que alguna, pues sí requiera alguna atención médica especializada, que esperemos que no ocurra nada fuera de lo normal en este encuentro, ahí sí tendrían que verlo en estas horas de la noche y mañana posiblemente también, pero no, ellas ya a partir de mañana ya quedan libres.
1: Y jugar contra Canadá es un lujo, pero también un riesgo. Es un equipo, ya lo decía usted, novena del mundo, ya es demasiado complicado. Hablamos de Canadá y sabemos de que todo puede pasar, pero ¿qué se ha hablado en el ambiente a la hora que se decidió jugar contra Brasil, contra Canadá? Por ahí escuché que a final de año quieren jugar también contra unas asiáticas. ¿Quieren retos difíciles la selección nacional?
2: Sí, bueno, esto ha encabezado también de todo el Departamento de Selecciones Nacionales, desde la Secretaría General, también del proyecto que comanda Lindsay y Camila, que le gustan estos retos, les gusta enfrentar y les gusta tener también variedad de tipos de equipos que enfrenta. Por ejemplo, El Salvador es un equipo muy distinto a Canadá, a pesar de ser de la misma confederación. Y ahorita, en este momento, este es un fogueo de lujo para ese partido, como les dije al inicio, del que es tan esperado y que tan ansiado, contra Jamaica el 27 de noviembre.
1: Perfecto, gracias Alan, siempre amable con la información. Ahí tenemos a Alan Silva, parte de las de prensa de la Federación Costarricense de Fútbol, tanto en la selección femenina. Vamos a aprovechar también porque ahora, antes de que ya ingresaran a calentar, pues tuvimos nota con Lindsay Camila de Carvalho, la entrenadora de Brasil, que ya nos había hablado que le gustaban los retos difíciles, enfrentar a su selección Brasil allá en el Alejandro Moreira Soto. Nos habían comentado que también les gustaba jugar posiblemente contra Japón a final de año, es una opción buena para Costa Rica. Pero escuchamos la nota con Lindsay Camila de Carvalho, la entrenadora de la selección nacional, y que pasó aquí por el micrófono de Teletica Radio.
3: Que bueno, no tener Salas y no tener Melissa no hace falta un poco, pero tener todas las legionarias bien, hay algunas que ha estado y no volvió, pero puede volver, como Hillary, como Cindy, fuera. Es importante tener legionarias para que podamos competir en alto nivel, pero veo mejorando cada vez más nuestro modelo de juego, y para cada juego tenemos un plan diferente. Entonces, tengo mucha suerte de tener jugadores que son muy listas y muy inteligentes a comprender todo lo que estamos planteando para ellas.
1: Vamos conociendo a los set poco a poco y nos damos cuenta que les gustan los retos difíciles. Se invitó a Brasil y ahora a Canadá. Vienen también de jugar en El Salvador, pero ¿por qué retos tan difíciles cuando podría uno pensar que podía buscar retos que quizás puedan ser más accesibles? ¿Pero por qué tan difícil los que buscan?
3: Difícil no. Queremos estar en Copa del Mundo, y si queremos estar en Copa del Mundo tenemos que tener rivales que ya estuvieron, que van a estar en Copa del Mundo. Y pienso que cuanto más jugar contra los equipos de arriba, mejor tentar, mejor comparación y mejor emparejar con ellos, porque si jugamos contra rivales de lo mismo nivel, claro que mejoramos, pero buscamos ser mejor todos los días, y lo que más mejor que jugar contra los más difíciles. Los resultados en fogueos no es lo más importante, lo más claro que siempre vamos para intentar ganar. Aviso contra Brasil, intentamos jugar, buscamos, empezamos un poco desconcentrado, pero después buscamos dos goles y estuvimos mucho más cerca de los 3-3 que al final con los penales de los 4-4. ¿Qué quiero decir? Que si busco juegos con los equipos más difíciles, más pelear vamos, más intentar llegar en alto nivel podemos intentar, sí.
1: Usted ha dicho en el partido de clasificación contra Guatemala que enfrentarían a Jamaica, de las delanteras más difíciles que usted sabe que hay en la zona. ¿Han analizado en estos días a esa selección de cara a lo que se viene a final de año?
3: Ah, sí, incluso están jugando ahorita contra Panamá, ya lo sabemos, ya estamos mirando juegos, ya buscando plataforma, cómo juegan sus clubes, cómo están en la selección, porque una vez una jugadora en selección es una cosa y club otra. Comprender esta diferencia y comprender cómo podemos luchar de igual contra Jamaica, que ganó 1-0 a Panamá.
1: ¿Le preocupa ese 1-0 que le ganan a Panamá, o es como un parámetro para más bien analizarlo más?
3: Hay otro juego hoy y no me preocupa, al contrario. Creo que Panamá es un equipo, nosotros somos otra, pero Panamá está haciendo un trabajo muy bueno con su entrenadora y buscar hacer algo en ese sentido para intentar pelear, como ha dicho, porque tengo un sueño hace 7-8 meses que irme a la Copa del Mundo, y no pasa un día que no piense en esto.
1: Hoy propiamente contra Canadá, yo sé que es de los nombres que aparecen fuertes en el fútbol femenino, pero ¿qué ha analizado también de este equipo? Además de la altura, ¿qué analizó más del equipo de Canadá?
3: Un equipo que juega muy rápido, que juega mucho con sus puntas, que hace una buena salida de tres. Vamos a intentar empezar de una manera diferente hoy, vamos a ver cómo marcha, que creo que vamos a intentar pelear de igual, pelear.
1: cuando ya en este momento también sale la selección de Canadá con uniforme, blusa o camiseta blanca y pantaloneta roja, medias blancas, y la Cele también, que van una por una saliendo al terreno de juego, lideradas por Lindsay y Camila de Carvalho, y también las diferentes jugadoras como Gloriana Villalobos, María Paula Salas también, que sale y que la vemos acá ingresando, como Pamela Elizondo, que fue tomada en cuenta, ahora jugadora de Sporting, Pamela Elizondo, y también algunas de las legionarias como Priscila Chinchilla, que en este momento está saliendo ya directamente al terreno de juego. Gabriela Guillén también ya asciende al terreno de una calidad bastante bonita, mi querido Adrián García. La selección nacional femenina ya se encuentra en el territorio, también Canadá. Hay más información, García, pero también usted tiene detalles desde la parte alta.
4: Gracias, David, entonces, por toda la información, por la noticia a nombre de Refrimundo. Adri, cuando hay noticia, hay noticia.
5: Argentino, Colorado en 8, apareció Valentín Barco, de afuera quedó picando, quedó dando vueltas y de zurda fuerte abajo al palo derecho. Nada pudo hacer Olafsson, después de tanto rebote, apareció el Colo, apareció Barco, Argentina arriba en el arranque del partido. La selección 1, Islandia 0, lo hizo Barco.
4: Ahí está entonces el gol de Barco, Argentina 1, Islandia 0, el balón que quedaba ahí en el área y al final rebote
0: con... como de zurda, Barco, sí, ahí encontró la
4: pierna izquierda.
0: Encontró la bola desde fuera del área, rastero al palo derecho, y en 8 minutos, bueno, es que Argentina contra Islandia no... con la banca no tiene ningún inconveniente y está ganando 1-0.
4: Perfecto, entonces 9:18 de la noche, la hora promérica donde vive la pasión. Vamos al cambio y venimos para el arranque del partido. Juega Canadá, juega Costa Rica, y lo vivimos acá en Teletica Radio, siempre con usted.

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5: 7:23 de la noche, escuchamos el himno nacional de Costa Rica.

0: Ahí teníamos las notas del himno nacional de Costa Rica. 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Atención, mucha atención, que la selección canadiense, el equipo visitante, sale a la cancha de la siguiente manera.
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0: con el número 1 en la portería, Kylan Sheridan. Kylan Sheridan con el número 1. Con el 3, Kadeisha Buchanan. Kadeisha Buchanan con el 3, 6 para Emma Regan. Emma Regan con el 6, 12 para Jade Rose. Jade Rose con el número 12. Con el 13, Simi Agujo. Simi Agujo con el número 13. 16 para Janine Sonis. Janine Sonis con el número 13. Con el número 17, Jessie Fleming. Jessie Fleming con el 17. Con el 11, Evelyn Bian. Evelyn Bian con el número 11. Con el 10, Ashley Lawrence. Ashley Lawrence con el número 10. 20 para Chloe Lacasse. Chloe Lacasse con el número 20. Y con el número 19, Olivia Smith. Olivia Smith, les repito entonces: Sheridan, Buchanan, Regan, Rose, Agujo, Sonis, Flemings, Bian, Lawrence, Lacasse y Smith. Posibles cambios sur. Siempre sur, en la voz de David Madrid, en Teletica Radio.
1: Siempre con usted, la número 2, Gaby Carle. Gaby Carle. La número 4, Sheridan Satorsky. 5, Sidney Collins. Sidney Collins. 8, Mari Yasmin Alidu. Mari Yasmin Alidu. La 9, Jordan Uitema. Jordan Uitema. 14, Vanessa Gills. Vanessa Gills, Michelle Prince, número 15, Michelle Prince, la guardameta 18, Sabrina De Angelo, Sabrina De Angelo, 21, Melissa De Gineis, Melissa De Gineis, D.B. Pridman, 22, Holly Ward, 23, Carly Winnesheiser, Carly Winnesheiser y Jordan Listro, además de Elizabeth C, son la número 26 en los cambios sur, siempre sur para Canadá.
0: Los cambios sur, siempre sur, y atención que a nombre de Metrocom, la selección nacional de Costa Rica sale a la cancha de la siguiente manera.

0: Atención que Costa Rica sale en la portería con Daniela Solera, 23, 23 para Daniela Solera, 20, Fabiola Villalobos con el número 20, 3 para María Paula Coto con el 3, 5 para Valeria del Campo con el 5, 4, Mariana Benavides con el número 4, 22, Priscila Rodríguez, 21, Sheika Scott con el número 21, con el número 16, Katherine Alvarado con el 16, 14, Priscila Chinchilla con el número 14, 19 para Ana Gilberson con el 19 y con el 11, Raquel Rodríguez. Les repito el 11 de Costa Rica con Daniela Solera, Fabiola Villalobos, María Paula Coto, Valeria del Campo, Mariana Benavides, Priscila Rodríguez, Jake Scott, Katherine Alvarado, Priscila Chinchilla, Ana Gilberson y Raquel Rodríguez. Posibles cambios sur, siempre sur, David Madrid en Teletica Radio.
1: Siempre con usted, Guillén, número 2. También la número 6, Malenis Oporta, Emma Sofeifa, 7. María Paula Arce, 8. Montserrat Díaz, número 9. Villalobos, 10. Además de Luciana Paniagua, 12. Pamela Lizondo, 13. Estefa y Blanco, 15. Marianne Solano, 17. Y Génesis Pérez, la número 18. Son los cambios sur, siempre sur, señor García.
0: Los cambios sur, siempre sur. Y los referees, los encargados de impartir justicia. Y también los encargados del bar Telecable, con Telecable, tu pasión fluye. Karen Hernández, la referee central. También Jessica Morales, asistente 1, asistente 2, Aren Saquero. Y la cuarta referee es Zafir Stockman, la costarricense. Todo listo, todo preparado en el estadio de Piedades de Santana. Y aquí con ustedes, Adrián Méndez que narra en Teletica Radio.

0: todo listo, todo preparado. La referí mexicana. Jorge Hernández suena el silbato. El partido. Inicio. Arranco. El duelo entre Costa Rica y Canadá. Las selecciones mayores femeninas. Y usted lo envía a través de los 91.5.
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0: Siempre con usted. Arrancó el juego. En piedad debe saltar a Costa Rica de rojo. De blanco la selección de Canadá tendrá la primera salida. La selección de Costa Rica por el medio campo, por intermedio de la futbolista Villalobos Fabiola. Cobra pelota, sirve atrás ahora. Entrega salida para Valeria del campo. El campo entrega por el costado izquierdo para Coto. Busca sobre el medio campo. Va recuperando Raquel. Marca el cuadro canadiense. Y quitan la pelota. Buena marca por parte de Cabeza Buchanan. Esta es la defensa. ArcelorMittal, la varilla de los chicos, y pasa atrás ahora con su guardameta Sheridan, vestida de negro, mano segura. Charlie, esta es la selección femenina. Las ticas, vamos las ticas. Estamos en los 91.5. Buenas noches, mi querido Charlie.
2: Saludos, mi estimado Adri, para toda la banda.
3: Cuando va a Canadá.
0: Centro al área, la pelota queda cerca, cuidado que busca el primero. La selección canadiense entrega pelota para Chloe Lacasse. Lacasse con la pelota, la acaba, mete centro, corta la saga. Sufrimos desde el arranque, Charlie, estamos en Teletica Radio.
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0: Raquel con la pelota, la marca de Agujo, sigue con la pelota, la sale frente al área, aquí viene recuperando la pelota Ana Kilberson. Sirve en corto la asistencia a la vivienda, entregando por el sector de la derecha la pelota para Fabiola Villalobos. Villalobos más a la derecha ahora con Jake Ascor. Scott con la pelota, busca el pase con relax blue shot, potente contra el dolor, pero hay marca, balón se pierde, el saque de banda, repuesto del trébol para su vehículo. 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
0: Cuando venía con la pelota, Simir Agujo, le cometen la falta. 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De la número 17 de Jesse Fleming, Fleming deja el balón sobre la derecha para la número 10 de la derecha. Lawrence va con pelota dominada, rechaza la saga de Costa Rica por intermedio de María Paula Coto, pero viene de inmediato la marca sobre el medio campo y va recuperando otra vez el cuadro canadiense. Cuando tenemos ya en este momento los primeros 4 minutos en el tiempo blanco, los expertos recomiendan blanco el marcador. 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
0: ¿Cuánto tiempo tenemos? Avanzan los minutos. El minuto Cimientos Progreso. La pelota sobre la izquierda, Adrián. Había una infracción que señalaba la referee Karen Hernández. Y entonces se detiene el tiempo. El tiempo Cimientos Progreso.
4: 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Pues no es un partido fácil para Costa Rica. La selección de Canadá prácticamente que no deja hacer ni siquiera tres pases consecutivos. El pase con relax, luz, shot potente contra el dolor, no hace esa cantidad de pases la selección nacional de Costa Rica, le cuesta muchísimo llevar el balón Elite de Painter de pie a pie. De momento no hay conexión en la selección nacional de Costa Rica y creo que hasta por lo menos estos primeros minutos, 5 minutos, con mucha comodidad llega Canadá y además presiona, es una presión alta que no le permite a la tricolor poder salir de la mejor manera cuando las defensas, cuando las defensoras ArcelorMittal tienen el balón Elite de Painter, la varilla de todos los ticos.
0: Chloe Lacoste con la pelota. Lacoste busca por donde sirve por la izquierda. Deja para Janine Sonis. Sonis con la pelota más atrás ahora. El pasecito corto, el pase con relax plus shot. Entrega para la número 6 para Emma Regan. Regan mete pelota por la izquierda. Atención que ataca Canadá. Viene Fleming, centro, segundo, polo. La pelota que cruza en toda la área. Emergencia médica. Es el balón que rueda para un Pioneer. Y aquí va recuperando bien la pelota Priscila Chinchilla. Tira al medio, trata Costa Rica de organizar la primera jugada con Priscila Rodríguez. Toca al medio con el Roque. Roque Rodríguez con el balón, esconde bien la pelota, pierna izquierda, va sobre el costado, la asistencia a la vivienda por la banda, otra vez Rodríguez con la pelota, no encuentra camino, sirve atrás ahora, la pelota para María Paula Coto en su propio territorio en el medio campo, ahora entregó mala C, le tiene Canadá el primero gol de Canadá.
5: Se lo dije a Matías, la 11.
0: Ambiente con Visa, gol de Canadá, gol de Evelyn Bian. Se equivocó la serie en la salida, ella no perdona. Bian, cuando venía Mariana, el pase tremendo, malo atrás. Bian roba y Bian aprieta el cuadro para marcar el primero. En apenas 7 minutos, tiempo blanco, el marcador Manza te dicta. Costa Rica 0, Canadá 1. Comentario Grupo Butón en la voz de Adrián García en Teletica Radio.
4: 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Siempre con usted, Adri. Pues el gol cae de una manera muy amarga, en un error garrafal, un error terrible por parte de la jugadora de la número 4 de la central, Mariana Benavides, que recibe el balón Elite de Painter de la guardameta Daniela Solera, controla muy mal, intenta regresar el esférico y bueno, le pega terrible, el balón queda cortito y muy fácil llega Evelyn Bian y termina enviando el balón al fondo. Desde hace rato lo estábamos viendo y lo estábamos diciendo hace algunos segundos, la selección de Canadá presiona muy alto y Costa Rica no logra ni siquiera hacer más de 3 pases consecutivos. El pase con relax plus chop, potente contra el dolor, y esto se veía venir desde hace rato, a pesar de que apenas llevamos 8 minutos en el tiempo Pinturas Blanco, y el gol cae en el minuto, la anotación cae en el minuto Cimientos Progreso, al minuto 5 prácticamente, pues Costa Rica no logra invanar pases, Costa Rica no logra salir con comodidad, Canadá llega a presionar sumamente alto, y de una manera casi que rayando en lo ridículo, termina recibiendo el primer gol en apenas 7 minutos en el tiempo Pinturas Blanco. Ya lo perdemos 0-1 en el marcador Manzate. 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
0: ¿Sí? ¡Ojo, Cheika! ¡Remate! 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Con la parada, la guardameta se dejó el balón. Élite de España, Charlie.
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0: La noticia Refrimundo, todo en aires acondicionados, que estamos perdiendo en el marcador. Marcador Manzate, si lo recomendamos es porque funciona 1-0. Con un solo gol Visa, pone el ambiente con Visa. Por parte de la futbolista Evelyn Vian, tras un error de Mariana Benavides, y estamos perdiendo. Y aquí después hay jugadora que está resentida, reporta David Madrid en parte baja.
7: Siempre con ustedes, Janine Sonis, la número 16, después de que Villalobos se barre, la golpea, ya se recupera, no. No es para sumarlo como una falta, Banco Nacional, ya se recupera Charlie, balón que será a favor de la Cele, balón al piso, acá en Teletica Radio.
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0: ¿Cuánto tiempo tenemos? Observo el cronómetro. 11 minutos en el tiempo de juego. Tiempo arranco en este partido, señor Adrián García. No tenemos VAR Telecable.
4: Sí, Adri, no existe el VAR Telecable. Con Telecable tu pasión fluye. Simplemente están las referees, que por cierto son mexicanas: Karen Hernández, Jessica Morales y Arián Saquero. Así que son las tres referees, por lo menos la central y las asistentes. Mientras que la cuarta referee es Zafir Stockman, quien obviamente se desenvuelve en el fútbol costarricense. Adri, insisto, Costa Rica no hace más de un pase con Relax Plus Shot, potente contra el dolor, prácticamente que no logra hacer ni dos, y a veces ni tan siquiera logran salir con comodidad del terreno de juego. La presión que hace Canadá es simplemente espectacular. Costa Rica no está cómodo en el terreno de juego, le cuesta muchísimo poder llevar el balón de un sitio al otro. De la única manera de hacer un pase seguro es yéndose hacia atrás, y creo que eso le está pasando consecuencias producto de esa presión, tanto así que el balón regresa a Daniela Solera, y cuidado, en cualquier momento se vuelve algún error como sucedió en el primer tanto. Charlie, en el comentario Grupo Mutual.
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0: Ataca Canadá. Pelota que venía por el sector de la derecha. Buscaba Sony, centro. Barre bien desde atrás. Vete la pierna María Paula Coto para enviar la pelota al tiro de esquina. 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
0: Se va a cobrar tiro de esquina, revientas toda la pelota que da en una jugadora de Costa Rica, se pierde por un costado al saque de banda. La que estaba plantada era mi capitán Katherine Alvarado, la mejor jugadora de fútbol de Costa Rica. La pelota la viene buscando nuevamente Canadá. Aquí está Katherine con la pelota, tirando de zurda, balón al medio. 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Ahora vuelve a recuperar Canadá. Aparece la número 20 con la pelota. La casa, la anotadora del gol, sirve. con el pase con Rena Explosión. Va recuperando Sheikha, le mete velocidad al asunto. Sheikha marca por detrás la defensa ArcelorMittal, la defensa de Canadá, que va recuperando el tiro en largo por la izquierda. Cuidado, ataca Canadá, viene Chloe, pase de la muerte al área, barrida limpia por parte de Fabiola Villalobos, una gran marca, y la mandó a descansar con colchones Coruña. Y aquí vuelve a recuperar el cuadro canadiense, que se deja Charlie, el balón élite de Pioneer.
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0: Agujo por izquierda, barre Priscila Chinchilla, mete la pierna y manda el balón por fuera. 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Y recuerde que estamos en el minuto número 15, el minuto Cementos Progreso. 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La selección de Canadá, primer palo, viene el pase con el club, salió la portera mal a cazar mariposas. Por suerte la pelota sigue su curso para Ana Gilbertson. Ana sirve con Sheikha, contra vía Sheikha con la pelota. Buena acción de Sheikha, quiere ser definitivamente la jugadora, el agar para Costa Rica en esta primera parte, pero el servicio no es bueno. Aquí va recuperando la pelota Kadeisha Buchanan con la pelota, entrega por la izquierda, el pase con Relat Plugshot, entrega más hacia atrás para que domine la pelota Janine Sonis más atrás ahora con Kadeisha Buchanan, tratando de meterle el momento, punete Águila con Cemento Stark. Aquí está la defensa central, Kadeisha Buchanan mete pelota por la izquierda, largo, ahí que se viene Canadá, ahí que se viene Canadá, la casa en el área, 3-2-1, le pegó, tapó la arquera. Apareció la guardameta Daniela Solera, brazo izquierdo con la parada para evitar el segundo gol, pero no muere la acción. Aquí viene otra vez Canadá, Janine Sonis con la pelota zurda, Sonis mete desvío en el fondo, Solera otra vez en el área chica, área emergencia médica, se dejó el pelo en el de Pioneer.
4: Sí, Adri, el comentario del grupo mutual, más allá de que hay una gran parada por parte de la guardameta de la selección nacional de Costa Rica, Daniela Solera, es increíble cómo Clola Cas entra con toda la facilidad, ingresa a al área emergencias médicas, va quitando marcas en el camino, nadie la marca, nadie la cierra, saca el remate y por dicha, por fortuna de Costa Rica, estaba ahí Daniela Solera, pero se equivoca muchísimo la tricolor, no hay buenas coberturas.

0: capturas, las defensoras ArcelorMittal, realmente la varilla de todos los ticos, no están haciendo su trabajo de manera efectiva. Y ahí llega Lindsay Camila a conversar con María Paula Cotto, porque Costa Rica no pasa un buen momento en el partido, ya lo pierde 0-1 en el marcador Manzate. Si lo recomendamos es porque funciona, Charlie, en el comentario Grupo Mutual.
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2: 18 minutos en el tiempo de juego, tiempo blanco. 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Marcador Manzate, si lo recomendamos es porque funciona. Costa Rica tiene 0, Canadá tiene 1. 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
0: 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La anotadora del gol, Evelyn Yang, es la jugadora número 11. Juega en la Roma de Italia. Es una jugadora con realmente un recorrido importante de primer nivel. Juega en el equipo de la Roma de Italia. Así que bueno, hay mucha jerarquía en este equipo de Canadá.
2: Y aquí roba Costa Rica. Venía buscando la pelota Gilbertson. Entrega mal el pase para Catherine Alvarado. Y ahora va montando la contra el cuadro canadiense. Simir Agujo con la asistencia a la vivienda. Parece cortando. Valeria del Campo Barri bota por un costado frente al banquillo nacional. Al saque de banda, repuesto del trébol para su vehículo. 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
2: Ahí que se viene Canadá, disparo, pierna derecha. El remate inversa, mortero para construir por parte de Jesse Fleming en el fondo Soledad.
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2: Bueno, esta última jugada, la Huaca para llegar más lejos. Señor David Madrid, tuvo problemas la guardameta Solera.
3: Y le hacen de una vez estiramiento en la pantorrilla izquierda a Solera, la guardameta ya se recupera. Ari, le doy una estadística.
2: Sí.
3: Una estadística Usimet, alcanza el nivel Usimet. El equipo de Canadá ataca mucho por los costados. De hecho, tiene 6 ataques por el costado izquierdo, donde intenta Fabiola Villalobos detener el ataque. Los 6 los ha ganado el equipo de Canadá. Y por la derecha, el ataque de Canadá, son 4 ataques, donde los 4 los ha ganado contra la número 3, María Paula Cotto. En estadística Usimet, 6 ataques por la izquierda, 4 por la derecha, y todos son ganadas con velocidad. Ojo.
2: Ataca la Cele, pelota larga por la izquierda, buena cobertura por parte de la defensa ArcelorMittal de Canadá. La varilla de los ticos. Y va recuperando el cuadro canadiense. En salida con su guardameta, Kaylin Sheridan. Kaylin deja la pelota corta ahora para Buchanan. Tremendo apellido, canadiense Buchanan. Atrás a la pelota para Sheridan. La guardameta vestida de negro, pierna izquierda. Juega muy bien con los pies. Esta guardameta de Canadá sirve por derecha. Da gusto a Charlie ver un guardameta que tenga ese dominio de pies. Y la guardameta Sheridan lo hace muy bien con Canadá.
1: Recuerdo uno que estuvo, ya vos no lo llegaste a ver, mi querido Adrián, y Adriancito mucho menos, tal vez, a ver si, pero un adelantado a su época, Paco Bullo, Francisco Paco Bullo.
2: No lo vi, pero sí, del Madrid. Sí, por supuesto que lo conozco.
1: Sí, impresionante.
2: Sí.
1: Y adelantado, insisto, para los tiempos, claro. En que en que los defensas no pasaban del medio campo.
2: Y que el portero estaba solo debajo del marco,
1: Charlie. Nada más.
2: Bueno, aquí tenemos a la guardameta Kevin Sheridan, que juega muy bien con los pies. Y aquí se equivoca Costa Rica, tiene que reventar la pelota Mariana Benavides. Al medio campo la pelota le va quedando a Priscila Rodríguez sobre el costado. 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Viene Chinchilla, fuerza, mete. Entrega mal la pelota para Sheika, va cortando. Edisha Buchanan, se dejó el balón Elite de Pioneer.
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2: Bueno, tenemos entonces, mi querido Adrián, en 23 minutos el cooling break o el minuto de hidratación a nombre de...
0: 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De hecho, estaba conversando con...
2: Está tan caliente, David.
0: Sí, estaba conversando con Adri y me decía que estaba realmente calientísimo, David, allá en Santana. Sobre todo el famoso bochorno, la humedad, David.
3: ¿Sabe qué es lo que pasa, Adri, Adrián y Charlie? Aquí en esta zona Santana siempre pega mucho viento. Los árboles que están detrás del marco que defiende la guardameta de Canadá no se mueven. No hay viento. Sí hay bastante calor. No hay lluvia, no hay neblina, pero sí, es como una humedad extraña para ser Santana a esta hora. Bueno, en otras zonas, en la mañana Santana, por Forum, siempre uno sabe que es caliente, pero
0: David,
3: es extraño. Es bastante caliente a esta hora.
0: David, le pongo una tarea. Abra ahí su teléfono celular y revise cuánto le marca la temperatura, la humedad y todos esos detalles, porque sí, me llama muchísimo la atención que se haga o que se aproveche entonces el cooling break de Casinos Concorde, el lugar donde la emoción nunca se detiene, Charlie.
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2: Se tarda un poquito más del minuto. Aquí mientras conversa la jugadora Priscila Chinchilla con la referee Karen Hernández.
0: Que de hecho, Adri, pues tenemos que irnos acostumbrando a esto. Recordemos que en la Copa del Mundo el cooling break, el minuto de hidratación, como ustedes lo quieran llamar, caben ambos términos, será de hasta 3 minutos. El cooling break en la Copa del Mundo será de hasta 3 minutos. Así que bueno, es parte de las, ¿qué podemos decir? De las nuevas reglas, por decirlo de alguna manera, de las que tendremos que irnos acostumbrando poco a poco.
2: Sí, de hecho, otra cosa que noto también en el dato Fresh Garden, un mundo de frescura y sabor, es que las muchachas están jugando con el balón oficial de la Copa del Mundo, ¿verdad?
0: La trionda.
2: Sí. Están jugando con el balón oficial, el balón de este compromiso. Recuerde que también todo el balón que rueda en nuestra tierra, el balón de los costarricenses, el balón Pioneer. Charlie, saque de banda, repuesto del trébol para la CL.
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2: Ataca la serie, viene Cheika, va sola contra el mundo por derecha. Maja la pelota, esconde, viene, domina, busca. ¡Ay, qué jugada! La Guaca para llegar más lejos, le botaron la pelota afuera. El saque de banda, repuesto del trébol para la tricolor.
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2: Ataca la Cele, Katherine Alvarado con la pelota, deja para Sheika. Frente al área por derecha, esconde bien la pelota, buena mague. 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Más atrás ahora con Fabiola, Fabiola que viene buscando a Robertson, va corriendo Ana por la de fondo, cubre la pelota sin problema. Kadeisha Buchanan, el balón rueda y se pierde. ¿Qué dijo la refri? Corner, saque de puerta. Es saque de puerta. Saque de puerta, Monje, porque a Monje le tengo fe.
7: Monje, le tengo fe.
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2: En la vida hay cosas complicadas y una de ellas es el termómetro de David Madrid. Ataca Canadá, pelota frente al área, cuidado, área emergencia médica, viene con la pelota Singer, Agujo tiene que jugar más atrás para que conduzca la pelota, ahora Jay Rose que perdía el balón, va recuperando Costa Rica, buena marca de la defensa ArcelorMittal de Costa Rica, entregan para Sheikha, cambia por la izquierda, buscando ahora a Rodríguez, le pegó de pierna derecha, sacó el cuadro, apareció Raquel que se encontró la pelota como una boya en el mar, sacó el remate Imparsa portero para construir, la pelota se pierde afuera, al saque de puerta Monje, Adri, a Monje le tengo fe.
0: Sí, Adri, pero aquí lo preocupante en el comentario del Grupo Mutual, que es apenas nuestro primer remate Imparsa porteros para construir. La selección nacional de Costa Rica no ha tenido presencia en el área de emergencias médicas hasta ahorita con este remate, que ni siquiera es una presencia en el área como tal, pero que bueno, termina siendo, creo que, la primera ocasión medio cercana al marco de la selección nacional de Costa Rica, que de momento ataca absolutamente nada, Charlie, en el comentario Grupo Mutual.
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7: A Monje le tengo fe.
1: Definitivamente. Davidcito no va a ir en el Artemis 2, ¿verdad?
3: No.
1: A reportar la temperatura.
2: ¿Quiere que les cuente cuánto dijo David que estaba la temperatura?
3: No, mejor no digo.
2: No lo ayude. ¿Dónde está este muchacho?
3: 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Ahora sí.
2: A ver, dígame.
3: 21 grados, ¿verdad? 21 grados. De 22 grados puede ser que pueda Hacienda o 87% de humedad.
0: Ahí está.
3: Gracias.
2: Gracias, David. Entonces, ese es el dato. 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
2: Buscaba la salida Costa Rica, pase largo el pase. el pase con Relax Plus Shot, potente contra el dolor. Y aquí busca Seika, que para mí de la selección de Costa Rica está entre las mejores de la selección de Costa Rica para ser la jugadora del agar, pero aquí roba Canadá, vuelve a recuperar desde atrás Mariana. Benavides complica la salida por derecha, tiene que reventar la Cele. La pelota queda al medio campo. Va recuperando Emma Regan. Emma Regan deja la pelota para Jay Rose. Jay con la pelota, quita la marca, viene por la derecha. Cuidado, ataca a Canadá. Buena entrega de vivienda, centro que viene al área. Cuidado, el disparo. Tapó la guardameta.

0: se la saca. Ay, que quedó un rebote corto. Cuidado, ataca la selección de Canadá. Viene el centro por parte de Rouda. Guardameta Solera. Empieza a ser también figura. Jugador en agarrar mano segura, se dejó la élite de Spider-Man.
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0: Llegó golpeando con fuerza Jesse Fleming. A Priscila Chinchilla le comete la falta. Falta Banco Nacional. 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Peligro en el arco que defiende Kaylin Sheldon. 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Y se va a cobrar desde la izquierda cuando contabilizamos ya 34 minutos en el tiempo de juego. Tiempo pintura blanco. Los expertos recomiendan blanco. Marcador Manzate. 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Segundo palo. Venía cerrando Valeria del campo. Apenas hace la conexión, pero el balón se va desviado. Se pierde. Saque de puerta. Saque de puerta, Monje, porque a Monje le tengo fe.
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0: Ataca la Cele, trata de organizar la jugada de la Huaca para llegar más lejos. Seika se equivoca, ¿eh? Iba recuperando la pelota nuevamente Canadá con Janine Sonis. Sonis avanza por la izquierda peligrosamente, deja la pelota para Chloe Lacasse, la anotadora del único gol. Visa por el ambiente con Visa frente al área, va recuperando otra vez la Cele, ¿eh? Buena recuperación de Valeria del campo, avanza ahora en solitario, pierna derecha, conduce, sigue Valeria con balón dominado, no encuentra camino, sirve por derecha, el pase con relax explosión, ponte potente contra el dolor, pero más atrás ahora Costa Rica toca zona defensiva y más atrás todavía con Daniela Solera, fuera del área de emergencia médica, se dejó la élite de Pioneer.
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0: 8:06 es la hora, hora promérica donde vive la pasión. Y estamos en el minuto 36, el minuto Cementos Progreso, porque ese es el tiempo de juego. Tiempo blanco, los expertos recomiendan blanco. Marcador Manzate, si te lo recomendamos es porque funciona. Sigue ganando la selección de Canadá, 0-1 con el único gol Visa que ha marcado Evelyn Bian, después de un error defensivo. Aquí viene Canadá buscando el segundo por derecha, cuidado, pelota que va dominando Olivia Smith, juega atrás Olivia, entrega el balón en corto para Emma Regan. Emma sobre el costado izquierdo nuevamente con la número 20, con Chloe Lacasse. Chloe Lacasse que ha hecho lo que quiera por la banda, derbe al área, ataca Canadá, puede venir el remate de larga distancia, el remate inversa, no pasa nada. Costa Rica se repliega, defiende, sigue dominando la pelota al cuadro canadiense hasta que recupera Chinchilla. Buena marca de Chinchilla, como una gran defensa ArcelorMittal. Es la varilla de los chicos. Ya aquí intenta, pero es que Costa Rica sí no pasa, Adrián, ¿eh? Que no pasa, es desesperante porque la presión de Canadá es tal que Costa Rica no está utilizando la asistencia de Vivienda y pierde muy rápido el balón. Pañanero en el comentario Grupo Mutual.
2: Adri, en el comentario Grupo Mutual, es más, Adri, te digo algo. Creo que más bien lo que hay que destacarle a Costa Rica es que ha logrado controlar la gran fortaleza, la gran facilidad con que Canadá juega el partido.

0: Canadá no sufre absolutamente ninguna complicación. Es más, Canadá podría estar jugando sin guardameta perfectamente, que no sufre ningún peligro. Es que Costa Rica, de verdad, Costa Rica ni siquiera pasa el medio campo. Y cuando pasa el medio campo, no llega absolutamente ninguna idea. No hay ninguna intención, no hay ninguna conexión en el juego que tiene la selección nacional de Costa Rica. Costa Rica no logra hacer una jugada a la guaca para llegar más lejos. Le cuesta muchísimo el partido, y más bien creo que hay que destacarle que ha controlado de una u otra manera el ataque de Canadá, porque no nos tienen debajo del rancho. Obviamente Canadá está dominando a placer el partido, pero no es que está metido en el área de emergencias médicas de la selección costarricense. Más bien, Adri, te digo, se ha tardado el segundo gol. El gol visa pone el ambiente en este compromiso en favor de la selección canadiense. Charlie, en el comentario Grupo Mutual.
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2: Tiro de esquina, herramienta, sota, pelota al área, disparo fuera. Sí, la encontró Evelyn Vial para marcar el segundo. Balón picó en el área. Emergencias médicas, recepciona 3-2-1. Saca el cuadro violento arriba del palo. Se salvó Costa Rica. Saque de puerta a Monge, porque a Monge le tengo fe.
0: Sí, y realmente iba a ser un golazo en el área. Emergencias médicas la recepciona con su pecho. La jugadora número 11, la jugadora Vian de la selección de Canadá, la jugadora de la Roma, y saca un disparo potente. El remate impensa.
2: Ay, disparo. Gol de Canadá. Gol de Canadá. Ambiente con Visa, de derecha a izquierda, centro, segundo palo, llegó solita, Yanin Sonis, mete la pierna derecha y manda balón al fondo, y en 40 minutos tiempo de juego, tiempo pinturas, blanco, marcador Manzaté, Costa Rica 0. Canadá 2. Comentario Grupo Motor, la voz de Adrián García en Teletica Radio.
0: Siempre con usted, Adri, en el comentario Grupo Mutual. Es que en cada jugada la guaca para llegar más lejos. Canadá llega con peligro, ingresa al área de emergencias médicas. Todas las acciones llevan realmente peligro, y más bien el 2-0 le sale baratísimo, pero baratísimo, a la selección nacional de Costa Rica, que no construye absolutamente nada, que no logra conectar más, hacer más de dos pases con Relax Plus Shot, potente contra el dolor, y que Canadá juega a placer el compromiso. Muy fácil cierra en el segundo palo la número 16, la jugadora entonces Sonis, y el tercer gol se ve cada vez más cerca, Adri, en el comentario Grupo Mutual. Costa Rica la pasa de manera terrible en el partido contra Canadá y no logra armar absolutamente nada.
2: Viene Robertson con la pelota, a ver, va por la izquierda, va sola contra el mundo, tiene que devolverse Callejón, ya la dobletean, Robertson con la pelota, se cierra contra la raya y la mandó afuera. Como un ataque, terminan saque de banda para ellas. Saque de banda, repuesto del trébol, será para Canadá.
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2: Sheika con la pelota frente al área. Sheika busca, Sheika intenta, se mete al área. No encuentra camino, levanta las manos. Sheika está sola contra el mundo. Y la dobletean, la ponen contra la esquina. Y cuando mete un centro al área, atención que la busca Rodríguez. Raquel da vuelta, centro. Bueno, llegamos. Centro al área, emergencia médica, rodilla al piso, la guardameta, Kaylen Sheridan, se dejó el balón, elite de Pioneer, 43 minutos, elegimos a la jugadora el agar de esta primera parte.
0: Adri, creo que me voy a quedar con Claude Lacasse, la número 20 de Canadá.
2: Muy bien, yo también te secundo con Chloé Lacasse, la de Canadá, la que marcó el primer gol, ha hecho lo que ha querido. Charlie, ¿vos por quién?
1: Absolutamente. Y con un puntito ahí de reconocimiento a nuestra guardameta, sí, Solera.
0: Sí, también, bien, claro.
2: A ella y a Sheikha, son las dos de la selección que le doy su mención honorífica. Bueno, entonces, Chloé Lacasse es la jugadora en la garra. David, sí. Disculpa, David, estamos ya. Sí, sí, sí. Tu voto ya no va a cambiar nada, pero tenés derecho a votar.
3: No, y me quedo con Charlie. Y nada más,
2: como Charlie no está jugando.
1: No, gracias. No. He hecho mi mejor esfuerzo.
2: Charlie no está jugando.
3: Bueno, la misma opción que tomaron ustedes, muchachos. 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Puede ser una opción para el segundo periodo, pero sí, me quedo con la opción que ustedes eligieron, muchachos.
2: ¿Cuál?
3: Como la jugadora. El Agar, la 20 de Canadá, okay, la número 20, okay. Chloé Lacasse, y la mención para la guardameta costarricense.
2: Bien. Está bien, David. Aquí hay una falta, Banco Nacional, medio campo, tiro libre de Ticino, en todos tus espacios, chicos.
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2: Aquí viene Canadá para el tercero, viene el remate. Hay quien rechaza la pelota. Mariana, que la manda hasta el medio campo. ¿Cuántos minutos, Cementos Progreso más, David?
3: Dos minutos más de tiempo, pintura blanco.
2: Viene pelota al área, cae una canadiense, creo que se tropieza. No pasa nada, ella misma se levanta, no reclama Olivia Schmidt. Y Costa Rica tiene salida, rompimiento rápido por el sector de la izquierda, buscando la salida rápida. 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
0: Efectivamente, Adri, eso es una estadística, la estadística UCIMED, alcanza el nivel UCIMED, de momento partido limpio, no tenemos la tarjeta amarilla, la tabet.com, viví la experiencia de jugar en línea.
2: Charlie, ponete águila con Cemento Star.
1: 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Y es que Adriancito tiene que cambiar y mucho la selección para poder hacerle alguito. Ay, ay, ay, ay, ay.
2: Ahí está. Sí, definitivamente está bien elegida la 20, ¿eh? Lacasse es la que entra y hace todo por la izquierda. Tiene totalmente ahí perdida la saga de la selección nacional. Y aquí está la guardameta Solera. Dijo dos, David. Tenemos un y medio. Se va a terminar la primera parte en Piedad desde Santana. 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
2: Momento donde la referí Karen Hernández de México suena el silbato, indica que la primera parte terminó. Parte en Piedad de Santana en este amistoso internacional a nivel mayor femenino. Marcador Manzanés, y lo recomendamos, es porque funciona. Marcador parcial: Costa Rica 0, Canadá 2. 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David Madrid, estamos en Teletica Radio.
3: siempre con ustedes. Termina la primera parte, jugadores de Costa Rica de una vez con el movimiento de Boca de exhaustas, porque ha sido un partido de mucha velocidad. Nos ganan en todas las líneas en velocidad el equipo de Canadá, y sale todo el equipo de Canadá a calentar. Cuidado, muchachos, pueden venirse todo cambio de equipo, porque todas están haciendo movimientos articulares, todas con balón. Costa Rica solamente dejó

0: Lorena Villalobos, 2-0 señor García. Creo que es momento para el comentario Grupo Mutual acá en Teletica Radio.
1: Siempre con usted, David, gracias por la noticia. 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Bueno, qué difícil es poder decir algo positivo de la Selección Nacional de Costa Rica cuando hemos tenido un primer tiempo para el olvido, un primer tiempo terrible, un primer tiempo donde Costa Rica no logra ganar más de dos pases. 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Es más, es que ni siquiera es de hacer alguna seguidilla de pases, es que ni siquiera pasamos el medio campo. El partido le sale baratísimo, pero cuando les digo baratísimo, es baratísimo a la Selección Nacional de Costa Rica. El encuentro es para que Canadá lo esté ganando en este momento 1-5-0 perfectamente y sin ningún contratiempo. Costa Rica no tiene presencia en el área de emergencias médicas del rival. Creo que si tuviera que destacar algo positivo de la Selección Nacional, que creo que sería hasta, no sé, a mí me da hasta risa poder decir eso, pero es que lo único que puedo destacar es que ahí está Daniela Solera, y que Daniela Solera le ha salvado las papas del horno a la Selección Nacional de Costa Rica, porque ha hecho unas tres intervenciones fundamentales para que el marcador no sea de goleada a la altura del primer tiempo. 2-0, nos ha hecho la vida imposible Chloe Lacasse, la jugadora número 20 de la selección canadiense, y que cuando uno repasa los equipos de dónde juegan, dónde militan estas jugadoras de Canadá, pues uno comienza a comprender, uno entiende por dónde pueden venir las diferencias en el partido. Y voy a ir citando algunos nombres de algunas jugadoras. Por ejemplo, Chloe Lacasse juega en el Utah Royals. También, por ejemplo, la jugadora con el número 11 juega en la Roma de Italia. Y es que lo repasábamos en la previa del partido. Jugadores que juegan en el Chelsea, en el Tottenham, en el Chelsea también, en la Roma, en el Manchester City, en el Manchester United, en el Aston Villa, en el Arsenal. En fin, cuando nos ponemos a revisar las jugadoras donde militan, pues ahí nos damos cuenta dónde están las diferencias. El primer gol es un horror garrafal por parte de Mariana Benavides, que está ahí cerca del área, muy cerca de la media luna, intenta regresarle el balón LT de Pavener a la guardameta Daniela Solera. El pase es terrible, el pase se queda muy corto, y con toda la comodidad llega Evelyn Vine bien a poder sacar el disparo y poner el primer gol del partido. Ya eso significa un golpe anímico, ya eso significa un golpe a la confianza de la tricolor, y a partir de ahí le costó muchísimo reencontrarse en el compromiso. El segundo gol, pues, es la consecuencia de una selección que no tiene un buen planteamiento en cancha, de una selección que se ve endeble y que con toda la facilidad llega la jugadora número 16, Janine Sonis, y pone el otro tanto. Pero insisto, es que nos hemos salvado de una goleada. Realmente que el marcador esté 2-0 es hasta positivo para la Selección Nacional de Costa Rica, pero si evaluamos, si analizamos lo que sucede en cancha, muy pobre el rendimiento de la Selección Nacional de Costa Rica. Esperemos ver alguna mejoría, esperemos ver algún ajuste para la segunda parte, porque si no, lamentablemente, al final de los 90 minutos podríamos estar hablando de una goleada para la Selección Nacional o en contra de la Selección Nacional de Costa Rica. Es nuestro comentario Grupo Mutual. Vamos al cambio y nos tomamos a esta hora de la noche una taza de café, el Yodito.
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10: 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Continuamos acá en los 91.5 FM de Teletica Radio, siempre con usted. La selección nacional de Costa Rica que está perdiendo contra Canadá. Don David Madrid, usted tiene la noticia a nombre de Refrimundo. No sé si se vendrán cambios, me parece que sí en la selección de Canadá, pero usted nos va a dar la noticia en el cambio sur, siempre sur.
11: Sí, confirmado para la selección de Canadá, ingresará la 14, Vanessa Gills. Vanessa Gills, número 14, y saldrá la número 3, Kadesha Buchanan. La que era Méndez decía de que el apellido tiene peso, es de Buchanan, claro. Esa selección de Canadá tiene nombres, apellidos de mucho peso. Así que 14 por 3 en la selección de Canadá. De Costa Rica, veo a Catherine Alvarado, a Chinchilla, también a Rocky. Por ahí también tenemos al final a Gloriana Villalobos, que es la que podía ingresar, quizás para hacer ese trabajo que ustedes hablaban de tener el balón en media cancha para tratar de habilitar y darle asistencias a la jugadora de Costa Rica. Pero ya vemos a Gloriana, sí, número 10, vendrá Villalobos al campo, la 10, para que lo anoten, muchachos. Y ya les confirmo quién sale para la selección nacional, la 10 de Costa Rica, Gloriana, y en el equipo de Canadá, 14 por 3, sale Buchanan, Kadesha Buchanan, e ingresará Vanessa Gills. Cambio sur, siempre sur. Aquí viene también Patricia, de asistente de la selección nacional, nada más para confirmar quién sale de la selección de Costa Rica. Y vamos a preguntar nada más, ¿quién sale para Costa Rica? Sale Sheika Scott. Sheika Scott. Perfecto, para Patricia Aguilar, que quien nos regala el dato. Sale Sheika Scott, cambio sur, siempre sur. Ingresa Gloriana Villalobos. Para estos segundos 45 minutos, solamente se reporta un cambio, señor García, para cada conjunto. Y le cuento, noticia del Refrimundo, ya no pega calor. Ya está un poquito más frío, ya está un poquito más bonito el clima. Cancha que está bastante mojada, eso sí, que podrían aprovechar los conjuntos en caso de remates a marco. Vendrán 45 minutos más, Costa Rica cae 2 y un cambio sur para cada conjunto.
10: Perfecto, David, muchísimas gracias. Ahí con la noticia a nombre de Refrimundo. Y
12: sacó a la que para mí era la mejor en campo, ¿ah?
10: Sheika, sí. Bueno. Sí, y Adri, yo no sé, en el comentario Grupo Mutual, para analizar un poco los cambios, Costa Rica necesita tenencia de balón, y le estás quitando a Gloriana Villalobos una socia, precisamente para poder sostener un poquito, porque Costa Rica no tiene el esférico, y creo que la dupla de Gloriana y Sheika podía ayudar a darle aire un poco a la selección nacional de Costa Rica. Bueno, todo listo, todo preparado para que arranque el segundo tiempo, y aquí narra Adrián Méndez en Teletica Radio.

0: la referí mexicana Karen Hernández. Ahora el silbato, nos vamos a los segundos. 45 minutos que usted vive y disfruta a través de los 91.5
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0: Siempre con usted, con una variante por equipo. Ataca en la primera canada, había una falta. Falta Banco Nacional, se va a reanudar el partido. 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
0: Centro que viene al área, corta Benavides, mete la pierna, manda afuera. Hay tiro de esquina, herramientas total para Canadá.
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0: Y la jugada La Guaca para llegar más lejos de Canadá, centro al área, corta de pierna derecha. 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
0: Se defiende Costa Rica con las defensoras Alcelot Mittal. La varilla de los chicos, ahí saque de banda, repuesto del trébol para su vehículo. No tenemos todo. A cobrar María Paula Coto. La cobra María Paula de cabeza. Trata de ganar Jesse Fleming para la selección de Canadá. Vuelve a quedar la pelota sobre el callejón. Parece una falta. Sí, señor. Hay falta. Banco Nacional se cobra. 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Tiro libre para Costa Rica.
3: 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Qué difícil, sí, mi querido Adri.
0: Sí, sí.
3: Porque no ve el partido y literalmente Costa Rica juega a dos marchas menos, ¿verdad?
0: Claro, claro, claro.
3: De Canadá. Es que es imposible no notar que las canadienses juegan a un toque, pases verticales, y que las nuestras
4: Es otro nivel.
3: Sí,
4: y están jugando en la marcha máxima, ¿verdad?
3: Ah, las nuestras en la máxima.
4: Porque hasta ahí les alcanza.
3: Sí, sí, sí.
0: Totalmente, compañeros. En el comentario, Grupo Mutual y yo, sí, estos son los partidos que uno piensa que Rica no va a remontar, ¿verdad? Está complicado el asunto ante una selección muy, pero muy superior. Salida que tiene Ashley Lawrence por derecha. Hondo este balón, se mete al territorio enemigo. 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Cuidado, ataca la selección de Canadá y que se vino. Se vino agujo en el área. Uy, que parecía penal. Agujo al piso, dice, la sujetan, apareció por detrás María Paula Coto. Adrián, aquí no hay bar, Telecable. Sí, había falta, pero fuera del área.
4: Sí, sí. Sí, la falta no es en el área de emergencias médicas, es apenas ingresando, pero sí hay.
0: El cabello, ¿eh?
4: La falta es para una tarjeta, para la tarjeta TaoBet.com. 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María Paula Coto literal toma de las trenzas a la jugadora canadiense y obviamente la jugadora canadiense se

0: reclama y se viene con todo a reclamarle a la referee. Pero bueno, insisto, nos sale barato el marcador y con esta acción también nos está saliendo barato el arbitraje, Adri. En el comentario, Grupo Mutual, se viene tiro de esquina.
1: 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Centro que vino al área, apareció la cabeza de Vanessa Gels. Se había quedado la guardameta, el remate inversa, mortero para construirse. 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
1: Uy, que viene Canadá para el tercero. Bueno, la pelota queda en la de fondo y tiro de esquina. 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Canadá que acelera, Costa Rica que sufre. Tiro de esquina para Canadá, Charlie.
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1: Cayó jugadora de Canadá, penal. Penal para Canadá. La botaron a la 14 Vanessa Gils hace rato. Hay roja. Hay roja para María Paula Coto. Hay tarjeta roja. 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Adri, hace rato le están jalando el rabo a la ternera.
0: Sí, Adri, la acción de María Paula Coto en la jugada, la huaca para llegar más lejos, era muy clara para una tarjeta amarilla. Acá se da la roja directa. Honestamente quisiera
1: ver
0: la repetición en el app de Max, porque no sé.
1: Tuvo que haber golpeado o algo así, ¿no?
0: Sí, y Adri, no parecía para tanto, por lo menos en primera instancia, cuando observábamos la jugada. Acá vamos a tener la repetición. María Paula Coto.
1: Le jaló el pelo.
0: Otra vez. Ah, pero.
1: Pero ¿qué son esas prácticas?
0: No. Padre, de verdad qué triste. Qué triste porque María Paula Coto es una jugadora.
1: La acaban de perdonar porque acaba de ser lo mismo.
0: Sí, es una jugadora experimentada, es una jugadora de jerarquía.
2: Me parece por mucho justificado.
0: Y además, ¿para qué jala la jugadora? La jala del cabello en el área. La jugadora ni siquiera tiene ninguna posibilidad de ir por el balón.
1: Está bien expulsada.
0: Está muy bien expulsada, pero lo de María Paula Coto es terrible.
1: Se viene la pena máxima, viene Sony, izquierda derecha, le pegó gol. De Canadá. Gol Visa. 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Apareció la pena máxima. Apareció Janine Sonics. Marca la pena máxima después de ese jalón de pelo de María Paula Coto, incomprensible. A la izquierda, arquero a la derecha. Y ahora sí, cuenta de en 54 tiempo, pintura blanco, marcador Manzaté 3-0 y Costa Rica a partir de ahora con una menos.
0: Sí, en
1: comentario Grupo Mutual.
0: En el comentario Grupo Mutual, bueno, lamentable el papel que está teniendo la selección nacional de Costa Rica, pero yo sí quiero reprochar lo que hace María Paula Coto. En un fútbol profesional, por más amistoso que sea, usted no puede recurrir a estas prácticas. ¿Qué hace María Paula Coto? En la jugada anterior, en la jugada, la huaca anterior, le jala del cabello de las trenzas a la jugadora de la selección de Canadá y la bota prácticamente que entrando al área de emergencias médicas. Y después, en la acción anterior, en la acción siguiente, hay un tiro de esquina, viene un centro prácticamente que pasando por todo el área y nuevamente María Paula Coto jala del cabello a otra jugadora de la selección canadiense, le pitan la falta, le sacan la tablet.com, la expulsan, termina comprometiendo a Costa Rica y regalando el tercer tanto de la selección nacional de Costa Rica. Lamentable lo que estamos viendo, 0-3 en el marcador. Manzate, si lo recomendamos es porque funciona, y a cuidar el resultado para no venir.

0: cumplirse o no tener más goleada, más goles. El gol Visa pone el ambiente en el comentario. Grupo Mutual Charlie.
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3: Te cuento en el Internacional Amistoso, Argentina 2, Islandia 0. Lionel Messi de penal marca el segundo gol para Argentina. Entró un ratito y apenas entró, penal para Argentina.
0: De hecho, Adri, en el dato Fresh Garden, un mundo de frescura y sabor, ingresó al minuto 70 y al 72 registrada la anotación.
3: Entonces, entró para patear el penal Leo Messi. Mientras tanto, aquí Costa Rica en el marcador, Manzate. Si lo recomendamos es porque funciona. 3-0, está cayendo. Minuto 11 es el minuto. 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Ataca Canadá, quiere el cuarto. La pelota le quedó perdida. Por suerte, Oliva Schmidt vuelve a recuperar Canadá. 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Hay falta. Bueno, ya ha perdido la cabeza la selección y ahora tiene un tiro libre. Tiene un tiro libre el equipo de Costa Rica. De Canadá, peligrosísimo en el comentario Grupo Mutual.
0: Sí, en el comentario Grupo Mutual. Bueno, Adri, el partido que está color de hormiga para la selección nacional de Costa Rica lo pierde 0-3, una jugadora menos, no conecta absolutamente nada, no llega al área de emergencias médicas. El panorama es muy oscuro para la tricolor en este compromiso. 57 minutos en el minuto Cementos Progreso, 57, 0-3 en el marcador. 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Se vendrá el tiro libre para Canadá, Adri. Vamos a ver qué pasa.
3: Después de la falta, Banco Nacional, tiro libre, Betisino. 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Se cobra primer palo. La pelota la deriva, cayó jugadora de Costa Rica, no pasa nada. Balón al área, cubre y después que hay falta. Dice la referee que hay una falta, Banco Nacional, tiro libre. Tiro libre, Betisino, en todos sus espacios.
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3: Hay una variante, hay un cambio. Sur, siempre sur en Costa Rica, reporta David Madrid.
4: Pase por Gabriela Guillén, ingresa la número 2. Gabriela Guillén, sale Ana María Silverton. Silverton, porque sacan una atacante, Adri, y lo que hacen es que meten a una defensora como Guillén, que ya se posesiona por el costado derecho. Cambio, sur, siempre sur, prácticamente obligatorio, y vendrá también Canadá a presentar otra que va a calentar. Ya vamos a hacer el reporte, pero sí, Charlie, cambio sur, siempre sur, Guillén por Hilbertson para la selección de Costa Rica.
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3: Otra tarjeta, tabet.com. Vivir la experiencia de jugar en línea. ¿Para quién, David?
4: Catherine Alvarado, tarjeta amarilla, tahuet.com. Viví la experiencia de jugar en línea para la costarricense Catherine Alvarado, tarjeta amarilla. Y calientan tres para la Cele. Calienta también Pamela Lizondo, jugadora nueva de Sporting. Esa es la noticia. Refri Mundo, señor Méndez.
3: Por ahora enfóquese porque vienen tres de Canadá para que nos dé el reporte, David. Van a ingresar tres futbolistas en la selección canadiense. En cualquier momento vamos a tener el reporte de los cambios. Cambio Sur, siempre Sur, Charlie.
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3: Le pegaron la pelota en el rostro a Priscila Chinchilla, fuerte en su nariz. Aquí viene a disculparse la jugadora de Canadá, quedó resentida. Priscila Chinchilla, fuerte golpe, David, de la futbolista número 14, que está bastante resentida en esta última acción.
4: Y aprovechan también de una vez para los cambios Sur, siempre Sur, pero sí Chinchilla, bastante golpeada. Ya se va a recuperar la jugadora que juega en el Atlético de Madrid. Les comento, cambio Sur, siempre Sur, sale la 20, sale la 18 también. 20-19 fuera, sale 20-19, y la otra también que sale es la número 11, para que vayan anotando los números. 11, 19 y 20, Clau Lacaz, fuera. 19, Olivia Smith, fuera también. Y la 11, que es la jugadora Evelyn Viens, anotadoras del partido en el primer periodo. Ingresa la número 9, cambio Sur, siempre Sur, Jordyn Huitema, número 9, 22 también al campo, D.B. Pridham. Y la número 15, ingresa al campo, Nichelle Prince. Así que 9, 22, 15 dentro, Charlie. Y sale la 20, 19 y 11. 4 cambios Sur, 3 cambios Sur. En este momento, 4 reportados para la selección de Canadá.
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3: 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Ese es el pase que acaba de hacer la selección de Canadá. Viene el centro al área, un arrollado, sale la guardameta. Daniela Solera, que embolsa como un canguro, se dejó la élite de Pioneer.
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3: La pelota la tiene la selección de Canadá. Peligrosamente es el momento, ponete águila con cemento está. 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Mariana Benavides se equivoca en la salida, vuelve a recuperar Jessy Fleming, juega por derecha, viene el centro al área. La pelota que cruza toda la área emergente médica, pero no deja salir la pelota Janine Sonis, la anotadora del segundo gol. Juega por el sector de la izquierda, entregando la pelota corta, a ver, dentro del área, corta la selección de Costa Rica. 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Aquí viene sola contra el mundo, viene sola de pierna derecha, trata de pegarle Chinchilla desde media cancha, Adri, así es imposible, ¿eh?
0: Sí, Adri, es que Costa Rica de verdad no arma absolutamente nada, no hay ninguna intención de juego, y que yo sé que la selección canadiense tiene muchísima calidad y que tiene jugadoras en el primer plano futbolístico, pero es que de verdad no espero un mejor papel de la selección nacional. Priscila Chinchilla toma el balón, Adri. tiene que irse sola contra el mundo. Es que no le queda otro camino, porque lo único a lo que podría recurrir Priscila Chinchilla es a frenarse y devolver el balón para atrás. Pero bueno, es la que intenta hacer algo distinto, Adri, pero de verdad, el nivel de la tricolor en comparación con Canadá es... La diferencia es simplemente abismal. Costa Rica no logra hacer absolutamente nada dentro del terreno de juego y está destinado a lo que quiera hacer Canadá. Si quiere bajar revoluciones o si quiere seguir metiendo goles en el partido, Charlie, en el comentario Grupo Mutual.
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3: La pelota quieta, viene en fracción, una falta. Banco Nacional, tiro libre, Beticino en todos tus espacios, cerca de 10. 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Tenemos 21 minutos, quedaron un cuarto de partido. Y un poquito más desde la cancha de Piedad de Santana. ¿Qué pasa con la directora técnica de la selección de Costa Rica, señor David Madrid? ¿Qué movimientos hace doña Lynch y Camila?
4: En ese momento, ojo, primero ataca Canadá.
3: Viene Canadá para el cuarto, no sé si había fuera de juego, si había bandera arriba, no cuenta la acción dentro de la emergencia médicas. 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
4: Sí, se acredita la falta a Banco Nacional y en este momento lo que hace Lynch y Camila es querer hacer un movimiento en ofensiva. Por eso de una vez llama a calentar a Emma Sofeifa, también a Pamela Lizondo y llama también a calentar a otra más para poder llevar el balón al frente, como es Montserrat Díaz. Vendrá posiblemente con tres delanteras. Lo que ella quiere es atacar y ver cómo rompa esa línea defensiva o la media cancha, más bien, que es prácticamente la defensa del cuadro de Canadá. Pero por el momento, muy tranquila la entrenadora de la selección nacional. 3-0 pierde la CL Méndez.
3: Aquí viene Costa Rica tratando de organizar alguna jugada. 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Y viene Canadá para el cuarto, para el cuarto. Viene centro, ahí está. Tapa la zaga cuando le pegaba de pierna derecha Yudín Uilema. Tapó Catherine Alvarado y envió la pelota al tiro de esquina. 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
3: Janin Sonis cobra el tiro de esquina. Primer palo, la pelota cruza la guardameta. En una acción, me parece que casi en contra, Catherine Alvarado. Y la reacción de Daniela Solera, espectacular. Adrián, nos salvamos del cuarto.
0: Sí, Adrián, en el comentario Grupo Mutual, bueno, termina siendo hasta accidental la acción donde llegaba cerrando Catherine Alvarado en el área chica, el balón que le queda ahí a Daniela Solera, que tiene que otra vez vestirse de heroína porque parecía que el esférico iba al fondo de las redes y bueno, aparece la jugadora, definitivamente que la jugadora del lagar en la selección nacional de Costa Rica, Daniela Solera. Lo seguimos perdiendo 0-3 y a esto todavía le faltan 20 minutos, 21 minutos para ser exactos en el comentario Grupo Mutual. El entonces, en ese momento, están haciendo el cooling break de Casinos Concorde, el lugar donde la emoción nunca se detiene, Charlie. Mientras hacen el cooling break, te escuchamos acá en Teletica Radio.
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3: 8 por 13. Quinta variante en Canadá, reporta David.
4: Y sale la número 13, correcto. Simi Agujo. Simi Agujo. Ingresa la número

0: 8, Mary Yasmín Alidú. Mary Yasmín Alidú. Y para Costa Rica ingresará la número 9, para que lo vayan anotando. Ya hay indicaciones la entrenadora, Lindsay Camila de Carvalho, que ingresará Montserrat Díaz, número 9. Ya presenta credenciales también con Patricia Aguilar, que le da indicaciones. No sé si lo van a hacer de una vez o van a mover el balón después del cooling break. Le dan indicaciones a la número 9, ya se dirige donde está el cuarto referee para dar indicaciones. No, primero se va a jugar Méndez y luego vendrá el cambio sur para la selección nacional.
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3: Thiago Almada pone el 3-0. Argentina versus Islandia. Variante ahora sí, la reporta Don David Madrid.
0: Sale la número 11 para Costa Rica, Raquel Rodríguez. Ingresa la número 9, cambio sur, siempre sur, Montserrat Díaz. Otro cambio sur, Adrián Méndez, que corresponde para la selección de Costa Rica.
3: Lleva un forro en la mano.
4: Lleva la boleta, yo creo. Se le olvidó dársela a la
1: ¿qué va a hacer? Y no tiene ni bolsa para echarle.
3: ¡Cabezazo! La guardameta, sí, lleva un forro en la mano, se dejó la... No sé si es la boleta, Adri, o un papelito para dar indicaciones dentro de la cancha. Y lo tiene en su mano izquierda.
4: Sí, Adri, a mí me parece que es la boleta de cambio que se la dejó, pero... Es que de verdad, Priscila, la número 9, más bien, Montserrat Díaz, ingresa al terreno de juego, ingresa con un papelito en mano, no lo ha soltado, suponemos... que es la boleta de cambio, que se le olvidó dársela a la cuarta referee, pero ahí está, y sigue con la boletita en mano. Bueno, cosas jocosas que suceden en el fútbol.
3: Sí, totalmente. Bueno, me contó Charlie ya en 72 del tiempo corrido.
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3: La pelota está por fuera, se va a cobrar tiro de esquina. Herramientas Total para Canadá que sueña. Con Janin Sonis va a cobrar el tiro de esquina, vértice de la izquierda, agrupamiento en el área, las de blanco atacan, las de rojo defienden, primer palo, cabezazo, la pelota cruza todo el área, emergencia médica, se pierde por la última raya, saque de puerta, monje a monje le tengo fe, me cuenta David Madrid en 28 minutos.
0: El papelito era para Priscila Chinchilla, creo que es que tiene sangre Chinchilla, de una vez la número 9 Montserrat, le da el papel a Chinchilla, ya se limpia la nariz, ya la tiró afuera del campo. Bueno, era el papelito, sí, tal vez lo disimuló, o si era parte de la estrategia para que se limpiara la nariz Priscila Chinchilla.
4: Ah, pero muy bien, David, entonces.
3: Sí, sí, era para que ahí limpiara un poquito. Es que Priscila recibió un golpe en la nariz, ¿verdad? Un pelotazo, y desde ahí parece que no se ha recuperado al 100%.
4: Sí, pero bueno, el detalle de David, porque es realmente extraño que una jugadora ingrese con la boleta en mano. Suponíamos que era eso, porque ¿qué más va a tener? Pero sí es extraño porque es un requerimiento, es un procedimiento que la cuarta referee tiene que recibirle la boleta para poder autorizar el cambio.
3: Totalmente, ataca a Canadá buscando el remate inversa por la izquierda, sigue atacando el cuadro canadiense, busca la pelota Alidú, juega en corto ahora con la número 8, Mari con la pelota, toca y toca y toca, son asistencia de vivienda, el pase ahora con relax plus shot. La pelota va muy larga, lejos, se pierde por la raya más larga y saque de banda, repuesto del trébol para la Cele.
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0: Viene con la pelota la número 16, Sonis, que nos ha hecho daño en este segundo tiempo. Metiendo balón frente al área. Marca la Celia. Aquí va tomando la pelota Montserrat Díaz, la mensajera. Montserrat sirve atrás, ahora complica el pase. La buscaba Costa Rica después. ¿Quién va quedándose con la pelota? El número 15, Michelle Prince. Él reclamaba falta. Queda la pelota para Canadá, para el cuarto disparo. Le ha ido penal. No puede ser. Penal para Canadá.
1: Bueno,
0: es lo que señaló, ¿no?
1: Sí, sí, sí.
0: Hay
1: sí,
0: una
1: sí,
0: manito dentro del área, me parece. Y siguen las malas noticias para Costa Rica. Una manito, no, una manota.
1: Sí.
0: Penal para la selección de Canadá.
1: Sí, Adri, pero a diferencia de la de María Paula Cotto, que es negligencia pura, creo que esta pues termina siendo completamente accidental. Es mano, es muy clara, influye en la trayectoria del balón. El esférico que le termina rebotando en la mano a la jugadora de Costa Rica. Es de esos penales que hay que aceptar. Es mano, la mano es clara, interfiere en la acción, pero por lo menos no es lo que hizo María Paula Cotto en la jugada anterior. Se viene el penal para Canadá.
0: Se viene la pena máxima. Se va a venir el remate inversa mortero para construir otra vez Sonis, que ya tiene gol desde el manchón blanco. Dos penalitos para las canadienses. Da la orden en la referí mexicana. Aquí viene Sonis. 3-2-1, le pegó. ¡Gol! ¡Gol! ¡De Canadá! ¡Gol Visa! Pone el ambiente con Visa en las piernas de Janine Sonis, de penal a la izquierda, arquero a la izquierda. No pudo el balón, que se va hasta el fondo de los cordeles. Y en 33 minutos, tiempo de juego, tiempo blanco, el marcador avanzate, Costa Rica 0, Canadá 4, ya nos golean en Piedad de Santana. Comentario Grupo Motor, la voz de Adrián García, Teletica Radio.
1: Siempre con usted, Adri. Aparece otra vez Janine Sonis, la jugadora, el lagar del partido. Ya son 3 anotaciones, 3 goles Visa. Pone el ambiente simplemente como para seguir aumentando el partido terrible que hasta el momento ha hecho Costa Rica a la altura de 78 minutos en el tiempo Pinturas Blanco. Lo perdemos 0-4. Hay muy poco que evaluar de la selección nacional. Realmente mal trabajo, mal planteamiento, mala actitud por parte de las jugadoras. Costa Rica no ha logrado armar ni siquiera acciones importantes de peligro y está pagando las consecuencias de un encuentro terrible. Tal vez duele un poco que sea este último penal muy accidental. Ojo, Adri.
0: Y en el quinto de Canadá, tapó la saga, nos salvamos.
1: Pero bueno, para seguir el comentario del Grupo Mutual, Costa Rica que no ha tenido una buena noche y que todavía a esto le quedan 11 minutos en el tiempo Pinturas Blanco. Los expertos recomiendan Blanco Charlie. Partido terrible para Costa Rica, lo perdemos 0-4.
0: 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Dos variantes me parece, no sé si más, David, pero una 24 y una 26 en Canadá al terreno de juego.
2: 3, cambio sur, siempre sur. Anótelo, sale 16, sale 17 y sale 10. 16, Janis Sonis. 17 sale Jessie Fleming y la número 10 también Ashley Lawrence. Ingresan la número 5, Sydney Collins. 5, Sydney Collins. 24 ingresa también cambio sur, siempre sur. Carly Wittenherr. Wittenherr. La Carly Wittenherr, número 24. E ingresa también la 26, Elizabeth C. Elizabeth C. 3 cambios sur, Charlie, siempre sur. Más para el equipo de Canadá.
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1: 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Y Costa Rica busca meterse en ese momento por este águila. Un cemento está. Cuando ya transitamos en 36 minutos en el tiempo. Tiempo de juego, tiempo blanco. Los expertos recomiendan blanco el marcador. 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Estamos 4-0 ganando la selección de Canadá y Costa Rica con una jugadora menos. María Paula Cotto se fue expulsada en esta segunda parte. Ataca Canadá, cuidado. Viene Prince con la pelota, centro al área, muy pasado. Va recuperando Gabriela Guillén, pelota por derecha, busca la salida. Gabriela de pierna derecha, tira largo. La asistencia a la vivienda, el servicio que va hacia atrás, va recuperando Canadá. Aquí venía con la pelota Vanessa Gels, desde atrás con el pase, con relax close shot. Deja la pelota sobre el costado izquierdo, conduce, busca, intenta, aquí viene. Ahora María Lida, Alidu con la pelota, cambia por derecha, sigue atacando Canadá peligrosamente, pelota al área, centro, tapa bien la saga, balón fuera, tiro de esquina, reventa, total, fue Gloria Villalobos la que la mandó el córner.
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1: Se va a cobrar tiro de esquina, herramientas total para el cuadro de Canadá. Primer palo, segundo palo, viene el remate, gol de Canadá. ¡Gol! ¡Gol de Canadá! ¡Gol Visa por el ambiente con Visa! Jordi Oilema cerrando centro al área, área emergencia médicas. El remate impersa morteros para construir pelota al fondo y nos marcan el quinto, nos ponen la manita a 7 del final en el tiempo, tiempo blanco, marcador Manzate. Canadá tiene 5, Costa Rica tiene 0. Ya es paliza Adrián García en el comentario Grupo Mutual.
2: En el comentario Grupo Mutual, Adri. Y es que a pesar de que, o más bien sumado a que tenemos muchas deficiencias en el partido, pues también la cobertura termina siendo terrible. Es increíble cómo le terminan rematando a la par a Fabiola Villalobos, que está ahí en la marca con la jugadora de la selección de Canadá, y llega la futbolista Jordi Huitema y no tiene que hacer absolutamente nada, nada más con su muslo prácticamente termina enviando el balón al fondo a la par de Fabiola Villalobos, con una marca muy mal ejecutada y muy fácil terminan marcándonos el 5-0, el 0-5 en el marcador Manzate. 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Seguir ahondando en el mal planteamiento, en el mal partido, en la mala actitud, en la mala disposición de los jugadores en cancha, pues creo que es de redundar. Costa Rica simplemente cierra una noche terrible, goleada 0-5 en este amistoso contra la selección canadiense, que es una selección de muy pero muy alto nivel. En el comentario Grupo Mutual, Charlie.
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1: Otra vez al ataque Canadá, que nos ha atacado todo el partido. Elizabeth con la pelota. 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Viene un centro al área, segundo palo. Rechaza la saga de Costa Rica. Alguien en el comentario, Grupo Mutual. Si nos defendíamos con una menos, Costa Rica no cruza la media cancha.
2: No, Adri, es que prácticamente que todo, es más, no recuerdo una sola jugada en el área de emergencias médicas que defiende Canadá. Si ustedes la recuerdan, por favor me lo indiquen.

0: Porque yo no la recuerdo. Costa Rica no ha cruzado el medio campo prácticamente.
1: ¿En el segundo tiempo?
0: En el segundo tiempo nada. Muy
1: Kaylin
0: poco.
1: Y Sheridan no ha tocado la vez más. No sé si ya me va a contar David si es la misma guardameta o qué, o se fue o qué.
2: Rato, aló.
3: No. Lo único que ha pasado, señores, Adrián, es. Ojo.
1: Para el sexo con la manito, me parece. Se ayudaba. Bueno, no pasó nada. Saque de puerta.
3: No, si es Kaylin Sheridan. Lo único que ha hecho la guardameta fue un remate de media cancha que hizo Catherine Alvarado, que lo dominó la portera fácilmente porque la bola no llegó al área pequeña. Un detalle nada más, muchachos. La razón por la que están jugando contra Canadá es que recuerden que Costa Rica tiene eliminatoria ahora en noviembre contra Jamaica. Si le ganan a Jamaica, van al Mundial Estados Unidos 2020, Brasil 2027, perdón. Jugarían contra Brasil en el Mundial en Brasil, perdón. Van a jugar contra Jamaica. ¿Cuál es la razón? El equipo de la CONCACAF con mejor delantera se llama Jamaica. Y creo que lo que está implementando la entrenadora de Costa Rica es que le ataquen a la defensa, que es lo que más tiene que mejorar. Y detalle para...
2: ¿Señor? Lo logró muy bien, ¿verdad?
3: Sí, eso es lo que buscan. Bueno, ahora golpea a Chinchilla, la golpean a Peter Chinchilla. Y un detalle nada más: si Costa Rica le gana a Jamaica, va al Mundial. Si Costa Rica pierde contra Jamaica, va a un repechaje dentro de las perdedoras de los octavos de final para buscar otro repechaje y clasificar al Mundial. Y el último punto importante es que si Costa Rica le gana a Jamaica, gana los cuartos de final, gana las semifinales, donde va a estar Canadá también, y gana esta eliminatoria, va a los Juegos Olímpicos. Y la razón por la que pueden ir también a los Juegos Olímpicos si van de segundas es que Estados Unidos se lleve el primer lugar, porque los Juegos Olímpicos van a ser en Estados Unidos. Es el paso, el camino. Y creo que también el partido de hoy es una preparación en ofensiva y que trabaje mucho la defensa, que es lo que más tiene que cambiar, señor Méndez y García, el equipo de la Selección Nacional.
0: Perfecto, David. 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Para agregarle en el dato Fresh Garden, un mundo de frescura y sabor, Charlie.
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1: Bueno, variantes 3 y 4 en la selección de Costa Rica. El reporte de David Madrid.
3: 22 por 7 es Priscila Rodríguez. Y la número 7 que es Emma Sofeifa, que ingresa al campo de cambio de Siempre Sur. Y la número 13 es Pamela Lizondo. Y sale Chinchilla lesionada. La número 14. Así que ingresa Pamela Lizondo. Y sale Priscila Chinchilla, Charlie. Cambio Sur, Siempre Sur para la Cele.
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1: Y la noticia, refrimundo, todo aires acondicionados, es que la Cele está cayendo 5-0. 5-0 aquí en el Piedad de Santana, en este amistoso internacional versus Canadá.
4: Gaby, póngase del lado de la de ella.
1: Gaby, que se ponga del lado de ella, Gaby. Se va a cobrar tiro de esquina. Herramientas Total, ¿cuánto más de alargue, David?
3: 3 minutos más del tiempo, pintura blanco.
1: 3 minutos más, son minutos, cemento, progreso, viene pelota al área, Canadá busca el sexto, disparo, tapa. La saga, vuelve a quedar la pelota, fuera del área, la viene buscando de las pocas que quedaron titulares, Rose. Herbe por derecha, el pase con Relax Plus Shot, asistencia ahora de Vienda por derecha, ver el centro del área, corta la saga, vuelve a quedar la pelota para Rose, baja la pelota Rose, que no tire Rose, abre sobre el costado, callejón para venir el centro por parte de María Lidu, no puede Mari, se cierra Costa Rica, prácticamente se defiende con las 10 que tiene en el campo, aquí viene marcando Emma Sofeifa, no puede recuperar la pelota, sigue tocando y tocando y tocando el cuadro de Canadá, tiene su momento, por este Águila, con cemento Stark, apertura nuevamente por derecha, ahora sí nos pasan la pelota de lado a lado, ataca Canadá, quiere el sexto, viene por la banda derecha, Michel Frenk metió el centro, debió en el camino, balón por fuera, se pierde por la última raya, el al

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0: Se va a cobrar tiro de esquina. Herramientas total, María Liru. Peligro en el arco de Costa Rica. Se cobra cabezazo que no llega. Y pareció una manita de Catherine. Quedó la pelota en el área. El disparo fuera. Vino el remate. El balón se pierde. Ya prácticamente en las últimas, Charlie, porque si viene el descanso. 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
1: Qué difícil sacar la jugadora del partido, ¿verdad?
0: Sí, hay que elegir a la jugadora del agar.
1: Sí, yo para mí sigue siendo la 20, ¿verdad? Porque ya el partido en el segundo tiempo se desvirtúa.
0: Sí, es que hay muchos cambios.
1: Muchos cambios, ¿verdad?
0: Ojo, gol de Canadá. Nos están anotando el sexto gol de Canadá. Gol, gol, gol, gol, gol de Canadá. Gol. Gol de Canadá. Por el ambiente con Visa, María Liru entró al área como un penal en movimiento, no hay marca y nos marca el sexto en 92. Comentario Grupo Mutual. Esto es una paliza en piedades. Comentario Grupo Mutual, Adrián.
2: Adrián, el comentario Grupo Mutual, bueno, es que hay muy poco que agregar. Costa Rica compromete su salida, sale en corto, una pésima entrega de Valeria del Campo, termina regalando el balón. Y al final de cuentas, Costa Rica recibe el sexto tanto. Hemos regalado dos anotaciones de manera terrible. Regalamos dos penales, bueno, el de María Paula Cotto sobre todo. Y estos dos goles terminan cerrando una noche desastrosa para la selección de Costa Rica.
0: Momento donde Karen Hernández suena el silbato, indica que el partido terminó. Terminó el encuentro en el Estadio Piedades de Santana. Victoria muy contundente en el marcador, Manzate de Canadá, 6-0, Adrián, en Teletica Radio.
2: Bueno, siempre con usted, Costa Rica que termina goleado, 6-0 en el marcador, Manzate, si lo recomendamos es porque funciona. Quedan ustedes con la revista mundialista a partir de ese momento, acá en los 91.5 FM de Teletica Radio, siempre con usted. Seguimos con la revista mundialista. Buenas noches para todos.

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1: En segundo lugar, Jude Bellingham. Y en tercer lugar, de Paul, Rodrigo de Paul está bien también.
2: Bueno, venimos a Telenoticias. A ver qué opinan nuestras compañeras de esos hombres guapos. Yahaira Piña. ¿Ha puesto atención usted sobre los jugadores que estarán en el Mundial? ¿Ha visto algunos saludables? Sí.
3: Yo diría que gana Rice, el inglés.
2: Está bonito, ¿verdad?
3: Sí, sí.
2: ¿Has visto los jugadores guapos que estarán en el Mundial?
4: Sí, hemos visto ahí algunas caras.
2: Sí, ¿ya tiene algún análisis, algún estudio de algunos?
4: Sí, bueno, puede ser Declan Rice.
2: Briela, ¿cuál es el jugador más guapo que estará en el Mundial?
1: Vieras que este año particularmente yo no he visto ninguno que yo diga, uy, es que ese está guapísimo. Pero ahora viendo algunas fotos y repasando, Paredes me parece un jugador atractivo.
2: Susana Peña, ¿tiene usted referencia de los hombres guapos que estarán en el Mundial?
5: Sí, por supuesto, eso es lo que mejor manejo del fútbol.
2: ¿Tiene favorito o favoritos?
5: Harry Kane es el hombre más guapo de ese Mundial.
2: Bien, muy variados los gustos, variadas las decisiones y las selecciones de nuestras compañeras. Melania, imagino que usted tiene su favorito, que usted tiene su veredicto. Jota, usted puede opinar también. Yo sé que el señor Sandoval tiene un par de características que le agradan de cierto jugador. Cuéntenos, señor Sandoval. Regreso con ustedes, compañeros, para que continúen con más acá en la revista mundialista de su Teletica.
6: Melania, ahí le preguntaron, ¿verdad?
7: Yo hasta que me puse roja, vean.
6: ¿Pero por qué, Melania?
7: No. Vean, esta revista, yo esperé que a mí me preguntaran lo que sea, menos los jugadores guapos. Pero sí, la verdad es que uno se puede dar una buena vista. Y Rodrigo de Paul, la verdad, me parece bastante, bastante atractivo. Y yo creo que en Argentina es como donde van ganando, sí, la verdad, con esos jugadores. Hasta que me puse roja.
6: Y la referencia del señor Sandoval, creo que Dave.
8: Está de más, por supuesto. El más guapo del Mundial, Cristiano Ronaldo. Ah. Definitivamente.
6: Sí, es importante decir que dentro de toda esta votación, y Gaby nos dará la razón, y la ausencia de los italianos que tienen facha,
8: ah, por supuesto,
6: y que han sido históricamente nombrados como los más atractivos del Mundial, pues le da territorio a otros. Gabriela, ¿qué tal? Bienvenida. Para que opine de una vez también.
9: Hola, hola. Bueno, yo lo tengo facilísimo. Para mí el jugador más guapo del Mundial es Leandro Paredes. El argentino de Boca, para mí es el jugador más guapo en absolutamente todos los aspectos, compañeros. Así que yo facilísimo.
6: No te vamos a preguntar en cuáles, para no entrar en detalles, porque bueno, creo que la hora no lo permite.
9: No, por eso dije en todos.
6: Pero dejémoslo ahí.
7: Aplica para todo, dice Gaby.
6: Bienvenida, Gaby, adelante.
9: Bueno, ahora sí, les voy a contar dónde estamos. Estamos en el Icon Park. Este es un lugar bastante llamativo. Como ustedes saben, Orlando es el rey de los parques temáticos. Vean este lugar tan hermoso donde estamos ubicados. Y bueno, también obviamente es porque nosotros mañana tenemos una cobertura muy especial del partido entre Costa Rica contra la selección de Inglaterra. Inglaterra, que sí se prepara para esta Copa del Mundo. Pero bueno, también ahora lo que vamos a hacer nosotros es trasladarnos hasta Seattle, porque por primera vez la FIFA aceptó un fanzón marítimo. ¿Se imagina usted disfrutar del Mundial, pero desde el mar? ¿Cómo es esto? Lo vemos a continuación.

0: Esta es la primera zona flotante autorizada por la FIFA. Seattle se prepara con algo que muchos catalogan como una locura futbolera. Un fanzone para disfrutar del mundial, pero en pleno paseo marítimo. La comunidad futbolera lo agradece, porque el Seattle Soccer Celebration saldrá desde el Muelle 62 y los pasajeros disfrutarán de los juegos en pantalla gigante mientras se deslizan por lo que será una experiencia única y salida de lo normal. La estructura de 87 metros por 24 metros atraerá miradas. Fue pensada exclusivamente desde hace 2 años para esta Copa del Mundo y hará que los fanáticos se sientan como en un estadio. Estará disponible desde el 11 de junio al 6 de julio. Además, contará con la vigilancia extrema de la Guardia Costera. Y si se pregunta la cantidad de personas que pueden estar en esta embarcación, le cuento que los organizadores esperan la concurrencia simultánea de hasta 500 personas. Además, forma parte de las 4 zonas oficiales y gratuitas para los aficionados anunciadas por FIFA en Seattle. No solo se proyectarán partidos, también habrán actividades recreativas futboleras y talleres. Seattle, la sede que se luce para que sus aficionados disfruten al máximo de esta Copa del Mundo.
1: ¿Vieron qué interesante? Qué bonito todo lo que también se va a vivir las personas que estén en Seattle completamente gratis. ¡Qué belleza! Pero bueno, vamos a hablar ahora de otro tema. Como les mencionaba, mañana hay un partido muy importante para Inglaterra. El último para empezar esta preparación en la Copa del Mundo es contra Costa Rica, y los hombres de Thomas Tuchel continúan aclimatándose porque este calor en este inicio de su preparación ha sido pues un tema bastante complicado. Inglaterra debutará contra Croacia, un rival conocido, antes de enfrentarse a Ghana y Panamá en el grupo L. Escuchemos.
2: No, we're not the top favorites. We can't.
3: No, no somos los máximos favoritos. No podemos serlo porque no lo hemos ganado en muchísimos años. Hay equipos que ya han demostrado ser ganadores en el torneo y que han tenido más éxito en las ediciones recientes. Ellos son los favoritos y nosotros competimos por el trofeo. Soñamos en grande y sabemos lo que eso implica. Si sueñas en grande, eso viene con responsabilidad, y esa responsabilidad está en el esfuerzo.
1: Bueno, compañeros, ahí está la información importantísima de esta selección de Inglaterra. Y bueno, todo este rato que hemos estado aquí hemos tenido un fiel seguidor, un nuevo amigo que se llama Brandon. ¡Véalo, aquí él viene!
4: ¡Costa Rica!
1: El bailecito, ¿cómo es? Ah, él quería despedirse y lo hace de esta manera, así que pura vida, Costa Rica.
4: ¡Costa Rica, let's go!
1: Yeah. Ahí está, quería despedirse con nosotros. Yo regreso con ustedes, compañeros, desde Orlando, Florida.
5: Gracias, Gabriela, por toda esa energía y por esas notas. Melania.
6: Gracias, Jorge. Sí, de verdad, qué bonito ambiente. Pero bueno, continuando con más, hasta nunca, Cuca, es lo que ustedes pueden decir ahora, porque con el poder efectivo de Ride Max, las cucarachas no tienen revancha y tampoco tienen dónde esconderse. 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Continuamos con más de esta revista y ahora también con datos curiosos, así que Jorge y Chris tienen más detalles para ustedes.
5: Gracias, Melania. Los campeones del mundo siempre tienen la obligación, pero hay uno en particular con este dato que vamos a ver, Cristian, que cuando se estrena en el mundial no le va bien, y es el campeón del mundo que más partidos de arranque de un mundial ha perdido. ¿Sabes
7: sí,
5: quién es?
7: Sí, la espinita ha sido brava para esta selección en el arranque de las Copas del Mundo. Y les estamos hablando de la selección de Argentina, que incluso en la última Copa del Mundo, en el último mundial, comenzó perdiendo su primer partido. Y todos decían, no le va a alcanzar a la selección de Argentina.
5: Ocurrió en Suiza 58, perdió contra Alemania Federal 1-3. En el 74 contra Polonia, 2-3. En España, aquel recordado partido contra Bélgica, 0-1. Y atención con lo que pasó en los últimos 2 mundiales que perdió en su primer partido. Contra Italia, 0-1 y llegó a la final. Contra Camerún, 0-1 y llegó a la final en Italia 90. Y en el Mundial pasado, Argentina pierde contra Arabia Saudita y termina siendo campeón del mundo, lo que pues habla de que no necesariamente empezar mal es que el Mundial va a estar mal. Argentina sabe reponerse, pero bueno, tiene esa circunstancia que los Mundiales no los arranca de la mejor forma.
7: Buen presagio, ¿no? Para una selección que pierde el primer partido de la Copa del Mundo siendo campeón mundial.
5: Ya veremos pues, quiénes pasan por esa ruta. Vamos a irnos a la pausa y cuando regresemos tendremos a Morgan con la Sonora Santanera. Así como usted lo escucha, ¿cómo suena Morgan con ellos? No tenemos ni idea, lo vamos a descubrir. Y a Morgan le tienen un manjar mexicano esta noche. Un agradecimiento de parte de Tao y de Josué. Esto y más al volver a la revista mundialista.
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7: Tomaron otra fotografía, así que Gustavo López nos cuenta en esta sección lo que hemos visto de esta selección de Noruega.
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23: Y el Momento Solo Bueno de Goyo hoy tiene dos protagonistas, a la selección de Noruega, que recordaron cosas muy lindas de su infancia, y también a los seguidores de la selección de Curazao, que nos recuerdan que el fútbol es pura alegría. Aquí tenemos justamente a los jugadores de la selección de Noruega que quisieron darle paso al recuerdo y se tomaron una fotografía con el equipo de sus amores de cuando ellos eran niños. Para eso también sirve el fútbol. Y esta otra escena corresponde a los aficionados de Curazao, bueno, concretamente a este caballero, que no pudo aguantarse la felicidad de estar en la Copa del Mundo e hizo este alegórico baile con el piloto del avión.

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2: Y entre otros temas, Manuel Neuer estará listo para debutar el domingo ante Curazao.
3: El portero Manuel Neuer se reintegró a los entrenamientos de la selección alemana durante la única sesión abierta al público en la recta final de la preparación del equipo teutón de cara al campeonato mundial. Debido a una lesión en su pantorrilla izquierda, Neuer entrenó ante 3.000 aficionados pocas horas antes de llegar al campamento base alemán en Carolina del Norte. Solo 6 días del debut ante Curazao, el guardameta de 40 años completó con normalidad la práctica y podría ser de la partida para el debut de la selección 4 veces campeona del mundo. El técnico de Argentina, Lionel Scaloni, esperará a que pase el amistoso ante Islandia para escoger el sustituto de Leonardo Valerdi, el central argentino que sufrió un desgarro que lo dejó fuera del campeonato mundial. La albiceleste anunciará el sustituto una vez que finalice el encuentro ante los escandinavos. Los nombres que baraja el técnico son Emiliano Buendía, Máximo Perrone y Guido Rodríguez. El árbitro somalí Omar Abultakair Artán, que no estará en la Copa del Mundo por temas migratorios, dice sentirse tranquilo después de lo que sucedió. A pesar de las circunstancias, estoy de buen ánimo y me concentro en los próximos desafíos en mi carrera como árbitro. Me gustaría agradecer a la FIFA y a la Confederación Africana por todo el apoyo y prometo intentar seguir luchando para subir mi nivel. Fueron las declaraciones del árbitro, que no logró ingresar a los Estados Unidos debido a un tema de visado. El jugador marroquí Abde del Betis de Sevilla podría estar en la Copa del Mundo debido a que el golpe que recibió en el amistoso ante Noruega no fue tan grave como originalmente se pensó. El servicio médico de la selección marroquí realizó pruebas al jugador, donde se descubrió que sufre un esguince de ligamento lateral interno en su rodilla derecha. El tiempo de recuperación podría ser de 2 semanas, por lo que podría estar a disposición de su cuerpo técnico para el tercer encuentro de la selección africana.
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5: Bueno, Jota, te pregunto hoy, ya se presentaron todas las camisetas de la Copa del Mundo. ¿Cuál te gustó más? ¿Cuál camiseta dirías, voy a comprármela para tenerla, por gusto?
4: La alternativa azul de Brasil.
5: De Brasil.
4: Que es, tiene, aparte tiene sí, el logo de un basquetbolista.
5: El logo de Jordan, ¿verdad?
4: Sí, que es una versión especial porque Brasil tiene esa oportunidad.
5: Bueno, yo te cuento que a mí me encantó la camiseta de la selección de Curazao, la alternativa, la segunda indumentaria, que fue muy linda.
4: Hay un ranking.
5: La firma de Athletic hizo un ranking acerca de las mejores y de las peores camisetas de la Copa del Mundo. Así que veamos cuáles son.
6: Las camisetas también forman parte del espectáculo mundialista. El prestigioso portal deportivo The Athletic, perteneciente a The New York Times, publicó un ranking con las 48 equipaciones que lucirán las selecciones participantes y dejó varias sorpresas en la clasificación. Según la publicación, los uniformes de esta edición combinaban referencias a épocas pasadas con propuestas modernas y arriesgadas, en una mezcla que busca conectar tradición e innovación. La clasificación comienza con una elección polémica. En el último lugar aparece la camiseta de Croacia, aunque el tradicional diseño de cuadros rojos y blancos es uno de los más reconocibles del fútbol mundial, el autor del ranking considera que este estilo tipo tablero de ajedrez resulta poco atractivo en comparación con otras propuestas. También llaman la atención algunas posiciones de selecciones históricas. Uruguay aparece en el puesto 35, Portugal ocupa la casilla 21 y Japón, habitualmente referente en diseño, se ubica en el lugar 16. Francia es 15ª, mientras que la vigente campeona del mundo, Argentina, se queda fuera del top 10 al ocupar la posición número 13. Al ingresar en los 5 primeros lugares aparecen varias de las camisetas más esperadas del torneo. Marruecos ocupa el puesto número 5, Alemania el 4º, Inglaterra completa el podio en la tercera posición. El segundo lugar es para Brasil y su clásica camiseta amarilla, uno de los uniformes más icónicos en la historia del deporte. Y sin embargo, el primer puesto fue para Ghana. Su camiseta destaca por una llamativa telaraña multicolor sobre fondo blanco, inspirada en el kente, un tejido tradicional ganés elaborado a mano. El diseño hace referencia a los patrones creados por artesanos que se inspiraban en la forma de una araña característica de la región. Como suele ocurrir con este tipo de clasificaciones, la elección está abierta al debate. Al final, cada aficionado tiene su propia camiseta favorita y una opinión distinta sobre cuál merece ser la mejor del Mundial.
2: Y bueno, con Teletica ustedes definitivamente no se van a perder nada del Mundial, pero también quiero contarles que Fox Plus está en TDMax. 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Seguimos con más porque creo que por ahí ya casi tenemos a Josué, a Tavo y a Morgan. ¿Qué más tendrán para nosotros hoy? Vamos a ver.
4: Ya lo veremos. Dicen que cuando alguien quizás no hace algo bien, alguien puede venir a hacerlo mejor. Canadá le ha dicho al árbitro somalí, si usted quiere arbitrar en el Mundial, lo puede hacer en Canadá. En Canadá usted sí puede entrar. ¿Será que la FIFA lo manda a arbitrar a Canadá?
5: Bueno, sería un gran gesto, Jota. Sería un gran gesto, ¿verdad?
4: Y entonces hacemos la referencia. Como Morgan ha hecho también para Josué y para Tavo durante la Copa del Mundo, sí. Alimentándolos con gastronomía urbana mexicana. Sí, claro. Hoy Tavo y Josué le van a devolver tanta bondad al señor Morgan, que aparte hoy va a cantar con la de Santanera.
5: Sí, hay que ser recíproco, ¿verdad? Hay que pagar igual, ¿verdad? Exactamente.
7: Sí, pero ahorita vamos a ir con eso.
4: Claro.
7: Ahorita vamos a ir con eso porque primero
8: hay mucha información. Un poquito de periodismo, ¿no? Y de información.
7: Sí, un poquito de periodismo e información que también tiene que tener la revista. Por cierto, que vos tenés información de la Azteca, mi querido Josué,
8: sí,
7: ¿verdad?
8: A ver, en redes sociales. Lindo el Azteca. Estadio mítico, tres mundiales.
9: Sí, señor. Bueno, a ver si lo logramos, ¿verdad? Este tercer mundial.
8: ¿Qué pasó?
9: Sí, porque sale de todo, que el Azteca no está listo, que si llueve se inunda, que faltan un montón de cosas. Pero nosotros estamos acá, en México, en Ciudad de México, y fuimos al Azteca. ¿Estará listo el Coloso de Santa Úrsula para el México-Sudáfrica? Vemos esta nota.
8: A ver si está listo.
9: Bueno, la pelotita ya está, pero ¿y el estadio? Acompáñeme, no coma fake news. Vamos a ver qué está pasando adentro del Estadio Azteca.
10: Calma, que no pende el cúnico. Todos mis movimientos están fríamente calculados. Los sospechones de un primer...
9: ¿Qué va, Chapulín? Un poquito de pánico sí hay. Pero primero lo primero. Una tortita de jamón y después a trabajar.
11: Reuniones y más reuniones. Carritos que van y vienen a toda velocidad. Más reuniones. Y es que el Estadio Azteca, a dos días de la inauguración, está en plenos trabajos y es un desorden absoluto.
12: La imagen es la misma para pasajeros del aeropuerto, para usuarios del metro, para automovilistas que pasan cerca del Estadio Azteca. Trabajos de remodelación a marchas forzadas.
11: Puestos de comida, de hidratación y de información no están listos todavía. La fachada se ve muy bonita, pero faltan estructuras importantes. Y ojito, que mañana llegue Infantino al Azteca, no le vayan a borrar la sonrisa y le dé quejas a alguien más.
7: Bueno, esperemos que todas las cosas mejoren, ¿verdad? Aunque aquí un ambiente de positivismo claro no hay, ¿verdad?
8: Pero todo va a salir bien, David.
7: Esperemos
8: la
7: que
8: cancha,
7: sí.
8: La bola y los equipos están. El árbitro y está el espíritu mundialista.
7: Por cierto, que ahora lo del balón, ya no se juega con un balón en fútbol.
8: ¿Ah, no?
7: No, ya no se juega con un balón.
8: ¿Y ahora con qué se juega?
7: Se juega con un recolector de datos. Imagínense que el balón ahora hay hasta que cargarlo. Uh-huh. Se carga la pelota. Y tiene un chip, tiene que cargarlo durante 90 minutos. Aquí vemos esa... No, en serio, aquí vemos esa nota de la tecnología del balón. ¿Recuerdan estos balones? El de México 70 fue el Telstar. Y el del 86 fue el Azteca, con dos versiones. El Azteca Puebla y el Azteca Acapulco. Hoy el fútbol se juega con un recolector de datos.
0: Trionda contiene un sensor que captura datos de movimiento 500 veces por segundo. El balón necesita conectarse y cargarse antes de cada partido. Ayuda a los árbitros a detectar contactos rápidos que las cámaras pasan por alto. Esto debería de reducir los errores a la hora de marcar los fuera de juego. Ocupa estaciones de carga inalámbrica por al menos 90 minutos para estar al 100%. Por eso reafirmo que hoy el fútbol no se juega con un balón, sino con un recolector de datos. Ahí estaba.
8: Interesante, ¿verdad?
0: Ahí estaba la explicación, exactamente. 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Venga, Daniel. Daniel Bonilla es un costarricense. Si quiere, pase por aquí, Daniel.
8: Pase, con todo. Pase,
5: ya, tranquilo, pase, Daniel, Daniel, Daniel. Después de comer grillos, sí, y chapulines.
0: Dale.
5: Sí, sí. ¿Verdad? Voy a hacer algo que vaya, es un poco importante.
0: Vaya con calma.
5: Bienvenido, Daniel.
0: Bienvenido, Daniel.
5: Mucho respeto.
0: Sí. Daniel, vos sos un voluntario costarricense que va a estar en la inauguración de la Copa del Mundo. Contanos una cosa, porque ya hicieron el ensayo, ¿eh?
13: Sí, bueno, justo ayer FIFA estuvo haciendo el Validation Match, que se llama FIFA, que es un ensayo, simulación completa de todo lo que va a ser el partido del jueves. Y bueno, ya estuvimos ya pisando la cancha.
0: ¿Qué te

0: toca exactamente hacer a vos?
1: El rol es el de ceremonias. Ajá. Justamente es los voluntarios que ustedes ven cuando están desplegando las banderas antes del partido, uh-huh, antes de que los equipos salten a la cancha. Justamente esa dinámica que ya, bueno, FIFA cambió este mundial, la dinámica, las ceremonias.
0: Y vas a estar en los 5 partidos que corresponden al Estadio Ciudad de México.
1: Sí, ¿verdad? Vamos a estar en los 5 partidos de Ciudad de México, 3 de fase de grupos, 1 de 16avos de final y el último que va a ser el octavo de final.
0: ¿Quiere preguntar usted algo, Morda?
2: Biche, es que estoy impresionado. Te quiero decir que me siento muy orgulloso de vos, me siento orgulloso de que un tico va a estar en la cancha del Azteca en esa inauguración, bichillo.
0: Sí, porque además no hay muchos ticos, ¿verdad? En el voluntariado, sí.
1: No, habemos pocos. De los pocos que he logrado comunicarme y que sé que están voluntariados, habemos pocos. Justo en Ciudad de México, por el momento, soy el único que sé que está. Si hay voluntariados que nos están viendo también de aquí en Ciudad de México, que son ticos, por favor, veámonos, porque me siento solo.
2: Me siento solo.
0: Vos sos de Alajuela, ¿verdad?
1: Soy de Alajuela.
0: Bueno, el límite de Alajuela.
1: Soy de
0: Alajuela.
1: Sí, sí, sí.
0: Muy bien. Muchas gracias por acompañarnos.
1: No, gracias a ustedes, a Tavo, por la invitación.
0: Vean, vamos a ir con información de la selección mexicana, porque México hoy brindó justamente declaraciones, brindó un entrenamiento, digamos, abierto. Recordemos que México, pues ya pronto estará en cancha. Ya tienen definido el 11 titular, por más de que el Vasco no ha querido imponerlo, pero ya tienen el 11 titular, así que México está completamente listo para enfrentar justamente este encuentro de apertura ante la selección de Sudáfrica. Aquí está la declaración de 2 de los jugadores mexicanos.
3: Tenemos un arma muy importante que no lo vemos tanto como grupo, como una familia. Creo que al final de cuentas lo dices también muy bien. Hemos ido de menos a más. Y esa fuerza que tenemos o esa arma que tenemos se tiene que ver el día jueves. Creo que debe ser una cosa muy, muy, muy fuerte para nosotros.
4: Muy orgulloso de estar aquí, muy ilusionado. Y sí, la verdad es que a lo mejor hace años, pero hace meses sí me lo imaginaba. Sí lo tenía ya como una meta y gracias a Dios estar aquí. Y la verdad es que pues eso es muy, muy ilusionado, sería lo que puede decir.
0: Bueno, y parte de las informaciones aquí desde Ciudad de México tienen que ver con las manifestaciones, mi querido Bichillo. Hay muchas manifestaciones, incluso se anuncian que por lo menos 8 cierres alrededor de la Ciudad de México durante, o más bien previo a la inauguración del evento. Así que vamos a tener que levantarnos muy temprano porque es una gran cantidad de sindicatos que se han unido para reclamar lo que ellos consideran justicia por sus derechos.
2: ¿Y levantarnos temprano qué? ¿Tipo 11, 12, mediodía?
0: No, hay que levantarse tempranito.
2: ¿Más temprano?
0: ¿A qué hora se levanta usted normalmente? 5 de la mañana.
2: Sí, 5 de la mañana. Bueno, y todo sea por estar en esa inauguración, 5 de la mañana.
0: Incluso, como le digo, hay rótulos donde ya están llamando a la unión de los sindicatos, que son varios sindicatos fuertes justamente para pues cerrar calles. Pero bueno, lo dejo a usted, mi querido Morgan, porque usted tiene algo que contarnos, ¿verdad? Que tiene que ver con la Sonora Santanera.
2: Dicho, yo estoy con la Sonora Santanera. ¡Qué tipazos nos trataron a las mil maravillas! Un placer estar con ellos.
0: Conocen bien Costa Rica.
2: Conocen también y quieren tanto a Costa Rica que tienen una capilla. Ajá. Ahí donde tienen el salón de ensayos, que tienen todos sus trofeos, tienen las oficinas y tienen una capilla donde tienen a la Virgencita de Los Ángeles. Imagínense si quieren a Costa Rica, Bichillo.
0: Qué bonito.
2: Y van en agosto para allá.
0: Ah, va al Día de la Madre.
2: Claro, ¿no? Van a estar allá presentándose, Bichillo. Así que vamos a ir ahí a mover el esqueleto con la Sonora.
0: Bueno, mande a la notita. Bueno,
2: veamos cómo me fue ahí haciendo casting con la Sonora Santanera. A ver si me contratan.
0: No me digas.
2: Hoy ando por las calles de México porque ando buscando a una orquesta que queremos mucho en Costa Rica. Es que yo me vine y caí aquí para ser parte de esta fiesta y me traje lo indispensable. Vean, bichillas y bichillos, birritas. Y si usted quiere una hielera como esta o una pantalla plana cachete y hasta consolas, agarren el volado que les voy a dar. Activen por WhatsApp los códigos que están debajo de las chapas y las tabs y participen. Y ahora sí, me voy a buscar esos bichillos. Allá veo el bus de ellos. Ahí deben estar. Vamos para presentárselos.

0: Chiquillos, estoy aquí con la única, la Internacional Sonora Santanera.
1: ¡Bravo!
0: ¡Qué placer, qué gusto estar con ustedes!
2: Gracias, gracias. El

0: Honor es para nosotros, de México hasta Costa Rica. Un cariñoso abrazo, saludo muy fraternal, cariñoso saludo de hermanos.
1: Además, estamos en un lugar muy especial porque no es todos los días que uno está aquí en el estudio de la Sonora Santanera, que es este lugar tan histórico.
2: Y que es casa de todos ustedes. Estamos muy felices, muy contentos de que hayas venido desde Costa Rica aquí con nosotros para echar una platicada. Y bueno, mi cariño, todo mi amor para Costa Rica.
1: Es que además ustedes prácticamente son ticos. Allá tenemos uno que está casado con una tica. ¿Está que me dice, Paquito?
3: Sí, claro que sí, a todos nuestros amigos de Costa Rica. Y tengo la dicha y la fortuna de haberme casado con una tica. Viera nada más lo maravilloso que es.
1: Y aquí entre nos, ¿cómo nos ha ido con la tica?
3: Muy bien, muy bien. De verdad.
1: ¿Qué le toca decir? Que muy bien. ¿Qué va a decir?
3: Mientras uno se porte bien, todo está bien, porque las ticas también, cuidado, ¿eh? Cuidado.
0: Dice que le ha ido tan bien que hasta se quiere tener otra tica.
1: ¡Qué fresquito! Ahora, una pregunta muy importante para ver si son de verdad ticos. ¿Cuál es el mejor equipo de fútbol de Costa Rica?
0: Pues para mí, la Heredia, ¿cómo es?
1: Ninguno pudo con él.
3: Saprissa, totalmente. Yo le voy al Saprissa.
1: ¡Viva Saprissa!
3: ¡Claro que sí!
2: La Liga.
1: Liga. De aquí está repartido el amor. Bueno, y ahora sí, a lo que vine. En realidad yo venía a ver si ustedes tal vez me veían a mí algún talento para ser parte aquí de la agrupación. Mira, yo puedo ser trompetista, por ejemplo. También les puedo cantar en la boa. ¡En la boa!
2: No, yo creo que se va con nosotros ya.
0: Sí, las huilas se van a poner, pero sí.
1: Como locas.
0: Claro.
1: Pues aquí, con la única, la internacional, Sonora Santanera. Y seguimos con más.
0: Hasta Costa Rica, con amor.
1: En la boa. Es la boa.
4: ¡Qué lindo! ¡Ay,
1: en la boa! Estuvimos en la intimidad, claro, del ensayo, bueno, de la Sonora. ¡Qué lindo!
4: ¡Cómo me alegra que hayas tenido esa experiencia! Ahora vamos ya para cerrar.
1: Ajá.
4: Porque José y yo somos gente decente.
1: Ya, amigos míos.
4: Y estamos muy agradecidos con vos porque nos has enseñado un poco de la gastronomía mexicana.
1: Sí, me alegra que, hoy, que reconozca la labor que yo he hecho.
4: No, pero por mucho.
1: Gracias.
4: Vamos a invitar al chef Josu.
1: Ajá.
4: Que ha preparado un platillo.
5: Pues órale, buenas
4: noches.
5: ¿Quién es el Morgan?
4: El caballero aquí.
5: Mandaron al Morgan aquí a traerle.
4: El caballero.
5: Alta cocina exótica. Alta mexicana.
1: Sí, bastante exótica, sí.
4: Sí.
5: Ahora sí, papá.
1: Sí. No, ¿cómo?
5: Ahora sí, papá.
1: El pase a Costa Rica, sí.
5: No.
1: Damos el pase a Sandoval. Mandamos el pase, J.
5: Si hay que atrasar telenoticias, lo atrasamos.
1: Bichillo,
5: ¿usted come o come?
4: Desde el mercado
5: de San Juan.
4: Una cosita.
1: Para usted. Sí, no, pues eso se ve rico.
4: Vea.
1: Escoja. Se ve tan rico, Morgan. Que mire, voy a dejar que ustedes lo prueben primero.
4: No, Morgan, vea. Si uno, no.
5: El que hierro mata.
4: A hierro mata.
5: Uno tiene fobias.
4: No, qué fácil.
1: Para Costa Rica.
5: ¡Qué fácil!
4: No se va a ir.
5: ¡Qué fácil!
4: Josué, presente ahí el platillo. No se me va a ir, ¿no?
0: ¡Uy, no! ¡Qué
5: tarántula al ajillo!
4: ¿Y lo otro qué es? Un
5: alacrán a la parmesana.
4: Ahí.
0: ¡Qué bien!
5: Ahí está, señores.
0: No, pero eso es cocina de altura.
5: Estrella Michelin.
0: Yumi.
5: Eso es, Jota.
4: Es
5: cocina exótica.
4: Y ahora sí, dele vueltita para ver la arañita. Vea qué linda.
5: Es una tarántula. La rasuramos, sí. Le quitamos los dientitos, los ojitos.
4: Y, chef, hay que decir una cosa. Ellos fueron primero congelados, ¿verdad? Fueron congelados. Y después ya se prepararon para ese platillo tan exquisito. Es más,
5: con permiso. Sí. ¿Qué quiere? ¿Qué? Escoja.
1: No,
5: lo que pasa es que...
1: Escoja.
5: Si no escojo yo, el alacrán.
1: ¿Por qué no?

0: No, no, uno no tiene fobia, bichillo.
1: Sí,
0: no,
1: pero más. Morgan, yo conocía que usted tenía. Ajá.
2: Hágale.
0: Sí, sí, sí, no, no, sí, se ve apetitoso, sí.
3: Tome, papi. Tome,
1: dele,
3: papi.
1: Dele.
3: Tome, papi.
1: Qué rico. No.
3: Oigan, dele.
0: Tome.
3: No. No. Qué lindo todos no. estos días enchilándonos.
0: Pero no. Dígame una cosa, ¿tiene el veneno todavía?
2: No.
0: Porque
2: no,
0: si tiene
2: no,
0: veneno, jamás. Me voy a tirar.
3: El veneno, la el veneno está aquí en el aguijón.
0: Ajá. ¿Y dónde cómo?
3: Una antenita. Una antenita. Del adelante.
2: Pero despacito para
0: que. Ay, mi chiva, toda la gente del hotel aquí muerta de risa viendo esto. Se está moviendo.
3: Tranquilo. Crocante, bien, Morgan, crujiente, bien. Saladito.
0: Bichillo. ¿Sí está crujiente?
3: Sí.
0: ¿Sí está crocante? Está como empanizado.
3: Usted, no confía usted.
0: No, sí está bueno.
3: En el proceso.
1: Uh-huh. Ah, muy bien, Morgan. Ahora, eso.
3: ¿Y el cuerpecito?
0: Sí está, no, sí está bueno.
2: Usted es un caníbal.
0: No, pero sí tenía el veneno, güey.
3: Sí tenía el veneno. ¿Y tarantulita?
2: Tarantulita.
0: Y la tarantulita, digamos, como decir, así un muslito.
2: ¿Por qué tartamudea?
0: ¿Por qué me da?
2: No, pero venga.
3: Un muslito.
0: Un muslito de araña. Vale.
2: Abra la boquita. Es más, como avioncito, le voy a dar como avioncito. Vea, como avioncito.
3: Avioncito.
2: No, venga. ¡Qué rico!
1: ¿Qué, Morgan? ¿Bien?
3: Es más, para que vea que no somos tan odiosos. Tome.
0: Delicioso, Jota, delicioso.
3: Naranja.
2: Bien.
1: Yumi.
2: Rico.
0: Bueno, no está mal.
1: Bien, Morgan.
3: Entonces, mándesela toda, tome.
1: Sí,
0: vamos a ver.
1: Recordá, Morgan, que por la boca muere el pez.
0: Bichillo, pero hoy morí como 7 veces. Hoy no duermo.
2: Pero has demostrado valentía. Con esto, eso sí que quede claro, cerramos la parte de la gastronomía mexicana. Ya no más.
0: Ya no más platillos.
2: No, ya no más. Ya con esto, ya. Porque ya
3: es que ya viene el fútbol.
0: Ya comienza el fútbol.
3: Ya hay que trabajar.
2: Bueno, bichillo, ven, bueno.
0: Muy rico. Vos sabes que sí, como tostadito, como ¿a qué sabe, bichillo? ¿Quieres probarlo?
2: No.
0: Probalo, bichillo.
2: No, yo no. No.
0: Pero tabito,
2: no, yo no.
3: Esta es nuestra venganza. No, caballero. Sí. Nosotros no tenemos que comer esto.
2: Yo no.
3: Ya comimos.
0: La mano,
3: tenemos una semana comiendo sus ocurrencias.
0: Sí. No, pero sí está rico.
2: Sí está rico. Bueno, hay que decir que.
3: Y esta bombita chef, aquí está.
0: Pero me podrían explicar qué fue el que preparó esto.
2: Sí. No, es que anduvimos en un mercado y hay que decir que es cierto, esto lo comen aquí a algún sector de personas, así como comen grillos, encontramos este alacrán, encontramos tarántulas,
3: carne de león,
2: había carne de león,
3: carne de jabalí,
2: diferentes carne de jabalí, así que no
3: de cocodrilo.
0: Sí, bueno, traten de no volver,
3: le fue bien.
2: Bueno, muy bien, muchas gracias.
0: Muy bien, hay que probar de todo, che. De todo, ¿no? Tabito, vos has probado de todo,
2: bichillo. De todo, ¿no?
0: Yo sé que vos has probado de todo.
2: De todo, ¿no?
0: Yo sé que sí, bichillo.
2: De todo, ¿no, picarón?
3: Has comido cosas peores.
2: De todo, ¿no, picarón? Bueno, vamos con los compañeros.
1: Yo nunca he visto a Morgan tan rojo.
4: Morgan, muy bien, Morgan. Morgan.
5: Lo he visto.
4: Pero nunca lo había visto.
0: Nunca voy a olvidar esto.
3: Muy bien, Morgan.
1: Jugado.
4: Mi hermano, ídolo, ¿ah? Ídolo.
1: Bien, compañero.
4: Ídolo, comerse eso, ¿ah?
1: Muy bien.
0: Gracias,
1: compañero. Mañana es un día largo y se viene mucho trabajo, así que muchas gracias, compañeros. Melania.
0: Chao.
5: Gracias.
0: Buenas noches, Jotita.
5: Gracias, Jorge. Gracias, chicos. Que descansen. Continuamos con más. 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Continuamos con más.
1: Gracias, Melania. Bueno, hay un grupo que tiene un favorito y es el que vamos a revisar a continuación.
4: Así es, porque aquí está el favorito de todos, ¿no?
1: No sé si España es el favorito. ¿Sí? O Francia. Francia tiene mucho. Sí. Puede ser más favorito España. Bueno, para gustos los colores. Vamos con el grupo hoy.
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0: de Francia 98. Hicieron una eliminatoria brillante en Europa de la mano de su goleador Erling Haaland. Mientras tanto, hay dos selecciones que buscarán dar la sorpresa en este grupo, que parecieran tener pocas opciones de avanzar inclusive como mejores terceros. La selección de Irak, que clasificó en el repechaje, eliminando de manera angustiante a la selección de Bolivia. Y la selección de Senegal, que clasificó en las eliminatorias africanas y presenta una generación interesante, que tratará de darle pelea a Francia y sorprenderlo como lo hizo en el Campeonato Mundial de Corea-Japón 2002. Senegal podría optar por clasificar como uno de los mejores terceros, mientras la selección de Irak es el que aparece con menos posibilidades en las apuestas, las cuales podrían variar una vez que arranquen los encuentros. Para Francia podría ser el inicio de un camino que lo conduzca hasta una nueva final, con una generación aún más madura, que para muchos aparece como uno de los cuatro candidatos principales para ganar la Copa del Mundo.
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2: 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Seguimos con más. Francia, Noruega, Senegal e Irak. Este es el grupo I y Jorge y Cris nos cuentan todos los detalles y el análisis previo a esta copa.
3: Para mí este es el grupo del Mundial.
4: Sí.
3: Este es el grupo. Sí, sí. Vamos a la gráfica para que ustedes lo observen, porque está, sí, como lo decía Cristian, uno de los favoritos. Para muchos el favorito número uno es España y el dos es Francia. Pero Francia tiene todo para ser número uno. Ojo con Senegal. Senegal tiene un equipo muy interesante, pero para mí el equipo, a mi gusto, que debería sorprender en la Copa del Mundo es Noruega. Noruega tiene un 82% de probabilidades de pasar este grupo. Yo creo que nadie, después de la etapa de grupos, se va a querer topar con Noruega. Pero Senegal también puede jalarse una torta. Irak creo que está en un grupo de pesos pesados. Lo veo muy difícil que pueda incluso hasta puntuar. Pero esos tres nombres ahí, Cristian, sí, pesan y son fuertes.
4: Jota, Francia tiene un duelo con la historia o contra la historia. Francia en 1986, con Michel Platini, con Alain Giresse, con Luis Fernández, aquella gran generación, favorito para el Mundial, fuera de la gran final, lo eliminaron. La Francia del 2002,
3: también.
4: Francia venía de ser campeona del mundo,
3: equipazo,
4: Francia quedó fuera, perdió el primer partido del Mundial contra la selección de Senegal, dicho sea de paso, y después se le complicó el Mundial.
3: Y ese será su primer partido.
4: Y terminó fuera al Mundial. Y la Francia del 2010. Que por cierto, ahora que hay documentales y todo, ya salieron las verdades de ese Mundial del 2010. Francia llegaba como claro favorito y terminó con un papelón, con un fiasco, fuera de la primera ronda. Ese es el reto de Francia en la historia. Luego lo de Senegal y lo de Noruega, muy parejo, muy, muy, muy parejo. Creo que Irak va a ser aquí el rival que podría ser elector. Me refiero a que al que le pueda sacar un punto podría tener alguna desventaja en esta consideración. Pero Francia, Noruega y Senegal, los tres de este grupo.
3: Comparto, totalmente.
5: Víctor Gyökeres, Alexander Isaac, las grandes figuras suecas entrenaron hoy con muchos aficionados en el estadio de Dallas FC. Los detalles al regresar de la pausa.
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3: Y nos dio un poco de intensidad extra en la cancha, así que fue una experiencia bastante entretenida.
4: De la mano del estratega británico Graham Potter, Suecia busca reconstruir su identidad basada en el orden táctico, pero con una propuesta ofensiva que intimida a cualquiera. La gran expectativa de este equipo descansa en el promedio de gol de su dupla de ataque, el delantero Víctor Gyökeres del Arsenal y el ariete de Liverpool Alexander Isak.
5: Es muy importante, ha marcado goles decisivos, muchos de ellos en etapas finales. Él es un jugador fantástico y muy importante para el equipo. Faltan pocos días para el primer partido, pero estamos listos y estamos esperándolo con ansias. Es una larga espera, primero el campamento en Suecia y ahora estar aquí por algunos días, aunque faltan muchos. Estamos muy ansiosos por los juegos que tendremos y que empiece esto.
4: Pero hablando de Suecia, hay que destacar que con nosotros los costarricenses, estar en la práctica terminó siendo una experiencia agradable, ya que los medios suecos no olvidan aquella noche italiana, donde Costa Rica los derrotó e eliminó del Mundial de Italia 90.
5: Diría que fue una de las derrotas más dolorosas que hemos tenido. Yo estuve ahí como un fanático en la grada y nos decepcionamos porque ellos jugaron muy bien antes del Mundial y mucha gente pensó que Suecia podría llegar lejos en el torneo. Después pierden contra Brasil y está bien. Luego el partido difícil contra Escocia, pero todos sabíamos que ellos podrían avanzar como mejor tercero venciendo a Costa Rica. Hernán Medford aún es una pesadilla si hablas de él en Suecia. El técnico fue despedido después de eso. Sigue siendo una especie de trauma en mi país, pero para ustedes, ¿no?
4: Suecia ya demostró que sabe jugar con la soga al cuello. Ahora, sin nada que perder y con un ataque de respeto, los escandinavos prometen ser uno de los caballos negros más peligrosos de este mundial.
6: La conversación que teníamos con Olof Lindahl, uno de los principales comentaristas del fútbol sueco, me llamó poderosamente la atención cómo recordaba los nombres de Hernán Medford y los jugadores costarricenses en aquel verano italiano de Italia 90. Y hablando de verano, bueno, y hablando de unas selecciones favoritas, porque ahora que ustedes hablaban de Francia y de la selección española, pues para la prensa argentina, Argentina es favorito para la Copa del Mundo. Y los reporteros, la cantidad de periodistas de la selección albiceleste y de la patria argentina están empezando a arribar ya al sector de Norteamérica. Eso sí, para acompañar a la campeona del mundo con la búsqueda de repetir la cuarta y conseguir una cuarta estrella. Los cronistas y analistas tienen las expectativas muy altas, no contemplan grises. La cobertura de los medios albicelestes llega marcada por la ilusión y la exigencia de ver nuevamente al equipo de Lionel Scaloni repetir la gloria conseguida en Qatar. La prensa albiceleste tiene la confianza ciega en un plantel liderado por Lionel Messi, pero también la enorme presión que significa defender la corona en el torneo más grande de la historia.
7: Estoy de acuerdo con que son selecciones pesadísimas, de tanto España como Francia. No dejaría muy lejos a Portugal, que me parece que llega muy bien. Creo que Argentina está a ese nivel. No sé si muy por encima, si está algo por encima es solamente por ser el campeón defensor, pero que son selecciones que van a encontrar muy buena competencia entre sí. Entiendo que lo del contexto no es algo de peso para estos futbolistas con la experiencia que tienen, ¿no? Tanto españoles, alemanes, franceses, etc.
6: Y según nuestros periodistas argentinos, con algunos colegas que conversamos, la clave para el albiceleste es que se vayan recuperando jugadores, si lleguen en buena forma las lesiones, cuidarlas y verlas manejando como lo hicieron hoy con Leo Messi. Compañeros, desde la calurosa, pero con una sabrosa brisa, un vientico sabroso acá en Dallas, regresamos con ustedes con más información en la revista mundialista.
8: Eduardo, muchas gracias, muy amable, buenas noches.
6: Buenas noches.
8: Y nos vamos.
2: ¿Nos vamos?
8: Sí, Melania.
2: ¿A contar las horas?
8: Se nos fue así rápido, Melania.
9: Demasiado rápido el programa de hoy, pero bueno, seguimos disfrutando, ya estamos muy cerca. Gracias a ustedes en casa también por acompañarnos. Nos vemos mañana a partir de las 9 de la noche.
8: La cuenta regresiva es menor. Mañana Costa Rica, Inglaterra, 2 de la tarde, desde la 1 la previa en Teletica. Y en día y medio ya estaremos con fiesta. El Mundial. El próximo jueves a la 1 de la tarde, México, Sudáfrica abren el Mundial 2026. Gracias, buenas noches.
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14: Pescadores permanecen en la zona mientras esperan una mejora en las condiciones marítimas. Las altas mareas y el fuerte oleaje les impidieron regresar de forma segura a sus comunidades. Además, varias embarcaciones han estado resguardadas en la marina. Una presenta daños estructurales y otra carece del sistema de navegación.
15: Fatal, fatal. Estaba bastante alterado el oleaje. Pedimos permiso a la marina aquí de Quepos para que les dieran permiso para entrar. No íbamos a poder salir del estado porque el oleaje era demasiado alterado y los Pero gracias a Dios, pues, entramos adentro de la marina.
14: Bueno, y seguramente usted lo vio esta noche. Un cartaginés de 29 años logró conquistar los 35 millones de ¿Quién quiere ser millonario? Tras responder correctamente las 15 preguntas en un especial mundialista.
1: ¡Hungría! ¡Sebastián María!
16: ¡Una bendición de esas! Al mejor estilo del comandante, emulando la icónica celebración de Cristiano Ronaldo. Así reaccionó Sebastián Marín Carvajal tras convertirse en el ganador de los 35 millones del especial mundialista de ¿Quién quiere ser millonario? Durante 5 años ningún concursante había logrado responder correctamente la ansiada pregunta número 15.
17: Según FIFA, ¿cuál selección tiene la mejor media de goles por partido en la historia de los mundiales?
16: El joven de 29 años y vecino de la Unión de Cartago estuvo a segundos de retirarse de la silla caliente, pero en el último minuto decidió confiar en sus conocimientos y jugárselo todo por la respuesta definitiva.
18: Me quedo aquí en los 17 millones, don Edgar.
17: Definitivo.
18: Instinto. Hungría.
16: Esta respuesta convirtió a Sebastián Marín en el tercer participante en la historia de ¿Quién quiere ser millonario Costa Rica? En responder correctamente las 15 preguntas. Pero el camino hacia los 35 millones estuvo lejos de ser sencillo. Sebastián agotó sus 3 comodines en la pregunta número 14. Primero decidió cambiarla, luego recurrió al público, pero solo una persona se atrevió a responder. Finalmente utilizó el 50-50 para mantener vivo su sueño.
18: A pesar de que siempre hemos sido una familia humilde, en el buen sentido de la palabra, nunca me faltó nada. Y nunca me faltó educación, ni mucho menos amor en la casa.
16: La 10ª temporada de ¿Quién quiere ser millonario? Concluirá el próximo 8 de diciembre, tras completar 41 emisiones en este año, consolidándose como uno de los formatos más queridos por la audiencia costarricense.
1: ¿Qué pasará?
15: Dios,
1: ¿les coño
15: yo?
14: Las autoridades colombianas investigan si el cuerpo hallado en Bogotá corresponde al costarricense desaparecido en ese país. Alejandro Calderón Hernández, de 42 años, fue reportado como desaparecido desde hace 11 días en la capital colombiana. Calderón se encontraba hospedado en un hotel de la localidad de Santa Fe, en Bogotá. Según sus seres queridos, existen evidencias de que llegó al establecimiento y sus pertenencias personales permanecían en la habitación. La última comunicación que mantuvo él fue con su pareja sentimental, a quien le informó que saldría a cenar a pizzerías cercanas al hotel, sitios que ya había visitado en otras ocasiones. Desde ese momento no se volvió a tener información sobre su paradero. A través de un comunicado publicado en redes sociales, la familia agradeció el apoyo recibido durante los últimos días y confirmó que las autoridades continúan con los procedimientos necesarios para verificar la identidad del cuerpo. Los sospechosos de disparar contra el edificio del OIJ utilizaban redes sociales para vender armas de fuego hasta en 1 millón de colones.
19: Así fue como 2 sujetos dispararon 20 veces contra el edificio de planes y operaciones del organismo de investigación judicial en los Yoses de Montes de Oca, en San José. El ataque lo captaron las cámaras de videoprotección de la Policía Municipal de Montes de Oca y permitió identificar el vehículo como a sus ocupantes. El OIJ detuvo en allanamientos a 2 sospechosos, uno de apellido Amador, de 18 años en San Francisco de Dos Ríos, y Abarca, de 24 años en la Unión de Cartago, ambos vinculados a la venta de armas a bandas que operan en el sur de la capital.
20: El tema del comercio de armas es muy lucrativo. Este tipo de armamento, que son pistolas 9 milímetros, que es el arma más usada para cometer homicidios en el país, en el mercado negro ahorita tienen un precio alrededor de 1 millón de colones, depende del arma, depende del cargador, y además que vienen con munición. Entonces sí hay un tráfico importante de armas para la pugna de territorios entre los grupos. Ellos lo que hacen es conseguir armamento para venderlo a las estructuras criminales o comerciales en general y promocionar en redes sociales con un perfil bajo, manejado.

0: Hable para ellos, por ejemplo, de aditamentos como las caracolas o los cargadores de caracol, o algún tipo de munición.
1: En cuanto al móvil del tiroteo, el OIJ explica que se debe a que un mes antes decomisaron un arma a los sospechosos. En el ataque, dos disparos impactaron ventanas y tres más en las paredes.
2: Como parte de la investigación, bueno, se recabaron videos muy importantes que permiten determinar la participación por lo menos de dos personas. Estos videos son precisamente de la municipalidad de San Pedro y también de aquí de la Unión de Tres Ríos. Esto nos ha permitido solicitar un allanamiento a los jueces del Poder Judicial por parte de la Fiscalía General, y el día de hoy se está realizando esta diligencia.
1: Ahora los detenidos están en espera de la audiencia para que la Fiscalía solicite las medidas cautelares en su contra.
3: En Upala capturan a un nicaragüense sospechoso de cometer un asesinato en su país. La Policía de Migración detuvo al extranjero de apellidos Aguilar Obando por encontrarse en condición migratoria irregular. Durante el proceso verificaron su ingreso ilegal. Además, desde abril, Aguilar figura como sospechoso de quemar a otro hombre en Río, Nicaragua. El detenido permanece en el centro de aprehensión en los Lagos de Heredia para iniciar el proceso de deportación a su país. El Sindicato Nacional de Enfermería reveló que 1.400.000 personas están en lista de espera. De acuerdo con los datos revelados por el órgano sindical, la cifra se duplicó en 4 años, al pasar de 733.000 pacientes en 2022 a más de 1.400.000 personas este año. Ante este panorama, el sindicato presentó al gobierno un plan para reducir la lista de espera. La iniciativa busca que atiendan áreas esenciales y que se pueda pagar la deuda del gobierno con la caja.
4: La propuesta de nosotros es integral, es para efectos de poderle llevar al costarricense, al asegurado, al trabajador y a su familia, pues esa esperanza real de que la institución le va a abordar su problema de salud lo más pronto posible y lo más cerca de su comunidad.
3: 389 escuelas y colegios arrancaron el curso lectivo con órdenes sanitarias pendientes, así lo advierte la Defensoría de los Habitantes.
5: Problemas de plagas, techos en mal estado, pisos deteriorados, puertas a punto de desprenderse e instalaciones eléctricas dañadas o sin la protección adecuada es la realidad que enfrentan cientos de estudiantes y docentes en distintas regiones del país, según un nuevo informe emitido por la Defensoría de los Habitantes.
6: Estudiar en condiciones dignas y seguras se ha convertido en un gran desafío crítico en el país, lo que representa una vulneración directa a los derechos humanos de miles de estudiantes.
5: De acuerdo con la Defensoría, 389 escuelas y colegios comenzaron el curso electivo 2026 con órdenes sanitarias vigentes, pero sin siquiera tener un proyecto asignado para intervenir sus instalaciones. Además, el MEB acumula 871 advertencias sanitarias, de las cuales 101 están catalogadas en categoría roja, es decir, enfrentan un riesgo inminente de cierre total.
6: La Defensoría de los Habitantes ha evidenciado este año con casos concretos en Turrialba, San José, Limón, Pocosol de San Carlos y Punta Arenas, así como otras áreas del país, como varias escuelas y colegios están con un deterioro importante en sus instalaciones que requieren de la intervención del MEP a la mayor brevedad posible.
5: Para la Defensoría, trasladar la responsabilidad de los proyectos a las juntas de educación dejó de ser un modelo viable.
6: Actualmente, el Estado que transfiere dinero a las juntas de educación y administrativos, integradas por vecinos y padres de familias voluntarios, para que ellos se encarguen de contratar ingenieros, constructores y vigilar las obras, cuyos presupuestos en algunos casos los superan los miles y cientos de millones por la magnitud de la obra.
5: Consultamos al Ministerio de Educación Pública al respecto, pero al cierre de edición, la gestión se mantenía en trámite.
3: Por impacto del fenómeno del Niño, el sector bananero prevé una caída en la producción de cajas de banano este 2026. Al respecto, Corbana toma medidas para tratar de disminuir las consecuencias.
7: Si por la víspera se saca el día, la producción de banano en el país será menor este año.
8: Tenemos los casos de los niños 97-98, tenemos el Niño también del 2008-2009, y uno que fue muy fuerte, que fue en el año 2014 y 2015. En esos años específicamente la productividad de Costa Rica disminuyó significativamente en cada hectárea año con respecto al año anterior donde no hubo niño.
7: Con esos antecedentes, el fenómeno del Niño mantiene preocupados a los productores de esta fruta. Además, con tan solo las lluvias recientes y de febrero, ya hubo consecuencias.
8: Tuvimos un evento muy fuerte de lluvia en febrero, con temperaturas muy bajas. Todo eso nos ha causado también un efecto de que se da normalmente entre 10 y 12 semanas después de que causa el efecto, y ahora prácticamente lo estamos viviendo, que es también pérdida de fruta, pérdida de follaje, disminución de las cajas exportadas.
7: Y como si fuera poco, el mayor impacto de este fenómeno se espera a partir de julio.
8: El fenómeno del Niño, históricamente en Costa Rica, tiene dos facetas. Bueno, el Pacífico se seca y el Caribe se vuelve más lluvioso. Y también, de acuerdo a la data histórica que tenemos, cuando ha habido efectos de Niño, el Niño, si es un Niño moderado o fuerte, las condiciones de producción se disminuyen.
7: Para mitigar estas consecuencias, Corbana está tomando varias acciones. Por ejemplo, un protocolo de emergencia con acciones clave para la prevención y manejo del cultivo bajo escenarios de lluvias excesivas, el cual se oficializará y se compartirá con las empresas productoras en las próximas semanas. Además, Corbana recomienda buenas prácticas agrícolas enfocadas en el mantenimiento de drenajes, la construcción de diques y otras estructuras de protección en las áreas depresionales y márgenes de los ríos, así como el uso de coberturas vegetales para reducir la erosión, entre otras.
3: En Recope celebran el avance de posibles nuevas herramientas para enfrentar el robo de combustibles. Una comisión legislativa aprobó enviar a plenario el proyecto para fortalecer la prevención y sanción de actividades ilegítimas relacionadas con el apoderamiento ilegal de combustibles. Según la presidenta de Recope, el texto dictaminado en el Congreso ajusta alcances de las facultades de la institución. También refuerza la seguridad jurídica y la protección de la infraestructura energética del país. Y en materia penal, mantiene las sanciones por robo de combustibles.
9: Este es un paso firme frente a un delito que el país no puede seguir viendo como un hecho aislado. Cada toma ilegal representa un riesgo directo para las comunidades, para la seguridad de las personas y para los activos estratégicos indispensables para el funcionamiento de Costa Rica. Esta iniciativa nace en una convicción clara y de buena fe. Recope no puede ser un actor distante frente a la protección de su infraestructura.
3: La exdiputada Rocío Alfaro será la representante de los sindicatos ante la Caja del Seguro. La designación se realizó este martes en una asamblea en la que participaron 19 organizaciones sindicales. La exlegisladora del Frente Amplio se impuso en la votación a la exdirectora de la institución y dirigente sindical Marta Rodríguez. El nombramiento debe ser ratificado por el Consejo de Gobierno en medio de un contexto marcado por desafíos como las listas de espera y el financiamiento de la Caja del Seguro. 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
10: Esperamos honrar realmente la trayectoria del movimiento sindical en la Caja Costarricense del Seguro Social, que es nuestra caja, es la caja de toda Costa Rica, para tener las condiciones laborales necesarias para recibir los mejores servicios, pero también para que esas personas aseguradas, esa población que es cubierta por nuestra solidaridad en la Caja Costarricense del Seguro Social, reciba los servicios de calidad que realmente merecen.
11: Un gran compromiso el que tiene la compañera Rocío Alfaro de ahora en adelante, ¿verdad?, en este espacio ante la Junta de la Caja Costarricense del Seguro Social, en la defensa de la seguridad social de nuestra querida caja, esta institución emblemática de todos y todas los costarricenses.
3: La ministra Paula Bogantes confirmó que el referendo es una de las posibilidades que baraja el gobierno para aprobar el cuestionado proyecto de armonización eléctrica.
12: El gobierno de Laura Fernández no descarta que sea la ciudadanía la que decida sobre la apertura del mercado eléctrico nacional. Así lo confirmó este martes la ministra de Ciencia, Tecnología y Telecomunicaciones, Paula Bogantes, durante el programa En Profundidad de Teletica.com.
13: Se ha considerado llevarlo al referendo en caso de que sea necesario. ¿Es así, doña Paula?
14: Pues es una de las posibilidades que se ha analizado. Así es.
15: Pienso que este es un tema que urge que el país tome una decisión. La Asamblea Legislativa en este caso es un tema que se viene discutiendo desde los años 90.
12: Según la jerarca, También se estudia modificar el texto para eliminar la calidad de institución autónoma que se le da al llamado ente coordinador del Sistema Eléctrico Nacional, con el fin

0: de que el proyecto pueda aprobarse con mayoría simple, es decir, sin necesidad de al menos 38 votos. Bogantes afirmó que la prioridad sigue siendo conseguir los apoyos necesarios en la Asamblea Legislativa para aprobar el texto actual, pues insistió en que presentar un nuevo proyecto implicaría retrasar la discusión durante meses. Desde el Frente Amplio, la diputada Sigrid Segura dijo no oponerse a un eventual referendo, pero cuestionó si la legislación permite consultar un tema relacionado con un servicio público esencial y advirtió que, de realizarse, sería indispensable una amplia campaña de información para la ciudadanía.
1: No tengo problema con plantear un referéndum de algún tema. La cuestión con la electricidad es que estamos hablando de un servicio público básico. A mí me preocupa, digamos, someter un poco eso. Es como que hablemos de si el agua es un derecho humano o no. Yo de momento no lo veo ni bien ni mal, porque creo que también habría que hacer el análisis de esas cuestiones. A mí me preocupa el servicio público. No tanto porque aquí se ha dicho que es que no se pueden tocar las instituciones públicas y que el ICE se va a privatizar. Y hay que decir, bueno, este proyecto lo que privatiza es el Sistema Eléctrico Nacional.
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2: Una delegación de diputados liberacionistas se sumará a la gira presidencial a Cruzita. La visita busca conocer de cerca la problemática que vive la zona.
3: La bancada de Liberación Nacional confirmó que enviará una delegación de 4 diputados a Cruzitas el próximo 19 de junio, durante la gira que encabezará la presidenta Laura Fernández en la zona norte del país. Los legisladores Norjelins Lobo, Álvaro Ramírez, Marco Badilla y Eder Hernández acompañarán la visita para conocer de primera mano la situación que enfrenta el sector de Cutris y la problemática asociada a la extracción ilegal de oro.
4: Una delegación de nuestro equipo estará acompañando a la presidenta en la visita a Cruzitas, con 2 objetivos muy concretos. En primer lugar, tenemos que garantizar la seguridad del territorio costarricense y tenemos que insistir en que ese tema de la seguridad tiene que resolverse independientemente de la solución específica al tema del oro. Y en segundo lugar, estamos muy convencidos de que hay una mejor alternativa para proteger el oro, para aprovechar el oro sin causar el daño ambiental.
3: Por su parte, el Frente Amplio informó que está analizando la invitación.
5: Hemos ido a Cruzitas decenas de veces y seguiremos yendo a Cruzitas las veces que sean necesarias. Sobre la visita puntual, eso lo estamos valorando, lo comunicaremos en su momento.
3: La visita es organizada por la Presidencia de la República y el objetivo es poder conocer en primera persona los daños generados por la extracción ilegal de oro en la zona.
2: Un oficial que está a 2 años de retirarse se encuentra delicado tras un ataque armado en Desamparados.
6: Luis Gerardo Loaiza, de 63 años, permanece recuperándose luego de resultar herido de bala en su rostro durante un violento asalto ocurrido la mañana de este martes en la Villa Olímpica de Desamparados. Según la información preliminar, el oficial municipal fue atacado por un joven que presuntamente le disparó con el objetivo de apoderarse de su arma de reglamento. El hecho se registró cerca de las 9 de la mañana y generó gran conmoción entre los compañeros y vecinos de la zona.
7: Sí, realmente ahorita la policía municipal aún es muy, muy pequeña para el cantón, son 21 oficiales, es muy pequeña para el cantón. En este caso son oficiales de seguridad interna de edificios, ¿verdad? Que son 30 aproximadamente que vigilan edificios, y los 21 que son policías municipales propiamente de calle.
6: Telenoticias conversó con familiares de Loaiza, quienes pidieron justicia y exigieron que el responsable sea detenido y enfrente las consecuencias de sus actos.
8: Es primo de nosotros, yo a él lo quiero mucho, y bueno, no sé, que Dios lo proteja, no sé por qué este muchacho hizo lo que hizo, no sé qué es lo que pasó, pero de verdad nos duele en el alma que él haya ido contra él de esa manera, porque solo para robarle un arma, a hacerle lo que le hizo, o sea, nos duele, a nosotros nos duele porque él es una persona súper maravillosa, buena, y bueno, con más decirle, de tener 29 años de trabajar en la municipalidad, o sea, no hay motivo para que él hiciera estas cosas.
6: El oficial cuenta con 29 años de servicio y se encuentra a tan solo 2 años de retirarse, tras dedicar gran parte de su vida a la seguridad y al servicio de la comunidad.
2: Disminuyeron las lluvias en las últimas horas, por lo menos aquí en el Valle Central. Se acabó.

0: Acabaron ya los días de temporal. Para ampliar este tema nos acompaña el especialista Rodrigo Castillo, doctor en ciencias del clima de la Universidad de Costa Rica. Buenas noches, Rodrigo. Gracias por estar aquí con nosotros.
1: Buenas noches, Yesenia. Gracias por la invitación otra vez.
0: No había llovido tanto en lo que va del año, me parece.
1: Sí, bueno, efectivamente, principalmente en el Pacífico Norte, ¿verdad? Que lo que fue el mes de mayo prácticamente no se reportaron lluvias y estos últimos días hubo una incidencia bastante acusada. Se reportaron, por ejemplo, en Liberia, en el aeropuerto Daniel Oduber. El jueves fueron 54 milímetros, el día viernes fueron 64, o sea que prácticamente que en dos días llovió 116 milímetros, eso es bastante. Ya después, lo que fue el domingo, en Paquera se reportaron 194 milímetros, casi 200 milímetros en un único día. El día de ayer, en Quepos se reportaron 123 y 63 en Pérez Zeledón, lo cual también hace ver que estos días ha llovido bastante.
0: ¿Regularmente cuánto tiempo pasa para que caiga esa cantidad de lluvia?
1: Y por ejemplo, lo que normalmente cae en el Pacífico Norte en el mes de mayo son 200 milímetros, ¿verdad?
0: En un mes.
1: Y prácticamente lo que fue Paquera lo recibió solo el día domingo, ¿verdad?
0: Decía yo al principio que hoy por lo menos aquí en el Valle Central han disminuido bastante las lluvias. Ahorita en la noche aquí en la Sabana tuvimos un poco de garúa, como decimos, pero pareciera que esto ya se va como disminuyendo. ¿Este miércoles se va a disipar, podríamos decir, la tormenta Cristina?
1: No, la tormenta Cristina todavía sigue, nada más que en estos momentos está en dirección noroeste. Esto quiere decir que va a cruzar al frente de las costas del Salvador y después va a ingresar en territorio guatemalteco y ahí por fricción va a pasar de tormenta tropical a una depresión tropical y eventualmente, como para el día jueves, ya se estaría disipando. Pero, ¿cómo se llama? Es el paso de esta tormenta, ha dejado bastante inestabilidad sobre el país. Incluso mañana esperaríamos que todavía las condiciones de cielos nublados todavía persistan, tal vez ya no tanta lluvia, eventualmente podría llover cercano a las costas del Pacífico, ¿verdad? Y en las regiones altas, pero ya para el día jueves y el día viernes, creo que una masa de polvo del Sahara y con aire seco eventualmente entre en el territorio nacional y tenga condiciones favorables, y esto hará que los cielos se despejen un poco más, tengamos una mayor incidencia de radiación y las temperaturas mejoren un poco. Sin embargo, para lo que es a finales del sábado o incluso principios del domingo, tendremos ingreso de una nueva onda tropical que, bajo las condiciones inestables que ha dejado esta tormenta Cristina, eventualmente puede volver a retomar un periodo lluvioso o activar, en este caso, la zona de convergencia intertropical y volver a tener precipitaciones. Igualmente, para la siguiente semana existen otras ondas tropicales que están atravesando el Atlántico que las empezaríamos a ver de forma, ¿cómo se llama?, intercalada con periodos secos.
0: Entonces, estos días, inmediatamente, mañana, el jueves, el viernes, vamos a tener una disminución en las lluvias, pero hacia el fin de semana podríamos ver el paso de otra onda tropical y la semana siguiente también.
1: Efectivamente, sí. Lo que nosotros ya vamos a ver es, digamos, las condiciones normales de nuestra época lluviosa en el mes de junio. Junio es un mes bastante lluvioso y entonces lo que veremos sería el paso recurrente de ondas tropicales sobre el territorio nacional, ¿verdad? Intercalados, ¿verdad?, con periodos secos, más o menos el periodo entre onda y onda más o menos dura entre 3 y 5 días, entonces esperaríamos episodios lluviosos bajo esa temporalidad.
0: Mañana entonces tal vez ya no tengamos un día así como oscuro de temporal, como decimos.
1: Yo diría que mañana todavía, ¿verdad? Porque tenemos la tormenta tropical Cristina todavía cerca, ¿verdad? Pero ya lo que es el jueves y el viernes.

0: Viernes, yo sí esperaría que ya los cielos se despejen un poco más, ¿verdad? Y entraría más radiación, y eso lo que promovería sería cielos más despejados.
1: Bueno, hemos visto consecuencias muy duras con respecto a lo que ha sido el fuerte oleaje, estos 5 pescadores que naufragaron en alta mar. Uno de ellos fue milagrosamente rescatado el día de hoy. Pero, ¿qué podemos decir del fuerte oleaje, Rodrigo? ¿Qué va a pasar?
0: Bueno, efectivamente, el oleaje tiene varias componentes. Una es la marejada de fondo, y la marejada de fondo es producto de tormentas que se dan en zonas muy alejadas, en este caso provenientes de las casi que de las costas de Australia, incluso de regiones cerca de la Antártica, que viajan hacia el Pacífico nuestro. Pero ese mar de fondo ha sido reforzado por la marejada ciclónica que produjo la tormenta tropical Cristina. Entonces, conforme ese evento se vaya alejando y se disipe, ya a partir del jueves, esperaríamos ya condiciones de oleaje normal, igual que los cielos que se esperarían para los días jueves y viernes, ya no con oleajes tan fuertes, y volverían más o menos al promedio, con olas más o menos por encima de 1 metro y no de 5 metros como los que se han vivido.
1: Muy importante que lo tomen en cuenta los pescadores y las personas que están en las costas, Rodrigo. El día de mañana todavía hay riesgo con este tema del oleaje.
0: Efectivamente, todavía este periodo, ¿verdad? Todavía hay que tener precaución debido a que la tormenta tropical Cristina todavía está cerca del Pacífico Norte principalmente, ¿verdad? Ahí es donde la marejada ciclónica se está superponiendo con la marejada de fondo. Sin embargo, lo que es del Pacífico Central al Pacífico Sur, eventualmente también tiene episodios de marejada de fondo, que es oleaje fuerte, producto de que el hemisferio sur está en el invierno y es donde se producen las tormentas más fuertes. Entonces sí, la marejada de fondo actualmente está fuerte igualmente.
1: Para concluir, Rodrigo, ¿cuáles recomendaciones le haces en este momento a la población y sobre todo en qué zonas?
0: Bueno, actualmente el Pacífico Norte, ¿verdad?, todavía sigue bajo alerta, principalmente en lo que es con respecto al oleaje y con respecto a la posible precipitación. Incluso la región del Pacífico Central y Sur también, a nivel de oleaje y posible precipitación, y también las regiones altas que actualmente podrían percibir todavía precipitación, y más con la entrada en el fin de semana de una nueva onda tropical, estas regiones muy probablemente se vean afectadas con lluvia de manera intermitente, o muy probablemente también afectadas por el posicionamiento de la zona de convergencia intertropical, que se verá afectada y activada por el paso de esa onda tropical.
1: Y recordar también que los suelos están saturados porque, como explicabas, llovió muchísimo.
0: Efectivamente, entonces cualquier evento, aunque sea de baja cuantía, eventualmente puede provocar afectación, incluso rebalse en los ríos, ¿verdad?, y muchas correntías.
1: Agradecemos a Rodrigo Castillo, doctor en Ciencias del Clima de la Universidad de Costa Rica, que nos ha acompañado esta noche para entender lo que sigue y a tomar en cuenta estas previsiones. Muchas gracias, Rodrigo.
0: Perfecto, a la orden.
1: Bueno, y nos vamos al campo internacional porque más bien seguimos en nuestro país. La sección del crimen organizado del OIJ de Liberia allanó 2 viviendas en barrio Pueblo Nuevo y barrio Los Ángeles por 2 tentativas de homicidio. El primer caso con que se le relaciona ocurrió el 25 de marzo, cuando 2 sujetos en moto dispararon contra un carro, hiriendo a 3 personas. Luego, el 2 de mayo, el OIJ atendió otra balacera contra viviendas en barrio Curime, ambos ataques por conflictos entre grupos delictivos. En los allanamientos detuvieron a uno de los sospechosos, de apellido Villarreal, decomisaron armas de fuego, municiones, celulares y droga tipo marihuana. Ahora el sujeto de la foto, de apellido Arias León, es requerido por el OIJ de Liberia, y si tiene información la puede hacer llegar de manera confidencial al 808-645 del OIJ.

0: La hoja de coca registra baja de precio en Bolivia por bloqueos que exigen la renuncia del presidente.
1: La crisis política boliviana se nota también aquí en el mayor mercado legal de coca del país. Hasta aquí llega la coca de los Yungas, donde se produce el 60% de la hoja del país. Los bloqueos de carreteras erigidos por quienes se manifiestan contra el presidente Rodrigo Paz están impidiendo la salida de la coca hasta otras localidades del país. Eso está provocando una gran acumulación del producto aquí en este mercado.
2: Nos afecta, pues, porque tenemos que vender. Nosotros también somos trabajadores de día a día, nomás cosechamos y tenemos que vender. En aquí está estancado, fíjese, las cocas están aquí estancados, los mates que se saca interior del país.
3: Piden que no hay combustible, que no hay, la canasta familiar sube, pero son ellos mismos los que hacen los bloqueos, los hacen quedar los cisternas, los hacen quedar los de la canasta familiar, igual de las verduras y demás, se quedan ahí en los bloqueos, están parados.
1: La sobreoferta de coca ha provocado un descenso de los precios. Su valor ha llegado a caer en algunos momentos hasta un 50%. Los productores de base advierten que de no liberarse pronto las carreteras, entonces las pérdidas económicas podrían ser irreparables.
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0: Con nosotros y habrá más noticias mañana a las 5:50 de la mañana. Que tengan un feliz descanso y que Dios les bendiga.

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el Señor es mi pastor. Nada me faltará. En lugares de delicados pastos me hará descansar. Junto a aguas de reposo

su nombre. Aunque ande en valle de sombra o de muerte, no temeré mal alguno, porque tú estarás conmigo. Tu vara y tu cayado me infundirán aliento. Aderezas mesa delante de mí en presencia de mis angustiadores. Unges mi cabeza con aceite. Mi copa está rebosante. Ciertamente el bien y la misericordia me seguirán todos los días de mi vida. Y en la casa del Señor

unimos en esta oración para rogarte por todos nosotros, por nuestros seres queridos, por Costa Rica y por los habitantes

0: ¿qué tal? Muy buenos días. Bienvenido a la edición matutina de Telenoticias.
1: 5:50 a.m. Gracias por informarse en la edición matutina de Telenoticias este miércoles 10 de junio. Y antes, a nuestro compañero Rolando Arrieta, ¿podemos poner en full pantalla la imagen que tenemos en el video wall en este momento? Vea lo que bonito. Nosotros el viernes rogándole para que se mostrara en todo su esplendor y hoy sí, ahí tiene. El Arenal, esta es la imagen que nos llega desde la zona norte, con sus más de 1.600 metros sobre el nivel del mar. Hoy, desde temprano, sí se logra ver el Arenal. Cosas de la vida.
0: Muy afortunados los vecinos de La Fortuna que están hoy disfrutando de este paisaje tan bonito. Bueno, nosotros también, la verdad es que no nos podemos quejar porque gracias a la tecnología podemos también disfrutar de esta imagen que ya nos consta pocas veces durante el día, se puede observar así, así que merecía la pena hacer la mención.
1: No, y en cuestión de segundos, porque el fin de semana que estuvimos por allá era sorprendente. Lo alcanzamos a ver despejado y en cuestión de segundos, no ni siquiera minutos, en segundos, pasa una ráfaga que arrastra una nube y lo tapa. Sí. Así es que hay que estar como se dice popularmente, ojo al Cristo para poderlo ver en todo su esplendor al Arenal. Vamos a las informaciones.
0: Vamos de inmediato con las noticias. Las autoridades colombianas investigan si el cuerpo hallado en Bogotá corresponde al costarricense desaparecido en ese país. Alejandro Calderón Hernández, de 42 años, fue reportado como desaparecido desde hace 11 días en la capital colombiana. Calderón se encontraba hospedado en un hotel en la localidad de Santa Fe, en Bogotá. Según sus seres queridos, existe evidencia de que llegó al establecimiento y sus pertenencias personales permanecían en la habitación. La última comunicación que mantuvo fue con su pareja sentimental, a quien le informó que saldría a cenar a pizzerías cercanas al hotel, sitios que ya han sido visitados otras veces. Desde ese momento no se volvió a tener información sobre su paradero. A través de un comunicado publicado en redes sociales, la familia agradeció el apoyo recibido durante los últimos días y confirmó que las autoridades continúan con los procedimientos necesarios para verificar la identidad del cuerpo hallado.
1: 5:52 a.m. en Upala capturan a un nicaragüense sospechoso de cometer un asesinato en su país. La policía de migración detuvo al extranjero de apellidos Aguilar Obando por encontrarse en condición migratoria irregular. Durante el proceso verificaron su ingreso ilegal. Además, desde abril anterior, Aguilar figura como sospechoso de quemar a otro hombre. Esto ocurrió en Rivas, Nicaragua. El detenido permanece en el centro de aprehensión Los Lagos, en Heredia, para iniciar el proceso de deportación a su país.
0: Costa Rica extraditó a un hombre de apellido Paul Salek, de 35 años y de nacionalidad canadiense. El sospechoso fue detenido el pasado 26 de enero en Tamarindo de Santa Cruz, Guanacaste, tras una solicitud de extradición gestionada por el Departamento de Justicia de Ottawa y tramitada ante el Tribunal Penal de Santa Cruz. Según la investigación de la Real Policía Montada de Canadá, al hombre se le vincula con los delitos de tráfico, venta y almacenamiento de drogas. Las autoridades indicaron que ya fue trasladado bajo coordinación de Interpol y quedó a la orden de la justicia canadiense.
2: Una vez realizado todo el proceso de extradición, se concretó el día de hoy la extradición de esta persona a través de los medios de Interpol, quedando a la orden de las autoridades canadienses, quien fue ya se encuentra en el avión para...

0: respectiva extradición. Dicha gestión obedece a una investigación realizada por la Real Policía Montada de Canadá, en la que se le acusó al sospechoso por los delitos de tráfico, venta y almacenamiento de drogas, además como la tenencia de arma no permitida, siendo que se le localizó una cantidad considerable de droga, armas de fuego no permitidas y dinero en efectivo.
1: 5:54 PM, el organismo de investigación judicial solicita la colaboración de la ciudadanía para identificar a la persona que aparece en la imagen en pantalla. La misma es requerida por la Delegación Regional de Punta Arenas con fines policiales. Si usted tiene información que ayude a ubicar o identificar a esta persona, puede comunicarse de forma confidencial al 808-645.
2: Y el Ministerio Público confirmó a Telenoticias que apelará a las medidas cautelares contra 3 miembros de la organización criminal Los Maruja, esto en Cartago. Esto luego de que los sospechosos quedaran en libertad tras un allanamiento en que se les decomisó más de 64 millones en estupefacientes. Este grupo opera en los diques de Cartago y fueron capturados en el laboratorio clandestino de droga de la vieja metrópoli. A ellos se les investiga por el delito de tráfico de drogas. Además, durante el allanamiento la semana anterior se les decomisó un arma tipo AR-15. El juzgado penal de Cartago ordenó a estas personas la medida cautelar de firmar cada 15 días y no acercarse a la zona de los diques en Cartago.
1: 5:55 PM, 2.400 estudiantes en Guanacaste tienen un nuevo edificio de aulas construido por la Universidad de Costa Rica. La infraestructura incluye 12 aulas para enseñanza magistral, 2 laboratorios, uno de informática y otro de idiomas, cubículos para docentes, servicios sanitarios y áreas de apoyo académico. Este nuevo edificio de aulas se construyó debido al crecimiento de la población estudiantil en la sede de Guanacaste. El mismo ya está habilitado y listo para su uso. Paralelo a este proyecto avanza la remodelación del antiguo edificio de residencias estudiantiles para convertirlo en una clínica que brindará servicios de salud.
2: Más de 600 equipos tecnológicos fueron donados por Intel a 23 centros educativos como escuelas, colegios y universidades. También se entregaron recursos a la Caja Costarricense de Seguro Social, al IMAS, el MEP y organizaciones sociales. Las donaciones incluyen robots industriales, computadoras, impresoras 3D, microscopios, mobiliario, materiales de construcción y herramientas especializadas en educación. Se espera que en Limón los equipos permitan habilitar 2 laboratorios de cómputo para estudiantes de secundaria.
3: Estos equipos se usan en la industria a nivel mundial. Por eso, en el caso de los centros educativos, es una forma de motivar a los estudiantes para que sigan aprendiendo en áreas técnicas como la robótica y la programación. El que puedan conocer e interactuar con equipos como estos, sin duda le abrirá las puertas para aumentar su empleabilidad en el futuro. Todo esto forma parte de nuestro programa de responsabilidad social y de nuestro compromiso por apoyar a Costa Rica.
1: 5:57 PM, un sismo de magnitud 5.1 sacudió Guanacaste la noche del martes. De acuerdo con el OPSICORI, el movimiento se registró a las 9:01 PM. El epicentro del sismo se ubicó 10 kilómetros al oeste de Playa Brasilito, a 47 kilómetros de profundidad.
4: Este evento sísmico fue sentido prácticamente en toda la península de Nicoya, en Liberia, en San Ramón y en algunas partes del Valle Central. Es producto del proceso de subducción de la placa del Coco bajo la placa del Caribe y hasta el momento no hemos registrado ninguna réplica.
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6:07 en información comunal le contamos que en el cruce de los Joncales, esto es en Desamparados, viven con el temor de atropellos por un puente que no tiene pasos peatonales.

0: Decenas de personas y vehículos pasan todos los días por este sitio. Está muy cerca del centro comercial Expreso. A pesar de ser tan transitado, no cuenta con la seguridad necesaria. Quienes lo cruzan viven con el temor constante de una tragedia.
1: El peligro de poder uno cruzar hacia el otro lado. ¿Por qué? Porque cuando uno va de aquí hacia allá o de allá para acá, si dos personas se encuentran de frente, entonces no pueden pasar, porque también hay que tener cuidado, no solo el hecho de eso, sino es que las motocicletas rayan por el lado indebido, o sea, por el lado adentro hacia el puente, lo quieren botar a uno hacia el río.
2: Realmente sí es un peligro, porque si ves, o sea, no hay espacio para pasar, y aún así las motos, los carros se asoman mucho al borde, entonces ya uno se hace demasiado al borde. En los tiempos ahorita de lluvia es peor, porque hay mucho riesgo de resbalarse, de caerse, no dan paso los carros.

0: en un ladito porque me da miedo porque las motos se meten por todo lado.
1: Escribimos a funcionarios del Consejo Nacional de Vialidad desde la semana anterior, pero hasta el momento no hemos recibido alguna respuesta. Vecinos aseguran además haber ganado un recurso de amparo y aún así siguen peligrando sus vidas. Recuerde que nos puede hacer llegar sus denuncias escribiendo al WhatsApp 6217-4707. Es importante que nos envíe la ubicación, fotografías y videos.
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4: 6 de la mañana con 10 minutos. A pesar de la ausencia de la selección en el Mundial, el comercio confía en que las promociones y cercanía del Día del Padre ayuden a incentivar las ventas en las próximas semanas.
5: Todo está listo para que 48 selecciones disputen el evento deportivo más importante de este 2026. Y eso es algo que el comercio costarricense busca aprovechar durante junio y julio. Si bien la ausencia de Costa Rica en la competencia mundialista golpeó el ánimo de muchos aficionados, para el sector comercial el panorama todavía genera expectativas positivas.
6: Aunque la selección nacional lastimosamente no participa en esta edición, el mundial continúa siendo un evento que genera, por supuesto, un interés entre todos los consumidores y oportunidades para distintos sectores.
5: Eso sí, muchos negocios han decidido jugar su propio partido. Descuentos, promociones, sorteos y dinámicas especiales forman parte de las estrategias para atraer clientes.
6: Si bien el impacto va a ser menor que en los mundiales donde la selección nacional estaba clasificada, sí vemos un mayor movimiento en categorías como tecnología, televisores, dispositivos electrónicos, así como alimentos, bebidas, restaurantes y también todo lo relacionado a entretenimiento.
5: El país proyecta un crecimiento comercial cercano al 3% durante este año y el sector espera que el segundo semestre contribuya a fortalecer esa tendencia.
6: En términos generales, la Cámara de Comercio de Costa Rica considera que el mundial va a contribuir de forma muy positiva a dinamizar la actividad comercial en un contexto donde el sector mantiene una tendencia muy positiva con un crecimiento cercano al 3% y con expectativas favorables para los próximos meses.
5: A la temporada del mundial se suma la celebración del Día del Padre, fecha que también impulsa el comercio.
3: Bueno, por el impacto del fenómeno del Niño, el sector bananero prevé una caída en la producción de cajas de banano durante este 2026.
4: Al respecto, Curbana toma medidas para tratar de disminuir las consecuencias.
7: Si por la víspera se saca el día, la producción de banano en el país será menor este año.
8: Tenemos los casos de los niños 97-98, tenemos el niño también del 2008-2009, y uno que fue muy fuerte, que fue en el año 2014 y 2015. En esos años específicamente, la productividad de Costa Rica disminuyó significativamente en cada hectárea año con respecto al año anterior donde no hubo niño.
7: Con esos antecedentes, el fenómeno del Niño mantiene preocupados a los productores de esta fruta. Además, con tan solo las lluvias recientes y de febrero, ya hubo consecuencias.
8: Tuvimos un evento muy fuerte de lluvia en febrero, con temperaturas muy bajas. Todo eso nos ha causado también un efecto de que se da normalmente entre 10 y 12 semanas después de que causa el efecto, y ahora prácticamente lo estamos viviendo, que es también pérdida de fruta, pérdida de follaje, disminución de las cajas exportadas.
7: Y como si fuera poco, el mayor impacto de este fenómeno se espera a partir de julio.
8: El fenómeno del Niño, históricamente en Costa Rica, tiene dos facetas. Bueno, el Pacífico se seca y el Caribe se vuelve más lluvioso. Y también, de acuerdo a la data histórica que tenemos, cuando ha habido efectos de Niño, el Niño, si es un Niño moderado o,

0: fuerte, las condiciones de producción se disminuyen.
1: Para mitigar estas consecuencias, Corbana está tomando varias acciones. Por ejemplo, un protocolo de emergencia con acciones clave para la prevención y manejo del cultivo bajo escenarios de lluvias excesivas, el cual se oficializará y se compartirá con las empresas productoras en las próximas semanas. Además, Corbana recomienda buenas prácticas agrícolas enfocadas en el mantenimiento de drenajes, la construcción de diques y otras estructuras.

0: Carril vehicular y una acera peatonal separada por barreras de seguridad. El paso por el puente actual se cerrará en aproximadamente un mes, una vez habilitadas las rutas alternas, por lo que se solicita a los usuarios tomar las previsiones.
1: Seis de la mañana con 15 minutos, las obras para construir un nuevo puente sobre el río Balsar, esto es en Ciudad Cortés de Osa, inician este miércoles. El proyecto contempla la sustitución total de la estructura actual por un puente de 40 metros de longitud con dos carriles más amplios y aceras peatonales en ambos lados. Debido a la demolición del puente existente, el paso vehicular permanecerá cerrado hasta diciembre, por lo que los conductores deberán utilizar rutas alternas. La inversión supera los 2.2 millones de dólares y se estima que beneficiará a más de 44 mil personas.
0: Momento de ir a la carretera para observar el panorama que tenemos en las diferentes vías, pero vamos a recordar las placas que no ingresan al casco central de San José.
1: Sí, como cada miércoles mitad de semana, aquellas finalizadas ya sea en 5 o 6 son las que tienen la restricción de ingresar a la parte central de la capital.
0: Y se exponen a una multa. Iniciamos este repaso en Circunvalación, allá cerca de Mall San Pedro. Observe el panorama, se ve una cantidad menor de vehículos comparado a días anteriores. Están avanzando sin problema, bueno, ahí están haciendo la señal del alto por el paso del tren, pero no hay mayores complicaciones en este sector de la capital. Ahí tenemos justamente el tránsito del tren por la zona. Sí, tenemos choques ya reportados. El primero de ellos en Desamparados, en Patarrá, 100 metros este de la de Ferreterías Las Gravillas, para que lo tome en cuenta. También hay un choque en Ciudad Colón frente al Servicentro Los Ángeles. Y un choque más en San Francisco de Dos Ríos en la rotonda de la Y. Estas son las colisiones que tenemos de momento reportadas. La capital, que amanece hoy todavía bastante nublada y con algunas lluvias débiles en algunos sectores, así que hay que manejar con precaución. Esto es el ingreso a San José por La Galera, que ya se comienza a congestionar de forma importante desde la estación de servicios. Ya se comienza a ver esa fila de vehículos habitual. Y esto es la General Cañas, que de momento ya se ve bastante cargada, pero que afortunadamente en ambos sentidos el flujo vehicular va avanzando sin mayores complicaciones. Este es el panorama que tenemos allá cerca del aeropuerto Juan Santa María en la General Cañas. Y ahí el movimiento de cámara nos permite observar cómo avanza. Y esto es Pérez Celedón, que también muestra condiciones muy favorables del tránsito. No hay mayores complicaciones en ese lugar. Recuerde www.rutaalterna.org, la página que puede visitar para mantenerse informado de todo lo que sucede en carretera. Y si ya va a salir de casa, recuerde sintonizar 91.5 de Teletica Radio, la emisora que lo acompaña con una variada programación. Feliz viaje, conductores.
1: Seis de la mañana con 18 minutos, siguen los bombardeos entre Irán y los Estados Unidos al tiempo que Israel vuelve a atacar Líbano.
2: En Bahrein piden a los ciudadanos que se refugien y suenan las sirenas porque Irán dice haber atacado otra vez la base de la quinta flota estadounidense allí, también otra en Kuwait y en Jordania. Es su respuesta a la doble oleada de ataques que Washington les ha lanzado esta madrugada. El régimen advierte, ninguna amenaza quedará sin responder y aconsejan a quien quiera estar a salvo que abandone la región. Lo llevamos viendo durante semanas, esta vez el detonante ha sido el derribo con drones iraníes de un Apache, un helicóptero de ataque estadounidense cerca del estrecho de Hormuz. La Armada conseguía rescatar a los dos pilotos con vida y aunque Teherán negaba la ofensiva, Trump prometía represalias. Llegaban horas después, se han escuchado explosiones, sobre todo en la costa sur de Irán. Han dañado una torre de comunicaciones en Sirik y dos depósitos de agua. Los ataques estadounidenses también han alcanzado varios sistemas de la defensa aérea iraní y radares de vigilancia en el estrecho de Hormuz. En la otra cara de la guerra, en Líbano, Israel vuelve a bombardear el sur del país. Ha matado a más de una decena de personas en la ciudad de Tiro. Allí, por primera vez, ha ordenado la evacuación de la zona cristiana. Netanyahu hace oídos sordos a las advertencias de Trump y prioriza sus propios intereses.
1: 6 de la mañana con 20 minutos, se confirma que Europa cierra mayo con un récord de calor.
3: Europa vivió el pasado mes

0: uno de los mayos más cálidos desde que existen registros, marcado por una ola de calor inusualmente temprana que, según el Servicio de Cambio Climático de Copérnicus, se está convirtiendo en la nueva normalidad. Mayo fue además el segundo mes más cálido jamás registrado a escala mundial. Reino Unido, Francia, Irlanda y Portugal batieron récords de temperatura impulsados por una cúpula de aire cálido procedente del norte de África. Por su parte, España registró un récord de muertes por calor en el mes de mayo tras las temperaturas inusualmente altas. Los expertos advierten además que el próximo episodio de El Niño podría ser uno de los más intensos registrados y elevar las temperaturas globales a máximos históricos en los próximos años, aumentando el riesgo de fenómenos meteorológicos extremos.
1: 6:21 a.m. El Papa León XIV fue recibido por un castillo humano catalán. Esto en Barcelona. Ahí las imágenes. El pontífice se reunió con 40.000 jóvenes antes de bendecir la torre de Jesucristo de la Sagrada Familia. Durante la vigilia, el Papa escuchó los testimonios de jóvenes adultos que hablaron de depresión, soledad, ansiedad y también violencia doméstica. Dirigiéndose a los asistentes en catalán y también en español, instó a quienes atraviesan dificultades a no afrontarlas en soledad y pidió redes de apoyo más sólidas en las familias, las comunidades y también el conjunto de la sociedad. También animó a los jóvenes que sufren miedo, desesperanza o malos tratos a pedir ayuda y a hablar abiertamente de lo que viven. El acto combinó oración, diálogo y actuaciones culturales y constituyó una de las principales etapas de la visita de León XIV a España. Seis de la mañana con 22 minutos, El Salvador hace recuento.

0: expresiones culturales y constituyó una de las principales etapas de la visita de León XIV a España.
1: Que son 6
0: de la mañana con 22 minutos. El Salvador hace recuento.

0: Alejandro Maña, quien se ubica en la sala de redacción. Adelante.
1: Compañeros, muy buenos días. Muy buenos días también para usted que nos acompaña en esta edición de Telenoticias. De acuerdo con datos del Patronato Nacional de la Infancia, el PANI, durante el año pasado se registraron al menos 117.314 presuntas violaciones a los derechos de la niñez y de la adolescencia en nuestro país. Muchos de estos casos corresponden a humillaciones, a maltrato emocional o incluso maltrato físico. Un reciente estudio en el que participaron académicos de la Universidad Nacional, la UNA, revela el papel que juega la salud mental de los padres y asimismo señalan la necesidad de intervenir en este tipo de aspectos para mejorar o procurar un mejor abordaje en el disciplinaje de los niños. Vamos a ver la siguiente nota. La salud mental de los padres influye en la forma en que corrigen a sus hijos. Así lo advierte una investigación de la Universidad Nacional, que analizó la relación entre el estrés parental, las prácticas de crianza y el uso de castigo físico en los hogares. Dormir mal, alimentarse mal, las tensiones económicas, la sobrecarga de tareas y la falta de apoyo familiar hace que un padre o una madre sean más propensos a reaccionar negativamente ante un escenario de mala conducta de su hijo.
2: La evidencia, los estudios que nosotros tenemos señalan una y otra vez que el uso del castigo físico es ineficiente, es decir, no corrige el problema a largo plazo, genera más bien ansiedad, genera estrés en los niños y las niñas y los convierte en autómatas que obedecen una regla no porque razonan y no porque comprenden, sino simplemente porque evitan el dolor.
1: Pero entonces, ¿cómo se puede disciplinar asertivamente? Lo primero que recomienda el experto de la UNA es cuidar la salud mental y buscar espacios para liberar estrés. Esto con el fin de no replicarlo sobre otros miembros de la familia.
2: La manera en cómo abordamos estas equivocaciones y estos errores no debe ser para humillar, para gritar y para golpear. Por el contrario, deben ser oportunidades en las que les mostramos qué fue lo que estuvo mal, cuál es la consecuencia de eso, sin retirarles el amor y la comprensión, ¿verdad? Y esto suena sencillo, pero para nosotros como personas adultas hacerlo es muy, muy complicado.
1: El estudio de la UNA señala que la atención de la salud mental de los padres debería formar parte de las estrategias de prevención de la violencia hacia niños y adolescentes. De estos 117.316 casos de presuntas violaciones a los derechos de los niños, niñas y adolescentes durante el pasado 2025, el 13% corresponde a presuntos casos de maltrato físico y psicológico, y es a raíz de esto que esta investigación en la que participan académicos de la Universidad Nacional señala la necesidad de abordar la problemática incluso desde los padres con un tema de salud mental. Por el momento es la información. Vamos a una pausa y continuamos con más de Telenoticias. Muy bueno.
0: Luego de la pausa en Telenoticias, los pacientes en internamiento en el Hospital México reciben apoyo emocional y psicológico a través de la literatura. Y en los deportes, la tricolor lista para su fogueo de este miércoles ante Inglaterra. Esto y más al volver en la edición matutina de Telenoticias.
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0: Hola, ¿qué tal? Buenos días, bienvenidos a los deportes. La selección nacional concluyó ayer sus prácticas de cara al juego de esta tarde ante la selección de Inglaterra. El estratega Fernando Batista se centró en fortalecer los aspectos que se quieren mostrar ante los europeos, tanto en el orden como en la proyección. Además, se concentraron en seguir interpretando el sistema que se pondrá en práctica. Para el timonel, el juego será muy complicado, pero lo más importante es seguir creciendo en la identidad del plantel.
1: De lo que quisiera yo es siempre dar un escalón un poquito más en este proceso de que iniciamos y de construcción, de idea, de identidad. Y bueno, el otro día con Colombia, a pesar del resultado, hemos visto algunas cosas en el cuerpo técnico que nos fueron gustando, el orden, la disciplina que hubo táctica, la disciplina defensiva. Y con respecto a Inglaterra, bueno, sabemos que es una selección muy fuerte, está preparándose para jugar una competencia como es un mundial y bueno, todo lo que vinimos trabajando ahora trataremos de hacerle un partido fuerte y con mucha concentración.
0: El guardameta Patrick Sequeira jugaría por segunda ocasión ante un campeón mundial. El meta costarricense buscará dejar su valla invicta en la era del Bocha Batista. Su mejor y única presentación ante un campeón del mundo fue hace 2 años. El nombre de Patrick Sequeira aparecía en el plano futbolístico. El escenario era la Copa América y el rival, Brasil. El meta logró dejar su portería en cero. En ese proceso, donde pintaba a ser el guardameta estelar, sus números eran positivos. Sumó 17 juegos con 12 goles recibidos, 9 vallas invictas y un promedio de gol del 0.70. Posteriormente en escena reapareció Keylor Navas, lo cual provocó que su estelaridad se pausara. En la era del Bocha Batista su nombre volvió a estar en la lista, eso sí, en medio de un cambio generacional importante. Actualmente suma 3 juegos, 9 goles recibidos, no tiene vallas invictas y su promedio de anotación recibida es de 3 por partido.
2: La verdad es que hemos tenido más tiempo, el profe ha tenido bastante tiempo para hacer microciclos y siento que se ha visto y bueno, esperamos continuar así, seguir haciendo las cosas bien durante el proceso y dar buenos resultados.
0: El meta será titular este miércoles ante Inglaterra, en donde espera mostrar su nivel y dejar por primera vez su valla sin goles en esta nueva etapa en la tricolor. Y la selección de Inglaterra será la última escala de Costa Rica antes de los partidos oficiales. El técnico Fernando Batista tendrá 3 meses para depurar a su equipo.
3: El partido ante Inglaterra de este miércoles marcará una pausa para la selección nacional. Antes de afrontar los partidos oficiales del año 2026, la Sele contará con un receso en sus compromisos de 3 meses para empezar a afinar detalles de cara a la Liga de Naciones de la CONCACAF. Costa Rica jugará la primera fase de este torneo en el mes de septiembre, del 21 de este mes al 6 de octubre. Luego afrontaría los cuartos de final del 9 al 17 de noviembre, mientras que las semifinales y la final están pactadas para marzo del año 2027.
2: Claro, es una gran selección. Sabemos la calidad, los jugadores importantes que tiene, pero bueno, nosotros lo tomamos con la seriedad del caso y eso mismo que hizo usted, pensando en el proceso y en esa era.
4: Fernando ha sido contundente, hemos tomado decisiones y ahí sí me incluyo yo, ¿verdad? Y que ya los jugadores saben en qué posición están. Aquí el jugador que venga a la selección tiene que querer estar, representar este escudo que tenemos al lado izquierdo en nuestro pecho significa una gran responsabilidad.
3: CONCACAF llevará a cabo el sorteo en la fase de grupos el próximo 23 de julio. La Liga de Naciones 2026-2027 servirá como clasificatoria para la Copa Oro del próximo año y será la primera prueba con puntos de por medio que tenga el técnico Fernando "El Bocha" Batista.
0: Y los invitamos cordialmente a este partido este miércoles a la 1:00 p.m. será la previa, el compromiso será a las 2:00 p.m. Inglaterra ante la selección de Costa Rica allá en Orlando, en transmisión de su Teletica, también en los 91.5 de Teletica Radio y en la aplicación de Telemax usted podrá disfrutar de este cotejo. Cambiamos de tema, la UNAFUT presentó oficialmente el calendario del torneo de apertura 2026. El certamen mantendrá a 10 equipos en competencia y tendrá un dedicado protagonista en las redes. Serán 10 protagonistas. El campeón estrenará su título ante Punta Arenas y se contará con semanas largas entre cada jornada. La UNAFUT dio a conocer oficialmente el calendario del torneo de apertura. Iniciará el 26 de julio, culminará el 13 de diciembre. En caso de haber gran final, se extendería la ida el 23 y la vuelta el 26 de diciembre. Serán 10 equipos compitiendo para un total de 90 partidos. La fecha número 1 estará conformada por Herediano Punta Arenas, San Carlos Liberia, Cartaginés, Inter San Carlos, Saprissa Pérez Celedón y Sporting Alajuelense. Los clásicos nacionales se jugarán en la fecha 7 en el Morera Soto y en la jornada 14 se disputará en Tibás. La fase regular se jugará mayoritariamente cada domingo. Las únicas dos jornadas que se disputarán miércoles serán la número 11 y la número 15.
5: Para la elaboración del calendario tomamos en cuenta varios elementos. En primer lugar, el respeto a las fechas FIFA, para que la selección mayor pueda tener los microciclos y la participación en sus partidos internacionales. También buscamos un balance en la programación de los partidos clase A. Debido a la participación de nuestros clubes en la Copa Centroamericana, concentramos la menor cantidad de partidos en las primeras semanas del torneo y los distribuimos en las siguientes semanas hacia el final del mismo.
0: En esta oportunidad, el dedicado del torneo será el histórico Errol Daniels, campeón en 3 ocasiones con Alajuelense, 6 veces máximo goleador en primera y el segundo mejor romper redes del fútbol nacional con 196 dianas.
6: Se acabó la espera, ya el Mundial está con nosotros. Mañana es el inicio de la Copa del Mundo que tendremos acá en Teletica y en todas nuestras plataformas. Vivámoslo, disfrutémoslo y seamos parte de esta gran fiesta de la Copa del Mundo. Por eso, hoy, para cerrar estas 50 historias de los Mundiales, los dejamos con los principales datos de esas selecciones que han marcado historia en las Copas del Mundo. Será el Mundial número 23 de la historia. Brasil es la única selección que ha jugado todas las Copas del Mundo. Los brasileños son además los más ganadores del torneo con 5 títulos: 1958, 1962, 1970, 1994 y 2002. No obstante, Alemania es la selección que más finales ha jugado, con 8 en el 54, 66, 74, 82, 86, 90, 2002 y 2014. Holanda o Países Bajos es lamentablemente para ellos la selección con más finales jugadas sin ganar ninguna. Jugó 3 en el 74, 78 y 2010. Alemania, por su parte, es la selección que más veces perdió una final, con 4 en 1966, 1982, 1986 y 2002. Los mismos alemanes son la selección que más veces fue tercer lugar, con 4, y que más veces fue semifinalista, con 13 en total. Por último, Brasil es la selección con más juegos en los mundiales, con 114. A disfrutar la Copa del Mundo, que arranca mañana acá en su teléfono.
0: Y de esta forma finalizamos este primer bloque informativo. Más adelante, por supuesto, tendremos información de la selección nacional, que ya jugará a partir de hoy. A la una será la previa y a las dos será el compromiso.
7: Amistoso.
0: Exactamente. Y nuestra vida cambiará a partir de este jueves, porque ya tendremos 39 días llenos de fútbol.
7: Pero estaba viendo, me llamaba la atención, yo sé que ya se ha mencionado, pero yo no sé si la gente cayó en cuenta las elecciones con extranjeros.
0: Yo
7: creo que la FIFA debería de ya ir regulando eso, porque estaba viendo que Curazao, de los 26 convocados, 25 nacieron fuera de esa lista. Es más, todos de Países Bajos. O sea, literal, alguien ya lo había mencionado, pero literal es una selección B de Países Bajos. República Democrática del Congo, 20, y Marruecos, 19.
0: Sí, es demasiado.

0: Y tras de eso es que es como si su abuelo es costarricense, entonces usted empieza ahí a hacer como la conexión, entonces puede jugar con la selección de Costa Rica. Yo lo haría como más pequeñito, solo papá o mamá y ya.
1: Sí, yo creo que sí debería de haber una regulación porque no vamos a ser más papistas que el Papa. Costa Rica, no sé, ha tenido también la presencia de extranjeros en mundiales, pero yo creo que algunas elecciones en esta ocasión se pasaron y demasiado. Pero bueno.
2: Juan Manuel le eleve la queja a la FIFA.
0: Exactamente, ya lo estamos. Aquí voy a escribir el correo.
1: ¿Con quién tenemos que hablar? ¿Cuál es ¿tenés el correo de Infantino? Bueno, me lo pasas y ahora me ayudas a redactar.
0: Exactamente.
1: Gracias.
0: Con mucho gusto.
2: 6:40 de la mañana, vamos a continuar con más informaciones. Las lluvias y las inundaciones no solo dejan daños en viviendas y carreteras, los especialistas se recuerdan que podrían aumentar el riesgo de enfermedades diarreicas. Los niños menores de 5 años y los adultos mayores son los grupos más vulnerables a este tipo de infecciones. Por eso las recomendaciones apuntan a reforzar las medidas de higiene, desinfectar los espacios afectados y también consumir agua segura. Si existe duda sobre su calidad, los expertos recuerdan que hervirla o utilizar agua embotellada puede marcar la diferencia para prevenir enfermedades durante esta tormenta, Cristina.
1: Como lo adelantamos, los pacientes en internamiento en el Hospital México reciben apoyo emocional y también psicológico a través de la literatura.
2: Así es, el centro médico cuenta con una biblioteca que recibe a los pacientes o bien los libros llegan hasta los salones de los hospitales. Como si se tratara de un oasis para el alma. La Biblioteca del Hospital México se ha convertido en un espacio de gran importancia para quienes luchan contra una enfermedad. La literatura permite que el paciente se desconecte de la rutina hospitalaria, disminuya el estrés y fortalezca su resiliencia emocional.
3: La Biblioteca del Paciente, un libro para sanar, nace con el propósito de brindarle a los pacientes que están hospitalizados un espacio de esparcimiento. Brindándoles material como libros, sopas de letras, material para pintar, y que con esto ellos puedan disminuir esa sensación de soledad que se produce y darles una estancia un poco más acogedora.
2: El servicio no solo se limita al espacio de la biblioteca. Los libros viajan hasta los salones todos los días gracias a la ayuda de damas voluntarias.
4: Nosotros pasamos ahí y nos dan libros, nos dan sopas de letras, lapicitos, paguitos para entretener. Nos venimos a los pisos y ahí visitamos los pacientes y les ofrecemos lo que ellos necesitan.
2: La lectura no solo entretiene, también ayuda a reducir la ansiedad, mejora el estado de ánimo y estimula la imaginación. Especialistas en salud mental destacan que leer puede ser una forma de terapia complementaria.
5: Lo ayudan a uno a conllevar los días que está uno aquí en el hospital, internado, con todo lo que vienen a hacerle, a darle libros, muchas cosas para entretenerlo.
6: Y a mí me parece excelente, ya que ayudan a entretener a todos los enfermos.
2: La mayoría de libros son donados y pasan por un proceso de limpieza riguroso.
7: En cada libro donado se le realiza un proceso de limpieza. Esto se hace con la finalidad de no exponer a los pacientes a ningún tipo de hongo ni bacteria. Inclusive cuando los libritos están en piso y regresan otra vez a la biblioteca, a ellos se les hace como un tipo de cuarentena, como por recomendación del Departamento de Infectología. Entonces, a cada librito se le limpia hoja por hoja, se le quita lo que son ácaros, cualquier basurita.
2: Las personas interesadas en colaborar con este proyecto pueden donar libros o materiales como lápiz de color y hojas blancas. Las donaciones se reciben directamente en la biblioteca del Centro Médico.
1: Seis de la mañana con 44 minutos, el Centro Nacional de Rehabilitación cuenta con nuevos equipos de última tecnología para mejorar la calidad de atención del paciente. Se trata de un sistema de rehabilitación asistida que utiliza robótica, sensores y programas interactivos que permiten a las personas recuperar funciones motoras y también cognitivas. Ahora la atención se brinda de la mano de

0: Pablo y Mayro. En el caso de Pablo, es un dispositivo para trabajar fuerza y movilidad, y Mayro es una mesa interactiva con sensores que facilita el ejercicio motor.
1: El Miro y el Pablo son dos equipos que se están utilizando en terapia ocupacional y tienen varias funciones como la parte cognitiva, la memoria, lo que es la coordinación, lo que es el mejoramiento de arcos de movilidad. Entonces es una manera de lograr los objetivos terapéuticos, pero de una manera divertida para el paciente.
2: Lo que trabaja él siempre es la parte de movimiento, tanto de coordinación de miembros superiores y de motricidad fina. Es un nuevo instrumento que se está implementando para mejorar estos arcos en el usuario.
3: Y escucha esta historia. Una serie de malestares en su cuerpo obligaron a Reinaldo Sánchez a salir del territorio indígena Alto Guaymí en Punta Burica en busca de atención médica. Al llegar al hospital de Golfito le indicaron que sus riñones no estaban funcionando y fue trasladado de emergencia al Hospital San Juan de Dios. Después de una serie de tratamientos y gracias a la solidaridad de su esposa, don Reinaldo recibió un trasplante de riñón. Hoy este hombre de 48 años se recuperó su calidad de vida y es docente en la zona sur, donde enseña a los niños la cultura nahue para preservar el conocimiento de sus raíces.
4: Santo, agradezco a la Caja de Seguro Social por ese gran labor que realizó con mi vida, con mi salud, y gracias a eso también he cumplido mi meta, mi sueño para mi futuro.
5: Cuando yo vaya allá a unos lugares, los territorios indígenas, yo puedo pronunciar lo que el profesor Reinaldo me enseña.
0: De la mañana con 47 minutos, 389 centros educativos arrancaron el curso lectivo con órdenes sanitarias pendientes.
3: Así lo advierten desde la Defensoría de los Habitantes. Nuestra compañera María Jesús Rodríguez nos tiene más detalles. Adelante, María Jesús, buenos días.
6: Yajaira Jabonel, muy buenos días para ustedes y para quienes se informan con nosotros. Estamos hablando que estos centros educativos que comienzan el curso lectivo como tal con órdenes sanitarias tienen algunos elementos a considerar, como por ejemplo plagas, techos en mal estado, pisos también que están deteriorados, puertas a punto de desprenderse e instalaciones eléctricas dañadas o sin la protección adecuada. Son algunos de los elementos que se toman en cuenta para dar una orden sanitaria a un centro educativo. Pero además escuche muy bien, porque de acuerdo a los datos brindados, son 389 las escuelas y colegios que comienzan el curso lectivo con esas órdenes sanitarias, pero también y paralelamente, el MEP acumula 871 advertencias sanitarias. De estas, 101 están catalogadas en categoría roja. ¿Qué quiere decir esto? Vamos a ampliar en la siguiente nota preparada por nuestra compañera Gloriana Casasola.
7: Problemas de plagas, techos en mal estado, pisos deteriorados, puertas a punto de desprenderse e instalaciones eléctricas dañadas o sin la protección adecuada es la realidad que enfrentan cientos de estudiantes y docentes en distintas regiones del país, según un nuevo informe emitido por la Defensoría de los Habitantes.
8: Estudiar en condiciones dignas y seguras se ha convertido en un gran desafío y crítico en el país, lo que representa una vulneración directa a los derechos humanos de miles de estudiantes.
7: De acuerdo con la Defensoría, 389 escuelas y colegios comenzaron el curso lectivo 2026 con órdenes sanitarias vigentes, pero sin siquiera tener un proyecto asignado para intervenir sus instalaciones. Además, el MEP acumula 871 advertencias sanitarias, de las cuales 101 están catalogadas en categoría roja, es decir, enfrentan un riesgo inminente de cierre total.
8: La Defensoría de los Habitantes ha evidenciado este año con casos concretos en Turrialba, San José, Limón, Pocosol de San Carlos y Punta Arenas, así como otras áreas del país, como varias escuelas y colegios están con un deterioro importante en sus instalaciones que requieren de la intervención del MEP a la mayor brevedad posible.
7: Para la Defensoría, trasladar la responsabilidad de los proyectos a las juntas de educación dejó de ser un modelo viable.
8: Actualmente, el Estado le transfiere dinero a las juntas de educación y administrativos integradas por vecinos y padres de familias voluntarios, para que ellos se encarguen de contratar ingenieros, constructores y vigilar las obras, cuyos presupuestos en algunos casos los superan los miles y cientos de millones por la magnitud de la obra.
7: Consultamos al Ministerio de Educación Pública al respecto, pero al cierre de edición, la gestión se mantenía en trámite.
6: Como lo veíamos, entonces son escuelas que tienen esos problemas de infraestructura y que pues esto impide o no favorece la educación de los y las menores de edad que asisten al sistema educativo de nuestro país. Un dato, eso sí, muy importante que mencionaba tanto nuestra compañera como también la defensora, es el de las órdenes sanitarias que tal vez ya no tienen registro de o que no se han actualizado. Nosotros hace unas semanas conversamos con el ministro de Educación, don Leonardo Sánchez, y él en efecto nos comenta que en los últimos años él estuvo trabajando en cierto sistema para intentar retomar las órdenes sanitarias, ver cuáles siguen vigentes, procesar también de diferente forma un elemento que él llama como proyectos asociados, es decir, sí tener un norte para cada uno de esos centros educativos que tiene estas órdenes sanitarias. Sin embargo, él nos indicaba que por parte del Ministerio de Salud sí hace falta que actualicen cuáles centros educativos continúan con esta orden sanitaria vigente o bien ya no la tienen como tal. Compañeros, sobre este tema, toda la información que tenemos, ustedes continúan con más.
0: 6:51 a.m. María Jesús, gracias por el reporte.
3: Y en otros temas, 2,400 estudiantes de la Universidad de Costa Rica de Liberia a Guanacaste cuentan con un moderno edificio. La Universidad de Costa Rica inauguró el inmueble en el que invirtió 1,500 millones de colones. La nueva infraestructura tiene 12 aulas, 2 laboratorios de informática e idiomas, además de áreas de apoyo académico. Con este edificio, en Liberia, la UCR apuesta por ampliar la capacidad educativa y resolver el crecimiento de la población estudiantil. Para el rector Carlos Araya, la inversión es una apuesta al desarrollo de Guanacaste y a la ampliación de oportunidades para las nuevas generaciones. Puede ampliar esta noticia en teletica.com.
0: Seis de la mañana con 52 minutos. En Irlanda del Norte se registran violentas protestas en la capital por anti-inmigración tras un brutal apuñalamiento.
9: Los líderes británicos hacen un llamamiento a la calma tras el apuñalamiento de un hombre en Belfast que desencadenó violentas protestas anti-inmigración en las que se incendiaron edificios y vehículos y se bloquearon carreteras. Un hombre sudanés fue arrestado el martes en relación con el ataque con arma blanca que quedó registrado en un vídeo explícito que conmocionó al país. Mientras figuras anti-inmigración, incluido el líder del partido reformista Nigel Farage, exigían detalles sobre los antecedentes del atacante, el Ministerio del Interior confirmó que se trataba de un solicitante de asilo sudanés. Los líderes de Irlanda del Norte instaron a la población a no incitar al odio ni al miedo ni a atacar a comunidades específicas tras los informes sobre la planificación de protestas. La tensión ya era alta en Gran Bretaña tras los violentos enfrentamientos de la semana pasada en Southampton a raíz de la actuación policial en el asesinato de Henry Nowak, un joven estudiante blanco apuñalado mortalmente por un hombre sin británico. El multimillonario tecnológico Elon Musk volvió a pronunciarse en redes sociales tras el ataque en Belfast, retuiteando una publicación del activista de extrema derecha Tommy Robinson. El primer ministro británico Keir Starmer había acusado previamente a Musk de avivar la división en Gran Bretaña con sus comentarios sobre el asesinato de Nowak.
10: Oficiales de la Fuerza Pública realizaron un millonario decomiso de licor en la zona sur. Los detalles al volver.
3: Y un fiebre de los mundiales se convirtió en el tercer ganador del premio mayor en ¿Quién quiere ser millonario? Más adelante, su historia, Cantele Noticias.
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0: Gracias por continuar con nosotros acá en Telenoticias.
1: 6:57 a.m. Gracias por informarse con la edición matutina de Telenoticias este miércoles 10 de junio. En la próxima hora tendremos información con nuestros compañeros Adrián Marín y también con Jason Ureña. Y es con Jason con quien nos quedamos, quien se mantiene en Guanacaste.
0: Así es, porque el capitán de la embarcación siniestrada por el fuerte oleaje en Guanacaste narra los momentos de angustia que vivió. Jason nos amplía. Adelante, buenos días.
2: Buenos días nuevamente, compañeros. Continuamos acá en Santa Cruz de Guanacaste dando cobertura al caso de este grupo de pescadores que sufrió este accidente acuático por el fuerte oleaje, como ustedes bien lo decían, que ha estado azotando esta costa del Pacífico Norte de nuestro país. El capitán relató esos momentos de angustia que vivió esta embarcación. Llevaba a bordo 4 personas. Zarpó el pasado viernes desde Quepos, en la provincia de Punta Arenas, y tras varios días en alta mar fue el lunes en la madrugada, eso de las 2 de la madrugada, cuando las condiciones se empezaron a complicar con una tormenta en alta mar que no, o provocó más bien esta emergencia. La embarcación no soportó el embate del fuerte oleaje que se estaba presentando en esta parte de la costa del Pacífico Norte de nuestro país y provocó esta emergencia. 3 personas lograron llegar hasta tierra por sus propios medios, y el pescador que le hemos estado dando cobertura y lo informábamos en el primer pase, uno de ellos quedó pues naufragando y fue rescatado ayer a eso de las 3 de la tarde. Conversamos con el capitán, esto fue lo que nos relató con identidad protegida, que por supuesto respetamos.
3: Se les advierte sobre la desaparición
4: como de una 12 millas por ahí. Desde las 2 de la madrugada salimos como a las 8 y resto de la mañana. Ah, eso es horrible, el viento era exagerado, las olas eran grandísimas que le pegaban en la cara a uno y que uno quedaba perdido, y ahí directamente, solo por voluntad de Dios, estamos vivos y logramos salir. Solo oíamos los gritos, que uno al otro los gritábamos, pero ahí no los podíamos juntar porque la manejada y el viento los tiraba, la corriente los desapartaba directamente. Entonces, de ahí ya no supimos nada. Y yo con el otro muchacho, con Ariel, logramos chocar los dos juntos. Y fue donde ya lo agarramos de la misma boya, de la misma pichinga, y comenzamos a nadar para la costa, pues, a luchar, pues. Ya de ahí ya no supimos nada de los otros dos, del hijo mío y el otro compañero, que es el que trajeron ahorita.
2: ¿Habían perdido la esperanza ya después de tantas horas?
4: Pues no, figúrese que no. Usted sabe que las esperanzas son las últimas que se pierden, y nosotros sí teníamos esperanza que él podría haber estado ahí en la panga. Ahí.
2: Pongo, capitán, que en el momento en el que nadan llega un momento donde se cansan. ¿Cuáles eran las condiciones además en ese trayecto hasta que llegan a la costa?
4: Uy, sí, usted sabe que es algo que tiene que luchar uno, porque así como dice usted, llegamos a un momento, por lo menos llegué a un límite que ya no podía nadar. Yo ya estaba con la completa, que yo decía, ya hasta aquí nomás llegué, hasta aquí ya no puedo más. Porque los tumbos eran demasiado grandes, que los agarraba y los hundía para adentro, y con las completas llegábamos a salir arriba a agarrar aire. Después lo volví a agarrar el otro tumbo que venía más detrás y lo volví a perder. Y algo que, bueno, que solo Dios lo sabe y uno que lo vivió.
3: Información al respecto.
2: Un recipiente grande que conocemos popularmente como una pichinga es lo que le permitió a estos 3 pescadores llegar hasta la costa y pedir ayuda propiamente en Playa Negra para que las autoridades iniciaran la búsqueda del otro pescador, del cual no tenían referencia. Finalmente fue encontrado ayer pasada las 3 de la tarde en las condiciones que ya le hemos estado comentando, con más de 33 horas a la intemperie y sobre la pequeña embarcación que resultó pues quebrada producto del fuerte oleaje. Ellos se encontraban acá precisamente en los alrededores de la clínica de Santa Cruz, donde fue traído este pescador que sobrevivió al naufragio. ¿Ya logró usted conversar con él, verlo, en qué condición se encuentra y qué relata?
4: Sí, ahorita él está estable ahí ya, pero no puedo hablar mucho con él porque están uno ahí de la fuerza pública con él.
2: ¿Qué les han dicho acá?
4: Que ya y le están pidiendo los documentos y quieren que uno le muestre pruebas, y usted sabe que, como le digo yo, todo eso se los perdió, porque ya y no, ¿qué vamos a agarrar a esa hora si con Coto logramos salir nosotros? Pero ya y ellos exigen los documentos, pero ahí estamos ahí viendo a ver cómo hacemos para conseguir el número de él, del carnet, del refugio.
5: ¿Qué anda buscando la patrullera?
2: Tal y como lo informábamos al inicio de este noticiario, los documentos se presentaron a altas horas de la noche. El paciente fue estabilizado y dado de alta por parte de los médicos de la Caja Costarricense de Seguro Social. Se le retiró la custodia policial tanto de Fuerza Pública como también de la Policía de Migración, y de esta manera ya quedó estable. Salió de la clínica y quedó sin la presencia policial, por lo cual me estaban informando hace algunos minutos que la intención es que él viaje hasta Nicaragua, donde está la mayoría de su familia. Compañeros, voy a regresar con ustedes hasta el estudio de Telenoticias.
1: 7:03 a.m. Gracias, Jason, por compartir con nosotros el testimonio de este verdadero milagro.
0: Y seguimos con información en vivo, porque las autoridades de Fuerza Pública realizaron un millonario decomiso de licor en la zona sur de nuestro país.
1: La información la tiene a continuación Adrián Marín. Adelante.
6: Gracias, Juan Manuel. Yajaira, buenos días. Sí, por lo menos 15 millones de colones fue el decomiso que realizaron las autoridades oficiales de la Fuerza Pública, quienes realizaban un operativo cerca del Parque Nacional Marino Ballenas, en el cantón de Osa, en la zona sur de nuestro país. Le decomisaron a quien manejaba un camión por lo menos 5.000 cervezas y 10.000 unidades de otros licores, y como lo vemos, es un fuerte golpe al contrabando el que se realizó durante este martes. Vamos a ver a continuación una nota donde se nos brindan más detalles.
7: Un cargamento de licor valorado en aproximadamente 15 millones de colones fue decomisado por oficiales de la Fuerza Pública en Bahía Ballena de Osa. La intervención se realizó durante un control de carretera, luego de que las autoridades recibieran información sobre varios vehículos que transportaban licor entre Coronado y Dominical.
8: Nosotros tenemos números que sí nos hacen ver que en este 2026 tenemos mayor cantidad de decomisos que en años anteriores. Sin embargo, la Policía de Control Fiscal debe tener un rol mucho más protagónico, debe también generar muchas más actuaciones de inteligencia para poder detectar todas estas organizaciones que están dedicándose al contrabando o a otros tipos de esquema de evasión, que sí necesitamos nosotros atender. Eso pasa por fortalecer bastante también la Policía de Control Fiscal, y es algo en lo cual estamos trabajando para poderlo materializar ya, ojalá este año, pero principalmente con presupuesto ya del próximo año, que eso sí nos va a permitir tener un impulso.
7: Tras ubicar al camión y solicitar la documentación de la mercadería, el conductor de apellido Vázquez indicó que no contaba con los permisos que respaldaran el transporte del producto. Los oficiales contabilizaron 5.000 cervezas y 10.000 unidades de otros licores. El caso fue remitido a la Policía de Control Fiscal, que asumió el decomiso y el proceso correspondiente.
6: Y quienes siguen contabilizando, por supuesto, todo esto que se le decomisó a este hombre de apellido Vázquez en la zona sur. Regularmente los oficiales de la Fuerza Pública mantienen estos operativos de personas que principalmente viajan desde la frontera sur de nuestro país. Juan Manuel Yajaira, ese es el detalle desde la capital. Vuelvo con ustedes al estudio.
0: Gracias, Adrián, por este reporte.
1: A las 7:06 a.m, vamos con nuestro compañero Alejandro Umaña, quien nos tiene información desde Escazú, porque el OIJ realiza operativos relacionados a crimen organizado en ese cantón capitalino.
0: Adelante, Alejandro, buenos días.
9: Así es, compañeros, muy buenos días. Muy buenos días también para usted que nos acompaña en esta edición de Telenoticias. Se trata de una serie de allanamientos de 4 puntos que está allanando el organismo de investigación judicial durante la mañana de este día miércoles en Cartago, en Desamparados, en San José, y uno de los puntos principales es aquí en Trejos Montealegre, en Escazú. Desde tempranas horas de esta mañana que el OIJ mantiene estos puntos allanados con el fin de desarticular a una organización que se dedicaba al tráfico de drogas y también a la legitimación de capitales. Es un caso que se remonta al pasado mes de diciembre, propiamente el día 26, cuando dentro de un edificio de una empresa de seguridad privada que se ubica en el centro de San José, se ubican 312 kilos de clorhidrato de cocaína. Posteriormente, en enero, inicia la investigación y es este día miércoles cuando las autoridades allanan los distintos puntos para dar con las personas sospechosas de liderar esta organización. Se trata de tres masculinos que son los objetivos y hasta este momento ya han sido dos capturados, un hombre de apellido Hernández y de 51 años de edad y otro hombre de apellido Saburío y de 26 años de edad. Por el momento queda otro hombre pendiente de detener. ¿Cuál era la forma de operar de esta organización? Lo que hacían o a lo que se dedicaban era a básicamente importar este clorhidrato de cocaína para luego distribuirlo entre las organizaciones de los barrios del sur de San José para básicamente el tráfico interno de droga en nuestro país y específicamente en esta zona capitalina. Vamos a escuchar de inmediato las declaraciones de don Michael Soto, director interino del organismo de investigación judicial.
10: De momento hemos localizado una cantidad importante de dinero, joyas, vehículos de alta gama. La intención es decomisar estos vehículos, también anotar algunas propiedades, incluido ese edificio de una empresa de seguridad que comentaba anteriormente, y es parte de una estructura criminal que traía clorhidrato de cocaína al país para el tráfico interno, principalmente venderle o comerciar droga con las estructuras criminales que están asentadas en los barrios del sur.
9: Como es posible apreciar, acá en Trejos

0: Esta le servía, número uno, para legitimar capitales a raíz de esta importación y tráfico interno de drogas, y también como una empresa fachada para almacenar este clorhidrato de cocaína dentro del edificio que se ubica en San José. Reiteramos entonces, son cuatro puntos los que están siendo allanados en nuestro país, en Cartago, en Desamparados, en San José y aquí en Escazú, con el fin de desarticular a esta organización dedicada a importar, al tráfico de drogas, a la legitimación de capitales. Son tres los hombres que buscan detener durante esta mañana y de momento van dos. De momento es la información desde Escazú. Continuamos con más de Telenoticias. Muy buenos días.
1: Buenos días, feliz miércoles. Les saluda la periodista Saray Corrales. A continuación, las noticias más destacadas de Teletica.com.
2: Fiscalía solicita oportuna intervención de PANI por amenazas a estudiantes en Turrialba. Sindicatos eligen exdiputada Rocío Alfaro como su representante ante Caja Costarricense de Seguro Social. San José se consolida como una de las ciudades más caras de América Latina.
1: 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Bendiciones.
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4: Momento de repasar las condiciones del tiempo que se espera para este miércoles. Bueno, dice el Instituto Meteorológico Nacional que la tormenta tropical Cristina poco a poco se va desplazando hacia el norte. Se espera que se dé un debilitamiento de este fenómeno. Acá en la imagen satelital podemos apreciar cómo el fenómeno ya sigue su trayectoria. Está muy cerca de las costas de Nicaragua, también El Salvador. Son los países que ahorita se están viendo un poco más afectados. Ya poco a poco Costa Rica inicia un proceso de transición de las condiciones que nos estaban afectando debido a esta tormenta tropical a las condiciones típicas esperables. Ya se espera que algunas regiones, las lluvias constantes que se habían estado presentando, se vayan alejando poco a poco. Vamos a repasar las diferentes regiones. Iniciamos en el Pacífico Norte, un Pacífico Norte que todavía hoy va a continuar pues bastante nublado, sobre todo en la parte costera. Sí se van a mantener estas lluvias todavía durante este miércoles, dice el Instituto Meteorológico Nacional. Las temperaturas acá rondarán entre 16 y 33 grados Celsius. En la vertiente, o más bien en el Pacífico Central, siempre en la vertiente del Pacífico, se esperan que también se mantengan estas condiciones. En la zona costera, nubosidad importante, algunas lluvias, sobre todo en el periodo matutino, dicen los expertos, al igual que en el Pacífico Sur, un Pacífico Sur que hoy amanece pues bastante nublado. Esta es la imagen que tenemos en vivo precisamente desde Golfito, esta nubosidad que estará presente a lo largo del día y no se descartan algunas lluvias en horas de la tarde. En caso de la zona norte, hemos apreciado una mañana con condiciones un poco más despejadas. Observe el panorama, ya se nubló el volcán, pero durante las primeras horas de este día pudimos apreciar el coloso con todo su esplendor. Para la tarde sí se esperan lluvias con tormenta eléctrica en esa región del país. Acá en el Valle Central, como les indicaba, iremos observando cómo poco a poco va cambiando el panorama de estas condiciones muy nubladas que se podrían mantener sobre todo en las primeras horas del día, pero para la tarde podríamos empezar a percibir un poco más de sol. Eso sí, no se descartan algunos aguaceros, los típicos de la estación lluviosa. Así amanece el Valle Central, ya podemos apreciar que la nubosidad pareciera que poco a poco se va alejando. Y vamos hasta el Caribe, Caribe que tendrá mejores condiciones, nubosidad variable, lluvias muy localizadas en la parte montañosa, no serían tan intensas, temperaturas entre 17 y 29 grados Celsius, esto es Caribe Norte. Caribe Sur con un comportamiento similar, nubosidad variable y temperaturas entre 16 y 29 grados Celsius. Continuamos con más.
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4: Continuamos con más informaciones. Los diputados envían a consulta constitucional el proyecto que autoriza el patrocinio de bebidas alcohólicas en el deporte.
1: Un grupo de 19 diputados

0: Unidos envió a consulta constitucional el proyecto de ley que busca permitir que las marcas de bebidas alcohólicas puedan hacer patrocinios en el deporte. Entre los firmantes están los legisladores del Frente Amplio, así como los diputados del Partido Liberación Nacional.
1: La oficina técnica que revisa aquí los proyectos de ley definió que este proyecto es inconstitucional y por tanto presentamos un grupo de 19 diputados una consulta a la Sala Constitucional para preguntarle a la Sala si aún piensa, como pensó en ocasiones anteriores con proyectos similares, si la protección del menor está por encima del bien financiero que va a tener alguna parte del deporte costarricense.
0: Los diputados que se oponen al proyecto temen por las repercusiones que pueda generar, especialmente en los menores de edad.
2: No nos parece que haya un patrocinio de bebidas alcohólicas, por ejemplo, para ligas menores y el impacto que hay estudios que eso puede tener y la incidencia que eso puede tener en niños y niñas. El proyecto en este momento no da ningún porcentaje de esos nuevos recursos que vendrían de patrocinios ni al ICODER para realmente dar un impulso al deporte nacional, ni al PANI para garantizar que estos efectos secundarios ojalá no se den, ni tampoco a otras instituciones que puedan combatir las adicciones, por ejemplo, o los problemas de alcoholismo. Entonces, creemos que es un proyecto que requiere importantes mejoras y que realmente también pueda aportar a diferentes instituciones para que garanticemos un impulso al deporte nacional realmente, al PANI o a otras instituciones.
0: La consulta ahora deberá ser acogida por los altos magistrados de la Sala Constitucional.
3: 7:17 a.m. El Partido Pueblo Soberano busca financiar las pensiones de personas en pobreza a costa de recortar 70 mil millones de colones a programas sociales del Sencinay y también bonos de vivienda.
0: Financiar pensiones con recortes a programas sociales. Eso propone esta moción de Pueblo Soberano, aprobada este martes en la Comisión de Asuntos Hacendarios. Los oficialistas proponen quitar 40 mil millones al Sencinay y 30 mil millones a los bonos de vivienda del Bambi para cubrir el faltante del régimen no contributivo de pensiones.
4: No se vale, ¿verdad?, que se esté rebajando de actividades que van dirigidos al bien social, ¿verdad?, que afecta a personas, para ser utilizados también en otra población, que son las personas, en este caso adultas mayores, con el régimen no contributivo, que estamos completamente, ¿verdad?, y conscientes de que se requieren esos recursos.
5: El recorte que se está proponiendo es cerca de 2.500 bonos de vivienda menos este año para cubrir otra necesidad, que son las pensiones no complementarias. Lo que nos parece injusto y un poco retorcido es poner a pelear presupuestos sociales. Se tienen que financiar ambas cosas, no son contradictorias, no es una dicotomía de una a la otra. Los recortes tienen que estar en otras partidas, en viajes al extranjero, tiquetes de avión, gastos en comunicación, sobresaldos, pensiones de lujo.
0: Desde el partido del gobierno defienden en que la caída en la natalidad justifica este recorte.
6: Cada vez hay menos niños, vamos a tener que seguir haciendo ese rebalanceo. Entonces, Sencinay no ejecuta todo, vamos a tener que hacer algunas modificaciones.
0: Actualmente los niños que no pueden ser atendidos en la red de cuido son redireccionados al Sencinay, por lo que el recorte afectaría su atención.
3: 7:19 a.m. Una delegación de diputados liberacionistas se sumará a la gira presidencial a Cruzitas.
7: La visita busca conocer de cerca la problemática que se vive en la zona.
0: La bancada de Liberación Nacional confirmó que enviará una delegación de 4 diputados a Cruzitas el próximo 19 de junio, durante la gira que encabezará la presidenta Laura Fernández en la zona norte del país. Los legisladores Norjelins Lobo, Álvaro Ramírez, Marco Badilla y Eder Hernández acompañarán la visita para conocer de primera mano la situación que enfrenta el sector de Cutris y la problemática asociada a la extracción ilegal de oro.
8: Una delegación de nuestro equipo estará acompañando a la presidenta en la visita a Cruzitas, con dos objetivos muy concretos. En primer lugar, tenemos que garantizar la seguridad del territorio costarricense y tenemos que insistir en que ese tema de la seguridad tiene que resolverse independientemente de la solución específica al tema del oro. Y en segundo lugar, estamos muy convencidos de que hay una mejor alternativa para proteger el oro, para aprovechar el oro sin causar el daño ambiental.
0: Por su parte, el Frente Amplio informó que está

0: analizando la invitación.
1: Hemos ido a crucitas decenas de veces y seguiremos yendo a crucitas las veces que sean necesarias. Sobre la visita puntual, eso lo estamos valorando, lo comunicaremos en su momento.
0: La visita es organizada por la Presidencia de la República y el objetivo es poder conocer en primera persona los daños generados por la extracción ilegal de oro en la zona.
2: 7 de la mañana con 20 minutos en Recope celebran el avance de posibles nuevas herramientas para enfrentar el robo de combustible. Una comisión legislativa aprobó enviar a plenario el proyecto para fortalecer la prevención y sanción de actividades ilegítimas relacionadas con el apoderamiento ilegal de combustible. Según la presidenta de Recope, el texto dictaminado en el Congreso ajusta alcances de las facultades de la institución, también refuerza la seguridad jurídica y la protección de la infraestructura energética del país y en materia penal mantiene las sanciones por robo de combustible.
3: Este es un paso firme frente a un delito que el país no puede seguir viendo como un hecho aislado. Cada toma ilegal representa un riesgo directo para las comunidades, para la seguridad de las personas y para los activos estratégicos indispensables para el funcionamiento de Costa Rica. Esta iniciativa nace en una convicción clara y de buena fe. Recope no puede ser un actor distante frente a la protección de su infraestructura.
4: La exdiputada Rocío Alfaro será la representante de los sindicatos ante la Caja de Seguro Social. La designación se realizó este martes en una asamblea en la que participaron 19 organizaciones sindicales. La exlegisladora del Frente Amplio se impuso en la votación a la exdirectora de la institución y dirigente sindical Marta Rodríguez. El nombramiento debe ser ratificado por el Consejo de Gobierno en medio de un contexto marcado por desafíos como las listas de espera y el financiamiento de la Caja de Seguro Social. 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
5: Esperamos honrar realmente la trayectoria del movimiento sindical en la Caja Costarricense del Seguro Social, que es nuestra caja, es la caja de toda Costa Rica, para tener las condiciones laborales necesarias para recibir los mejores servicios, pero también para que esas personas aseguradas, esa población que es cubierta por nuestra solidaridad en la Caja Costarricense del Seguro Social, reciba los servicios de calidad que realmente merecen.
6: Un gran compromiso el que tiene la compañera Rocío Alfaro de ahora en adelante, ¿verdad?, en este espacio ante la Junta de la Caja Costarricense de Seguro Social, en la defensa de la seguridad social de nuestra querida caja, esta institución emblemática de todos y todas los costarricenses.
2: 7 de la mañana con 23 minutos, música al atardecer del Teatro Nacional presenta el espectáculo inédito. Se trata de composiciones costarricenses para trío de maderas y electrónica. El músico Jonathan Albuja estará acompañado de 8 talentosos artistas. Será este jueves 11 de junio a partir de las 5 de la tarde. Recuerde, la cita es en el Teatro Nacional con este espectáculo llamado Inédito. 11 de junio a las 5 de la tarde.

cuarta temporada española de concierto 2026 toma los grandes escenarios de Costa Rica. El festival pondrá en perspectiva las conexiones íntimas entre Chopin Falla y Albéniz a través del piano de Javier Periani. Comenzará este 25 de junio a partir de las 7 de la noche en el Teatro Nacional.

0: Estamos a 2 días de vivir el Mundial y así se vivió ayer en ¿Quién quiere ser millonario?
1: En una noche llena de emoción, Sebastián Marín Carvajal demostró ser un verdadero experto en historia de los mundiales y se convirtió en el gran ganador del especial mundialista al llevarse 35 millones de colones. Marín avanzó firme durante toda la competencia, sin utilizar comodines en las primeras rondas. Eso sí, los agotó en las últimas 3 preguntas, logrando así la gran victoria.
2: Siempre dije, vamos por los 35 millones, no vamos ni por la primera ni por la segunda zona segura, vamos por la tercera zona segura.
1: Se siente muy agradecido.
2: Muy orgulloso, muy feliz, muy contento y muy satisfecho primeramente conmigo mismo y sobre todo agradecido con Dios que nos tiene acá. Este triunfo, esta presentación, desde el primer momento la dediqué a él, la intencioné a él y ahora a disfrutar con mi familia.
1: ¿Qué hará con el gran premio?
2: Me gustaría empezar el proyecto de mi casita, Dios primero, y aportar en la casa, ¿verdad? El quito a mis papás, llevármelos a pasear bien rico y comernos algo rico también por ahí.
1: Su mamá, de 65 años, nos comentó.
3: Y me decía, madrecita, estos 35 millones me los voy a ganar. Y le decía yo, ay, hijo, Dios te bendiga y te saque adelante con esto. Y bendito sea en nombre de Dios, se los pegó.
1: Y también el conductor del programa.
4: Me alegro mucho por Sebastián, me parece que es un muchacho muy inteligente, un hombre de familia, que honra a su padre y a su madre, y ojalá que estos 35 millones sean de mucha bendición para ellos.
1: El segundo participante de la noche fue Emerson Artavia, quien llegó a la primera zona segura y nos acompañará el próximo martes.
5: Mi experiencia en el programa ha sido increíble. Bueno, me he contestado unas cuantas preguntas. Por dicha tengo una posibilidad de ir a estudiar un poco más, prepararme para regresar la próxima semana.
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6: Y como lo observó en la información anterior, por tercera vez en la historia o del programa Quien quiere ser millonario en Costa Rica, se entrega este premio máximo de 35 millones de colones.
7: A las 7 de la mañana con 27 minutos le damos la bienvenida a Sebastián. Bienvenido.
2: Hola, muchas gracias. Gracias por tomarme en cuenta y por estar acá.
6: Y felicidades también.
2: Sí. Muchas gracias. Primero la gloria y honra de Dios, ¿verdad? Y este triunfo dedicado para mis papás, para Dios y para toda mi familia y amigos.
7: Amén. ¿Y la adrenalina cómo está ya hasta ahora?
2: Uf, no, todavía sigue.
7: Sí.
2: Ayer fueron las revoluciones a mil en esa última pregunta. Uh-huh. Dudé, decía ahora ahí atrás de cámaras que ese era un 70-30, ¿verdad? Pensé en retirarme, pero al final había que confiar en el instinto, ¿verdad? Había que a veces confiar en uno mismo y algo me lo decía, Hungría, Hungría, Hungría y... pues era Hungría, por dicha.
6: Pero, Sebastián, estuviste así de retirarte en ese último minuto. O sea, prácticamente ya habías tomado la decisión de retirarte. Usted lo dijo. Afortunadamente no había dicho definitivo.
2: No había dicho la palabra mágica, exacto.
6: Exacto, pero estaba casi que la decisión en un 99% tomada. ¿Cómo cambió en el último minuto?
2: Lo que te digo, confiar en uno mismo. A veces... pasa con todo en la vida, ¿verdad? Proyectos que a veces uno dice, le doy, no le doy, y pues era de 17 hasta bajaba hacia 3 o de 17 hacia 35. A veces uno piensa que todo puede salir mal, pero si uno piensa que todo puede salir bien, por dicha me dio ese pensamiento en el momento y vámonos, o sea, había que asumir y gracias a Dios era la respuesta correcta, ¿verdad?
7: Es parte del programa, parte del show, parte de la presentación, entonces... Edgar no va directo a decirle al público si está bien o no la respuesta. ¿Qué pasó por tu mente cuando ya te confirman de que sos el ganador y te llevas 35 millones de colones?
2: Es una suma fuerte, ¿verdad? Y como decía ahora, antes de presentar la noticia, la tercera persona que lo hace, no sé, en 16, 17 años de, uh-huh. de emitirse el programa, le pasan emociones... pasan recuerdos de infancia, de ver tanto partido, de tantas mejengas que jugó uno en el barrio, que jugó con los amigos en el colegio. Y uno dice, lo hice, o sea, lo hice, realmente lo hice. Es muy bonito y muy gratificante, la verdad.
6: Ahora, Sebastián, ¿sos consciente de que vas a estar en estas páginas de la historia de la televisión como el tercer ganador en la historia del programa? ¿Qué te hace reflexionar esto?
2: Es muy bonito, es una gran responsabilidad y tengo una anécdota ahí para contar cuando esté más mayor, ¿verdad? Ajá. De decir, yo gané ese programa con mucho orgullo y de no, o sea, es que de verdad, yo... Hay una película sobre el programa, no sé si la han visto.
7: Sí, claro.
2: Yo la vi antes de venir ayer al programa y... O sea, increíble, de verdad, o sea, no es, es algo muy, muy complicado. Sí, por dicha Edgar Silva no es como el presentador de la película, ¿verdad? Que a uno lo embarca todo y no quiere que gane, pero... No, o sea, es un éxito, de verdad, y me siento muy feliz y muy contento y muy agradecido con Dios.
7: El programa estaba dedicado a los mundiales. ¿Dónde nace en vos esa pasión por el fútbol y por los mundiales? Porque hay especialidades de especialidades. Puedes tal vez saber mucho de fútbol nacional, pero no tanto de fútbol internacional. Entonces, ¿dónde nace esa curiosidad por los mundiales?
2: Los primeros recuerdos que yo tengo de un mundial son del 2002, del Aztecaso, de la eliminatoria del 2001, ¿verdad? Yo veía a Fonseca, veía a Medford, veía a Chope, veía a Lonis. Y por ahí tengo una fotillo con ese uniforme. Porque yo solo en Navidad pedía uniforme de la Sele, uniforme de la Liga. O sea, de mi equipo favorito. Entonces, siempre era eso, ¿verdad? Entonces, recuerdo que ese Mundial de Corea y Japón era en la madrugada, por usos horarios.
7: Sí.
2: Y yo molestaba a mis papás y a mis hermanos. Levántenme, yo quiero ver a la Sele. Y como lo decía ayer, para ese mundial Ronaldo se hizo una pava, ¿verdad? Horrible, desastrosa. Yo quería ser Ronaldo también.
7: Y Sebastián detrás con la pava.
2: Ah, fui al kinder, porque estaba en el kinder en esa época, como dos o tres días, y ya mi papá dijo, no, papito, ya, o sea, pare la fiesta, pero ya, o sea, horrible, se veía horrible la pava, pero yo era Ronaldo y era feliz, ¿verdad? Y tenía un uniforme de Brasil en esa época, me acuerdo.
6: Ahora, Sebastián, tenés un amplio conocimiento definitivamente de este tema. ¿Cuánto fue un aporte tuyo de lo que aprendiste a lo largo de los años y cuánto fue esa estudiada que me imagino que se pegó antes del programa? Porque definitivamente uno estudia. Yo que estuve ahí y recuerdo
7: Sí, porque puedes compartir experiencias. Yahaira también estuvo en ¿Quién merece ser millonario? Entonces, los dos, yo estoy aquí entre dos supervivientes de la silla caliente.
6: Pero de verdad uno estudia. Yo hice la tarea como si se tratara de una prueba de grado. ¿Cuánto estudiaste antes y cuánto fue conocimiento tuyo de lo que has ido acumulando a lo largo de tu vida?
2: Es algo muy curioso. Porque, por ejemplo, sí estudié bastante. O sea, agarré una libreta, literal, empecé a hacer apuntes, empecé a ver videos, a recopilar información. Pero hay mucha información que a uno le queda, por ejemplo, desde chiquito, ¿verdad? El de la pregunta que me hicieron ayer de quién hizo el gol más rápido. Turquía jugó contra Costa Rica en ese mundial y fue de las sorpresas. Fue de tercer lugar. Entonces, sí, esas preguntas que a uno le quedan desde chamaquillo, es un turco. Y ya después, como les decía ahora, por azares de la vida, hace mes y medio hice un viaje y una aerolínea se equivocó, me mandaron a otro lado, o sea, fue una odisea para llegar a mi destino. Y en la aerolínea que me colocaron, llevaba una miniserie de los mundiales. Entonces digo yo, como el viaje era largo, digo yo, aquí está. O sea, aquí me gasto por lo menos 4 horas.
7: Una señal.
2: No sé, pero traía datos de verdad sumamente minuciosos, sumamente curiosos. Y los mundiales, o sea, hay datos de verdad que uno ni siquiera le pasa por la mente. De verdad, es un tema bastante amplio, fuera de lo que opina la gente, que es solo fútbol, pero de verdad es más que fútbol a veces.
7: Sebastián, ya para ir finalizando, algo también que agrada mucho es ver cómo compartís ese triunfo con tus papás. ¿Qué reflexión o cómo reflexionás ya ahora en frío ese momento?
2: No, como decía ayer en la entrevista posterior al programa, para mí mis papás son como mis héroes. A veces a uno le pregunta quién es el héroe y mucha gente dice, no sé, Superman, Batman. No, para mí es mi mamá y mi papá. Quizás ellos nunca se lo decían a uno, pero uno lo notaba. O sea, supe lo que era que mi papá se fuese caminando al trabajo por darme para ir a estudiar. o a veces mi mamá que sacaba ahí un menudito de la cartera para darle a uno para ir a estudiar o para comprarse un chicle o lo que sea. Entonces, realmente entre todo lo que le dan a uno, o sea, literalmente se lo dan todo. Uh-huh. Y mami, papi, es para ustedes, los amo, los quiero mucho, yo sé que me están viendo por ahí y este triunfo es para ustedes.
7: Muchísimas gracias, Sebastián, por madrugar, por compartir ya un poco más en frío esto, que el premio económico sea una bendición para vos y para tu familia, y felicidades, a disfrutar del momento, porque como lo mencionamos aquí, o sea, nos sobran los dedos de una mano para contar a los que han llegado a esa última pregunta y la han superado en el formato aquí en Costa Rica.
6: Y en el caso de Sebastián, una persona tan joven, así que felicidades, que ojalá tengas también mucha sabiduría para saber administrar estos recursos de la mejor forma, que disfrutes mucho el momento y que esto sea una historia para muchos años, ¿verdad?
2: No, muchas gracias también. Y gracias a ustedes también la oportunidad como canal, porque creo que siempre escucho los programas deportivos, soy súper fan de los programas deportivos de ustedes, desde chiquitillo veo a Sandoval, a Jota. Entonces, no me pierdo Teletica Deportes en radio, los domingos en la mañana siempre, a veces está mi mamá, ya empezó con el tema de ver, ya empezó la habladera, ya siempre me molesta con eso, pero sí, o sea, siempre soy súper fan y sería bonito algún día compartir micrófono con los que saben, ¿verdad? También.
7: Y ahora que mencionabas a Cristian con las cápsulas estas previas al Mundial, recuerdo una en la que se habló precisamente de Hungría, cómo llegó hasta la final con goleadas, no quedó campeón mundial. No me extrañaría que por ese Mundial y esas goleadas haya obtenido esa media que al final te convirtió en ganador de esta temporada.
2: Claro, es que en los 50, 60 era una aplanadora. A Corea le metieron 9. Usted sabe, debutar en un Mundial 9-0, y lamentablemente a El Salvador le metieron 10, entonces, y eso sube el promedio de gol, ¿verdad?
7: No hablemos de goleadas, porque nosotros no andamos muy lejos con España, pero dejémoslo ahí.
2: Qué duro, sí.
7: Gracias, Sebastián.
2: Gracias, muchas Sebastián, gracias. Felicidades. Pura vida.
7: Pura vida.
6: Nosotros vamos hasta la casa de Buendía.
7: Sí, correcto, por ahí está Natalia, quien nos trae un adelanto. ¿Cómo amanecen por allá? ¿Todo listo?
8: Compañeros, ¿cómo están? Buen día. Siempre buen día. Listos, como los scouts, guías scouts de Costa Rica. Vean, estamos felices porque hoy vamos a compartirles información, como siempre, muy útil. Pero si usted quiere aprender algo nuevo o mejorar su perfil profesional sin salir de su casa, pues preste mucha atención porque hoy vamos a mostrarle algunas opciones de cursos virtuales disponibles en el país y cómo pueden ayudarle a desarrollar nuevas oportunidades. Además, ¿se imagina preparar sus propias gomitas funcionales ahí, en su casa? Hoy vamos a enseñarles cómo hacer colágeno, magnesio, melatonina y más, convertido en gomitas. ¿Qué les parece? Se ven deliciosas. Bueno, y si usted cree que botar una bolsa de basura ahí en media calle no tiene consecuencias, cuidado, porque le vamos a contar que la Municipalidad de San José endureció fuertemente las sanciones contra quienes contaminan la ciudad. Podría salirles bastante caro a aquellas personas que tienen este mal hábito. Así que con esto y más, vamos a recibirlos en minutos aquí en la Casa de Buendía, 8 en punto de la mañana. Así es que los esperamos. Continuamos con ustedes, Yaja y Juan Manuel.
6: Gracias, Nati.
7: 7 de la mañana con 38 minutos. Con la llegada de las lluvias también pues aparecen los abejones.
6: Así es, y estos visitantes nocturnos, que aunque parecen inofensivos, pueden representar un riesgo para la salud de nuestras mascotas.
9: De la estación lluviosa en Costa Rica, también se presenta un fenómeno natural característico de esta época, la aparición masiva de abejones. Aunque estos insectos voladores no representan un peligro directo para los seres humanos, su presencia puede implicar riesgos importantes para la salud y seguridad de las mascotas en el hogar.
10: Generalmente no suelen ser muy tóxicos, sin embargo, cuando un perro o un gato los consume, principalmente pueden generar síntomas digestivos, también pueden generar atragantamiento Y en algunos pacientes que son sensibles pueden desencadenar reacciones alérgicas.
9: Hay algunos síntomas para saber si hubo contacto.
10: Cuando una mascota come abejones, lo más común es ver síntomas digestivos, tales como vómito, diarrea, inapetencia. También podemos ver salivación excesiva en la boquita. También podemos ver decaimiento, que no quieran jugar o que tengan incluso incomodidad en la boca e intenten rascarse.
9: Y también medidas preventivas.
10: Evitar que los perritos y gatitos salgan al exterior durante la noche, ya que en este momento es cuando hay más abejones. También, si la mascota duerme en el exterior, ya sea en el patio o el jardín, se recomienda o apagar por completo las luces artificiales o disminuirlas, ya que los abejones se ven atraídos por estas luces. También se puede cerrar las ventanas o puertas e incluso se puede colocar algún sedazo o malla para evitar el ingreso de los abejones dentro del hogar. Y ya, si el abejón ingresó al hogar, lo importante sería agarrarlo, ubicarlo en un lugar que esté lejos de la mascota. Eso sí, no se recomienda matarlos, ya que ellos forman parte importante en el ecosistema.
9: Y ojo, pues hay cierta confusión en si pueden o no portar un parásito peligroso para los humanos.
11: En el caso, muy importante mencionarlo, en el caso de este abejón de mayo o escarabajo, ellos no son los que transmiten un parásito que se llama Spirocerca lupi, que es muy importante en medicina veterinaria. El responsable de esa transmisión es un escarabajo que se alimenta de él. Entonces eso es importante hacer hincapié, porque en algunos años salieron notas que indicaban que este escarabajo era el responsable o este abejoncito era el responsable de esta enfermedad. Y no es el caso. Este abejón se alimenta de raíces y permanece en el suelo mucho tiempo. Solo durante su época reproductiva es que lo vamos a ver en el ambiente.
9: En cuanto a recomendaciones para la época lluviosa como tal,
11: la época lluviosa puede presentar en algunos sitios saturación del suelo. Entonces, ciertos ciclos de parásitos se van a ver presentes en el ambiente. Entonces, mi recomendación es que ante cualquier problema digestivo, vómito, diarrea, se visiten los centros veterinarios y se realicen los exámenes pertinentes o se realicen los controles parasitarios. Al igual que enfermedades respiratorias, en esta época hay una incidencia mayor de lo que son enfermedades transmitidas por virus. En el caso de los de las perreras, que también tiene un componente bacteriano.
9: Durante esta temporada, mantener vigilancia sobre las mascotas, evitar el contacto con insectos y reforzar las medidas de prevención dentro del hogar pueden hacer una gran diferencia para proteger su salud y bienestar.
7: Siete de la mañana con 42 minutos, Naciones Unidas califica de impunidad lo ocurrido con los colonos en Cisjordania y los civiles palestinos.
12: Los ataques de colonos israelíes en Cisjordania son diarios. El gobierno israelí los facilita. Hay un apoyo financiero y militar. Es un nuevo informe de las Naciones Unidas contra los actos de violencia de colonos israelíes contra palestinos. Esta vez de la Comisión Internacional Independiente sobre el Territorio Palestino Ocupado. Los ataques son parte de una política para forzar la huida de la población palestina, la ocupación de sus tierras. Así se dice en el informe. Los colonos actúan con impunidad. En la práctica, no hay distinción entre colonos y soldados. El ejército israelí los ha protegido en sus actos de violencia. El gobierno israelí ha respondido señalando que las acusaciones no tienen fundamento. Seis países, entre ellos Reino Unido y Francia, han anunciado sanciones contra organizaciones israelíes y un particular que impulsa la ocupación.
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0: Muy buenos días, continuamos con más deportes. Costa Rica está lista para enfrentar a Inglaterra. Este martes tuvieron la última práctica para planificar ya todo el partido. Este miércoles harán un trabajo de estiramiento y análisis del rival en la charla que el estratega, el Bocha Batista, siempre realiza. Los nacionales confían en hacer un buen trabajo y aunque el Bocha ha sido sigiloso sobre su once estelar, desde este martes ya lo tenía claro. Batista valora mucho la posibilidad de que sus jugadores sumen minutos y cada vez más interioricen sus ideas. Máxime que cuando vengan ya a la competición real en los próximos meses ya estén preparados y ya tenga un once ideal más cercano.
1: Más allá de los nombres, sí, es tratar de darle una continuidad, como digo, a la identidad del juego, a la competencia, a lo que queremos como equipo. Me gustaría, ojalá que puedan tener minutos, no solo lo que han jugado con Colombia, sino muchos de los muchachos que están algunos por primera vez y estos partidos sirven como para verlo. Pero bueno, sí, lo tengo claro, el equipo en mente.
0: El exmundialista Junior Díaz analizó el estilo de juego de su ex técnico Tomás Tuchel, lo que podrá esperar también Costa Rica de este miércoles ante la selección de Inglaterra.
2: El técnico de Inglaterra, Thomas Tuchel, dirigió en su carrera a dos jugadores costarricenses. Uno fue Keylor Navas en el PSG y el otro Junior Díaz en el Mainz 05 de Alemania. Justamente el lateral mundialista de 2014 analizó el estilo de juego del técnico alemán y cómo debería jugarle Costa Rica este miércoles al conjunto inglés.
3: El equipo está muy, muy compacto, eso sí. Realmente no deben de generarle espacios. ¿Por qué? Porque al momento en que las líneas estén muy amplias, que salgan dos o tres o cuatro nada más a presionar y el resto no, va a ser un problema. Él trabaja mucho salir de presión, cómo se sale de la presión en espacios reducidos.
2: Para Díaz, el foqueo ante la selección de los Tres Leones debe representar una vitrina para los actuales jugadores convocados en el comienzo de este proceso con el técnico argentino Fernando "El Bocha" Batista.
3: Es una etapa en la cual yo digo que a veces se cuestiona mucho a quién llama, a quién no, pero es el momento de él mismo ver el día a día, de si vio algún jugador en primera división, en la selección o afuera jugar, y él sacarse la duda si puede ser beneficioso para el modelo y el estilo de juego que él quiere realizar.
2: La Nacional no ganó partido amistoso desde el 8 de septiembre del año 2023, cuando en aquel momento venció a Arabia Saudita con el técnico Claudio Vivas.
0: Cambiamos de selección y hablamos de la femenina, que lastimosamente cayó 6-0 ante su similar de Canadá en el último amistoso de esta fecha FIFA, en este compromiso que se desarrolló ayer por la noche en el estadio de Piedad, en donde se cometieron bastantes errores, principalmente este en defensa. Evelyn Bienz era la que se aprovechaba y en 6 minutos ya estaba ganándole a la selección nacional. Esta otra muy buena acción de Janine Sonis al minuto 40, y vean ustedes la cantidad de desatenciones. También se iba expulsada María Paula Coto por jalar el pelo increíblemente en esta acción, el 0-3 que caía desde el punto de penal al minuto 53, y nuevamente era la protagonista Janine Sonis al minuto 77 quien conseguiría esta muy buena ejecución. Uitema también al minuto 83 y Yasmin Alidú al 92 empataron ante El Salvador y ahora caen ante la selección de Canadá. Hasta noviembre será su próximo rival, en este caso que será Jamaica, por el boleto rumbo a la Copa del Mundo. Cambiamos de tema. Las declaraciones dadas en Teletica Radio y TDMás por el expresidente de la Liga, don Raúl Pinto, sobre Joel Campbell generaron la reacción del ariete. Joel aseguró que Pinto hace campaña política ahora que es rival de la directiva actual.
4: A mí me duele mucho, a mí me duele mucho todavía que a un jugador que nosotros le dimos de todo, que lo esperamos a que se recuperara, como es el caso de Campbell, que todos conocemos y le dimos oportunidad y oportunidad y oportunidad para que se recupere, llegue ahora y diga que lo que desea es llegar a Saprissa y que su equipo siempre fue Saprissa. Eso es doloroso para los liguistas, eso es doloroso, y eso es estar manejando mal la parte deportiva, la junta directiva.
5: Ante estas declaraciones de Raúl Pinto, expresidente del club y recientemente miembro de la directiva rojinegra y hoy candidato en el grupo rival de esa actual directiva, esto molestó a Campbell. El delantero salió al paso en sus redes, dando a conocer su molestia y también desmintiendo lo dicho. Joel Puzo: no he dado ninguna declaración desde hace meses y ahora quiere hacer campaña política con mi nombre. Qué fácil, nunca opino cuando hablan de mí, respeto el punto de vista de cualquier persona, no me tomo nada personal, pero ese tipo de mentiras no. Así manifestó Campbell, haciendo alusión de que eso que se dice no es cierto. Joel, que jugaría con el Inter San Carlos el próximo torneo de apertura y espera retomar el ritmo que tanto le costó tener en el plantel rojinegro, busca pasar la página de un momento difícil en la liga donde tuvo cosas buenas y otras no tanto.
0: Saprissa comenzará la búsqueda de la Copa número 41 con dos partidos en condición de local ante clubes no tradicionales. Su primer clásico será como visitante.
2: El Saprissa de Hernán Medford ya conoce su ruta en las primeras jornadas del torneo de apertura 2026. Los morados empezarán su camino hacia la búsqueda de la Copa 41 el próximo 26 de julio con dos partidos en condición de local. Y es que el calendario para los morados le presenta al equipo recibir a Pérez Zeledón en la primera fecha. Luego serán locales ante San Carlos. En la fecha 3 visitarán a Punta Arenas. En la jornada 4 vuelven en casa ante Cartaginés. En la fecha 5 serán visitantes ante el Inter San Carlos. Luego jugarán ante Liberia en la Cueva. Y en la jornada 7 irán al Morera Soto para medirse a la Juelense.
6: El equipo está bien y lo que necesitamos es, voy a decir, selectividad muy concreta de dónde necesitamos reforzar de acuerdo con los movimientos que se den en este periodo.
2: Todo esto en medio de otros compromisos del Saprissa en el arranque de la temporada, como la Recopa el 17 de julio y el comienzo de la Copa Centroamericana el 29 de julio, en donde Saprissa será visitante ante el Humesit de Panamá.
0: Y en el campo internacional, Argentina derrotó 3-0 a Islandia, esto en partido amistoso anoche, y ya con esto culmina su preparación rumbo a la Copa del Mundo. Ahora sí ya están prácticamente listos. En 8 minutos era cuando se daba esta muy buena acción en donde va a ser protagonista Valentín Barco, quien va a ser el encargado de abrir la cuenta para la selección albiceleste. En un muy buen remate de pierna izquierda era el jugador quien abría la cuenta. Messi ingresó al minuto 70 y a partir de este momento empezaría a cambiar muchísimo el rumbo del compromiso, primero con este pase largo a Lautaro Martínez, a él le hacían la falta y terminaba diciendo el referee: esto es un penal. Ahí estamos viendo al Toro Martínez cuando caía fuerte luego de la falta que le daba al guardameta, y desde el punto de penal cumplía Lionel Messi al minuto 72, marcaba el 2-0 en el cotejo. Gran cantidad de público allá esperando ver a la Pulga, ingresó de variante y empezó a cambiar entonces el destino de su selección. Thiago Almada al minuto 86, la asistencia era de Paul, pero la jugada en la que también participaba Lionel Messi era figura también el argentino. 3-0 ganó la selección albiceleste, quien se topará ante Argelia en el inicio de la Copa del Mundo. Y también hablamos de lo que sucedió entre la selección de Congo y Chile, con una derrota de Congo 1-2 ante Chile. Esta primera anotación era de Darío Osorio, esto se daba al minuto 50. Muchísimas críticas para la selección de Congo por esta preparación que ha tenido y no muy buenos resultados, ni tampoco el accionar de su plantel. Este buen remate era de Osorio al minuto 51, al 85 de tiro libre, marcaba Matías Sepúlveda, un golazo también el del chileno. Recordemos que la selección de Chile de hace rato no va a una Copa del Mundo. Se enfrentaban allá en París, por cierto, era este cotejo en el Estadio de la Source en Francia. Y también recortada distancia, Joris Kayembe al minuto 87, el 1-2, la selección de Congo que debutará en la Copa del Mundo, nada más y nada menos que ante Portugal de Cristiano Ronaldo.
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0: Y así finaliza esta edición matutina de Telenoticias. Gracias por su compañía.
19: 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Regresamos 5 minutos antes del mediodía en nuestra siguiente edición. Chao.
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0: Buenos días, amigos y amigas oyentes de Teletica Radio de los 91.5 FM, siempre con usted. Aquí estamos hoy miércoles 10 de junio, y eso significa nada más y nada menos que estamos a un día, estamos prácticamente que a más, un poquito más de 24 horas de arrancar la Copa del Mundo. Mañana estaremos iniciando una Copa del Mundo más acá en Teletica Radio, siempre con usted, y por supuesto que desde ya los invitamos a que nos acompañen mañana. Todos los detalles, la transmisión, la previa entre este partido entre la selección de México y Sudáfrica. El partido es a la 1:00 p.m. y lo tendremos con todos ustedes acá en los 91.5 FM de Teletica Radio. Desde las 11:00 a.m. estaremos con la previa en este compromiso México contra Sudáfrica en la Copa del Mundo, que tendremos para todos ustedes a través de los 91.5 FM de Teletica Radio. Hay que recordarles que los 104 partidos los tendremos acá en Teletica Radio. Lo mejor del Mundial usted lo podrá tener en la pantalla de su Teletica, y por supuesto que todo el Mundial a través del app de TD Max, con el canal de Fox Plus, para que puedan sintonizar, para que puedan tener toda la Copa del Mundo en sus diferentes dispositivos. Junto a Adrián Méndez e Ian García, y también en instantes vamos a tener a nuestra compañera Gabriela Jiménez desde Orlando, porque hoy también es importante la fecha, porque hoy juega la Selección Nacional de Costa Rica. Lamentablemente, hoy se nos acaba nuestro mundialito, por decirlo de alguna manera. Hoy tendremos el último amistoso de la Selección Nacional de Costa Rica, y bueno, ya Costa Rica se regresará a su casa e Inglaterra continuará el camino hacia la Copa del Mundo. Adri, ¿qué tal? Muy buenos días.
1: ¿Qué tal? Buenos días, don Adrián García, Ian García, don Steven
2: Villegas
1: en el Control Master, y aquí que ya veo a la señorita Gabriela junto a José Ramírez en los Estados Unidos y todos los compañeros. Bueno, sí, ya muy cerca, hoy será el partido de la Selección Nacional. Hay que darle todo su espacio al partido de la Selección contra Inglaterra. Es un fogueo importante, pero ya como lo decía Sadri, de ahí que podemos estar a unas 30 horas de arrancar el Mundial aproximadamente del partido entre México y Sudáfrica, que se las trae, que por supuesto pues también ha generado una situación bastante tensa en la Ciudad de México por todo el tema de los sindicatos, las protestas, bloqueos. Pero en medio de todo eso, el Mundial va a arrancar, y va a arrancar justamente en México.
0: ¿Qué tal, Ian? Muy buenos días.
2: Hola, muchachos, buenos días. Específicamente, 28 horas 55 minutos nos separan del inicio de la Copa Mundial de la FIFA. ¿Cuánto? Más grande. 28 horas 55 minutos.
0: Ahí está.
2: Para ser específicos, eso es lo que nos separa de la 1:00 p.m. de mañana jueves 11 de junio. Para que usted se conecte con nosotros desde el temprano, desde Teletica Deportes Radio, vamos a estar, por supuesto, con toda la previa desde Ciudad de México, con el Estadio Azteca o el Estadio Ciudad de México, como usted le quiera decir, pero ahí estaremos para que usted lleve el paso a paso del Mundial con nosotros. Y sí, hoy más que juegue la Sele, muchachos, hoy juega también la Selección de Inglaterra, que vamos a ver cómo se posiciona, al menos en el terreno de juego, cómo va a ser el tema de aclimatización, en Orlando, que es una zona muy específica donde han estado entrenando los muchachos ingleses. Así que vamos a ver qué nos espera de este compromiso a las 2:00 p.m. a través también de los 91.5 de Teletica Radio.
0: Así es, también a la 1:45 estará jugando Portugal contra la selección de Nigeria como parte de estos últimos amistosos de cara a la Copa del Mundo. Vamos hasta Orlando, ahí está nuestra compañera Gabriela Jiménez, toda la cobertura de la Copa del Mundo, pero también de la Selección Nacional de Costa Rica, que hoy tendrá su último amistoso. ¿Qué tal, Gaby? Muy buenos días. Aquí con Adri, con Adrián Méndez, con Ian García. Les saludamos desde Costa Rica hasta Florida. ¿Qué tal, Gaby? Muy buenos días.
3: Hola, muy buenos días. Qué gusto saludarlos, caballeros. Qué placer incorporarme con ustedes y, por supuesto, a todos los amigos oyentes que están ahí bien sintonizados con nosotros. Y ahora que Ian decía lo de los 28 días, jueguen el 28, ese es mi número. Así que, bueno, 28 horas, perdón. Así que ese es mi número favorito. Y, bueno, vean ustedes, ahí llevamos esa cuenta regresiva. Y, por supuesto, ya lo decían, estamos al tanto de lo que será esta gran inauguración, esta gran fiesta, que si bien es cierto, va a tener todos los focos en México. Nosotros hoy, después del partido de la Sele, nos trasladamos en la madrugada de inmediato hasta Miami, porque en Miami hay un gran fanfest que se está preparando para lo que será esta gran inauguración. Carlos Vives va a tener su concierto totalmente gratuito en Miami Beach, o sea, toda la playa se va a rendir a los pies de este cantante colombiano, y sabemos que todas las personas, independientemente de cuál nacionalidad sea, van a llegar ahí, así que vamos a tener nosotros también todos los detalles de lo que sea esta inauguración desde Miami, a ver cómo lo viven ellos. Pero sí, tenemos información presente, que es lo que nos conlleva a nosotros a informarlos de la selección de Costa Rica, porque si bien es cierto no estamos en esta fiesta tan preciosa, jugamos contra Inglaterra. Inglaterra sí se está preparando, ya bien lo decían, el calor los ha maltratado mucho, el calor los ha golpeado bastante. Hoy yo puedo decirles que en realidad no hay un sol potente, y aquí son las 10:08 de la mañana. El partido hora acá es a las 4:02 de la tarde, hora de Costa Rica. Se espera que pueda haber lluvias, así que yo creo que a Inglaterra tal vez hoy no le va a pesar tanto ese fuerte sol, la humedad sí. La humedad sí, yo creo que ahí ya sí vamos a ver cómo van a medir las cargas. Jugadores como Bellingham, por ejemplo, no fue titular en el partido anterior contra Nueva Zelanda. Puede ser que en esta ocasión rote y más bien salga de titular en este. Y un jugador como Harry Kane más bien lo haga a la inversa. Harry Kane salió de titular en el duelo pasado, en este puede ser que varíe. El estratega Thomas Tuchel lo ha confirmado, ha dicho que le gusta dar como esa rotación, que lo que quiere es medir a sus hombres y que se enfrenta a Costa Rica por eso, porque sabe que contra una selección como Panamá, pues tiene que ir midiendo cómo es el fútbol centroamericano. Así que también servimos como un parámetro para ellos, pero no van a estar a un 100%. Sabemos que las revoluciones las van bajando, están tranquilos. Por ahí los hemos visto, los ingleses también, en la piscina, están refrescándose. Algunos más pasaditos del color tradicional. De hecho, se han hecho memes y demás, porque están, bueno, quemados, como decimos nosotros popularmente, como un camarón, porque no se han podido controlar en cuanto a eso. Entonces hay muchos memes también en las redes sociales que llaman mucho la atención. Pero si hablamos de la selección de Costa Rica, ¿qué nos espera? ¿Qué nos espera a nosotros con la tricolor? Bueno, por ahora tenemos un partido contra Inglaterra, que es hoy en pocas horas, y después de eso vamos a ver cuál es el camino que tomamos, vamos a ver cuál es el rumbo que tomamos, porque el tema de la indisciplina, lo extradeportivo, todo lo que nos ha empañado

0: consultaba en la conferencia de prensa a él que se dio ayer aquí en Orlando, que qué es lo que quiere ver él, qué lo va a hacer a él estar tranquilo después de este partido contra Inglaterra, qué lo hace a él sentirse tranquilo de ver en nuestra selección. Él decía un poco sobre que quiere seguir manteniendo la línea de lo que se vio contra Colombia, así que qué les parece si escuchamos lo que dice el estratega sobre eso, qué quiere ver de la tricolor en este partido contra Inglaterra.
1: Sí, la realidad es que nosotros estamos construyendo una selección nueva, apuntando a futuro, a las próximas eliminatorias, a la Copa de Oro. Lógicamente, en el camino hay partidos importantes como el que vamos a jugar mañana contra Inglaterra. De lo que quisiera yo es siempre dar un escalón un poquito más en este proceso de que iniciamos y de construcción, de idea, de identidad. Y bueno, el otro día con Colombia, a pesar del resultado, hemos visto algunas cosas en el cuerpo técnico que nos fueron gustando, el orden, la disciplina que hubo táctica, la disciplina defensiva. Y bueno, mañana es un partido como para tratar de seguir creciendo en la identidad de equipo, ¿no? Y con respecto a Inglaterra, bueno, sabemos que es una selección muy fuerte, está preparándose para jugar una competencia como es un mundial y bueno, todo lo que vinimos trabajando ahora trataremos de hacerle un partido fuerte y con mucha concentración.
0: Un equipo en construcción, un equipo en construcción es lo que tenemos. ¿Qué opinan, compañeros, de este panorama que es el presente?
2: Pues sí, Gaby, yo creo que lo conversábamos en estos días. Contra Colombia vimos algunos rasgos del trabajo del técnico de la Selección Nacional de Costa Rica. Él habla, a mí me llama mucho la atención porque él sigue hablando de que su objetivo

0: Tenemos que responderle a un ranking FIFA que nos puede pasar repercusiones. Nosotros tenemos Liga de Naciones, hay Copa Oro, Adri, hay una serie de torneos importantes y aquí hemos insistido muchísimo en el ranking FIFA. Costa Rica no puede descuidar el ranking FIFA. No es que uno pretende una victoria contra Inglaterra, porque sería utópico, pero sí por lo menos tener comportamientos en cancha que nos puedan representar algo para el ranking.
1: Sí, porque el ranking se va a usar para la ubicación de la eliminatoria, tanto para la Liga de Naciones, que ya pues eso tendrá una rifa, te va a clasificar la Liga de Naciones a la Copa Oro y de paso al Final Four, que se jugará el próximo año, más o menos en marzo aproximadamente, donde estarán las cuatro mejores selecciones de CONCACAF disputando la Liga de Naciones. Dicho sea de paso que tenemos dos de manera consecutiva que no asistimos, ha sido la selección de Panamá junto a México, Estados Unidos y Canadá la que ha participado del Final Four. Y yo creo que donde sí hay que meterle bastante énfasis en esto que decía el técnico de la construcción de equipo, de lo que puede buscar el equipo de la selección nacional, pues será muy importante para el despliegue de lo que será la Copa de Naciones, donde sí creo que necesitamos tener un equipo ya un poco más consolidado, un equipo más sólido en todas sus líneas para poder ya competir por puntos como va a ser en septiembre.
0: Sí, Gaby, y también contanos qué dijo el técnico sobre las cosas que ha tenido que sortear en este proceso: indisciplina, visas, bodas. Es que de verdad Gaby ha tenido que pasar por un sinfín de situaciones en apenas pocos meses del proceso. No sé, ¿cuál es el palpitar? Y vos que estás ahí en Orlando, con esta cobertura de la Selección Nacional de Costa Rica, ¿cómo lo ve a él? No sé si lo ve molesto, si lo ve incómodo. Él es un poco frío, ¿verdad? Él no es tan emocional, por lo menos no es tan expresivo, creo que es la palabra, pero no sé cuándo se le hace esa pregunta, cuáles son sus gestos, cuál es su sentir con toda esta situación que está viviendo.
2: Bueno, la verdad es que él es muy reservado. Él es muy reservado, él es bastante serio. Sabe perfectamente lo que tiene que decir, lo que no tiene que decir, porque también, por ejemplo, en una de las consultas que yo le hice, es que, por ejemplo, la parte psicológica es muy importante. ¿Qué han hecho ellos, además? O sea, ¿cómo se han preocupado para que el equipo que está ahorita, después de todo ese bombardeo que hemos dado, por ejemplo, los periodistas que han dado redes sociales, que todo mundo señala a muchos jugadores y tal vez algunos son los que deben ser señalados y no todos, pero se pueden echar en un mismo saco? ¿Cómo manejan ellos esa parte? ¿Cómo manejan esa parte emotiva, esa parte emocional, esa parte de enfoque? Entonces él me decía que bueno, que ellos han estado haciendo charlas aparte con algunos jugadores, que a mí eso me parece bastante bien, porque creo que sí hay que mantener esa línea y mantenerlos enfocados. Todos tienen la misma línea, todos van a decir que están enfocados. Él sabe cómo desviar las preguntas, porque uno le pregunta algo directo y él se va con ese tema de que todo es el proceso, que vamos tranquilos. Él es muy coherente con lo que dice y me parece que está muy tranquilo. Pero sí, el 4 de marzo, si no me equivoco, fue el día de la presentación del técnico, y desde ahí a hoy ha tenido que enfrentar muchas situaciones. ¿Cómo lo ve él? Lo vemos a continuación.
3: Bueno, nosotros estamos con una idea y una construcción que hay muchas cosas que más allá del talento futbolístico, tenemos claro algunas bases de disciplina, de comportamiento, y eso va a la par de todo lo que nosotros vamos construyendo. Después trato de no salir del trabajo diario que uno tiene, que es en cancha, dentro del campo. Todos los problemas que haya afuera lo afrontaremos, pero bueno, lo importante es que nosotros como cuerpo técnico y los jugadores van teniendo claro que más allá del talento que tienen que tener una disciplina y una identidad de jugador profesional, jugador de élite, jugador de selección, y el que no vaya de la mano con nosotros, lamentablemente por ahí no nos acompañará. Así que, pero en ese sentido, lo único que trato de pensar yo es estar en el campo de juego, en el campo de entrenamiento, trabajar y después la otra parte está del lado de los jugadores.
2: Cada quien se abre o se cierra la puerta absolutamente solo en la selección de Costa Rica. Depende de cada uno, de la responsabilidad y la lealtad con nuestro país con la que se pone.

0: pongan esa camiseta. Ahora que ustedes mencionaban lo de Inglaterra, que posiblemente no sea una victoria para nosotros, el cuarto partido del estratega al mando de nuestra tricolor, a ver si llegara a pasar, porque el profesor Thomas Tuchel quiere hacer muchas pruebas, quiere, los jugadores no se van a matar hoy, esto hay que entenderlo, los jugadores no van a ir a jugar al 100%. Costa Rica sí, Costa Rica tiene todo para mostrarse, Costa Rica necesita mostrarse, los jugadores que están ahí buscando nuevos contratos, que alguien los vea, visores, tienen esa oportunidad. Y si llegara a pasar por alguna situación de las pruebas que pueden ocurrir en un partido y una victoria, a ver, los pies en la tierra, aquí no va a significar absolutamente nada, somos parte de un ensayo preparatorio para una Copa del Mundo, yo creo que eso no lo podemos dejar de lado, compañeros.
1: Pues sí, totalmente de acuerdo. Al final al técnico no le queda más que seguir trabajando, y cuando ve algún caso que se le salga de las manos, pues al final tendrá que tomar medidas, Ian.
2: Sí, a eso súmele Adri y Gaby, Adri y también Adri Méndez, Adri García, señorita Jiménez, que es dentro de una semana que ya tendrán la inauguración, al menos en su Copa del Mundo contra Croacia, este equipo de Inglaterra. Contra el conjunto de Nueva Zelanda, que lo decíamos el lunes anterior, tuvo mucho cambio. Prácticamente que los 11 titulares, claro, cambiaron completamente. Y si usted ve el banquillo de Inglaterra, también, aparte de que tiene sparrings, tiene jugadores que juegan en la Premier League, en Liga Stop, por supuesto. Tienen al goleador, por ejemplo, también, o uno de los goleadores de la Liga de Arabia Saudita, como es Ivan Toney. Muy probablemente hoy Tuchel vaya primero a aclimatizar aún más a sus jugadores, tratando de darles un poquito más de minutos, Adri, y terminar de hacer ese 11 titular de cara a lo que será el partido contra Croacia el próximo 17, para ser más específicos, esto a las 2 de la tarde, transmisión 91.5.
1: Perfecto. Y Gaby, también siguió hablando don Fernando el Bocha Batista, porque yo creo que en esta historia, en este proceso, en este camino, hay una piedra angular, hay una figura clave que puede ser importante en ese acompañamiento que tiene Fernando el Bocha Batista, quien es Ronald González. Así que no sé también cómo has visto esa relación en los minutos que los dejan ingresar a cancha, a ver entrenamientos, si ahí está Ronald González acompañándolo, conversando. ¿Cuál es ese uno a uno que tienen Ronald González y también Fernando Batista?
0: Absolutamente, una alianza completamente directa, una alianza diaria, que también el profesor don Fernando asegura que él escucha a don Ronald González. Ronald, ya sabemos el camino que tiene en esto del fútbol, y yo creo que al final de cuentas, ahora que ustedes mencionaban que el objetivo es llegar al 2030, la única manera que se dé es que haya una coherencia en un proceso, y estando Ronald González, tal vez podría darse por primera vez en la historia que un proceso se termine. Eso está muy difícil, no sé si va a pasar por lo mismo, porque dependemos de resultados. Pero bueno, por ahora estamos hablando del presente, esto es lo que compete, y sí, él asegura que Ronald González ha sido muy importante para análisis, para hablar de algunos jugadores, para seguir viendo opciones, por qué seguir convocando a algunos jugadores o no, porque también, por ejemplo, hablaba de Christopher Núñez, y decía que él a Christopher Núñez le ve mucho talento. Él decía que en Christopher Núñez ve lo que tal vez otros entrenadores anteriores no vieron nunca para poder convocar a este futbolista del cartaginés. Pero escuchemos lo que habla sobre Ronald González y la buena alianza, la buena relación que hay entre ellos.
3: Bueno, con Ronald tenemos una comunicación diaria todos los días, porque estamos prácticamente juntos en Proyecto Gol desde el principio del día hasta a última hora, y la verdad que la comunicación con Ronald, con los demás entrenadores de la sub-20, de la sub-17, sub-23, es muy buena, charlando, mirando el conocimiento de cada jugador, porque soy un entrenador que me gusta interiorizarme de los jóvenes, porque en algún momento van a tener su oportunidad. Hoy tenemos la posibilidad de tener un Morera, un Padilla, un Samadián, jugadores jóvenes que están dentro del radar, que estuvieron en Colombia y que están acá, y la verdad que muy a gusto, porque es bueno cuando uno quiere empezar un proceso, quiere construir cosas nuevas. Lo importante es tener este contacto, esta comunicación diaria que tenemos, no solo con Ronald, sino con todos los cuerpos técnicos de las otras categorías, y creo que esa es la base del proceso y del proyecto a futuro. Así que la verdad que muy contento con ese sentido con Ronald y con los demás entrenadores.
0: Y también escuchamos y aprovechamos lo que dijo sobre Christopher Núñez, esto que les mencionaba, ¿por qué él sí lo está convocando? Escuchemos.
3: Sí, Christopher tiene un talento muy bueno. Todo este tiempo que estuvimos viendo la parte final del torneo, creo que fue uno de los jugadores sobresalientes de su equipo. Te da como jugador esa posibilidad de jugar de media punta, puedes jugar de extremo, puedes jugar de interno y lógicamente las condiciones que tiene es la que ve mucho, ¿no? Es decir, un jugador muy técnico, desequilibrante, por eso hoy está con nosotros y ojalá pueda estar mucho tiempo porque es un jugador que a mí me gusta mucho.
0: Le gusta mucho, le ha querido dar esa continuidad, observarlo, estar atento a sus condiciones. Estaba aquí revisando, compañeros, el clima. Dice que hay un 60% de probabilidad de lluvia. En este momento estamos a 32 grados, aunque sean las 10 y 24. Y ustedes pueden observar, no se ve un solazo así potente, pero sí hay mucha, mucha humedad, una sensación térmica fuerte. Pero bueno, quería como mostrarles esto, lo que se ha hablado hoy. En unas 3 horas nos estaremos trasladando hasta el estadio donde se va a jugar. Un estadio de los pocos en Estados Unidos que fue creado única y exclusivamente para la práctica del fútbol, el Inter&Co Stadium, que es el del Orlando City. Entonces nos estaremos trasladando para allá, obviamente para tener todos los detalles. Pero bueno, no sé también qué piensan de lo de Christopher Núñez, que muchas veces, hasta jugando en el extranjero, no era convocado. También habían otros hombres ahí en media cancha, lo de Brandon también, por ejemplo, que fue muy concurrente y después pues ha quedado de lado completamente. No sé qué tienen que decir.
1: Sí, que creo que esto es un detalle interesantísimo, Gaby, Adri, también Ian, porque a Christopher Núñez realmente no lo hemos logrado ver de verdad en la Selección Nacional de Costa Rica. Uh-huh. Ingresa ratitos, ingresa algunos minutos, pero que Christopher Núñez haya tenido, si acaso, 3 partidos seguidos, eso no ha ocurrido, estando en el Cartaginés, estando en Grecia. Creo que, Adri, sería importante poder observar realmente a Christopher Núñez en el planteamiento de la selección.
4: Sí, hasta ahora está convocado, ¿verdad? ¿Sí? Hasta ahora está convocado, y yo lo he venido diciendo, porque mucha gente en Cartago preguntaba, bueno, es que es convocado y no juega. Yo creo que el tipo de partido
0: bueno,
4: que
0: está enfrentando... Bueno, la vez pasada lo convocaron y se lesionó, por eso no estuvo, ¿verdad, Adri? Eso sí.
4: Es cierto, correcto, es cierto, es cierto. Y creo que una vez fue por un tema del visado, que tenía el pasaporte, sí. Algo en Grecia había pasado y no se había podido. El tipo de partido que está enfrentando en esta ventana la selección de Costa Rica, tanto en Colombia, en Bogotá, como el partido de hoy contra Inglaterra, y yo lo he venido diciendo, son partidos donde Costa Rica va a tener muy poca tenencia de pelota, no es el fuerte de Costa Rica mantener la pelota, y creo que Núñez está diseñado para un esquema donde Costa Rica pueda atacar, tener la pelota, controlar un poco más el partido, y creo que tanto lo que vimos en Colombia como lo que vamos a ver hoy es más un juego de ser más rápido, de ser más vertical, de explotar los costados, de buscar a Manfred por el centro, y yo creo que este juego no le favorece mucho al estilo de Christopher Núñez. Creo que es la justificación que yo siento para que él no sea titular o no juegue, y que sean otros jugadores que son más versátiles o más rápidos, no en velocidad, sino en poder, digamos, como quien dice, soltar la pelota, ¿verdad? Y ser un poco más vertical. Eso es, creo que, es lo que pasa. Pero si Núñez mantiene el ritmo o el nivel que ha mantenido en el Club Sport Cartaginés en los últimos partidos, en los últimos torneos, creo que será un jugador siempre elegible para la selección.
2: Y podría convertirse en ese 10 que tanto se ha buscado, ¿verdad? Desde hace ya bastante tiempo en la Selección Nacional de Costa Rica, como lo indica Adri, con Cartaginés es muy específica su posición con este esquema que también está formando el señor Batista con la Selección Nacional de Costa Rica, que utiliza más hombres en el medio del campo. Podría ser ese jugador referente, señor García, de cara a lo que se viene, ¿verdad? Que es una Nations League totalmente diferente, con rivales del Caribe que tendrían al menos la selección un poquito más de margen para poder jugar con ese tipo de elementos.
1: Sí, bueno, Gaby, te dejamos para que puedas obviamente seguir con todas las labores del día. Hoy el día es largo, hoy juega la Selección Nacional de Costa Rica, así que ahí estaremos en contacto en la previa del partido. Acá arrancaremos a las 12:30, el partido es a las 2, a las 4 de la tarde, hora de allá. Arrancaremos a las 2 de la tarde, hora de allá, así que ahí estaremos en contacto, Gaby. Muchísimas gracias, como siempre.
0: Perfecto, con mucha expectativa de lo que nos genere este compromiso, tanto para lo que viene para Inglaterra y, por supuesto, lo que tiene que mostrarnos esta selección de Costa Rica. Compañeros, que sigan ustedes con más.
4: Saludos a José Ramírez, que está también ahí con Gaby trabajando, así que...
2: Sí.
4: Aquí estamos con José Chito.
0: Sí, aquí está José. Muchísimas gracias a José, que está aquí muy pendiente de todo, que hemos estado para arriba y para abajo todos estos días por todo lado, pero bueno, disfrutando bastante.
4: Muy bien.
1: Un saludo muy especial entonces para Gaby y también para José Ramírez, que hacen posible este contacto hasta Florida con toda la cobertura de la Selección Nacional de Costa Rica. 8:28 de la mañana, vamos al cambio y venimos con más información acá en Teletica Radio, siempre con usted, la hora promérica, donde vive tu pasión.
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6: En centros de alto rendimiento deportivo se utilizan sistemas de monitoreo cardíaco avanzados para evaluar la respuesta del corazón durante el ejercicio. Electrocardiógrafos, monitores de esfuerzo y sistemas de telemetría permiten detectar alteraciones en el ritmo cardíaco o signos tempranos de fatiga cardiovascular. En este contexto, la ingeniería en electromedicina desempeña un papel clave en la instalación, calibración y mantenimiento de estos equipos, asegurando que los datos obtenidos sean precisos y confiables. Gracias a ello, los profesionales de la salud pueden tomar decisiones informadas sobre la intensidad del entrenamiento y la seguridad del atleta. Esta información fue brindada por Sebastián Madrigal, decano de Bioingenierías de UCIMED.
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5: 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Muchísima información de cara a la Copa del Mundo. Ya las selecciones que están haciendo sus últimos preparativos. Hoy les decía partidos amistosos. Portugal contra Nigeria, Inglaterra contra Costa Rica. Parte de los amistosos que tendremos para este miércoles. Y ya mañana arrancaremos con con la Copa del Mundo.
6: Antes de, yo sé que tienen preparadas notas, nada más así rápidamente, en hace algunas horas regresó a su país de procedencia, llegó a Asia, a Somalia específicamente, el referee Omar Ardán. Este fue el referee que no dejaron ingresar a los Estados Unidos, y el árbitro somalí, a quien se le negó ya la entrada, se le había negado la entrada a los Estados Unidos, regresó a su país oficialmente. Fue recibido esta mañana en el aeropuerto internacional Adén y por una entusiasmada multitud que incluía funcionarios gubernamentales, representantes de la Federación Somalí de Fútbol, que lo elogiaron, entregaron flores y lo envolvieron en la bandera de Somalia. ¿Qué fue lo primero que dijo el referee al llegar a su país? Me gustaría agradecer a los funcionarios, ministros, parlamentarios y todos. Quiero agradecer a mi país y pueblo por su apoyo. El ánimo que he recibido aquí se recibe afuera, expresó Ardán tras aterrizar. Todo está predestinado, FIFA me apoyó bien y estuvo en contacto conmigo hasta que llegué al aeropuerto. Les prometo que estaré arbitrando para ustedes en la próxima Copa del Mundo. Somalia, a todas partes del mundo les estoy dando este aviso. Así que finalmente añadió que la juventud no debe desmoralizarse sobre su país a pesar de lo que está pasando. Sigo defendiendo mi nación, dijo entonces el señor Omar Ardán, que se había pronunciado Canadá. El gobierno de Canadá le había dicho que se fuera a Canadá y que si la FIFA le daba la oportunidad también de arbitrar partidos en Canadá, iba a ser recibido en Canadá. Al final regresó a su país y no estará el referee Omar Ardán en la Copa del Mundo por este rechazo o este fallido ingreso a los Estados Unidos para la Copa del Mundo.
7: Iba a ser el primer somalí en arbitrar una Copa Mundial de la FIFA.
5: Fue, sí, ¿verdad? Nombrado, qué triste.
7: Sí, totalmente. Fue nombrado, de hecho, como mejor árbitro africano en el año pasado. Entonces, bueno, de ahí, algunos dirían que son cosas que están ya predeterminadas en el libro de la vida, son situaciones que van a suceder, pero esta Copa del Mundo también tiene ese tipo de cosas que dan, no sé si pena, si lástima, no sé, es una sensación tan extraña, señor García, señor Méndez, es algo tan raro.

0: Claro, ver todas las cosas que a veces pasan en Estados Unidos. Por ejemplo, tengo muy fresco en la memoria la requisa que le hicieron a la selección de Uzbekistán en el partido amistoso contra Países Bajos. Una pena por Omar Ardán, el árbitro somalí, que bueno, ya llegó a su país por dicha y gracias a Dios.
1: Sí, vamos a ir hasta tierras mundialistas con Eduardo Castillo, quien está en Dallas y obviamente con toda la cobertura mundialista. Edu, estamos a un día del arranque de la Copa del Mundo, no sé cuál es el palpitar, cuál es el sentir en las calles, en el ambiente. Obviamente son ciudades sumamente grandes donde quizás no hay tanta concentración, pero al final de cuentas, ¿cómo se vive el ambiente mundialista de cara a este inicio de la Copa del Mundo?
2: Hola, ¿qué tal? Buenos días, mi querido Adrián García. Saludos cordiales también para mi querido Méndez, a Ian, a todos los amigos oyentes, a Steven Villegas en el Control Master y a todos los que están con nosotros a esta hora de la mañana. Al ser acá en Dallas, 9:38 y donde hoy ha sido el día menos caluroso. Estamos en interiores, estamos preparando las notas que tendremos también en el proceso de la edición de algunas notas que tendremos en los distintos espacios de Televisora de Costa Rica y preparándonos para el partido que tendremos hoy de la Selección Nacional de Costa Rica contra la Selección de Inglaterra. Buscaremos algún inglés en el IBC a ver si podemos tener alguna dicha de conversar con algún inglés, porque realmente estos días el movimiento todavía no ha sido el mayor. Muchos de los periodistas están siguiendo a las selecciones, ¿verdad? Las selecciones que están en este caso jugando partidos amistosos. Por ejemplo, la gran cantidad de periodistas argentinos ayer estaban en Georgia, Alabama, siguiendo el partido de Argentina contra la selección de Islandia, y así sucesivamente el resto de los partidos, a excepción de ayer, que sí teníamos el enlace, muchachos, de lo que vimos con los suecos, el entrenamiento a puertas abiertas que tuvieron en el estadio del FC Dallas, que está muy lejos de acá. Es tan grande el sector de Dallas, imagínense que Dallas está el sector de Dallas Centro, el Fort Worth de Dallas, Arlington, que nosotros estamos, está en el medio, y Suecia está entrando en Frisco, que está todavía mucho más lejos, un poquito más de una hora, hora y 20 minutos acá para ir al entrenamiento, y son distancias de unos que 45, 48 kilómetros, que por las carreteras se hace tal vez un poquito más rápido el recorrido, pero sí, la distancia son lo que hay que mayor tener en consideración, por lo menos en este sector de los Estados Unidos. Del ambiente, creo que ya hoy, ayer y hoy, Adrián, podemos ver un poquito más de ilusión en los aficionados. Es más, ya el FanFest va a estar para poder tener su uso el día de mañana. Mañana estaremos en el FanFest acá en Dallas viendo la inauguración de la Copa del Mundo y pudiendo llevar cómo se vive tal vez dentro del sector. Pero ya vemos la gente un poquito más identificada. Ayer estábamos en el Epic Market, pero en el Epic Park Central, que está acá en Arlington, y ya veíamos gente que nos paraban, que nos decían, es para el Mundial, ¿de dónde son? ¿Con quién van? Yo voy con tal equipo. Un poquito más ya de presencia ahí en ese parque, que es un parque temático, digámoslo de esa manera, hay un río con unas fuentes musicales, juegos para niños, algunos restaurantes pusieron una pantalla gigante y ahí iban a proyectar todos los partidos. Sundance Square en Dallas, que era donde estaban los balones ubicados, que fueron pintados, balones grandes pintados por artistas locales, y que fueron repartidos luego esos balones por la ciudad, también van a ver el partido ahí. El AT&T District Center of Arts, que está un poco más en Fort Worth, y pusieron una pantalla gigante tipo Times Square para también ver ahí los partidos. Entonces ya empiezan a darse ese tipo de anuncios, de movimiento, de seguimiento de la prensa local, pero sobre todo acá en Dallas creo que hay una afición que es la que ha palpitado un poco más, o está la gente más a la expectativa de ver, que es obviamente la afición argentina, pero la otra es la neerlandesa, la de Países Bajos. Veamos esta publicación, mi querido Steven, y lo vamos a ver a continuación, una publicación que ha venido ya en redes sociales y que ha sido proyectada a los medios de comunicación de Dallas, de lo que se espera para ver de la afición de Países Bajos para esta Copa del Mundo y el partido del domingo ante Japón.
3: Desde las 10 de la mañana en Road to Six Flags Street, donde los asistentes podrán disfrutar de presentaciones, artistas neerlandeses y una experiencia única llena de color y energía. Y si hay algo que no te puedes perder, es el espectacular Orange Fan Walk. A las 11:15 de la mañana arrancará el tradicional desfile naranja liderado por el icónico Orangebus, un autobús de dos pisos que encabeza una marea de aficionados vestidos de naranja mientras avanzan rumbo al estadio. Si estás en Dallas-Fort Worth y quieres vivir una de las celebraciones futboleras más impresionantes del Mundial, este evento promete ser una experiencia diferente, llena de cultura, música y pasión por el fútbol.
2: Anuncios y publicaciones en redes sociales que se ven en torno a la gran caminata que harán los aficionados de Países Bajos. Me decían, es muy curioso porque está el estadio de Dallas, donde juegan los Cowboys, que se va a hacer el estadio mundialista, pero en ese perímetro de que puede ser unos 2 kilómetros para arriba, mi querido Andrei, está el estadio de los Rangers de Texas. Y a la par está el Choctaw Stadium, que es el viejo estadio de béisbol. Es ahí, en ese Choctaw Stadium, donde van a llegar los aficionados neerlandeses, y después van a tener esa caminata, ya que es prácticamente el perímetro del estadio. Pero sí se espera que, por ejemplo, el domingo, y acá el aficionado y el que está un poquito ansioso de ver el Mundial, está esperando eso, ver el desfile de los aficionados neerlandeses, y ya que arranque el Mundial, porque, por ejemplo, ya el sábado tendremos la conferencia de prensa día previo de la selección de Japón y de la selección de Países Bajos, esperando el primer partido aquí en Dallas, que será el próximo domingo. Buen partido este entre Países Bajos y Japón, muchachos.
1: Sí, Edu, qué buena fiesta se ve con esa con ese video que nos mostrabas de Países Bajos, apenas para ir un rato ahí.
2: La intención es esa. La intención es, obviamente, tendremos la transmisión del partido por Teletica, y tendremos el partido acá en Teletica Radio 91.5. Iremos a estar ahí. No nos vamos a meter a pegar tanto brinco, ¿verdad? Vamos a estar ahí un poquito haciendo las imágenes y, por supuesto, viviendo ese ambiente de este partido, que sí es de los más importantes que tiene, por lo menos, la ciudad de Dallas para arrancar. Después vendrá Argentina, y cuando venga Argentina será otro mundo, ¿verdad? También Argentina va a jugar dos veces aquí en el estadio de Dallas, así que creo que tocará a esta ciudad recibir a dos de los equipos que son más coloridos a nivel de color. Yo esperaba un poquito más de Japón. Yo creo que el día de Japón, cuando los veamos en el estadio, es ahí el colorido, su creatividad, sus personajes, su anime, los cánticos, el ellos ir representando, pero por lo menos los cánticos, por los supuesto, cascos. Pero por lo menos hoy no se ve tanto como un movimiento de preparación. Lo que sí se ve que está espectacular, muchachos, es el FanFest. El FanFest, que está ubicado en el Cotton Bowl, está ubicado en una vieja sala de, ¿cómo se llama eso? Parques de diversiones. Ahí es donde está ubicado el FanFest, y de lo que hemos visto de algunas imágenes, porque nosotros fuimos cuando estaba en construcción, a como está ya el día de hoy, ha sido simplemente un cambio espectacular, completamente gratis la entrada al FanFest para todos los aficionados. Y bueno, esperaremos mañana ir a verlo ya a primera mano y tener obviamente ahí la vivencia de ver el primer partido del Mundial, que es el partido entre México y Sudáfrica.
1: Edu, y algunos partidos muy interesantes, ya usted repasaba, y obviamente mencionamos el caso de Países Bajos contra la selección de Japón, eso será el 14 de junio, también Inglaterra y Croacia el 17 de junio, Japón-Suecia el 25 de junio, Argentina-Austria y Jordania-Argentina. Es que además son selecciones que tienen ambientes lindísimos, cada uno a su estilo, cada uno a su manera. Ya usted hablaba, obviamente el argentino lo vive de una manera, el neerlandés lo vive de otra manera, el japonés, ¿verdad?, que es una cultura realmente interesantísima, muy apasionada por el fútbol. Así que esa mezcla cultural que se dará en Dallas será muy muy interesante.
2: No, y Adrián, aquí se van a jugar 16avos de final, creo. Además, que hay cuartos de final y una semifinal. Son 6 partidos los que se van a tener acá en Dallas, así que es una situación que obviamente creo que es una de las sedes más representativas, más importantes. Está el IBC, que el IBC es otra locura, y también está lejísimos. Eso no lo entendí mucho. Está el estadio de Dallas en Arlington, y el IBC lo pusieron en Dallas, y está a 50 minutos de, en este caso, donde se dará a cabo los partidos acá en este estado. Pero bueno, con la tecnología, bueno, el VAR, los árbitros de VAR para estar en el IBC. Entonces, lo que es la tecnología y toda la capacidad de fibra óptica, internet y demás, ha hecho así que las distancias por lo menos lo hayan decidido así. Pero sí, acá este es un epicentro futbolístico y un epicentro informativo. Apenas arranque el Mundial, esto lo vamos a ver infestado, inundado de periodistas, de medios de comunicación, muchos de ellos, insisto, dándole seguimiento a sus selecciones en partidos amistosos. Ya algunos, por ejemplo, ayer vimos a Caracol acá en Colombia, vimos a Unión de Medios de Venezuela, muchos medios suecos, obviamente siguiendo la selección de Suecia, estaba Telemundo, estaba también Univisión. Ya empieza uno a ver también un poco más la presencia de los periodistas ya con las selecciones, y vamos a ver hoy en el IBC. Sí, ya hoy vemos también un poco más de presencia, no solo de periodistas, sino también de figuras importantes y jugadores y demás.
1: Dijiste que los árbitros del VAR estarán en el IBC.
2: Todos los árbitros del VAR, todos los partidos, el VAR va a salir del IBC. Okay. Eso es una de las determinaciones que tomó FIFA. No van a estar en el lugar. Todo va a estar en el IBC. Y Adrián, es que ahí llegan las transmisiones, ahí está, sí, ahí no está falta el control master. Yo, vea, usted que es un genio tecnológico, e Ian, que le gusta esa parte, a Méndez y a mí nos gusta, pero nos cuesta un poquito más. Ustedes hubiesen visto la magnitud de ese control master del IBC, donde llegan todas las señales y ahí se reproducen para el mundo. Muchachos, es de no creerse, es una casa, tal cual. Esa parte nada más, donde están todos los monitores y están los switchers, es inmenso, es enorme, y a la par está la parte de calidad de FIFA, a la parte está también la parte de la energía, al otro lado está la parte del soporte arbitral. No, es impresionante. Yo creo que este Mundial nos va a dar a nivel tecnológico aspectos que nunca habíamos visto y que va a cambiar la forma de ver el fútbol en a nivel de transmisiones de televisión.
4: Edu, yo te quería preguntar por el ciudadano estadounidense en sí, el gringo, ¿verdad? Porque estás en un centro donde, bueno, ya hablaste de mucha prensa internacional, lugares donde hay muchos mexicanos, latinos, los suecos que van a estar, van a llegar los holandeses, los argentinos, pero ¿cómo lo vive el norteamericano? O sea, ¿realmente le interesa el mundial, el soccer, como le llaman ellos, o simplemente ves que esto es más para los visitantes que para los propios locales?
2: Hoy, Adrián, es más de visitantes el ambiente, y hoy la expectativa mucho del aficionado es ver a los aficionados de otros países. Esto que les mostraba hoy, por ejemplo, de la marcha, la caminata que van a hacer los neerlandeses, es algo que a los norteamericanos quieren vivirlo, quieren verlo, quieren ver cómo es la situación. A nivel ya de expectativa de partidos de fútbol, muy poca. No he visto prácticamente contados, tal vez algún aficionado identificado con alguna camisa de los Estados Unidos. Sí se ven muchos mexicanos por la calle, por supuesto, por lo menos la camiseta del Tri, algún otro argentino. Usted empieza a ver algunos de los que ya empiezan a venir a Dallas que muestran los colores de sus equipos o camisas de equipos. Pero por ejemplo ayer, con el entrenamiento de Suecia, lo que veíamos eran jóvenes y niños con camisas del Barcelona, con camisas del Arsenal, con camisas del Liverpool, camisas del Real Madrid, hasta un muchacho con un hondureño con una camisa del Olimpia de Honduras. Imagínense que, claro. Y así, de la camisa de la selección de Estados Unidos no se ve. Yo creo que hoy es para ellos la vivencia de vivir el Mundial, de ver cómo lo disfrutan otras culturas, cómo va a ser la fiesta de los países que hemos mencionado, de otros países cuando vengan a las diferentes sedes, y ya después ver cómo pueden apoyar a la selección de Estados Unidos. Pero sí, a nivel de efervescencia, me atrevo a decir que obviamente el soccer para ellos es tal vez el deporte que genera un poquito menos emociones. Y además, Adrián, de que los norteamericanos son muy particulares para vivir los deportes, ¿verdad? Ellos necesitan de estar en un estadio donde tengan bares y donde, claro, puedan salirse de ver el partido y comerse algo y estar ahí tranquilos y no vivirlo con la pasión como lo vivimos los demás, creo que, fanáticos del resto del mundo.
1: Perfecto, Edu. Muchísimas gracias por este reporte, por la información, y obviamente estaremos en contacto para seguir palpitando cada vez más cerca la Copa del Mundo, que ya arrancará mañana.
2: Gracias, muchachos, un abrazo a la distancia. Me hace mucha falta, siempre se lo digo. Estamos en la revista mundialista hoy y en la transmisión de Televisora de Costa Rica, el partido de la selección de Costa Rica contra Inglaterra. Algunos detalles con periodistas argentinos. ¿Qué opinan del Bocha Batista, del técnico de la selección de Costa Rica? Tendremos esos detalles hoy en la transmisión del partido y también en la revista mundialista. Muchachos, que la pasen bien.
1: Perfecto, muchísimas gracias, don Eduardo Castillo, con todos los detalles de la selección nacional de Costa Rica. Importante para también ir al cambio, repasar algunas situaciones relevantes. Por ejemplo, ayer en el estadio Jordan Hare se llenó por completo con el partido amistoso de la Copa del Mundo entre Argentina y la selección de Islandia. El martes por la noche, Lionel Messi marcó un gol,
4: de penal.
1: Entró de cambio,
0: sí.
1: Y metió gol de penal.
0: Sí, que ya está. Según Lionel Scaloni, está en un buen porcentaje físico. Más de 88,000 aficionados llenaron este estadio para presenciar, el último partido de preparación de la Argentina de cara a esta Copa del Mundo.
4: Anotó Barco de zurda y el primer gol desde fuera del área, la encontró por ahí. Y Barco, que es uno de los, digamos, de los jóvenes, ¿verdad? Mundialistas.
0: El del Racing,
4: que va a debutar. El ex Boca, que va a debutar en el Mundial. Y bueno, yo creo que sin muchos, o sin su alineación titular, Argentina termina los fogueos contra Honduras y contra esta selección de Islandia. Realmente fueron, no el Dibu no está, estará para el Mundial. Messi apenas jugó ayer 20 minutos, y entre otros futbolistas que han estado rotando a esta escaloneta, que si bien es cierto, vamos a ver cómo llega físicamente y con jugadores médicamente para lo que va a ser su debut en el Mundial.
0: Ayer el 11 fue Jerónimo Rulli en el arco, Lisandro Martínez, Agustín Guiay, Nicolás Otamendi, Facundo Medina, Valentín El Colo Barco, Giovanni Lo Celso, Ezequiel Palacios, El Flaco López, José Manuel López, Juliano Simeone y Nico Paz ingresaron de cambio. Montiel, De Paul, Lionel Messi, el Cuti Romero, Nicolás González, Thiago Almada, Alexis McAllister, Lautaro Martínez y Enzo Fernández, el jugador del Chelsea de Inglaterra.
1: Bueno, muy bien, como parte de las...
4: Leandro Paredes está todavía con como el Dibu, esperando recuperación al 100%, por ejemplo.
0: No jugaron ayer Musso, Julián Álvarez, Nahuel Molina, Santiago Beltrán, Nicolás Capaldo e Ignacio Obando. Estos tres últimos son parte del sparring que también lleva don Leonel Scaloni.
1: Muy bien, entonces parte de las notas de cara al inicio de la Copa del Mundo. Ayer en el entrenamiento de Brasil, no recuerdo cuál fue el jugador, se le barrieron ahí a Carlo Ancelotti, lo dejaron tendido en el campo.
0: Que hoy está de cumpleaños Ancelotti,
1: por cierto. En serio, técnico de la selección de Brasil. Lo que pasa es que vi las tomas, vi las imágenes, pero no recuerdo cuál fue el jugador que en una barrida terminó, se lo llevó en banda a Carlo Ancelotti, el técnico de la selección brasileña. Bueno, como parte de esas noticias previas a la Copa del Mundo, vamos al cambio. A las 9 de la mañana tendremos entrevista con León Weinstock, miembro de la Junta Directiva de la Liga Deportiva Alajuelense, acá en los 91.5 FM de Teletica Radio. Generó mucha repercusión la entrevista que tuvimos ayer con don Raúl Pinto y también con don Aquiles Mata, de la papeleta de la tendencia de un capítulo nuevo en el conjunto rojinegro. Así que bueno, también tendremos la versión oficialista, en este caso con León Weinstock. Al ser las 8:56 de la mañana, vamos al cambio y venimos con más información acá en los 91.5 FM de Teletica Radio. Siempre con usted, nos tomamos una taza de café, el Yodito.

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0: 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Bueno, aquí estamos en este otro bloque de Teletica Deportes Radio con todos ustedes, un poquito más alejado del campeonato, de la Copa del Mundo que arranca mañana, del partido de la selección de Costa Rica de hoy frente a la selección de Inglaterra, que ahora venía escuchando al señor García y pues obviamente respeto todos los criterios de los compañeros y demás, pero para mí es una vergüenza, es una pena, es un ridículo llamarle a esto mundialito, ¿verdad? De Costa Rica. O sea, esto no es mundialito para Costa Rica. Esto es el premio más triste de consolación para una pésima gestión federativa, para una pésima organización en selección nacional, para una tristísima generación de jugadores, para unas pésimas decisiones que se tomaron en el Comité Ejecutivo de la Federación, y esto lo que simplemente es, o sea, son dos partidos de fogueo, de una selección eliminada, de una selección destrozada, de una selección que apenas está iniciando, y ante selecciones que sí van a estar en la Copa del Mundo. Pero de que sea nuestro mundialito, eso me parece, eso calzaba cuando México y Estados Unidos eran los que clasificaban a los mundiales, cuando habían uno o dos cupos a los mundiales. Y hace 30 años cuando se jugó contra Italia, ¿te acuerdas? Que se jugó días antes de que Italia debutara en el Mundial del 94. Un gran partido, por cierto, que terminó perdiendo Costa Rica 1-0 con gol de Giuseppe Signori en aquella oportunidad de la selección de Italia.
1: Fue la anécdota de José Alexis Rojas.
0: De José Alexis Rojas, sí, que intercambió la camisa con Gianluca Pagliuca.
2: Y le puso el patrocinador de la liga.
0: Jugó dos años. La camiseta de Gianluca Pagliuca. Eso sí era un premio de consolación, porque habían dos selecciones apenas. De hecho, para ese Mundial del 94, clasifica México, y era el único puesto que había de CONCACAF para la Copa del Mundo, porque el otro era Estados Unidos, que era la organización. Pero hoy, que somos octavos de la CONCACAF, que hay seis selecciones en la Copa del Mundo de la CONCACAF, más dos que estuvieron en repechaje, o sea, ocho, y nosotros no quedamos ni siquiera en esos primeros ocho, esto no puede ser visto como el mundialito. O sea, esto es una mediocridad, es lo que es, la pésima gestión de nuestra federación, es una generación de jugadores que no han ganado nada, y no podemos llamar a esto. O sea, yo estoy seguro que el Bocha Batista, con lo competitivo que es, después de haber quedado fuera con Venezuela, le dicen que este es un mundialito de consolación, y posiblemente tampoco va a coincidir con eso, ¿verdad? Pero bueno, aquí estamos con todos ustedes en Teletica Deportes Radio en esta mañana. Hoy, como lo hicimos ayer y como le hemos dado espacio a todas las agrupaciones de la Liga Deportiva Alajuelense en un espacio democrático, en un espacio también abierto al debate, al sano debate, la Liga Deportiva Alajuelense tiene, creo que, la virtud, ¿sí? Y tiene también la oportunidad democrática que no hay en otros clubes de fútbol de la Primera División. Es más, podríamos decir que la Liga Deportiva Alajuelense es el único equipo del fútbol de nuestro país que tiene este proceso democrático abierto hacia su equipo, hacia su gente, hacia sus aficionados, en este caso hacia sus asociados, porque los restantes equipos tienen un modelo de negocio muy distinto, ¿verdad? Saprissa tiene su consorcio, que son sus dueños, Herediano tiene su consorcio, que es el que administra, pero que son los dueños del equipo. Cartaginés tiene un dueño absoluto, ¿verdad? Sporting tiene un dueño absoluto, o dos dueños absolutos, ¿verdad? En este caso los señores Maroto. Liberia tiene su consorcio, que es el dueño del equipo. Igual pasa en San Carlos, igual pasa ahora en el Inter de San Carlos. Creo que el único que se asemeja un poco más al modelo de la Liga Deportiva Alajuelense es el Municipal de Pérez Celedón, pero donde no existe esta fricción, ¿verdad? De alternativas, de papeletas, de puestos en la junta directiva, sino que por lo general lo que hacen es llegar a un acuerdo entre sus asociados y definir ahí quiénes son los dirigentes que van a mandar en el equipo del Municipal de Pérez Celedón. Pero la liga tiene este sano ejercicio, y es un sano ejercicio ante la democracia, es un sano ejercicio ante sus aficionados, y es un sano ejercicio ante sus asociados, ¿verdad? Que son al final los que eligen la junta directiva de la Liga Deportiva Alajuelense. Por eso, aquí hemos tenido a las tres papeletas de la Liga Deportiva Alajuelense. El pasado 13 de mayo, el pasado 13 de mayo, estuvieron en Teletica Deportes Radio en la tarde los señores Javier Artavia y también estuvo el señor Nolan Zamora, quienes estuvieron en Teletica Deportes Radio para hablar de

0: el licenciado León Weinstock, quien es parte de este oficialismo, miembro de Junta Directiva de la Liga Deportiva Alajuelense, y está aquí con nosotros esta mañana para debatir en este muy sano ejercicio que tienen ustedes, don León, en la Liga Deportiva Alajuelense, y que son muy pocos en realidad los equipos en el mundo hoy día que tienen esta misma plataforma, ¿verdad? De los equipos más grandes del mundo. Recuerdo obviamente el Real Madrid, ¿verdad?, que el pasado fin de semana nombró nuevamente a Florentino Pérez como su presidente por otro periodo. Otro de los clubes grandes del fútbol mundial que tiene esto es Boca Juniors, ¿verdad?, que el próximo año será una de las elecciones más bravas de la historia, luego de todos los criterios que hay con la elección de Juan Román Riquelme, ¿verdad?, en el equipo de Boca Juniors. Y pues creo que aquí en el país es la Liga Deportiva Alajuelense. ¿Qué tal, don León? Un gusto saludarlo, muy buenos días.
1: ¿Qué tal, Cristian? Muy buenos días. Adrián, muchas gracias por el espacio, un gusto compartir por acá. Y concuerdo, esto yo creo que la asamblea es un espacio muy, muy rico y enriquecedor para el liguismo. Es también importante, ojalá que este proceso sea un proceso de crecimiento para el club, para que haya pues nuevas ideas, que se discutan nuevos aspectos, que no se vuelva tal vez como aspectos negativos, que a veces llega como más similar a la política tradicional, en la que al final el que puede perder es el club, tal vez con a veces ataques y demás, y que más bien pues sea algo que enriquezca y que sea un sano ejercicio democrático de la asociación.
0: Don León, me gustaría arrancar con algo que le consulté ayer a don Raúl Pinto de inicio en su intervención con nosotros. Esto es evidente que se rompe con la eliminación de la Liga Deportiva Alajuelense de la primera fase del Campeonato Nacional, con este semestre que ha sido realmente para el olvido, luego de que tuvieron un semestre tan exitoso, ¿verdad?, como el cierre del 2025, pero que este 2026 el equipo ha tenido un inicio de año, la verdad, bastante, bastante lamentable. Esto se rompe con la eliminación de la liga, pero me gustaría saber en qué instante se rompe o se agrieta tanto dentro de la misma junta directiva de la liga, porque don Raúl estaba ahí hasta hace un mes y medio estaba ahí adentro.
1: Pues en realidad yo creo que primero hay que ser... Cuando se gana y cuando los resultados no se dan, yo creo que uno debería procurar mantener un comportamiento similar, es decir, tal vez dicho popularmente, no se vale solo en las maduras, y después cuando hay problemas, en vez de buscar cómo solucionar y trabajar en que el club vuelva donde tiene que estar, más bien tomar otro tipo de, de caminos. Yo creo que también se han dado muchos comentarios que se alejan a lo que realmente ha ocurrido, muchos comentarios que a veces no tienen el fundamento que uno quisiera que tengan, o el respaldo fáctico correcto, tanto hacia la junta directiva de la institución como jugadores, exjugadores, y yo creo que eso es lamentable, y no lo digo solo por nosotros, lo digo principalmente por la institución y por casos en que no han tenido mayor tema. Y también ayer lo vimos, por ejemplo, que tuvo que salir Joel Campbell, que ya no tiene relación, es decir, ya él es jugador del Inter San Carlos y esperamos que le vaya bien y demás, y aún así se ve involucrado en una campaña política. Un exentrenador, el entrenador más ganador de la institución, que lo que pidió Oscar, y muy a su estilo, fue: vea, yo no quiero que haya tema de mi salida, quiero que esto se dé lo más fluido posible, y fue una palabra que leímos los que estuvimos con él. Pues también se vuelve o se entra a usarlo como campaña. También un directivo tuvo que hacer una aclaración ayer de que se comentó que donde él labora se usa el polígrafo, y tuvo que salir a aclarar eso, y muchos otros aspectos más. Entonces yo creo que cuando lo que se dice no tiene una relación directa con lo que en efecto ocurre, pues se da este tipo de distanciamientos que usted menciona. Pero realmente yo creo que lo importante a final de cuentas es llegar a lo que usted mencionaba al inicio, Cristian, que esto, pues la institución vea que, y todos los asociados lo sabemos, que es tal vez de los ejercicios más ricos, más sanos que tiene nuestro club, y aprovecharlo en ese sentido. Es decir, la asamblea es un muy buen momento para escuchar comentarios de los asociados, críticas constructivas, comentarios que haya para mejorar. Es también el lugar diseñado para eso, sin demeritar estos espacios que son muy importantes para muchas cosas.

0: pero también poder en casa comentar todo lo que se tenga que comentar, yo creo que teniendo esa oportunidad y no aprovecharla es digamos muy lamentable.
1: Don León, con don Raúl Pinto definitivamente hay una condición especial de uno de los expresidentes, posiblemente el más exitoso, ¿verdad? La cantidad de títulos que obtuvo con la Liga Deportiva Alajuelense en su gestión. Dentro del ambiente general, pues puede quedar la duda o hasta la pregunta de que ustedes, me refiero al oficialismo, ustedes llamaron a don Raúl Pinto para integrar su junta directiva. Y ahora más bien termina siendo la oposición de la Liga Deportiva Alajuelense 6 meses después. ¿En qué momento se quiebra esa relación con don Raúl y cuáles fueron los motivos que hicieron ese distanciamiento entre una parte y la otra?
0: La verdad, no sé, yo solo recibí, digamos, cuando él envió la carta de renuncia a Joseph y no hubo como una despedida formal o demás, ahí solo se retiró en ese momento con la carta de renuncia. Entiendo por lo que él ha mencionado que él hubiera querido manejar el tema de Oscar distinto. No sé en qué forma, digamos, él cuando fue presidente más bien él fue el que despidió a Oscar en su momento. Ahora Oscar no fue despedido, él no quiso continuar y en todo caso terminaba contrato, no es que un despido como tal, como sí ocurrió antes. Entonces yo creo que no es la parte que me genera duda de cuál fue el motivo. Él menciona que fue el tema de Oscar, pero no sé la verdad a qué, porque mucho nace también al momento político. Es decir, cuando él se va no se menciona el tema de Oscar Ramírez y semanas o después sale el tema, ya cuando sale el tema de la papeleta como tal. Yo creo que el nombre de Oscar Ramírez en la institución es un nombre muy grande, es un entrenador muy, muy respetado. Fue una reunión de mucha altura la que tuvimos. De hecho, cuando él nos indicó el futuro, estaba claro al puro inicio de la reunión, y fue una reunión que duró 45 minutos, una hora, hablando de fútbol, recomendaciones del equipo, comentarios de que él dice, yo creo que esto sí funcionó, esto no, es decir, como muy a futuro. Uh-huh. Y yo creo que todos lo conocemos a Oscar como entrenador y entrar ahora en detalles de qué sí, qué no y demás, y para que se preste para la discusión de Oscar se equivocó, no se equivocó, comparto, no comparto, yo creo que es ensuciar a una figura que justamente quiere evitar eso y lo conocemos, pasó y es consecuente con su forma de ser, como cuando salió de la selección y demás, y la verdad no, sobre eso no queremos prestarnos. Yo creo que lo importante, a Raúl lo invitamos para que, o lo invitó en ese caso yo, no era la papeleta en la que yo estaba en ese momento, para que acompañara en la junta directiva, estuviera en ese momento pues compartiendo sus ideas, su aporte, etcétera, y muchas cosas que hoy se ve que se critican en el momento no se ha, ni siquiera se mencionaron, por decir un ejemplo, que esto es algo yo creo que hasta cosmético, de un detalle, digamos, de que ayer, por ejemplo, estaba él y don Aquiles Mata criticando el lugar a donde sesiona la junta directiva. Y en un año yo no escuché un solo comentario de que nos debíamos reunir en qué lugar o el otro. Entonces yo creo que estar adentro, tener esa oportunidad, pero luego entrar en esta politiquería que yo creo que no le suma a la institución, no ayuda. Yo creo que al final todos queremos lo mismo. Uh-huh. Todos queremos a una liga fuerte, a una liga campeona, tener al mejor equipo de Centroamérica. El objetivo de todos es genuinamente el mismo. Pero entrar en estas formas es lo que no comparto en ese detalle.
1: Don León, pareciera que el punto álgido de discusión y el punto caliente de la salida de don Raúl y del rompimiento, en este caso con la junta directiva de la Liga Deportiva Alajuelense, fue la situación de Oscar Ramírez, ¿verdad? Que usted también nos confirma esta situación. Me gustaría saber cuál es la posición de ustedes, cuál es la verdad de ustedes, porque ayer don Raúl expresó una serie de cosas con respecto a la salida de Oscar Ramírez, al mal manejo que tuvieron ustedes, que él no le parecía la salida, que ustedes fueron poco consecuentes con la historia, con lo que significa Oscar Ramírez dentro de la liga. Y bueno, tengo entendido que usted escuchó ampliamente a don Raúl ayer. ¿Cuál es el criterio de ustedes? ¿Cuál es la verdad de ustedes con respecto a la salida de Oscar Ramírez de la Liga Deportiva Alajuelense y estas denuncias que hizo don Raúl Pinto?
0: Primero, como mencionaba,

0: Parte de lo que vamos a respetar de Oscar es ese, eso y entrar en ese detalle más es algo que no creemos por dos motivos. Primero, por el nombre y lo que corresponde a Oscar, y también por otro motivo, y es que por los estatutos de la institución y también como es común en muchas juntas directivas y reuniones, evidentemente los acuerdos de la junta directiva son públicos, constan en actas, pero las discusiones se hacen en un seno privado y por eso también se prohíbe esa divulgación, como es normal en cada dos fines. Por ejemplo, yo imagino que cuando tienen una reunión del equipo de trabajo, tal vez lo que se habla en un ambiente de confianza y lo que cada uno comenta ahí, pues ninguno quiere que se ventile, no por secretismo ni mucho menos, sino porque se quiere tener esa confianza y al final pues para buscar a llegar a decisiones correctas como tal. Entonces ese nivel de detalle también estamos limitados en ese sentido. Es normal con todos los entrenadores y me atrevo a decir de todas las instituciones que hay aspectos que la gerencia deportiva analice institucionalmente de formas de trabajo y demás que se comentan con el entrenador. Vea, para el siguiente semestre hay que cambiar esto, hay que mantener esto y demás dentro de lo que permite. Obviamente el entrenador tiene su autonomía, como todos los entrenadores, pero también hay formas de trabajo institucionales. Se hablaron de muchos temas, muchos de los que se han discutido, de hecho no fueron controversia, tal vez habían otros que Oscar no compartía en el buen sentido, hablando futbolísticamente y argumentando futbolísticamente, y al final tuvimos una reunión que estuvimos Carlos Vela, Joseph y yo, junto con Oscar, y fue que él nos manifestó su deseo de no continuar con la institución, entrenando en este momento, igual poniéndose a las órdenes de lo que necesitáramos. Palabras de agradecimiento a Carlos, con quien no había trabajado, de hecho no conocía un año antes, y la verdad muy, muy agradecido de parte de él hacia la forma en la que pudieron entenderse trabajando y demás, y se complementaron. Hacia Joseph también unas palabras, conmigo justo había tenido menos contacto, pero también me dirigió unas palabras, y como le mencionaba anteriormente, conversamos de fútbol, un abrazo con cada uno, y yo creo que es parte de lo grande que es Oscar en ese sentido.
1: Ahora, don Raúl, perdón, don
0: León.
1: Don León, perdone, es que don Raúl ayer abrió la ventana de, bueno, ya lo había hecho anteriormente, pero don Raúl abrió la ventana de esas cosas que se tuvieron que haber ventilado a nivel interno en la directiva de la liga. Entonces, como parte del ejercicio periodístico, tengo que consultarle si son ciertos o mentiras lo que dijo acerca de, porque hay cuatro asuntos que fueron tal vez como los más relevantes de esto, ¿verdad? Que Oscar Ramírez solicitó a Pierluigi Morera, que Oscar Ramírez solicitó a Johnny Acosta, que Oscar Ramírez solicitó el regreso de Giancarlo González, y que Oscar Ramírez, tuvieron ustedes una desavenencia con los horarios de entrenamiento de la liga por los fiesteros de los muchachos, etcétera, etcétera, etcétera. ¿Cuáles de estas cosas que ha expresado don Raúl y que expresó ayer son del todo ciertas o no?
0: Yo entiendo el ejercicio periodístico y que para ustedes hubiera sido casi que una falta periodística, para llamar de alguna forma, no externar la pregunta. Eso yo lo entiendo, pero por lo que mencionaba antes, pues no queremos entrar en ese detalle porque se prestaría para una discusión, en este momento consideramos innecesaria, una discusión que llevaría a valorar entonces si Oscar hizo bien, hizo mal, traer otra vez ese tema, y es justamente lo que él no deseaba. La palabra que le dimos fue que, digamos, o lo que él quería que el tema fuera, digamos, que él no quería que se hiciera controversia alrededor de él, y yo creo que entrar en ese detalle más bien propiciaría eso, y yo sé que no se hace en el mal sentido, eso no claro. Tengo ninguna duda, pero entrar en ese detalle, al menos de parte nuestra, preferimos no andar.
1: Perfecto, le entiendo completamente. Solo una consulta muy directa. ¿Oscar Ramírez salió en buenos términos de la Junta Directiva de la Liga Deportiva Alajuelense o en buenos términos con ustedes?
0: Perfectos. Okay. O sea, términos los mejores posibles. Ayer en la noche me encontré a Andrés en el CAR, y yo tal vez preocupado como estaba, me dijo que gracias, estaba muy bien, tranquilo, si no me equivoco me dijo que estaba en Ojancha. Andrés estaba justo terminando entrenamiento de la, creo que era la U14, si no me equivoco, que es asistente. En el final de la reunión nos dimos un abrazo con cada uno, También nosotros le extendimos palabras.

0: Hacia él y en los mejores términos. De hecho, como mencionaba anteriormente, la reunión todo estaba claro, digamos, del efecto al los primeros dos minutos y duró 45 minutos o una hora hablando de fútbol, hablando de la liga. La liga es para Oscar y Oscar es para la liga, como yo mencionaba en otros momentos. Y también la relación con Oscar es particular. Por poner nada más un ejemplo, cuando él empezó hace poco más de un año, estaba dirigiendo y todavía el contrato no se había firmado. Por poner un ejemplo, que tal vez eso es algo que uno con cualquier otro entrenador no haría, por obvias razones, pero con Oscar es diferente y totalmente bien la relación.
1: Pero es inevitable, León, comparar ese tipo de declaraciones, lo que sucedió ayer, a lo que usted está diciendo hoy. ¿En qué sentido? En que usted hoy nos dice de que Oscar les comenta a ustedes, si mal no entiendo, su deseo de no continuar. ¿Fue así?
0: Correcto.
1: Aunque ayer dice don Raúl de que él estaba 100% con ganas y con deseo de continuar en Liga Deportiva Alajuelense. Por eso le digo que es inevitable comparar unas declaraciones con las otras, ¿verdad? Pero usted aquí nos puede decir de que Oscar llegó a decirles, mi deseo es no continuar, no seguir en el proyecto de Liga Deportiva Alajuelense. Eso sí puede ser así.
0: Bueno, yo puedo hablar de la reunión en la que estuvimos, sí. Carlos Vela, Joseph, Oscar Ramírez y yo.
1: Ok.
0: Y lo que él nos indicó eso. Si don Raúl sabe algo que yo no sé en una reunión que yo sí estuve y él no, pues me sorprendería, ¿verdad?
1: Claro. Uh-huh. Y León, ¿y si Oscar hubiera dicho me quiero quedar, la decisión hubiera sido otra? Porque también se habló de una famosa elección o una famosa votación donde quedó 9-1, donde ustedes, según don Raúl, perdón que él lo traiga a la mesa, decidieron que Oscar no continuara.
0: Es que con Oscar se terminaron analizando muchos aspectos, uh-huh, de trabajo y demás. No conozco los motivos que él... Claro. Había algunos que eran tal vez más importantes para el club, otros tal vez menos en la forma y no llegamos a esa situación. Pero muy probable sí, me explico. Estamos hablando de Oscar Ramírez en ese sentido. Uh-huh. Y de verdad no, lo que no queremos es que se politice el tema Oscar Ramírez. Creo que no es bueno ni para él ni para la institución que de repente se haga una campaña alrededor de Oscar, estando Oscar en ¿cómo se llama? En su finca, tranquilo en este momento. Y eso yo creo que es lo que no conviene. Entiendo, no comparto, pero entiendo que se tergiverse o quiera ver cuando tal vez los argumentos son distintos, pero en este momento es lo que no queremos caer en eso. Porque para poderte responder a fondo, sí, tu comentario, tendríamos que empezar a indagar, no, esto sí, esto no se quería por X razón, esto se quería, uh-huh, por otra, etcétera. Y yo creo que eso es lo que no conviene y ni es bueno para
1: el... Y ahora, perdón, Cristian, usted arranca la plática y la entrevista, y Cristian le pregunta a León de que a dónde se rompe esta relación de don Raúl con la junta directiva. Yo le voy a preguntar así: ¿tan mal está la liga o tan mal se pueden ver las cosas de Liga Deportiva Alajuelense en cuestión de 5 meses cuando don Raúl, cuando fue campeón de Liga Deportiva Alajuelense, dijo que se venían 3 títulos más? Declaraciones, lógicamente, que cuando la liga no es campeón en este torneo y queda eliminado, pues salen a la luz, se hacen virales y se le pregunta al mismo don Raúl Pinto. Pero de aquellas declaraciones de don Raúl donde decía que si la liga era campeón venían 3-4 torneos más a hoy, ¿tan mal está la liga de aquel momento a este momento actual de esa junta directiva?
0: Vamos a ver, yo creo que ni una ni la otra necesariamente, y ahí yo creo que es parte de las contradicciones que se han dado. Es decir, hace 9 meses, 7, 8 meses, hubo declaraciones, digamos, en que don Raúl Ponte decía, se acabó la crisis y, cierto, estamos para ganar 3 seguidos. Palabras, uh-huh, más, palabras menos, pero sí. Uh-huh. Y de repente, pocos meses después, no hay liderazgo en la institución, mala formación y demás. Entonces yo digo, ¿cómo? Es decir, yo para ganar 3 títulos seguidos necesito buenos líderes, uh-huh, necesito un buen equipo. También se necesita un buen entrenador, pero un entrenador solo no puede. Es decir, si uno tuviera un equipo sin liderazgo, como se ha querido hacer ver, por más que usted traiga al mejor entrenador del mundo, no lo va a lograr, porque también necesita liderazgo en cancha. Uh-huh. Entonces, esa es la parte que a uno le genera dudas y que se separa de por qué en un momento se dice una cosa y luego el discurso cambia. O por poner otro ejemplo de lo que sucedía, de lo que se comentó ayer. Ayer se comentaba que los jugadores que vinieron de Saprissa.
1: Sí.
0: Que para mí, al final, lo que hay que defender es el profesionalismo de los jugadores. Y yo creo que jugadores que van de la Liga a Saprissa y de Saprissa a la Liga ha pasado por décadas, y no me... Debe haber videotecas de Luis Enrique al respecto y no deben alcanzar en un capítulo, digamos, porque, uh-huh. porque han habido muchos casos para bien y para mal y demás. Pero criticar eso cuando en su gestión hubo jugadores como el Calle Alonso, por ejemplo, Johnny Acosta, que también se formó en el Deportivo Saprissa, Alejandro Alpizar, después de haber venido a Saprissa. Y nuevamente, no es una crítica a esos tres jugadores, son muy buenos jugadores. Pero hacer ver eso como una crítica actual, cuando antes se hizo, es donde uno dice, ese oportunismo no le suma a la institución, ese cambio de discurso no ayuda. Mencionar cosas, por ejemplo, que hay que identificar a los líderes y trabajar la parte emocional, etcétera, eso ya se hace, me explico. Es parte del trabajo que tiene, de la buena práctica que tiene que hacer una institución, y eso ocurre, y porque además hay líderes en distintos momentos, y es parte, ahí en el aspecto social, hay líderes en cancha, en la parte deportiva, hay con determinada personalidad con otra. Entonces criticar incluso a la institución, a los jugadores por un oportunismo político, yo creo que eso no da para tanto. Claro. El panorama político, y por eso más bien lo que nos gustaría es ver la parte propositiva, la parte de lo que viene y lo que se está haciendo con la institución. Es decir, se ha buscado traer un entrenador y un cuerpo técnico que se ajuste plenamente a la filosofía del club, muy trabajadores. Comentaba ayer en la noche, estaba en un podcast, ayer a las 9 de la noche estaban saliendo de trabajar, y hoy a las 6:30 arrancaban de vuelta, buscar los refuerzos en las áreas que sentíamos que el club necesitaba ese apoyo, o tal vez esos recambios con incorporaciones que hemos hecho. Vienen también muchachos que se han visto en Liga Menor y que verán, hay que tomar en cuenta que este es un receso más largo que hay, porque el campeonato empieza 25 de julio, 24, 25, depende cuando va, claro, el primer partido, pero es decir, estamos a más de un mes del inicio, entonces le va a permitir al cuerpo técnico ver los jugadores. Antes tenemos la Supercopa y la Recopa, no recuerdo cuál primero y cuál después, pero tenemos esos dos compromisos también, y yo creo que eso es lo que busca el club, ver para adelante y también tomar en cuenta que la junta directiva es más allá de los 11 jugadores del equipo o del equipo masculino mayor. El equipo femenino también hay nuevas incorporaciones. Ayer se anunciaron dos, la incorporación de Priscila, uh-huh. y de Emily, y hay otra muy próxima a darse que podría ocurrir, de otra delantera. Tenemos una serie importante contra el Deportivo Saprissa en unos días para definir quién va a jugar la UNCAF y CONCACAF el próximo año. Tuvimos 9 campeonatos seguidos, que costó cada uno de ellos. Lastimosamente no se nos dio, y en algún momento tenía que romperse esa racha, pero ahora hay que volver a retomar esa senda, fortalecer ligas menores. Muchos están jugando la final ahora, la 21 y la 19 también ganaron sus respectivos campeonatos, ya los que ya concluyeron, y fomentar esa formación y ese crecimiento. Realmente eso es lo que nosotros buscamos, y todo eso con una estabilidad importante, porque el ejemplo que he usado varias veces, que a veces la estabilidad y la solidez que tiene un equipo administrativamente a veces se ve como la salud. Cuando uno está bien de salud, tal vez uno no valora estar bien, pero cuando están con algún problema es lo que más añora, porque realmente lo que puede mantener ese modelo democrático y de asociación muy valioso que mencionábamos al inicio, es esa estabilidad. Si analizamos la historia de Costa Rica, casi todos los clubes tuvieron en algún momento esa

0: esa estructura. Tal vez hablando de los cuatro más grandes, porque tal vez a veces los clubes de menos afición y demás tienen una dinámica diferente, pero los cuatro equipos más tradicionales siempre tuvieron un modelo más o menos similar al que tiene Liga Deportiva Alajuelense hoy, y se rompió en un momento de poca estabilidad, de crisis económica y demás, que fue lo que obligó a cambiar el modelo. Y no lo digo como crítica a los otros, lo digo para conocer esa historia, para valorar realmente esa solidez o esa estructura importante.
1: Don León, dentro de esta primera parte de la dinámica de la conversación que estamos teniendo, hemos querido como que tenga la oportunidad del descargo de las cosas que dijo ayer don Raúl Pinto. Ya vamos a entrar también con la propuesta de ustedes y con lo que ustedes quieren mantener en la línea dentro de la Junta Directiva de la Liga Deportiva Alajuelense. Pero uno de los factores que ayer más cuestionaba don Raúl Pinto y don Aquiles Mata es justamente la línea unilateral de la toma de decisiones en la Liga Deportiva Alajuelense, que va enfocado solamente en una sola línea. No hay una oposición dentro de la Junta Directiva, casi que palabras más, palabras menos, diciendo que casi que todo es de acuerdo a lo que diga don Joseph dentro de la Junta Directiva de la Liga. Justamente escuchemos estas declaraciones, Steven, lo que ha dicho lo que dijo ayer don Raúl Pinto con respecto a don Joseph en la nota que teníamos ayer.
2: En un caso, en la parte de ellos, lo primero que se quiso es no decir nada, no decir la verdad, porque era un costo político. Entonces, ¿quién es el político? Yo sí me sentí muy mal, y éticamente para mí era antiético no decirlo, para que realmente sepa cómo se tratan la gente liguista en esa institución. Que yo creo que hoy se prefiere a un español que no ha ganado nada a un entrenador costarricense que ha ganado 6 títulos. ¿Hay algún tipo de comparación? ¿Cómo no me voy a sentir ofendido? Y no me interesa pasarlo a la parte política. ¿Por qué? Porque al final vamos a tener que ir a apoyar a un entrenador que ellos tomaron la decisión. Pero me siento indignado de que ellos no le renueven a Óscar Ramírez cuando un semestre anterior le acaba de dar un título que teníamos 4 años de no ganarlo. Y como usted dice, ese título que ganamos anteriormente, wey, fue un título medio jalado el pelo. Entonces díganme ustedes, ¿por cómo yo me voy a quedar callado? Como expresidente, no puedo. O sea, yo tengo que decírselo a los asociados, señores, pasa esto, esto, esto. Si no, entonces, o sea, yo estuve 6 años como presidente. Y cuando me acuerdo 3 campeonatos que Oscar no ganó, yo tuve que decirle, Oscar, no podemos seguir. La gente, yo no quiero que digan ahí Oscar fuera. Y Oscar lo entendió, y fue cuando trajimos a Torres. Pero Torres era campeón
3: 2016,
2: era campeón en ¿cómo se llama?
1: En Colombia.
2: Pero este señor no ha ganado nada.
0: Bueno, primero, me da cierta forma, me parece un poco simpático que la crítica de no aprovechar y no fomentar los liguistas, y que si alguien es liguista se vea mal, que esa crítica venga de la persona que ha despedido de la institución a Óscar Ramírez, a Javier Delgado y a Mauricio Montero. Es decir, casi que solo falta Wilmer López en esa lista de leyendas que dichosamente continúa con el equipo femenino. Dos aspectos muy, muy puntuales. Primero, no es cierto que la institución se tome mal si es alguien que es liguista y no esté. Si no, no tendríamos personas como Enrique Vázquez, Víctor Badilla, Brian Ruiz, María Fernanda Barrantes Pocho, en el equipo femenino, Wilmer López, hasta hace poco Junior Díaz, que tomó la oportunidad en el que ahora está en Escorpiones, Javier Delgado, y estoy seguro que Álvaro Solano, y le ofrezco disculpas a algunos si se me escapa, pero como vemos son muchos nombres, entonces yo creo que eso la evidencia habla por sí solo. Segundo, yo creo que yo no comparto que se juzgue por nacionalidad o por pasaporte. Es decir, los entrenadores pueden ser buenos y malos, pueden ser aptos para un proyecto o no, pero cuestionar por una nacionalidad a un entrenador, sea la que sea, primero, no lo comparto en general como un tema de vida que podría ser hasta xenofóbico. Y segundo, también me parece absurdo en el sentido de que, más allá de nacionalidades, hay realmente escuelas. Por poner un ejemplo, si uno compara, ya que hablan de españoles, si uno compara a Vicente del Bosque con Pep Guardiola, no tienen mayor relación en estilo. Uh-huh. Si uno compara a Jorge Luis Pinto con Luis Fernando Rueda o con Francisco Maturana, tampoco tienen mayor relación. O en Costa Rica, a Oscar Ramírez con Hernán Medford, y eso que hasta trabajaron juntos, son estilos muy diferentes. Y no es que estoy ni criticando uno ni el otro, pero el hablar de un colombiano no dice nada. Analicemos ese caso en puntual. Y entonces con eso quiero analizar también y hablar un poco de Ismael Ruiz Calvo, y que me parece, y más con los, es decir, que más allá de decir no ha ganado nada, se puede analizar qué es lo que ha hecho, porque se ha querido asemejar a otros casos, y yo creo que difiere absolutamente de otras contrataciones, claro, que ha habido.
3: Claro, León, pero yo quiero relacionar esto que usted está diciendo con algo que no solo lo ha dicho don Raúl, sino que queda en el ambiente. Quiero preguntárselo sobre la injerencia y también sobre el poder que tiene el gerente deportivo. Desde los tiempos de Lleida se habla que Lleida tomaba decisiones, de que no le consultaba a la junta directiva. Apareció Javier Santamaría, como para mencionar otro gerente deportivo, y ahora don Carlos Vela. Yo no sé cómo era antes, si la misma junta directiva tomaba decisiones en la parte deportiva y ahora el gerente tiene más peso que los 11 que están en una junta directiva. ¿Qué criterio tiene usted de eso también, de que el gerente deportivo tiene mucha injerencia y poder sobre los que también están en una mesa como directores o como miembros de una junta directiva?
0: A mí me parece que el que tiene que liderar todos los procesos deportivos es el gerente deportivo.
3: Okay.
0: Es una persona que se trajo para eso, formada en eso, con experiencia en eso, y el rol de directivos es un poco diferente. Evidentemente hay una validación, exigencia, rendición de cuentas, supervisión que hace la junta directiva, exigencia, guía. Pero al final el gerente deportivo, es decir, por ejemplo en este caso Carlos Vela,
3: sí,
0: fue futbolista, tal vez una carrera corta, pero se formó como futbolista, estudió en fútbol, no tengo el currículum a mano, pero estuvo muchos años en el primer equipo masculino de Monterrey, luego fue director deportivo general de Mazatlán. Humildemente, y yo lo reconozco, él conoce eso bastante mejor que los miembros de la junta directiva, y es quien debe liderar ese tipo de procesos. No digo que la junta directiva no se debe involucrar, pero es un involucramiento distinto. Es decir, viene desde la supervisión, la guía, la exigencia, el apoyar, el facilitar algunos temas. Evidentemente, temas más estratégicos sí son decisión de la junta directiva, pero bajo una guía, por ejemplo, el entrenador, Carlos presentó opciones ya validadas por él, entrevistadas por él, se involucró la junta directiva y se tomó una decisión en conjunto, pero la junta directiva no puede pasarle por encima al gerente deportivo, que para eso es. Yo entiendo que en la época de Raúl se manejaba distinto, pero por ejemplo, también hubo momentos lamentables que después se vio que un directivo que ya no estaba en su gestión, también había comisiones de jugadores. Entonces, eso también es lamentable y no lo mencionó ya. Entonces, yo más bien...
3: ¿En esa época?
0: En esa época, sí, en esa época.
3: En esa época, una persona recibía
0: Correcto, eso ocurrió. Y entonces yo más bien veo...
1: Eso llegó a la Junta Directiva, claro, quedó demostrado y fue sancionado, ¿verdad?
0: Sí, exactamente, fue claro, sancionado, claro. Se vio en asamblea y sí, demás. Sí, es decir, correcto. No es que estoy...
1: Lo recuerdo,
0: sí,
1: ¿no?
0: Sí,
1: lo
0: sí, recuerdo. Pues ese hecho sabido, digamos. Uh-huh, uh-huh. De,
1: correcto. Sabido y público, ¿verdad?
0: Exactamente. Sí,
1: en efecto, eso sucedió.
0: Entonces, yo más bien esa crítica yo la veo positivo, porque se ha ido profesionalizando los equipos y el rol del gerente deportivo es importante. Y vamos a ver, uno sí puede darle consejos al gerente deportivo, X situación, y ver, conversar con él. Hay una comunicación muy fluida con él que hay que ver, pero es la persona que está para eso. Si no, vámonos al caso contrario. Yo después, ¿cómo le voy a exigir cuentas al gerente deportivo si yo lo hice, claro, si yo lo impulsé a tomar la mayoría de decisiones importantes? Entonces me va a decir, de ahí, yo quería contratar a X, pero contraté a Y porque dijo la junta directiva, hubo que quitar a determinada persona por orden de la junta directiva. Entonces, cuando uno llegue a exigir, va a decir, de ahí, es que las opciones que yo quería eran las que yo creí que iban a funcionar, pero tuve que irme por... Entonces ya se pierde también esa, claro, posibilidad de rendición de cuentas.
1: Claro, don León, dentro de las cosas que decía don Raúl ayer y le expresaba ahora, uno de los puntos es la forma unilateral de la toma de decisiones, todo siguiendo a don Joseph. ¿Esto es así dentro de la junta directiva o existe la discusión, la oposición? ¿No es que todas las decisiones se toman de acuerdo a lo que diga don Joseph? ¿O si hay decisiones que incluso hasta don Joseph pierde dentro de la junta directiva de la liga?
0: Eso no es así, y ahí también ese comentario es una contradicción. Primero voy a explicar por qué no es así, porque incluso en la junta directiva hay distintas áreas de trabajo, digamos, o líneas que siguen distintos directivos. Hay unos más involucrados en temas deportivos, otros infraestructura, otros comercial y demás. Básicamente a Joseph, por ejemplo, no le daría, y eso que tiene un involucramiento muy alto con la institución, de estar al tanto pues de todo. Hay también una autonomía en muchas áreas, y para nada es así. Hay pues grandes discusiones que se dan en la junta directiva, a veces en el buen sentido, acaloradas por pasión y más, dentro de un marco de respeto, evidentemente, siempre y siempre hablando del fondo. No es que nada personal, pero eso para nada es así. Yo mismo a veces coincido y a veces no con criterio de Joseph, y externamos criterios para ver, y a veces termina siendo ni lo que decía él ni lo que decía yo, y una opción C, o entre todos se discute, porque eso sí es como sano. Yo creo que muchas veces de forma conjunta se logran llegar, pero aquí nace una contradicción, porque se critica la forma de toma de decisiones, pero también mucho lo que se dice es, quiero llegar ahora para tener un bloque para estar juntos. Entonces, entre ellas se está diciendo, este bloque va a votar todos juntos. Entonces, digo, por un lado se critica la independencia de decisiones, que eso es falso, pero por otro lado se dice, vamos como bloque y estos cinco vamos a hacer uno solo. Entonces, eso yo creo que también es una contradicción, porque la Junta Directiva no es una asamblea legislativa. Es decir, no es de fracciones parlamentarias en las que hay que negociar votos, y no es que estoy criticando a los diputados, pero esa es la dinámica, claro, de partidos políticos. Una Junta Directiva es un equipo de trabajo.
1: Bueno, no son de partidos políticos, ¿verdad? El fútbol ha llegado también, bueno, en también, algunas cosas, ¿verdad?
0: También, tiene razón. La Junta Directiva es un equipo de trabajo. Tenemos que funcionar como uno, y cada uno tiene sus aportes, su visión. Tenemos diferentes edades, diferentes entornos, diferente experiencia, y yo creo que eso suma para tener diferentes puntos de vista.
1: Usted sabe, don León, que me llamó poderosamente la atención una de las cosas que dijo don Raúl ayer, porque él expresó de que, bueno, en este caso don Joseph es miembro del comité ejecutivo, uh-huh, pero decía de que las decisiones que se toman en el comité ejecutivo y en la UNAFUT son exclusivas de don Joseph, que por lo menos en 6 meses que estuvo en la junta directiva nunca se discutió en pleno de junta directiva de la liga alguna decisión de comité ejecutivo o alguna decisión de UNAFUT dentro del seno de la junta directiva de la liga. ¿Eso es así?
0: En realidad, vamos a ver, yo he ido a algunas de UNAFUT, y muchas se consensúan a lo que mejor le favorezca los intereses del club. Algunas no llegan a junta directiva porque son más operativas. Por ejemplo, cuando se analiza el fechas, modelo, etcétera, eso, el que lo tiene que ver principalmente es Carlos Vela con el cuerpo técnico, porque muchas son resortes deportivas. en a nivel de comité ejecutivo, pues hay cosas que son del seno del comité, pero hay otras que tienen que ver o que podrían tener intereses con el club, que esas sí se han visto. Tampoco creo que se deba hacer un reporte formal y en tiempo real de lo que ocurra, ni que pueda hacerlo. Yo sé que tiene la posibilidad, pero sí, eso es, sí se ve. Yo está, digamos, temas que son estratégicos para la institución, sí se ha compartido para ver.
1: Permítame, don León, para ir al cambio comercial, para regresar y hablar también de las propuestas de ustedes, de sus candidatos, de sus nombres, de los nombres que están presentando el oficialismo para esta asamblea del próximo sábado de la Liga Deportiva Alajuelense. Sí, señor.
0: Nada más un detalle muy puntual, pero por el respeto que merece, que en la lista de nombres y que ya me compartieron, me faltó indicar a Luis Roberto Cibaja, que también tiene un rol muy importante en la comisión técnica y como supervisor de un grupo, y no quería dejar de no mencionarlo, y más bien si está escuchando,
3: pues,
0: Víctor Padilla sí, pero lo había mencionado en la visoría.
1: El famosísimo Birra, ¿verdad?
0: Correcto.
1: Una institución dentro de la Liga Deportiva Alajuelense, una verdadera institución de la Liga, ¿verdad? Ahí junto a Mingo, ¿verdad?
3: Ah, sí.
1: Sí, son una institución en la Liga. Y al profe Marvin también, y tanta gente, ¿verdad? En la Liga que tienen una gran cantidad de tiempo. Vamos a ir al cambio comercial, amigos, regresamos.
3: Silvita.
1: Con una del Yodito, sí, con Silvita Nazaria, toda esta gente también de la Liga. 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
5: 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Pues aquí seguimos con todos ustedes, amigos. Aquí estamos en Teletica Deporte Radio en esta mañana con el licenciado León Weinstock, miembro de Junta Directiva de la Liga Deportiva Alajuelense. Don León, es muy interesante, y ahora lo conversábamos extra micrófono en el cambio comercial. Es muy interesante lo que sucede dentro de la democracia de la Liga Deportiva Alajuelense. La liga que tiene esta oportunidad con la asamblea de asociados, porque no son socios, son asociados, ¿verdad? De la Liga Deportiva Alajuelense. Y es muy interesante porque el grupo que vota es muy pequeño, es muy reducido. Pero obviamente la atención global, mediática, de la Liga Deportiva Alajuelense es demasiado relevante, es demasiado grande. Por eso es que el foro de discusión se ha hecho todavía mucho más grande, ¿verdad? Porque obviamente hay dos posturas principalmente, sin menospreciar a una tercera papeleta que hay, pero me parece que todo está centrado en la candidatura de ustedes del oficialismo y en este caso de la oposición de don Raúl. Pero es muy interesante ver que es un asunto de atención global de los aficionados de la Liga Deportiva Alajuelense en el país, que son al final de cuentas el cliente principal del producto de Liga Deportiva Alajuelense.
7: Sin duda, yo creo que pues es parte de la grandeza de la institución y del equipo que tenga este fenómeno y este impacto. Son alrededor del padrón, creo que cerró con alrededor de 1,100 personas como asociados activos. Es importante el concepto de asociado porque al ser una asociación, eso implica que cada persona tiene únicamente un voto. El voto, es decir, no hay forma legal, material, ni ninguna forma posible que alguien pueda acumular más de un voto. Entonces yo creo que eso es parte de lo importante, porque es democrático totalmente. Claro. Si fuera una sociedad anónima o socios, pues se podrían acumular en ese sentido. Y hay que ir también personalmente, entonces tampoco se permite que por poderes o similares, es decir, cada persona tiene que ir a ejercer el voto. Al final pues asistirán más, según patrones de últimas asambleas, calculamos alrededor de 400, 500 personas, pero sí, un impacto a nivel país muy muy alto. Y yo creo que somos los dos equipos pues más mediáticos, que hay mucha atención o interés, con más afición también, y pues eso yo creo que es importante, y no es producto solo de acá, sino también pasa con muchos equipos del mundo, guardando evidentemente las distancias, pero usted mencionaba al inicio procesos como el del Real Madrid o Boca Juniors, y que por ejemplo aquí en Costa Rica llega a ser noticia, llega a ver y nadie iría a votar en esos procesos, y yo creo que guardando nuevamente las distancias pues pasa similar, y es parte de lo grande de nuestra institución.
5: Don León, podríamos decir, porque si bien es cierto, han pasado varias directivas y varios nombres por las directivas de la Liga Deportiva Alajuelense, pero podríamos decir que el trabajo actual es un trabajo de seguimiento de los últimos, 6-7 años en la dirigencia de la liga. Incluso en la misma transición de don Fernando Campo también ya estaba ahí don Joseph, y ya aparecían algunos nombres que hoy siguen estando en la junta directiva. Podríamos decir que es una misma línea que ustedes han seguido en los últimos años.
7: En términos generales tal vez sí, pero a la vez una línea que se ha ido renovando. Uh-huh. Y que creemos en eso, en el refrescamiento paulatino. Creemos que todos estamos de paso en

0: en la institución, y ese refrescamiento paulatino es importante. Por poner un ejemplo en la papeleta, yo tengo poco más de 3 años tal vez de estar, no tengo el dato, pero poco más de 3 años de estar ahí. Me acompañan Tara y Ricardo, que tienen 2 años, estarían empezando el segundo periodo, y 12 personas nuevas como son Adrián Porras y Felipe Johanin, que van a ser nuevos miembros de la junta directiva, y se va dando esa rotación paulatina de los miembros, que yo creo que es importante. La experiencia es importante, el conocimiento que se viene haciendo, pero también inyectar ideas nuevas, cambiar y demás, y yo creo que eso es lo que se busca, poder cambiar, poder tener también diversidad a nivel de edad, también género, y representar a las asociadas que también se sientan. Yo creo que ahí hemos tenido un desbalance histórico entre la proporción de asociadas y los que están en la junta directiva. En ese sentido, pues tener a Tara es importante, y aprovecho para felicitar también a Grandeza, que son la otra papeleta que también incluyó a una mujer en su papeleta, y también a nivel de edad, Felipe por ejemplo es bastante más joven y representa tal vez esa asociado joven que lo ve distinto tal vez que como lo ve don Oscar Alvarado, por ejemplo, que representa otra edad, y todas esas visiones deben estar, porque al final la liga le llega a todo el país, a todos los grupos, y las visiones son muy distintas.
1: Don León, ayer dentro de las cosas que decía don Raúl Pinto, decía que uno de los aspectos que él va a conversar con la asamblea el próximo sábado en su exposición es de qué prefiere el asociado de la Liga Deportiva Alajuelense. ¿Prefiere un equipo que ha sido sostenible en la parte económica, pero alejado del éxito deportivo, o quieren un equipo que sea con éxitos deportivos, marcando la pauta para que no siga siendo superado por Saprissa y Herediano, como en este momento está siendo superado la Liga Deportiva Alajuelense? Mi pregunta es, don León, ¿por qué no han logrado en esta gestión que usted nos habla y en este camino, ¿por qué no han logrado equiparar estas dos partes? De que sea tan exitoso en la parte económica como actualmente es la Liga Deportiva Alajuelense, que goza de una bonanza económica ya conocida, pero también paralelo a esos éxitos deportivos. Y entiendo perfectamente que son tricampeones centroamericanos, que eso no es detalle menor, ¿verdad? Eso es algo muy importante, y que el otro día estaba viendo el dato, que es un dato, la verdad, pero aplastante, que la liga ha ganado 35 de los últimos 50 títulos de liga menor en el fútbol de nuestro país. Pero usted sabe muy bien que al aficionado de la liga que nos está escuchando, lo que le interesa es el campeonato nacional, y saber que en este momento están por debajo de Saprissa y de Herediano. Entonces, ¿por qué no se ha logrado encontrar ese punto de equilibrio exacto entre una cosa y la otra?
0: Bueno, los últimos 3 años de la gestión de Raúl, cuando fue presidente, no tuvo ni una ni la otra. En esos 3 años que económicamente no tuvieron los resultados correctos, no tuvieron ningún título, y no se vendió un solo jugador en esos 3 años. Pero volviendo a la actualidad, yo creo que no hay una dicotomía y no hay que escoger si o éxito económico o éxito deportivo, porque la parte económica da estabilidad, da seguridad y permite apoyar lo deportivo. Es en función de lo deportivo que se busca. Y vamos a ver, menciona el tricampeonato centroamericano, pero en realidad, si lo vemos un poco más amplio, estamos hablando de, en los últimos 5 años, 4 títulos, claro, títulos, y llegado a 5 finales. Sí. Yo creería que internacionalmente, dejando de lado los 2 años en que se ganó la Copa Centroamericana, pueden ser el mejor quinquenio internacionalmente que ha tenido el club, tanto en masculino como en femenino, también con las Copas Centroamericanas que hemos tenido y participaciones que han ido mejorando en el reciente creado campeonato de CONCACAF. Evidentemente, o lo sabemos, a nivel de títulos nacionales ha habido una deuda. La institución no ha ganado la cantidad de títulos que debería ganar nacionales, que debería ganar una institución como Liga Deportiva Alajuelense. Si ha estado muchas veces muy cerca, y al final, pues, temas de fútbol, yo sé que el título que no está en la vitrina no cuenta, pero a veces cuando se analiza también estructuralmente el equipo que esté ahí

0: Porque eso no alcanzó y hay que llegar a ganar el título y hay que encontrar qué falló para haberlo logrado. Si lo vemos un año atrás, el resultado también a nivel nacional no ha sido desfavorable, nacional e internacional. En el último año la liga ganó un campeonato nacional, ganó una recopa, si no me equivoco,
1: la Supercopa también.
0: La Supercopa. Centroamérica y el Nacional. Si lo hemos anualizado, digamos, obviamente uno quiere ganar todos los torneos, evidentemente, lo queremos nosotros, lo cree el entrenador, Carlos Vela, todos los jugadores y jugadoras, hay que ganar todo. Pero es imposible también ganar todo. Si lo vemos en el último año, el estado está ahí, lo que queda es trabajar, buscar qué es lo que se está haciendo cuando se falla, qué es lo que estuvo mal y corregir, y cuando se gana también, porque a final de cuentas siempre hay aspectos que mejorar y lograr tener ese tino.
2: Pero León, ¿están conscientes de que, okay, sí, tres títulos internacionales, que el año pasado fue muy bueno, o que vienen haciendo las cosas bien a nivel internacional, inclusive el título de la primera división, pero los últimos cinco meses de Liga Deportiva Alajuelense fue como que todo lo bueno que habían hecho de ahí fue sacar otra vez todo lo malo de gestiones anteriores, directivas anteriores, técnicos anteriores? O sea, estos 4 meses, ustedes están conscientes, 4 o 5 meses de Liga Deportiva Alajuelense han sido de los más malos que ha tenido en los últimos años.
0: Estos, sí, el resultado del fútbol masculino y femenino no fueron los mejores meses que tuvimos, eso lo reconocemos, pero ante la pregunta de Cristian, lo que queda, tal vez, o lo que hicimos fue arrollarnos las mangas, ver qué podemos corregir y hacerlo para que la liga esté donde tiene que estar. Si vemos la cantidad de incorporaciones que hemos tenido para el próximo año, el trabajo que ya se está haciendo de cara a hacer los ajustes necesarios, buscar incorporar figuras jóvenes, figuras de experiencia, estructuralmente también ver qué estaba fallando, y lo que queda es trabajar y seguir trabajando hasta alcanzarlo. No fue ese semestre el adecuado, no se tuvieron los mejores resultados. Eso yo coincido con tu comentario. Yo creo que todos a lo interno así lo vemos. Pero lo que queda es, pues, revisar cómo se hizo, tomar decisiones y actuar. Y sobre eso, pues, a veces son temas multifactoriales. Es decir, la pregunta más difícil tal vez que me pueden hacer hoy es ¿cuál fue el factor que afectó ese semestre? Y tal vez identificar una cosa puede ser muy difícil, porque muchas veces hay una suma de situaciones pequeñas, medianas o grandes, pero que cuando se acumulan generan un resultado así, pero lo que queda es irlos trabajando una por una.
2: Ahora, pero hubo elementos, León, hubo elementos que no son normales en una institución. Por ejemplo, no se puede normalizar el tema de la indisciplina. Aunque ya le había pasado el año anterior, este torneo le volvió a pasar. Lesiones de rodilla, por ejemplo, de cruzado, y lesiones donde normalmente en la liga no sucedía, y así algunos elementos. O sea, son cosas que está bien, pueden suceder, pero no son normales en una institución.
0: Correcto, ni son cosas que nos hacen sentir orgullosos, pero me voy a referir tal vez a esas dos y lo que se ha visto, por ejemplo, con el tema de disciplina. Hay reglamentos, hay normas que hay, se aplicaron sanciones y sanciones que tuvieron su peso importante cuando hizo. Si eso no, porque al final lo que uno busca con una sanción es que sea algo aleccionadora. Al final de cuentas, una sanción no es un fin en sí mismo, sino lo que busca es corregir una conducta. Ese es el objetivo, digamos, okay. No es la sanción en sí. Si se establece una sanción y no cumplió el objetivo, ¿por qué no lo cumplió? Porque hubo una reiteración, pues definitivamente hay que subir un peldaño más. Y ya todos vimos lo que pasó hace un par de semanas.
2: O sea, no fue una sanción ejemplar, ¿o sí? Como para decir, se tenía que hacer algo más diferente, o algo distinto.
0: O a veces hay, yo creo que fue una sanción fuerte, okay, pero que tal vez, por las razones que sean, que a veces, pues, ¿Qué llevó a que se reiterara? A veces es de,

0: desconozco, e incluso no fui personalmente el que cometió la falta, como para saber qué llevó a reiterar, y que eso no sirvió como para aprender la lección, pero sí fue una sanción fuerte. Si eso no funcionó, pues entonces se llegó ahora a una sanción o a una medida, tal vez es lo correcto, más elevada. Y eso no se actúa así necesariamente por presión mediática, ni mucho menos, porque pues el comunicado de nosotros incluso salió indistintamente lo que había actuado la federación. Uh-huh. Tal vez con el caso de Alejandro habían actuado antes, pero pocas horas, y Kenneth yo creo que en ese momento no estaba ni en discusión o no estaba mediáticamente siendo conversado, y nosotros con lo que logramos recuperar en ese momento ya actuamos de forma contundente en ese momento. Esperemos que, es decir, ¿a qué es lo que voy? Que sobre la disciplina fue algo que afectó y se ha actuado con firmeza antes, pero si hay casos en que se va reiterando, además, pues van escalando, como cuando, por ejemplo, uno educa a un hijo, además, que tal vez la primera vez es una llamada de atención, pero si repite, pues ya tiene una consecuencia. Claro. Y porque así funciona, y lo vemos, por ejemplo, volviendo a usar, creo que lo hemos mencionado mucho hoy, pero otra vez al Real Madrid con el caso de Tchouaméni y Valverde. Fue una sanción económica la que impusieron. Yo puedo estar seguro, es altamente probable, que si ellos vuelven a tener una situación como esa dos o tres veces más,
1: las cosas serán distintas.
0: Irá escalando. Uh-huh. Entonces, es parte del manejo de todos los clubes. Yo no recuerdo en Costa Rica sanciones de equipos al nivel de las que nosotros pusimos, y que hayan, que el club abiertamente lo haya reconocido, porque yo creo que esa transparencia es parte de lo que se busca en la disciplina, que haya que se sepa lo que está ocurriendo en ese sentido, porque yo creo que eso es parte de el manejo y de la disciplina que se quiere imponer. Y ahora usted mencionaba también el tema
2: de lesiones
0: y tema físico. Las lesiones de ligamento cruzado es una discusión bastante profunda, porque es de las lesiones también más común o muy frecuentes, también no comunes, frecuentes, de larga recuperación. Yo creo que es de las más complicadas y son multifactoriales, y a veces de casualidad. Digamos, hubo casos, por ejemplo, el de Pilone, que le ocurrió a las dos semanas, digamos, de estar con el club. Entonces, hay mucho, lo que traía era lo de antes, y habría que analizar con un ortopedista el mecanismo de acción de la lesión para analizar por qué ocurrió. Y yo creo que, la verdad, por lo menos a mí es algo que desconozco. Pero, por ejemplo, el tema físico, el cuerpo técnico de Ismael Rescalvo y Robert, su preparador físico, han tenido como dos o tres experiencias entrenando en alturas bajas y compitiendo a alturas muy altas. Por ejemplo, en Mazatlán e Independiente del Valle, a nivel físico eso lleva retos enormes, porque hay una dificultad de jugar siempre en altura, y también tienen amplia experiencia jugando dos torneos, como es Copa Libertadores, que en varios momentos pasaron fase de grupos con equipos de Ecuador, que Ecuador, sin menospreciar a los equipos ecuatorianos, pero están tal vez, como nos pasa a nosotros en CONCACAF, un peldaño abajo de los equipos brasileños o argentinos, etcétera. Clasificaron a la fase de grupos. El manejo físico para manejar dos grupos, rotación y demás, es un aspecto importante. Entonces, la escogencia en ese sentido, detectamos eso, y la escogencia del entrenador, y no es que estoy achacando al entrenador anterior, pero la escogencia tomó eso en cuenta para buscar a alguien que tuviera esa experiencia para evitar que se dieran ese tipo de situaciones.
1: Don León, ¿por qué darle continuidad a la papeleta de ustedes? ¿Por qué el asociado de la Liga Deportiva Alajuelense debería el sábado votar por esa continuidad de la papeleta de ustedes?
0: Porque yo creo, somos un grupo que tiene una visión del club a largo plazo, muy estructurada, muy clara, con unas bases muy fuertes. No en vano, la FIFA la semana pasada nos reconoció como el mejor plan administrativo y estratégico que se tiene, luego de una exhaustiva revisión que hicieron. Yo creo que eso no es ese galardón o ese premio no es en vano, y yo creo que reconoce los esfuerzos que se han hecho, porque hemos tenido al equipo compitiendo en todas las áreas, y también ganando. Yo sé que lo que más mueve la pasión es el equipo mayor masculino, uh-huh. Eso yo creo que nadie lo va a negar, pero también la junta directiva es más que eso. Es infraestructura donde se han hecho mejoras en el estadio, es comercialmente donde se ha hecho grandes esfuerzos en patrocinios, dinámicas y demás. Es comunicación y fomentar el liguismo, donde hemos hecho esfuerzos, por ejemplo, de crear un museo que ya ha sido visitado por más de 2.500 personas y creciendo, porque está recién abierto, y que entonces eso, incluso con nuevos jugadores y jugadoras, hacen un paso por el museo para entender esa idea del club. Es a nivel de comunicación también transmitir partidos de liga menor para cuando no los transmite FUTV, para poder que la gente se vaya familiarizando con el liguismo. Es tener finanzas sanas, es apoyar pues todas las áreas del club, incluyendo el equipo femenino y liga menor. Es decir, es una visión 360 grados las que tiene que cubrir la institución. Es una institución muy grande, Liga Deportiva Alajuelense, tanto en país, es decir, en la grandeza de la institución, como administrativamente. Y yo creo que se ha hecho un buen trabajo en ese sentido, con cosas por mejorar, por supuesto. Nos seguiremos, errores muy probable se cometerán, porque para equivocarse primero hay que hacer cosas, intentar cosas nuevas y demás, y eso es algo que seguiremos intentándolo, seguiremos haciéndolo y seguiremos refrescando todos los resultados positivos que hemos tenido.
1: Aquí había quedado debiendo el dato. Es impresionante. De los últimos 56 torneos de Liga Menor, la Liga ha ganado 37. 37.
3: Bastante.
1: Saprissa 9, Herediano 3, Santos 3, Cartaginés 2, Sporting 2, 1... Perdón, uno Pérez Celedón y uno San Carlos. Pero es impresionante. El dato es absolutamente fuertísimo, ¿verdad? En este caso de la Liga Deportiva Alajuelense. Don León, esta pregunta, a ver, y es parte de lo que se puede perfectamente dar. ¿Cómo recibirían ustedes a don Raúl Pinto y a su grupo en la Junta Directiva de la Liga Deportiva Alajuelense? Porque queda claro de que el sábado son los asociados los que van a elegir, ¿verdad? Y está la posibilidad del triunfo de ustedes, y está la posibilidad, en este caso, del triunfo de cualquiera de las otras dos papeletas. Pero específicamente, y tomando en cuenta que se ha vuelto álgido el tema, ¿verdad? Y un asunto de discusión, ¿cómo recibirían ustedes a don Raúl Pinto y a la papeleta de don Raúl en la Junta Directiva de la Liga?
0: Bueno, puede ser que yo no sé, porque justo mi puesto vence ahora. Pero en caso de que quede, pues Raúl no estaría. Mi percepción es que tal vez han habido tal vez temas que han escalado, a mi parecer, innecesariamente. Es decir, no sé cómo podrían ser las discusiones en el seno de junta directiva, cuando para alguien, y dicho por él, lo ético es ventilarlo, a pesar de que viola incluso los mismos estatutos. Entonces no sé qué confianza podrían tener nuestros propios compañeros, y ese tipo de situaciones pues habría que analizarlo. Yo sí creo que la junta directiva actual es muy, muy unida. Si vemos los 9 que hemos estado, más los 2 fiscales, han habido decisiones muy importantes los últimos semanas, y que incluso, por ejemplo, no han habido filtraciones en ese sentido. Yo creo que, y ustedes que están en el ejercicio periodístico entienden que cuando hay algún nido, un grupo cerrado, las cosas no salen, digamos, y no lo digo que esté mal la prensa, uno entiende la labor de la prensa de investigar, claro, y demás, claro, y el ejercicio periodístico, claro. Pero creo que ustedes que están ahí, de ese lado del mostrador, saben que cuando hay un grupo cerrado,
1: por supuesto,
0: es más difícil,
1: es mucho más
0: entrar.
1: Complicado, claro.
0: Decisiones como el entrenador, de amplio interés, decisiones como el 10, muy importante, lo de ayer de Daniel Chacón, que se ha mantenido al seno de la institución, y yo creo que eso habla de la solidez del grupo que tenemos actualmente. Y pues yo podría creer, pero no me encanta hablar por mis compañeros, porque no sé cómo lo verán, que pues esa confianza y demás pues puede ser difícil, porque él mismo lo ha explicado que lo ético para él es ventilar en lo que no esté de acuerdo. Y vamos a ver, han habido algunos temas que yo no he estado de acuerdo en la junta directiva y he perdido las votaciones, pero hay que respaldar, porque es parte de lo que se debe, y una mayoría lo decidió distinto, y uno que a veces ejerce la vocería, a veces hay decisiones institucionales que tal vez uno personalmente vio distinto, pero uno representa una institución, uno representa un club y una junta directiva, y hay que saber cuando a veces algo, las personas para bien o para mal, pensaron diferente, y es parte de lo que hablábamos antes de una sana discusión. Pero si cuando alguien no está de acuerdo en eso, la decisión va a ser ventilar y más, pues podría creer que algunos compañeros eso puede ser difícil para ellos.
1: Don León, un último mensaje a los asociados de la Liga Deportiva Alajuelense y a la afición de la Liga en términos generales, porque como le decía, si bien es cierto, es un grupo de asociados, pero aquí viendo la cantidad de comentarios, bueno, hemos tenido durante todo el transcurso del programa, más allá de la gente que nos escucha en la radio, que es un montón de gente, pero siempre la medición de plataformas es muy interesante. Hemos tenido casi entre todas las plataformas, entre YouTube y Facebook, hemos tenido pegaditas, hay casi 2,000 personas hablando y comentando, pues obviamente de muchos factores, ¿verdad? Muchos aficionados de la liga haciendo sus comentarios, dando sus puntos de vista, pero ¿cuál es el mensaje? ¿Cuál es el mensaje primero para los asociados de la liga, para los que tienen que tomar esa decisión el sábado? ¿Y cuál es el mensaje para el aficionado de la Liga Deportiva Alajuelense, que hoy está, creo que en un momento de cierta frustración, porque el equipo quedó fuera, no fue candidato al título, quedó fuera muy temprano en el torneo, que solamente 5 meses pudieron saborear el título que tanto costó, y que ahora muchos se preguntan, bueno, y si la liga fue campeón en el 2020, para pasaron 5 años para volver a ser campeón, ¿cuánto tiempo pasará más para que se pueda celebrar otro campeonato nacional?
0: Bueno, primero a los asociados, esperamos que nos puedan acompañar el próximo sábado. Ese es el espacio que define a nuestra asociación por definición. Esperemos que nos puedan acompañar, que puedan votar, que puedan extender sus comentarios. Yo creo que en el seno de la institución es el mejor espacio para hacerlo y para comentar y demás, y ojalá nos puedan acompañar a las 8 de la mañana, primera convocatoria, y a las 9 la segunda, y que es, yo creo que, como mencionaba, de los ejercicios más ricos y democráticos que tenemos, la asamblea de julio y la asamblea de enero. Y hacia la afición, también que sepan que desde que, por lo menos con el primer equipo masculino y femenino, que tampoco se obtuvo el título, no hemos hecho más que trabajar, pues no escatimar ningún esfuerzo en tener el mejor equipo posible para revertir y que este equipo esté donde debe estar, que es obteniendo títulos. Estamos pues con muchos movimientos que ya se han hecho, muchas incorporaciones que se han realizado en ambos equipos, y que confiamos en que todo este trabajo y todo este esfuerzo pueda traducirse en un gran semestre que se avecina.
1: Don León, ustedes están promoviendo la permanencia total, ¿verdad? De los actuales miembros de junta directiva, ¿o hay algún cambio, alguien nuevo? No,
0: hay un recambio. Son 5 puestos. Ajá. Hay 3 que repetimos y 2 nuevos.
1: Ok. ¿Quiénes repiten?
0: Repetimos Ricardo Prada, ajá, Tar aquí y yo. E ingresan como miembros nuevos, que es parte del recambio que hablábamos, Adrián Porras y Felipe Johanin, que empiezan, digamos, de cero, y que yo creo que es importante, y que lo mencionábamos antes, pues es un recambio el que va teniendo, y un recambio paulatino que ya ha venido teniendo, porque pues todos estamos de paso y tener idea, no somos un grupo cerrado o un grupo amigo, ni mucho menos, es más bien un grupo pues de gente que quiere trabajar y aportar por la institución, y por eso pues abiertos a incorporar pues nuevas personas.
1: Una pregunta en la parte deportiva, don León, para cerrar. La contratación del jugador venezolano de Juanpi, hay muchos aficionados que tienen cierta duda, porque se preguntan si este puede ser un Iago Falque 2.0, ¿verdad? Un jugador que viene con muy buen cartel. O sea, el otro día lo conversaba con unos aficionados y me preguntaban sobre Iago Falque. Yo les decía, bueno, suave. Iago Falque llega aquí al fútbol de Costa Rica con el cartel más grande en la historia de un jugador que haya podido venir aquí a jugar al país, ¿verdad? Jugó en Premier, jugó en Liga Española, jugó en Serie A. O sea, un jugador con un cartel impresionante. Pero bueno, ya sabemos lo que sucedió con él. ¿Es una apuesta segura o es una apuesta arriesgada esta que tomó la Liga Deportiva Alajuelense?
0: Yo creo que, vamos a ver, y hago un inconveniente que pasó factura, era la falta de ritmo, que eso acarreó muchas o algunas lesiones, que yo creo que eso le afectaron a él. Yo creo que hay primero una gran diferencia con Juanpi, y es el importante ritmo que tiene. Si no me equivoco, jugó, podría equivocar el dato, pero es alrededor del 80-90% de los minutos en la liga griega en la última jornada, y que se ha mantenido activo durante toda su carrera sin lesiones importantes. Además de visto futbolísticamente, tomado pues criterios de muchas personas. Vimos lo que mencionó el Bocha Batista sobre él ayer, si no me equivoco, también que ya lo tuvo. Entonces yo creo que eso es sumamente importante, además de un jugador zurdo muy bueno, y que esperemos que pueda dar pues el rendimiento que todos esperamos.
1: Don León, muchísimas gracias por acompañarnos. Como siempre, muy gentil. Gracias por la apertura que han tenido siempre en la Junta Directiva de la Liga Deportiva Alajuelense. Gracias por su presencia por acá. Y como se lo he dicho en otras oportunidades, lo he dicho públicamente, lo digo también por acá, un dirigente que valoramos muchísimo tenerlo a usted en el fútbol de nuestro país. Me parece que tiene muchísimo para dar como dirigente del fútbol de nuestro país, y que ojalá pues esa condición pueda prevalecer también.
0: Muy bien, muchas gracias, Cristian, por las palabras, y siempre un gusto pues poder compartir aquí con ustedes, y a la orden en lo que podamos pues estar, y siempre comentar, que yo creo que es importante este tipo de espacios.
1: Gracias, feliz día.
0: Igualmente.
1: Gracias, don León Weistock, y parte de la Junta Directiva de la Liga Deportiva Alajuelense. El próximo sábado será la Junta de Asociados del cuadro rojinegro para determinar qué va a suceder con el cuadro alajuelense. Vamos a ir al cambio comercial para regresar con otra manuda que tenemos por acá, ¿verdad? Con otra liguista que tenemos por acá, y va a hablar justamente de cosas muy buenas que tenemos, porque viene la Copa del Mundo y vienen muchas sorpresas que vamos a tener con todos ustedes, porque se acerca el Watch Party del BN, y hay muchas promociones muy buenas para todos. 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

0: Gracias por estar con nosotros, amigos. 10 de la mañana con 41 minutos. Aquí estamos en Teletica Deporte Radio. 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
0: 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Doña Leticia Arguedas, ¿qué tal? ¿Cómo está? Muy buenos días, qué gusto saludarla, qué gusto tenerla aquí en su
2: casa. Muchas gracias, muy contenta de poder compartir con ustedes y con todos los que nos siguen en esta maravillosa transmisión, y bueno, todos con la emoción porque el Mundial ya está literalmente a la vuelta de la esquina.
0: Estamos de ya nada, ya
1: esto arrancó, ¿verdad? Ya unos 20, a ya arrancó. 26 horas, ¿no?
0: Ya arrancó, sí, estamos hacía 26 horas.
1: Más, ¿verdad?, o menos.
0: Sí. De hecho, ya regresiva. Ya mañana hasta ahora estamos en transmisión, ya, porque ya a las 10 de la mañana estamos con ustedes. A las 11 comienzan los actos de protocolo en el Estadio Azteca, y ya a las 11:40 se tiene previsto que inicie ya el movimiento cultural en el Estadio Azteca. O sea, ya arrancamos, pero además también estamos más bien llegando a la recta final de esta promo que tiene el Banco Nacional.
2: Así es. 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
0: Doña Leticia, soy amante de los balones, soy coleccionista de balones. De hecho, me compré hace poquito la colección de Adidas de los balones del Mundial desde el 70 hasta hoy, ¿verdad? Una colección lindísima, ¿verdad? Y este balón Trionda, el original, porque
1: Se lo paso.
0: Este balón que aquí estoy mostrando en
2: el
0: cámara,
2: El Trionda Pro
0: este balón es el original. El Así realmente es. Original. Porque bueno, sé que hoy hay muchas réplicas, ¿verdad?, acerca de esto. 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Pero además, Además, doña Leticia nos ha traído por acá un balón que este es de colección. Este balón es como para ni tocarlo, ¿verdad? Porque este balón, además, no es un balón comercial, ¿verdad?
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2: Muy,
0: ¿verdad?,
2: lindo.
0: Muy, muy lindo.
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2: Así es.
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0: 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A propósito de eso, doña Leticia, porque si bien es cierto, lamentablemente no está la selección en la Copa del Mundo, pero el Mundial es una vitrina enorme, ¿verdad? Y el Mundial es muy codiciado. Y sé de muchos, muchos costarricenses que van a ir a la Copa del Mundo, que posiblemente no van a ir a todo el Mundial, pero van a ir a específicamente algún partidito, van a ir mañana a la inauguración en México, van a estar presentes en el Colombia-Portugal, o en el España-Uruguay, o en el partido de Brasil, o la gente que va a ir a ver a Inglaterra también, porque sé que hay mucha 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
0: con
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0: Como para ponerlo, Andrés, en una vitrina, ¿verdad?
1: Ahí, sí, claro.
0: No,
1: los dos balones,
0: mentira,
1: la verdad.
0: Mentira llevarlo a la plaza el fin de semana, ¿verdad?
1: No, hombre, Dios guarde.
0: O a la calle, ¿verdad? No, hombre, o al planché. No. Esto es de colección completamente. Completamente. Doña Leticia, muchísimas gracias por acompañarnos. De verdad que siempre un gusto y, por supuesto, muy expectante de todas estas promociones que tiene el BN.
2: Sí, muchas gracias. Expectantes también de ver a nuestros clientes contentos, felices, disfrutando de esta gran fiesta. Y bueno, mi último mensaje es que el Mundial transcurra de la mejor manera.
0: Maravilloso.
2: Que disfrutemos del fútbol de la forma más sana posible y que sea un tiempo también para compartir de la familia, ¿verdad? Yo creo que es
0: maravilloso.
2: Lindo, los niños se ilusionan
0: mucho. Claro, claro.
2: Y bueno, aquí estamos siempre listos para traer buenas experiencias.
0: Como buena futbolera, ahí coordina con la cumpleañera de hoy, con nuestra compañera
1: Marian
0: González, que está de cumpleaños. Un abrazo para Marian.
1: Marian, aquí para cantar el cumpleaños.
0: Como buena futbolera, doña venga. Como buena futbolera, la invitamos a que esté en un partido con nosotros aquí en la cabina.
2: Yo feliz.
0: Del Mundial.
2: Maravilloso.
0: Para disfrutar un partido de la Copa del Mundo.
2: Tengo 3 equipos. Ajá. Mi primer equipo es Francia. Pero tengo también quiero a Portugal ahí adelante. Y bueno, y mi equipo acá de América es Brasil.
0: Brasil.
2: Así bueno, es que yo estoy bien apuntada con los grandes.
0: Yo creo que alguno de los tres puede ser que se dé, ¿verdad? Bueno. Alguno de los tres.
2: Muchas gracias,
0: doña Leticia. Gracias
2: por la invitación.
0: Claro, por supuesto. Bien. Gracias, doña Leti. Muy amable por estar con nosotros aquí, doña Leticia Arguedas del BN, para conversar acerca de estas promociones. 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Andrés, en cuestión de una hora estamos ya con el previo del partido. El partido será a las 2 de la tarde. Uh-huh. Al mediodía estaremos con todos ustedes con este compromiso de Costa Rica frente a la selección de Inglaterra. Este encuentro donde, pues obviamente, hay que verlo desde la connotación correcta. Una selección de Inglaterra que está a 5 días de su debut, que es una selección que va a jugar a guante blanco, uh-huh, y Costa Rica que tendrá que ir formando equipo para lo que se avecina.
1: No fue Luis Miguel, no fue Cristian Castro, fue Alejandro Fernández elegido para cantar el himno de México mañana.
0: Sí, señor. Alejandro Fernández. El himno de México mañana, exactamente.
1: Ahí está leyendo algunos comentarios.
0: Sí. Vos orgulloso de que sea el potrillo.
1: Pensé que iba a ser Luis Miguel.
0: Yo creo que es más pueblo Alejandro Fernández.
1: Es más pueblo.
0: Sí.
1: No es más bueno.
0: Okay, no. No es más bueno, pero es más pueblo. Ojalá que llegue bien, ¿verdad?
1: Dave, yo creo que no puede llegar bien si no canta. llegar natural, llegar bien.
0: Es que no es
1: Alejandro Fernández. Bueno, exactamente.
0: Por eso te digo, es más pueblo, entonces.
1: Sí.
0: Nos vamos, amigos. Ya viene Sensación Deportiva con don Leonel Jiménez y sus contertulios acá en Teletica Radio 91.5. Que la pasen bien.

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1: 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Bienvenidos a un programa más de Sensación Deportiva, hoy en un horario muy especial. Bendito Dios, acompañado de mucho contertulio. Tenemos ahí en banca dos más. Muchas gracias por de verdad por el apoyo. Siempre se los agradezco a cada uno de los contertulios cuando vienen, agradecer el apoyo. Mi papá venía, pero hay un accidente ahí por el lado de la Dos Pinos. Y lo que tuvo que hacer fue aurillarse, dar vuelta y irse para la casa. Probablemente ahora lo vamos a tener un ratito, pero no nos va a poder acompañar, por lo menos presencialmente en estos momentos. Hoy no nos va a poder acompañar. Bienvenidos a 91.5 Teletica Radio, 7.2 Televisión Abierta Nacional, TD+2, Facebook de Sensación Deportiva, Facebook de Teletica Radio y por YouTube. Estamos a cartón lleno. Y hoy con un juego de la selección nacional ante la selección de Inglaterra. Todo indica que el Bocha Batista va a repetir la alineación. Se sintió contento con lo que se hizo ante Colombia. Entonces iríamos con Patrick Sequeira, Haxel Quiroz, Jaylan Mitchell, Fernán Farrón, Darrell Araya, Aarón Salazar, Orlando Galo, Soto, Carlos Mora, Josimar Alcocer y Manfred Ugalde. Sería que va a repetir la alineación. Yo le voy a ser sincero, para comenzar aquí con Miguel, yo estaba con muchas ganas de ver, de haber hecho un par de cambios en esa selección, de haber visto a Christopher Núñez de Cartaginés y a Luis Flores, el contención del Herediano, pero bueno, va a repetir.
2: Va a repetir,
1: vamos a ver cómo nos va con una selección. Dicen que van a jugar con un equipo alternativo, al final van a jugar 11 y 11, del mismo equipo, o sea, van a hacer 11 cambios, se pusieron de acuerdo para hacer 11 cambios, pero Inglaterra es Inglaterra. Inglaterra en su etapa eliminatoria no le hicieron un solo gol, ahora en los amistosos sí ha recibido goles, pero por lo mismo, porque han estado haciendo variaciones, pero ya cuando es competición, es un equipo fortísimo. Miguel.
3: Buenas tardes, Leonel Jiménez Bejarano. Con su permiso, vamos a presentar aquí al panel.
1: Buenos días.
3: Buenos días, sí, es que era costumbre, buenas tardes, perdón, buenos días.
1: Sí, tienes razón, Miguel.
3: Vamos a comenzar aquí por la punta izquierda, don Randall. Buenos días.
4: Buenos días, don Miguel Ángel, Leo, y a toda la sala auditoria de Sensación Deportiva, y a todos los amigos que estamos ocupadísimos, pero sacamos un ratico, ¿verdad?
3: Don Alan Vargas y Zamora.
5: Gusto saludarlo, Miguel, a toda la gente que nos escucha. Hoy en un horario tan poco habitual para nosotros, pero dándonos una vuelta por esta zona, comprando los insumos que tenemos que tener para lo que viene en el Mundial, para el ceviche. Así que hoy andamos por esta zona con mi señor padre, que está aquí acompañándome, bendito Dios, don Bernal Vargas, que me agrada mucho que me acompañe el día de hoy.
1: Alan, perdón, por cierto, si alguien de verdad quiere hacerse una fiestecita y quiere tener una, ya sea sus ¿cómo le llaman a esto? Sus recipientes con el ceviche, o si quieren una barra de ceviche, o una cuestión así, ¿cómo hacen?
5: Al 7020-0072, o a nuestras redes sociales, que la mía es Alan Barza. Así aparece Alan Barza con V y Z, no por el Barcelona, sino de Vargas Zamora. Bueno, y arroba Centrology también. Hoy los que se afilien, hay una promoción, les vamos a regalar media onza y un abrazo.
3: Bueno. Don Evelio.
6: Buenos días, don Miguel, don Leillo, Alan, señor Campos y mi amigo aquí a mi derecha. De verdad que un horario no tradicional, pero felices y contentos porque estamos con olor a mundial, con olor a bicampeón.
3: ¿Cómo olor a bicampeón? Bueno, ¿escuchó eso?
1: Sí, Dave, va con Argentina por lo que escucho. Ahora vamos a ver cuáles son los preferidos. Como me preguntó ayer don Gaudelio, me dice Gaudelio Zúñiga, man, estoy en una quiniela, pero necesito que me diga con el corazón con quién va, pero con la razón con quién va. Don Víctor, buenos días.
7: Bueno, ¿cómo está el limón? Ese limón está un poco tormentoso ahí con vientos y un poco de lluvia, pero pero en realidad está bonito. El viaje estuvo muy bonito para acá, San José. Un saludo a este panel de lujo, ¿eh? A Leito, que hoy está dirigiendo a Pepe y la segunda plana que sigue ahora. Aquí estamos para conversar un poquito tanto de la selección como de mi liga, ¿eh?
3: Permítame arrancar este programa con un saludo muy especial. Aquí me pone el mensaje que nos está escuchando desde Miami. Un tico que está, ese sí está metido en el mundial de verdad. El doctor Esteban Campos, que es de la Comisión Médica de la FIFA. Sí, ese es de la Comisión Médica de la FIFA. Es...
4: rayado el hombre.
3: Sí, ahí está, saca su ratico. El doctor Esteban Campos para escucharnos. Un saludo, un abrazo muy cordial al galeno y amigo Esteban Campos.
1: Y bien pendiente, porque a esta hora no todos se dieron cuenta que Sensación Deportiva era esta hora.
3: No sé por qué le pasó a él. En Miami son las 1:00 p.m.
5: Okay. No, sí, otro saludo, padre de una de las mejores amigas de Sarita, que son contemporáneas de 19 años, Maripa. Así que un saludo para el doctor, que no tengo mucha confianza con él, pero sí con su hija que vive con la mía haciendo y deshaciendo en sus cuestiones de niñas.
3: Oiga, usted entra al consultorio ahí del doctor Esteban en esta desaprisa y se queda. Se muere una envidia ver todas las medallas y todos los precaminos de los mundiales. Que él va a mundiales sub-17, mundiales sub-20, mundiales, Juegos Olímpicos, mundiales mayores, mundiales femeninos. O sea, el hombre es...
5: Sí, es que es sapricista. O sea, no, acostumbrados a ese tipo de mostrarios, entonces es muy normal.
3: No, es que el hombre está muy bien, está en la Comisión Médica, de verdad, por el conocimiento.
1: Hombre actualizado. Sí.
7: Ya que iniciamos con saludos... Tengo un amigo que me encontré hoy de camino que me ayudó, me ponché y me ayudó ahí. Hernán Piales, un apellido. Dice que me dio todos los nombres aquí, de la gallada vieja, obviamente. A mí me conoció. Un saludo y a los Solano de Turrialba, carniceros y queseros de la Feria del Agricultor en Limón.
1: ¿Alguien más?

0: Edificio, quiero primero que usted realiza una base bien cimentada, una base que vaya a soportar lo que viene para arriba. Bueno, me imagino que el Bocha anda en eso, una buena base que luego que no va a ser tampoco pegados en piedra, van a haber variantes, el tiempo lo va a editar cuál jugador está cumpliendo, cuál jugador no está cumpliendo, cuál jugador está haciendo méritos en el campeonato, o en Europa, o en la MLS, donde sea, para ser convocado y ser alineado. O sea, lo veo muy, muy, muy, muy normal, muy elocuente a lo que estamos viviendo, una construcción que estamos empezando de cero, porque estamos en el, como se dice, en lo más bajo. Esta eliminación de este mundial es lo más bajo que nos podemos caer. No creo que ya no haya más para abajo. Así que yo sí me parece correcto.
1: Miguel, yo para mí, yo le acepto a Inglaterra que ponga dos equipos, pero a Costa Rica no. Yo creo que Costa Rica tiene que ir tratando de trabajar una base, como usted bien lo dijo ahorita, que un experimento de estos al que caímos convirtiéndonos vulgarmente en el sparring de los mundialistas, suficiente ofensa para mí sería hacer eso, como para que este señor llegue y cambie 11 jugadores ahí y nos metan 5-0 también. Yo estaría tranquilo y contento con que él tome este partido con la seriedad de incluso tratar de ganarlo a sabiendas de que el otro equipo no se va a partir el alma para ganarlo. No va a lesionar un montón de jugadores que va a ocupar ya en cuestión de 3-4 días. Pero si se pone a hacer 11 cambios, me parece a mí un completo abuso. Para eso tendrá otros momentos aquí en Costa Rica y contra otros equipos. No ahí en donde están todos los reflectores mundiales viendo que tras de que estamos fuera del mundial, vamos a ir a hacer un ridículo de esos experimentos.
2: Yo creo que con eso estamos de acuerdo todos, en que la base es lo fundamental para la selección y para el fútbol nuestro. Si no teníamos equipo para eliminatoria, ahora tenemos que conformar una columna vertebral, ahí que la defensa hay que ir aprobando, obviamente, pero los cambios tendrán que llegar con el tiempo. Así es que poco a poco y con buena letra.
3: Leo, hoy es un día casualmente para no aventurarse. Es un día para empezar a sentar bases y creo que es el último partido amistoso que existe antes de arrancar el mundial. Ojalá que hoy no se lesione un jugador rival ni nacional, porque los ojos van a estar puestos en ese partido. México hoy está vestido de los colores tricolor de México por todo el país. México hoy es fiesta, hoy es emoción. También hay manifestaciones, no todo es color de rosa, pero ojalá que la selección y uno como costarricense se ilusiona en este tipo de procesos. Doloroso que mañana, en este instante, estará la inauguración del campeonato mundial, que tiene un show impresionante aparentemente, pero muy doloroso que en menos de 24 horas tengamos que pasar de ser el último partido amistoso a tener que ver los toros desde la barrera. Y eso somos responsables los costarricenses, desde los más altos dirigentes hasta nosotros los aficionados probablemente. Entonces, ojalá que hoy sentemos las bases para una eliminatoria que va a estar dura, que va a estar difícil, pero que incluso empieza muy pronto. En realidad, el fútbol no se detiene, la pelota no se detiene y el mundo no se detiene. Por lo tanto, espero que hoy Costa Rica salga con un buen resultado, que no seamos la burla histórica que podríamos ser.
4: Desde mi perspectiva, disculpa Leo, mi perspectiva, hoy es un día de nostalgias. Ahora, previo a iniciar el programa, hacía una consulta a los que entienden y conocen de esto, de que cuáles jugadores actuales han estado en la selección, y me parece que solo Patrick, del censo que se hizo.
0: No, en selección, estuvieron en el Mundial de Qatar.
4: En el Mundial, no, en cualquier Mundial.
0: Sí, no, el último fue de Qatar, obviamente señor, estamos en un proceso.
4: Y no, entonces, hoy desde mi perspectiva y conociendo más o menos cómo se cocinan los frijoles, hoy es un día de nostalgia, mucha nostalgia. Hoy un día, en otra hora, 24 horas de comenzar un Mundial, toda la selección estaría metida en temas administrativos, de credenciales, de acreditaciones, de doping, de todo ese proceso. Y mañana los muchachos, lejos de ir adentrándose en el territorio del mundial, tienen que darle la espalda al país y venirse. Afortunadamente, ahí hay muchachos que todavía no han vivido ese

0: experiencia. Entonces, tal vez la nostalgia no los castigue tan duro, pero sí es muy, muy, muy doloroso ver cómo estos muchachos tienen que darle vuelta al abanico y venirse. Ahora, por muy, muy, muy leve que Inglaterra quiera tomar hoy ese compromiso, créame que es un compromiso serio con los cuatro de Liverpool.
1: No, sí. Un equipo alternativo de Inglaterra es, obviamente, un equipo de peso. Está en un mundial y es una selección que está en el top 10 de este mundial. Estamos en el top 10 de este mundial. Inglaterra está en el top 10.
2: Y llega sin recibir un gol, Miguel.
1: Sí, así es. Vea, el ejercicio que hicimos antes, solamente hay dos jugadores que estuvieron en Qatar. Patrick Sequeira, que fue el tercer portero, y se perfila como el portero titular de este proceso, y Álvaro Zamora, que no está ahora por situación de contraer nupcias. Pero el resto sí, todos son muchachos que no saben lo que es un mundial.
0: Nunca he vivido esa experiencia.
1: No, y eso es bueno, porque espero que tengan las ganas y las ansias de vivir esa experiencia, y para vivirla hay que clasificar. Entonces, digo que es un reto bonito para esos muchachos. Y para terminar este detalle, hoy se juegan los dos últimos partidos amistosos de selecciones mundialistas. El nuestro, que es a las 2 de la tarde, y a la 1:45 Portugal enfrenta a Nigeria. Ya se acaban los partidos amistosos, se acaban las pruebas, y ya mañana entramos a modo mundial, mi estimado.
0: Costa Rica.
2: Juega papi.
1: Hoy juega el bicho. Hoy juega el bicho frente a Nigeria.
0: Costa Rica estaba acostumbrada a ser último. Recuerdo en Qatar, el repechaje, fuimos la última selección que clasificó, la selección 32 que clasificó. Así que hoy ser el último fogueo no es nada nuevo para nosotros. Es la norma de últimos. Y con la desfachatez que tienen los dirigentes nuestros, y les resbala por un lado y otro, por cualquier lado donde usted los quiera mirar, les resbala.
3: Uno, en estas palabras, de manera indirecta, ya estuvimos en el Mundial. Es muy jodido, en realidad, estimados amigos, estimados oyentes. Uno, reitero, se llena de ilusión cuando ve jugadores nuevos, cuando ve muchachos nuevos. Por ejemplo, este muchacho que contrató Saprissa recientemente, el partido que hizo el muchacho André Soto, pucha, qué bonito que incluso sin haber llegado a debutar con Saprissa, lleguen a la selección y lleguen convencidos de un proceso. Y eso es lo que cuesta en el jugador joven, que se la crea y que crea que es posible, que se puedan hacer las cosas diferentes.
4: La nostalgia de que no estuviésemos en el Mundial hoy día, pues sí es grande. Ustedes no tienen por qué saberlo, pero yo estaría por lo menos cerca ahí del Mundial. Pero lo que ha pasado es lamentable, y ojalá que sea para retomar el camino. Pero los jugadores que no están hoy en la selección, los que pasaron el proceso anterior, camino trillado, estoy hablando de lo mismo, pero lo que deben de tener hoy es vergüenza por lo que nos hicieron. Y no solo los jugadores, que son para mí los culpables de... Ellos son los que juegan. El entrenador puede dar muchas instrucciones y la federación le puede poner muy buenos hoteles y buenos buses, pero es y la materia, el material que hay no funciona.
0: No, yo
1: material es regular, también, pero mal dirigido. Es que usted tiene un equipo regular, pero bien dirigido, usted lo arma y lo lleva.
4: Pero,
1: es que nosotros tuvimos un muchacho, un señor técnico que no sé, no, vea, le voy a recordar esto, y esto no es culpa de los jugadores. Cuando le vamos ganando a Haití 2-0 en este, al minuto 35, el técnico de Haití hizo un cambio.
4: Sí, entonces 9.
1: Un 9. Ese 9 cambió todo. Sí,
4: todo lo cambió.
1: Cambió todo en la parte defensiva y revolvió la defensa. ¿Y cuándo reaccionó el técnico nuestro? Al minuto 83, 84, cuando llevamos perdiendo 3-2. Todas esas cosas.
4: Ahí está el detalle. Ahí está el detalle, Miguel. El detalle está en que se ha dicho muchas veces, hasta la saciedad, de que si el entrenador de alguna manera no funciona, la táctica se ha cambiado. ¿A dónde están los jugadores? ¿A dónde está el capitán? ¿A dónde está ese carácter de los jugadores para decir? Lo ha dicho mucha gente. No, el entrenador no cambia esto, lo vamos a cambiar nosotros. Nosotros ni eso.
2: Pero es complicado, don
4: Víctor. No, yo sé que es complicado. Que
2: después los van a sentar o no los van a llamar o...
4: Bueno, pero es que...

0: Volvemos a lo mismo. Cuando usted es mediocre, no confía en sus capacidades. Y eso es lo que ha pasado. Y yo quiero dejar un ejemplo para terminar esta intervención. ¿Cómo es posible? Y a la gente y a los demás amigos se les olvida, al público se les olvida. ¿Cómo es posible que el mejor jugador de la selección de Costa Rica en el partido contra Honduras, ¿se acuerdan? ¿Quién fue el mejor jugador? Que corrió, que mató, que cabeció, que fue delantero, que gritó, le gritó a todos los... ¿Quién fue?
1: Guastu.
0: Entonces, no es cuestión de, ¿cómo se llama?, de estrellas. Es cuestión de voluntad, de jugadores que quieran sudarse la camisa. Nosotros no los teníamos. Y a mí me duele a veces todavía ver algunos por ahí que están en la selección chupando rueda.
2: Amigo, pero yo lo escucho achacando responsabilidades a los jugadores y al técnico. Y deja la dirigencia por fuera. La dirigencia no la podemos dejar por fuera.
0: No, por supuesto. Nunca. Por supuesto que la dirigencia en este país... Esto lo dijo, creo que don Lionel por aquí, ayer antier. La dirigencia siempre ha sido deficiente. Más bien, las veces que hemos ido a los mundiales y lo que se ha demostrado en los mundiales ha sido o por el entrenador o por los jugadores. La dirigencia de este país, bueno, yo no le compro ni un bolía.
1: Bueno, acá no, han habido comités ejecutivos que han trabajado muy bien. O sea, el comité ejecutivo del 2002, encabezado por M. Navarro, fue un trabajo muy bueno, el que hicimos en el 2012. Es más, la mejor eliminatoria que después que hicimos nosotros. No, tampoco hemos tenido dirigencia toda mala, ¿no, Víctor? No todo ha sido malo.
3: Miguel, pero...
1: Si hay un responsable de esto, se llama Osael Maroto. ¿Y decir por qué?
2: Martínez.
1: El 14 de septiembre del año anterior... El Piojo Herrera, el innombrable, estaba destituido por el comité ejecutivo por la mayoría del comité ejecutivo estaba destituido de la selección, que era el paso que se quedaba a quedar, había el momento para hacer el cambio, para recuperar, y Osael Maroto dijo no, así en la mesa, no, el señor Miguel Herrera continúa. Bueno, ahí está.
0: Sí, son caprichos.
1: No, son caprichos. Y son cosas, y ahí está, o sea, el Maroto, como si no, aquí no hubiese pasado absolutamente nada.
3: Miguel, pero aquí, no sé qué es lo que, pues, el fútbol es una empresa privada y se maneja diferente, pero qué tristeza nosotros como aficionados, conforme van saliendo comités ejecutivos, vamos extrañando o pensando que el anterior era un poquito mejor.
1: Sí.
3: Es que ve a dónde llegamos.
2: Síndrome, o sea, de la añoranza, síndrome
1: no, de la añoranza. Aquí hemos criticado de aquí, en esta mesa, y yo soy uno de los que hablamos de que el Rolfo Villalobos se excedió en su poder y muchas cosas.
2: Pero logró mejores cosas.
1: Pero en su gestión clasificamos a los dos mundiales.
4: Hay gente que le dice, hay gente que le dice a uno que por qué uno no pasa la página. Que por qué. Si hay gente que cree que, al menos en mi caso, yo soy de los que pasaron 3 días y el escandalito y se murió, después de los 3 días se jodieron, pues yo soy bueno para joder. Y esto a mí no se me olvida. Ustedes saben que es estar oyendo este panel de lujo, más los que vienen ahora, hablar de un partido que nos tiene ilusionados. Ve a Obama, Pituza, hasta vestidos con la camiseta de la Cele, mi estimado. La Cele es lo que nos mueve a todos, es nuestra pasión. Verla fuera de un mundial, al que íbamos a clasificar más fácil sobre el papel, ser sparring de selecciones que van a jugarla, y todavía falta lo más feo, muchachos, ver cuando estén las selecciones, por ejemplo, de CONCACAF cantando el himno, a punto de debutar sus selecciones, y nosotros con el control remoto como tonticos viendo del otro lado, nada más babeando. Falta lo más feo todavía.
1: Alan.
4: Y eso es culpa de los mediocres que tenemos hoy día dirigiendo nuestro fútbol, que vienen un poquito más allá de este solo este comité ejecutivo, porque el cambio generacional no es solo culpa del comité ejecutivo actual, el cambio generacional viene de más para atrás, y usted lo sabe, Miguel.
1: ¿Usted sabe, se sabe el himno de Panamá?
4: ¿Perdón?
1: ¿Se sabe el himno de Panamá?
4: Algunas partes me sé.
1: Pues no lo cantaría usted. Yo sinceramente, yo cuando juega a Colombia, yo canto el himno de Colombia.
2: No, Leo. Vea, apague, vámonos. Leo, mucho de lo que hemos hablado aquí, Alan, es la zona confort. Vea, nosotros seguimos hablando y viviendo de las resacas de 2014 de Brasil. Y ese era el mundo ideal, y esa es la brújula ideal, y esa es la pesa ideal, y nos seguimos comparando con Brasil.

0: Brasil 2014, ¿hace cuánto fue Brasil 2014? ¿Cuántos años han pasado? Digamos, seamos más realistas. Tres eliminatorias, seamos más realistas. Digamos, todavía aquí hay gente que decía, en esta semana discutía si tenía que venir Keylor Navas a jugar con la selección de Costa Rica. Conformismo. Puede ser Keylor el mejor jugador hoy por hoy de Costa Rica, el referente, el mejor portero del fútbol mexicano del torneo que acaba de terminar, pero ya jugó. Démosle chance a las nuevas generaciones.
1: En el actual comité ejecutivo, la mayoría de ellos desconoce la industria fútbol, la desconoce. Y uno o dos que conocen al dedillo la industria fútbol, se escondieron y no dan la cara y dejan que pasen todas las barbaridades que han estado pasando. Es que el golpe se puso morado, pero bien lo apunta Alan. Más duro es a partir de mañana nosotros.
2: Caballeros, hoy tenemos solo una hora. Tenemos el cotarro lleno, ya tenemos que ir con Pepe, pero no quiero dejar pasar un tema que ahora que dijo Alan, del himno y que lo cantó Miguel, el de Colombia. En la parte humana, me gusta mucho el cambio en la regla que puso FIFA, de que ahora tienen que ir los jugadores suplentes a cantar el himno nacional. A mí, desde la parte humana, no de la parte futbolística, desde la parte humana me parece bonito que en sus casas la familia los vea, los amigos. Aquí, me disculpan la expresión, pero los inútiles, en la primer vez que se va a hacer eso, todos van a estar en la casita. Ninguno va a poder salir en televisión.
1: No se sabe ni el himno.
3: Usted sabe que lo del himno nacional, yo siempre he creído que cuando uno, yo nunca he competido ni de maraca ni de bolita, pero yo siempre me he imaginado estar defendiendo los colores de Costa Rica y que cuando canten el himno nacional, expresar ese sentimiento, sacar todo eso de adentro, gritarlo, y usted, yo creo que sí, lo cantaba cuando estaba en el arbitraje, me acuerdo que por ahí lo cantaba en algunos estadios. Bota esa energía y usted entra como livianito a la cancha. Hay jugadores que primero no se saben el himno nacional y lo cantan entre dientes y otros ni lo cantan.
4: Pero hoy, para no quedarnos enchilados, podríamos, que somos bastantes, ¿verdad? Ya se van a dar cuenta, ponernos todos aquí y que alguien diga, Costa Rica, no fuimos, para no quedarme enchilado.
1: Óigame, Pepe, el himno nacional se canta con responsabilidad. ¿Se acuerda? Aquel amigo particular pasó de la primera estrofa a la última en el estadio Ricardo Saprissa como con 30,000 viejos.
2: Pepe.
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1: Siempre con usted. Si todavía estamos buenos días, Pep, Miguel.
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1: Todavía estamos de buenos días. Bueno, cambiamos de panel. Ahora nos acompaña el ingeniero Guillermo Morales. Buenos días.
3: Buenos días, Leillo. Para usted y para todos los que nos ven y nos escuchan. Está llena la pulpería.
1: Bendito Dios, sí. Don Bismarck, buenos días.
4: Muy buenos días, Leo, y buenos días a todos. Leo, un saludo rápido aquí, ya este tiempo me están pidiendo, al Centro de Carnes Patarrá, que siempre nos escuchan, Adriana, Mancilla, Marco y Juan Luis, un saludo a todos ellos.
1: Mínimo kilo chicharrón.
2: Ese canje es en grande.
4: No, ellos siempre nos escuchan y les debía el saludo ya hace tiempo.
1: Don Luis Enrique Thompson y Solano.
5: Muy buenas tardes, Leo Junior. Buenos días, todavía faltan, sí, 10, 15 minutos. Muy buenos días, una bendición de Dios estar aquí con todos ustedes, aquí esperando este gran partido y este gran proceso que empezamos. Yo espero hoy empezar ganando y un buen resultado para nuestra selección nacional.
1: Que Dios lo oiga. También, Carlos Gutiérrez.
6: Tan ingrato con esas declaraciones. Buenos días, bendiciones para todos, qué gusto saludarlos. Para Javier Valverde, saludos. Yo sé que lo ve más tarde, pero queda grabado, ¿verdad? Porque a esta hora obviamente que no, pero saludos.
1: Aquí lo que yo espero es que el canje llegue algo, ¿verdad?
2: Sí, no alcanza.
6: Ni el limón.
4: Bueno, Adriana, aquí ya la embarcaron, ¿verdad? Parece que sale. Aquí por lo menos tiene que ser como 20 kilos de chicharrones para toda esta gente.
1: Pepe, dígame una cosa, ¿qué tenemos en Jacón?
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1: 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Ayer, lo comenté ahora, don Gaudelio me preguntaba, ¿a cuál equipo le pongo en la quiniela con la razón y con cuál equipo le pongo a la quiniela con el corazón? Quiero oírlos a cada uno. ¿Quiere comenzamos con Memo?
3: Vamos en fila, de menor a mayor.
6: Dele, menor a bueno, mayor.
3: Bueno, primero, Leo, permítame rápidamente un comentario sobre un reportaje que leí de Mourinho sobre Lionel Messi. Y ayer vi el partido. Le bastaron 20 minutos a Lionel Messi para demostrar lo que Mourinho dijo y comentó de él. Que es un hombre que la edad no importa. Y eso lo traigo por a Costa Rica. Aquí, ese tipo de jugador, bueno, las comparaciones, guardando sus distancias, un Pate Centeno, o un Mariano Torres, o Wilmer López, aquí los retiraron y todavía les quedaba cuerda, realmente. Porque de acuerdo a la mentalidad de Mourinho, Lionel Messi ya no se va a echar el equipo al hombro. El equipo se echa a Messi al hombro. Y ayer, no sé los que vieron el partido, cuando entró Lionel Messi, otra Argentina, con unos pases increíbles. Realmente esa parte me gustó mucho. Y yo, la verdad es que yo no tengo todavía por quién ir, simpatizo.
2: ¿Usted, Rumudel, nunca ha apoyado ninguna selección?
3: Siempre, sí, a Costa Rica.
2: No, es que siempre no, ha sido algo muy normal.
3: Sí, está.
2: Unos van con Argentina, otros van con Brasil, otros son uruguayos, en mi caso voy con Colombia, con el corazón, ¿verdad? Estamos hablando de corazón, que uno siempre desde pequeño.
3: Sí, yo antes, muy antes, a Brasil, pero ya ahora me inclino más por Argentina y me gusta porque admiro mucho a los jugadores argentinos. Ayer, la forma en que pelean un balón en un partido amistoso, es increíble. Ojalá los jugadores nuestros vean cómo se pelea una bola. Muchas gracias, Leo. Voy con Argentina.
8: Simpatizo
3: con Argentina. Brasil.
2: De ahí. Don Wilmar, usted.
4: Y usted sabe que yo, mi corazón es los Estados Unidos. Entonces allá, es el único equipo que yo apoyo y puedo apoyar, que Costa Rica no está. Yo sí estoy en el Mundial con los Estados Unidos, ahí estamos apoyando. Una cosa, Leo, es una lástima que usted sabe que los Estados Unidos podría ser una gran potencia futbolística si se le diera, si a los estadounidenses les importara como le meten al fútbol americano, al basquetbol, al béisbol. Los Estados Unidos podrían ser campeones del mundo fácil. Vea, allá usted ve a la selección de los Estados Unidos, se puede foguear con quien quiera, cuando quiera y donde quiera. Allá llega Alemania, ahí llega Brasil, ahí llega Argentina, ahí llegan todos a foguearse, pero no se le da la importancia. Yo creo, no ha sido, yo creo que cuando los Estados Unidos, y me refiero tal vez a las instituciones, inclusive el gobierno, digan, queremos ser campeones del mundo y vamos a ir por eso, usted va a ver a unos Estados Unidos sumamente poderosos. Por ahora simplemente creo que competimos. El equipo de los Estados Unidos, usted lo ve que tiene fuentes de jugadores por donde sea. Uno, yo veo a los chiquitos jugando desde pequeños con un proceso como debe ser, que aquí eso no existe. Usted tiene miles de dónde escoger en todo el mundo para armar una selección de clase. Pero como digo, no se le da la importancia que se le debería dar.
1: Disculpe que lo atraviese hacia el caballo, pero es que aquí estoy viendo ya a mi tata en el segundo plano, entonces ya casi le vamos a dar el pase a mi papá.
2: Terminamos la encuesta.
1: Espérate un tirito para comentarle a Bismarck, como herediano. Acaba de salir un comunicado del herediano que dice: agradecemos a Marcel por su entrega. A pesar de jugar lesionado la final, dejó todo en la cancha y fue pieza clave para conquistar la 32. Además, informamos que Marcel empezará la pretemporada con el team y estará desde el inicio del torneo con nosotros. Entonces, buenas noticias para los
4: heredianos.
1: Don Luis Enrique.
5: Sí,
1: con la razón y con el corazón.
5: Sí, no, con el corazón brasileño. Porque de pequeño me ha gustado el fútbol brasileño, me gusta el fútbol de toque. Y uno va por muy buen camino. Si no es entre 4 años, si no golpea la mesa en este campeonato, puede ser en el 2030, en el 2034, que puede ser campeones mundiales.
6: Don Carlos. Argentino. Soy argentino. De corazón. Soy argentino. Sí, y siempre tengo la afinidad por Holanda. Siempre.
2: Países Bajos.
6: Países Bajos. Yo le digo Holanda. No, no.

0: Holanda.
1: Si es Holanda, media selección por fuera.
2: Bueno, antes de darle paso al gran jefe, ya entendí lo de Bruno.
0: Mi tata, ¿cómo está la garita? Nos embarcó a todos, ¿verdad? Aquí.
1: ¿Sabe qué dijo ayer Leonel? Vamos a hacer.
0: No me abandonen.
1: Y él fue el que nos abandonó. Buenas tardes, buenos días.
3: Está lleno, ya en las bases.
4: Muchísimas gracias. Sí, son presas interminables, kilométricas. Algo pasó, no conozco, pero desde el sector de El Coyol hacia el aeropuerto era imposible. Imposible realmente. Bueno, les cuento, yo de corazón sigo siendo uruguayo, pero de convicción me parece que la selección de España es la que va a quedar campeona del mundo. Y no necesariamente porque el Barcelona tenga 8 jugadores ahí, sin que se moleste nadie. Y bien lo decía Memo Morales, ayer Messi, en uno de sus mejores tiempos, ¿verdad? O como en sus mejores tiempos, anotando, asistiendo, jalando marcas, Argentina puede esperar mucho más. Alcanzó un nuevo registro histórico con 38 años, 11 meses y 14 días. Messi se convirtió en el jugador más veterano en marcar un gol con la selección de Argentina. El capitán albiceleste alcanzó los 911 goles oficiales como futbolista profesional, una cifra que lo mantiene entre los máximos artilleros de todos los tiempos, a pesar de no ser un centro delantero, de no ser un 9. Bueno, José Mourinho, el próximo entrenador del Real Madrid, se despidió hoy miércoles de el Benfica, al que dice fue un honor y un privilegio representar, y destacó el vínculo duradero que estableció con quienes fueron sus jugadores en el club de Lisboa. El club portugués anunció un acuerdo ya con el técnico Marco Silva. Dicho sea paso, Mourinho aún no lo oficializa como entrenador del Real Madrid, pero ya ha vivido un primer conflicto, entre comillas, un primer conflicto con los responsables del Club Blanco. El motivo no es otro que la oferta que realizó el equipo merengue por Julián Álvarez. Desde los dos bandos, el Real Madrid y Mourinho, de esa historia hay versiones diferentes, pero ambas coinciden en que Mourinho no quiere a Julián Álvarez. Y bueno, estamos próximos a iniciar este campeonato mundial con 48 selecciones por primera vez, con 104 partidos en 3 países por primera vez, 7 millones de entradas a la venta, 16 estadios, 2 árbitras presentes, Tori Penso de los Estados Unidos y Katia García de México, 871 millones en premios. El equipo campeón recibirá un premio de 50 millones de dólares. Bueno, y en Piedades de Santana no hubo piedad con la selección femenina de Costa Rica ante Canadá. Las ticas fueron goleadas de manera inmisericorde, 6-0. Y bueno, dos notas luctuosas. Falleció el exárbitro del fútbol costarricense Edwin Monge a la edad de 89 años. Fue guardalíneas en el partido del 82 en el Juan Gobán de Puerto Limón, que ganó el Deportivo Saprissa 0-1, donde le destrozaron el carro a Verne Ulloa. Descanse en paz, don Edwin Monge. Un árbitro que lo recordamos con mucho aprecio, siempre abierto, accesible. Bueno, y la Liga Deportiva Alajuelense tiene un comunicado para los seguidores, futbolistas, junta directiva y personal administrativo se unen al dolor por el fallecimiento de Guillermo Tierra Acuña, exjugador de Liga Deportiva Alajuelense y miembro de la delegación de la gira mundial de 1960. Guillermo Tierra Acuña salió del equipo Nicolás Marín en 1960 para unirse a la Liga Deportiva Alajuelense el 20 de mayo de 1962. Hace 64 años, Tierra Acuña se hizo inmortal al anotarle el único o al único portero que ha recibido un Balón de Oro en la historia. Hablamos del soviético Lev Yashin en un juego ante la Unión Soviética. Por ahora seguiremos aquí escuchando. Recordar que Teletica Radio ya con todo el personal listo para transmitir, no solo el personal que está destacado, sino toda la gente que queda por acá. Evidentemente es algo realmente histórico para esta radio que tanto queremos y en la que ya tenemos bastantes años de compartir. Es en cualquier lugar del mundo la cobertura completa del campeonato mundial, por todas las plataformas habidas y por haber. Muchísimas gracias, Leo, y a todos los que están por ahí en el programa, disculpando ahí la interrupción. Adelante.
0: Bueno, muchísimas gracias, mi tata. Papi, ¿qué se está perdiendo?
1: Le hago una pregunta. Ese cariño de Leonel Jiménez Rojas por España, tiene chanfle. No,
0: es que ya yo iba a eso.
1: No va a ganar a nosotros aquí.
0: Vea, voy. Porque vos dijiste, bueno, sí, queda en Argentina todo. Ok, yo, con el corazón, Holanda y Portugal. Y yo sí me mojo por Cristiano Ronaldo. Me encantaría. Yo salgo a la calle a pitar. Y con la razón, Francia. Y con el odio que Francia pierda los primeros tres juegos y los manden para la casa, ¿verdad?
3: Este es europeo.
0: España.
1: Ah, bueno.
3: Europeo.
1: Bueno, yo sí, yo de
3: corazón. Pinta de europeo.
1: Yo de corazón, por una cuestión ya de arraigo, Colombia. Y por razón, Francia.
3: Francia también.
2: No, yo soy argentino y holandés. Y de ahí, sí,
1: bajos.
2: Sí, y si alguno le tiene que salir chueco todo, que sea Brasil. Leito, permítame, porque Obama trajo un queque, porque hoy el señor Pepe Castillo, para que los oyentes sepan, vamos a celebrar el cumpleaños.
1: Mañana.
2: No, hoy él mañana. Cumple mañana, pero hey, como mañana es a las 4 de la
1: mañana
2: tarde.
1: Mañana me alcanza, José Alberto, usted.
2: Hoy,
1: mañana me alcanza con 72 años.
2: Ah.
1: Sí, Pepe, yo somos modelo 54.
3: De ello.
1: Yo le llevo unos meses.
2: No, a una persona muy importante este programa que usualmente.
0: Sí, enséñalo para que papi vea lo que se perdió.
2: Usualmente no están cámaras, pero que todos lo queremos mucho, que es amigo todos, así que para todos los oyentes, hoy a Pepe Castillo aquí le vamos a celebrar cumpleaños para que le manden saludos, porque yo sé que la gente se identifica mucho con ese
0: personaje. Aquí lo ha dicho papi, lo he dicho yo, y lo sabemos todos, no hay ni que decirlo. La gente que está al otro lado lo sabe y lo entiende. Pepe es Sensación Deportiva también. Pepe es una institución dentro de Sensación Deportiva. Pepe ha visto, me vio chiquitillo a mí, vio a mis hijas, ahora ve a Mateo.
3: Le voy a volar.
2: Tío.
0: Es un tío.
2: Es un tío.
0: Y es la persona que siempre está dispuesta para todos nosotros. Es el diablillo que le dice cosas calientes a todos. Que Dios lo bendiga, Pepe.
3: El Rasputín,
0: que Dios lo bendiga, Pepe.
2: Una cosa, así como en los carros y en las casas, sería muy feo que sucediera esto. Cumpleaños feliz,
5: te deseamos a ti. Cumpleaños a Pepe, cumpleaños feliz.
0: Dios lo bendiga, Pepe.
3: Felicidades.
1: Gracias, chiquillos.
3: Leillo, permítame, es que no quiero pasar dos cositas rápidas. Una, que tengo que darle gracias a Dios que me permite venir al programa. Y la otra es que no puedo aceptar que Bismarck compare económicamente a Estados Unidos con Costa Rica. Eso es, por favor. Pero en algo que sí le voy a decir, Costa Rica tiene más talento futbolístico que todo Estados Unidos. Somos 4 millones, mucho 4.5. No sé cuántos tienen allá.
2: Sí, porque ellos lo traen.
3: Y sin embargo, Costa Rica tiene más talento que todo Estados Unidos con ese platal que usted viene aquí a impresionarnos.
0: Yo siento que el costarricense o el latino tiene esa chispa, tiene lo que han dicho aquí ya varias veces, hay potrero, hay calle, En Estados Unidos

0: Es un
1: que lo
0: tema
1: hemos perdido,
0: exacto,
1: pero
2: que lo hemos
0: es que
2: perdido.
0: Desgraciadamente ya lo hemos
3: pero,
0: hablado.
3: Pero Estados Unidos tiene todo eso. El portero lo tiene Estados Unidos. ¿Cuántos inmigrantes latinoamericanos hay en Estados Unidos? Talento.
0: Estados Unidos tiene todo para explotar.
3: Es que el portero, la capacidad de disciplina la tienen también. Claro, porque ¿cuánto europeo ha inmigrado a Estados Unidos? O sea, es que Estados Unidos es un crisol que maneja todo y tienen el poder económico. O sea, que
4: talento sin disciplina, sin dedicación.
2: Sin profesionalismo.
4: Es nada, sin profesionalismo.
2: En eso sí.
4: Entonces, aquí podemos tener mucho talento, demasiado. Pero si usted no es disciplinado, si usted no tiene metas, si usted no se dedica al 100% a lo que quiere, no tiene esa visión de lograr algo, no vale nada, absolutamente nada.
0: ¿Qué estamos viviendo en estos momentos en la selección, Pepe?
1: Permítame nada más para enviar un saludo para Luis Herrera, el gran amigo Herrerón, que fue jugador de Sensación Deportiva, un gran amigo de todos. Así es que el saludo hasta allá, hasta la Florida. Y bueno, muchísimas gracias por recordar las salidas que hacíamos con Sensación Deportiva, Luis Herrera.
3: Claro. Me imagino que iba rumbo al estadio, porque el partido es en Orlando, ¿ah?
1: Claro que sí.
0: Recordarles que mañana Sensación Deportiva es a las 4 de la tarde. Mañana Sensación Deportiva, 4 de la tarde. Me está comentando, nada más por Robinson.
3: Christian
0: Robinson. Que el problema es que están cambiando un puente al frente del aeropuerto y se hace un colapso en esa zona. Y también nos recuerda que Juan Gabriel Calderón será cuarto árbitro en el juego Corea versus Chequia, o la antigua Checoslovaquia, ¿verdad? Entonces, ojalá que le vaya bien, que ese cuerpo técnico, esos cuatro vayan avanzando y que lo podamos ver. Ojalá.
3: No, hace rato no vemos a un costarricense dirigiendo un partido. El último fue William Matos. El último árbitro nacional fue William Matos.
2: Me regala 10 segundos.
0: ¿No? Póngale, porque vea, Pepe, ya me hizo señas.
2: Quiero felicitar a la familia Guzmán, a Carlos, a Ramiro, a Quique, a Carlos Elías, a todos, a Ligia, a todos, a los desamparaeños, porque hoy Gaviota está celebrando 49 años, así que le mando un gran abrazo a todos los amigos del Grupo Gaviota. ¡Qué historia más linda!
0: Ya voy a ir con Pepe, pero me dice Ismael Madrigal, de corazón alemán, y soy como René, no me sé el nombre de nadie.
3: Entonces, esos alemanes tienen su razón, es por el físico, por eso que
0: lleva.
4: 1.85 m. Para Pepe, hablando de dedicación y disciplina, y siempre se lo digo, qué corazón. Usted sabe lo que es viajar de Orotina todos los días aquí para venir al programa. Ah, eso se llama.
0: Es que cuando va recogiendo aguacates, va recogiendo mangos,
4: eso es disciplina y dedicación lo que hace Pepe.
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0: Siempre con usted. Pepe, tenemos cumpleaños hoy.
1: Bueno, no, reiterar el saludo a toda la gente de Gaviota, que hoy está llegando ese gran grupo nacional Gaviota a 49 años, así es que felicidades.
4: Y a Pepe.
0: Muchas felicidades, no, Pepe, mañana.
7: ¡Ay, Kike! ¡Ay, Kike!
6: este
0: programa. Bueno, nos vamos. Recordarles que mañana estamos a partir de las 4 de la tarde. Vamos a ver cómo le da la selección nacional del día de hoy ante Inglaterra. Todas las incidencias, todos los comentarios, todas las entrevistas las va a disfrutar aquí por los 91.5 de Teletica Radio. No hay necesidad de cambiar el dial, aquí va a encontrar absolutamente todo. Nos vemos y nos escuchamos mañana.
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0: En el carro, en la oficina, donde esté, Teletica Radio. Nos escuchamos mañana, si Dios lo permite. Muchas gracias. Que Dios los acompañe.

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tardes. Buenas tardes, queridos amigos oyentes de Teletica Radio 91.5. Bienvenidos. Les estamos saludando en esta transmisión de Teletica Radio 91.5 en esta última etapa, en esta fase de la selección de Costa Rica, en este amistoso frente a la selección de Inglaterra, a un día del arranque de la Copa del Mundo de Norteamérica 2026, a un día de iniciar el Mundial número 23 de la historia que ustedes tendrán acá en exclusiva con los 104 partidos de la Copa del Mundo. No busquen

más. El Mundial lo tendremos aquí de forma completa en Teletica Radio 91.5 para que ustedes no pierdan ningún detalle de lo que se va a presentar en este encuentro entre Costa Rica y la selección de Inglaterra. Con un aguacero torrencial, con un aguacero impresionante que hay en este momento en la ciudad de Orlando, en el escenario donde ya nuestra compañera Gaby Jiménez nos va a poner al tanto de lo que está sucediendo, porque con este aguacero y con el pronóstico de, en este caso, de posible tormenta, pues no sé si el partido arrancará para el encuentro de las 2 de la tarde. 2 de la tarde está previsto el inicio del partido, pero en este momento, de hecho, no hay público en el estadio está completamente desolado, hay amenaza latente y constante de esta condición como tal, y ya veremos qué se va a presentar alrededor de este compromiso. Pero esto es Teletica Radio 91.5, la emisora oficial de la Copa del Mundo.

0: mañana estaremos con todos ustedes desde las 10 de la mañana, con todos ustedes con el preámbulo de la ceremonia inaugural en el Estadio Azteca del inicio de la Copa del Mundo. Todos los partidos, todos aquí en una sola plataforma, en una sola emisora, aquí en Teletica Radio 91.5, tendremos todos los detalles del Mundial para todos ustedes. Así que bienvenidos, gracias por estar con nosotros y vamos a integrar de una vez a nuestra compañera Gaby Jiménez, que está desde el escenario. Hay un aguacero torrencial, un aguacero pero impresionante. El público que no llega al estadio, o sea, que está en las afueras pero no ha logrado ingresar. Gaby, aquí la pregunta que tenemos es, porque con semejante aguacero que nos estabas mostrando también en Telenoticias, ¿qué va a pasar? ¿El partido está para las 2 de la tarde o hay alguna novedad, alguna noticia? Porque el aguacero es impresionante, ¿verdad? Y las condiciones climatológicas que ya nos habías anunciado en la mañana que se van a presentar ahí en Orlando para este día. ¿Qué tal, Gaby? Un abrazo a la distancia. Muy buenas tardes.
1: Hola, ¿qué tal? Muy buenas tardes, qué gusto saludarlos justamente desde la casa del Orlando City. En este momento todo está colapsado, todo está frenado, nos tienen a nosotros los periodistas aislados en la zona de prensa, tenemos la cabina y aquí estamos esperando a que nos den indicaciones de lo que va a pasar. En este momento el compromiso se mantiene a las 4 en punto para que empiece hora local, 2 de la tarde, hora de Costa Rica. El aguacero es impresionante, es torrencial. Y lo digo de esta forma porque ya logramos observar un rayo. Tuvo que haber quedado grabado en la transmisión internacional que hay, porque nosotros justo estábamos esperando un pase para el noticiero. Y la verdad es que por ser a esta hora que ocurrió, todo está bajo control porque hay que esperar media hora. Recordemos que cuando cae un rayo hay que esperar media hora para mantener la seguridad de todos, no solamente de nosotros, la prensa, sino que también las personas de seguridad están resguardadas, nadie puede estar cerca de la cancha y los aficionados tampoco pueden estar cerca. Entonces, todo esto se tiene que cuidar. En este momento nos comentaron que los organizadores están revisando todas las aplicaciones para ir analizando qué es lo que va a pasar.
0: Gaby.
1: La selección de Costa Rica, por ejemplo, hace una media hora tenía pactada la salida del hotel de concentración. Ya veremos qué fue.
0: Gaby. Gaby, ¿me escuchas ahí? Sí.
1: Sí, claro.
0: Ok, Gaby, una situación. Aquí estamos observando la señal internacional, la que en este momento se desarrolla. Sé que no tienes acceso a eso, pero estamos observando que en los túneles donde los equipos salen al terreno de juego, en los túneles donde van a ingresar a la cancha, hay en este momento una serie de trabajadores con escobas sacando el agua de los túneles, porque se inundaron los túneles de acceso al terreno de juego, lo cual obviamente en una cancha y en un estadio de primer nivel, como son estos estadios de la Unión Americana,

0: digamos, y yo vi la cancha, yo dije, aquí cómo va a rodar el balón, y eso que la cancha sabemos que tiene muy buenas condiciones, ya veremos, no se hizo ni siquiera el reconocimiento de cancha de ninguno de los dos clubes, así que no sabemos exactamente las condiciones que puede tener, pero sí está empozado prácticamente que todo el campo, y ahora me puse de pie aquí desde el lugar donde estoy, y lo que me comentaba Cris, sí, en esa zona se ve bastante agua fluyendo hacia afuera, o sea, hacia esa zona, donde entonces ahí ustedes sí observaban bien a los personeros tratando de ir sacando el agua, pero sí, es complicado el panorama en este momento, no sabemos, estamos en una incógnita gigante de lo que pueda pasar y lo que pueda ocurrir, porque también hay otro tema, Cris, muchos decían, bueno, y si no, tal vez se puede pasar para mañana, no, mañana empieza la Copa del Mundo, Inglaterra no puede jugar mañana, si hoy no se juega el partido, se suspende por completo, así que Inglaterra no tendría tampoco esa oportunidad de ese último fogueo previo al inicio de la Copa del Mundo. Además es bastante riesgoso si ya nos ponemos a profundizar una posible lesión, alguna situación que se pueda dar en un compromiso como este, que es un ensayo al final de cuentas para ellos. Si fuera para nosotros Costa Rica, sabemos que Costa Rica va a presentar su mejor opción, su mejor propuesta en cancha, y también los jugadores tenían que mostrarse. Entonces sí es un poco riesgoso si vemos esa parte física.
1: Gaby, nada más, bueno, entonces como para recapitular, lo que se está presentando es definitivo de que el partido pues podría tener un retraso. Sé que la situación allá es muy seria en el sentido de que los códigos y los estándares son completamente rígidos, es decir, si hay amenaza de tormenta, el partido no empieza, si hay amenaza de tormenta, el partido se suspende parcialmente, pero en este momento que estamos observando la toma abierta del escenario, la cantidad de lluvia es increíble que sigue cayendo y la cancha que está muy maltratada, es que hay sectores del terreno de juego, principalmente en el centro de la cancha y a los costados, donde realmente se nota que está completamente empozado el terreno de juego.
0: Sí, son muy estrictos, ya sabemos que lo vimos en el Mundial de Clubes, Cris, hace un año nosotros estábamos con las transmisiones de los partidos del Mundial de Clubes y si pasaba algo, se resguardaban las personas y se suspendía el juego el tiempo que pasara. El tema es que como este es un amistoso, no sé si van a requerir esperar tanto tiempo para un juego que es simplemente de ensayo, pero sí, se lo toman muy en serio, se resguarda siempre a la persona, eso está primero que cualquier otra cosa, así que por eso está la incógnita. Al momento el partido sí se mantiene, no se va a suspender. Si se acerca rayería antes de que inicie, sí, porque el rayo que cayó antes, cuando ya se cumpla la media hora, pues todo bien. El tema es si sigue cayendo rayería. Entonces, por eso es que estamos a la espera. Por ahora, el partido está en pie.
1: Bueno,
0: pese a todo esto, el partido está en pie.
1: Bueno, perfecto, Gaby. Muchísimas gracias. Y estaremos pendientes en el momento en que haya alguna novedad y, por supuesto, tener el detalle si hay algún contacto con algún miembro de la Federación Costarricense de Fútbol para determinar si el partido se juega igual o habrá algún retraso significativo con el compromiso. Gracias, Gaby. Y a no mojarse, ¿verdad?
0: Ya lo mojamos, pero no importa. Ojalá no enfermarnos, mejor, pero todo bien.
1: Gracias, Gaby. Un abrazo. Gracias, nuestra compañera Gaby Jiménez desde el escenario, en parte baja ahí del escenario, donde está previsto este partido de Costa Rica frente a la selección de Inglaterra. El partido que arrancará a las 2 de la tarde y que reiterar en este momento la noticia que tenemos para ustedes a nombre, por supuesto, de la noticia Refrimundo, todo en aires acondicionados, es que el partido está para las 2 de la tarde, llueve muchísimo, sigue la amenaza de tormenta, pero esperemos qué va a suceder con el terreno de juego, que igual estos estadios tienen unos drenajes de primer nivel, de primer orden, ¿verdad? Tienen drenajes realmente espectaculares, así que no habrá problema para que el partido se juegue como tal a esta hora entre Costa Rica y la selección de Inglaterra. Recordándoles a todos ustedes, amigos, un abrazo muy especial para todos ustedes acá en Teletica Radio 91.5. Quiero contarles que tendremos para todos ustedes que nos reporten su sintonía a partir de este momento 57000915. 57000915. 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
0: 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Vamos a ir a cambio comercial, 12:20, es la hora promérica donde vive la pasión. 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

Las 12 mediodía con 26 minutos, 12 con 26. Aquí estamos en esta transmisión de Teletica Radio 91.5, al ser la hora para América donde vive la pasión. Pues bueno, ha dejado de llover un poco en la ciudad de Orlando. Partido que está programado para las 2 de la tarde. Esperamos noticias. Sí se pronostica fuerte lluvia y por el momento no hay aficionados en la grada. Y veremos qué cantidad de aficionados nos llega a señal internacional, donde hay personas con algún tipo de rastrillo, escoba y demás para sacar el agua, no solo de la gramilla, sino que en lugares como por ejemplo donde van a pasar los clubes, en el túnel de los clubes que los dirige al terreno de juego, ahí donde van a estar los dos protagonistas, las dos selecciones, tanto la selección de Inglaterra, clasificada a la Copa del Mundo, como la selección de Costa Rica, que está en este partido amistoso. Así que bueno, la lluvia creo que sorprendió a todos. En esta época del año llueve bastante en Orlando, si bien es cierto, es una época también donde en algunos días la temperatura es bastante elevada, pero sí, cualquier cantidad de lluvia que ha dejado de llover, pero sí ha dejado algunos estragos en el recinto, en el estadio del Orlando City, mismo estadio que, por cierto, la selección nacional de Costa Rica jugó el año anterior, las

0: La selección de Costa Rica jugó ahí en el debut de Miguel Herrera en febrero del año anterior, jugó en este mismo escenario donde la selección nacional perdió, la selección nacional de Costa Rica en el debut de Miguel Herrera, era la selección nacional de Costa Rica local y la selección local de los Estados Unidos, ahí mismo jugó la selección nacional, esto con ya algunos meses que han pasado de aquel compromiso donde, reitero, la selección nacional de Costa Rica jugó el año anterior. Aquí voy a buscar nada más ese detalle del compromiso, que eso fue el 22 de enero del 2025. 22 de enero del 2025 perdió la selección nacional de Costa Rica 3-0 precisamente en ese compromiso, donde la selección nacional, nada más les cuento que para ese compromiso Costa Rica, vamos a ver, tenía Esteban Alvarado, que ya hoy no está en selección nacional, tenía Joseph Mora, tenía Ryan Bolaños, a Fernán Faerrón, que jugó ese compromiso, hoy tiene posibilidad, estaba Santiago Van der Putten, que no está disponible, y está también Axel Quiroz, que hoy también está. Jugó Rashir Parkins, Creixel Pérez y Alejandro Brand. Josué jugó Yosimar Méndez y jugó Andy Rojas. Vean lo que ha cambiado la selección nacional de Costa Rica de hace poquito más de un año y unos cinco meses en estadística UCIMED, alcanzada el nivel UCIMED, y en aquel compromiso que, reitero, fue en enero del 2025, debut de Miguel Herrera, el Piojo Herrera, que comenzaba ese camino rumbo a la Copa del Mundo 2026, que ya sabemos del fiasco y el fracaso que tuvo Miguel Herrera en la federación y al frente de la Selección Nacional de Costa Rica, y la cantidad de jugadores nacionales que estuvieron en ese compromiso y que hoy ya no están disponibles. Es increíble. ¿Quiénes ingresaron? Ingresaron Anthony Walker, Kevin Espinosa, Alan Cruz, Orlando Sinclair, que está ahí en la nómina, ingresó Anthony Hernández y Diego Campos. No jugaron Josep Peraza, Justin Salinas, Kenai Mayri, Randy Vega, Sebastián Acuña, Aarón Suárez y Mauricio Villalobos. Me sorprende, la verdad, me sorprende la cantidad de jugadores que fueron convocados en aquel momento, en una nómina que tal vez no armó en sí el técnico Miguel Herrera, pero sí lo hizo, creo que era Paulo César Guanchop, que era el director de selecciones de la Federación Costarricense de Fútbol, armaron esta selección, y es increíble que hoy no están disponibles. Pues bueno, más de un año después Costa Rica regresa a Orlando, donde va a jugar contra la selección de Inglaterra, la selección de Inglaterra que está clasificada a la Copa del Mundo, que veremos realmente en la noticia Refrimundo, todo en aires acondicionados, veremos si la selección inglesa muestra lo mejor, una selección de Inglaterra que va a tener participación pero hasta la próxima semana, cuando vaya a debutar en la Copa del Mundo, la selección de Inglaterra que está con Croacia, con Ghana y la selección de Panamá. El primer partido de la selección de Inglaterra será contra Croacia, vaya juego, la próxima semana acá por la radio, por los 91.5 en el Dato Fresh Garden, un mundo de frescura y sabor. Vaya juego, Inglaterra jugará contra Croacia en el estadio de Dallas. Este partido será a las 2 de la tarde, 17 de junio, para que lo apunten ahí en la agenda de todo lo que vamos a tener acá en la radio, con todos los partidos acá en los 91.5 de Teletica Radio, 91.5, esta emisora que trae la Copa del Mundo y que estamos preparados, listos para los 104 partidos aquí en la radio, donde solo aquí en los 91.5 podrá escuchar la Copa del Mundo. 12:32 en la hora promérica, donde vive tu pasión. Pues bueno, ya les cuento que en los detalles ha dejado de llover, eso es una muy buena noticia, los drenajes espectaculares, de este estadio de Orlando, así que bueno, no vamos a tener ningún problema en principio del arranque del compromiso a las 2 de la tarde. Escuchamos al técnico de la Selección Nacional de Costa Rica, a Fernando Batista, el Bocho Batista, así habló ayer en conferencia de prensa, y lo escuchamos previo al juego, Selección Nacional de Costa Rica e Inglaterra, partido amistoso a partir de las 2 de la tarde aquí por la radio.
1: Sí, la realidad es que nosotros estamos construyendo una selección nueva, apuntando a futuro, a las próximas eliminatorias, a la Copa de Oro. lógicamente en el camino hay partidos importantes como el que vamos a jugar mañana contra Inglaterra. De lo que quisiera yo es siempre dar un escalón un poquito más en este proceso de que iniciamos y de construcción, de idea, de identidad. Y bueno, el otro día con Colombia, a pesar del resultado, hemos visto algunas cosas en el cuerpo técnico que nos fueron gustando, el orden, la disciplina que hubo táctica, la disciplina defensiva. Y bueno, mañana es un partido como para tratar de seguir creciendo en la identidad de equipo, ¿no? Y con respecto a Inglaterra, bueno, sabemos que es una selección muy fuerte, está preparándose para jugar una competencia como es un mundial y bueno, todo lo que vinimos trabajando ahora trataremos de hacerle un partido fuerte y con mucha concentración.
2: Don Fernando, en cuanto al tema de la formación, de la alineación, quisiera saber más o menos cuál es la idea suya, si darle continuidad a lo que se vio contra Colombia o darle oportunidad a todos los muchachos. Realmente, ¿qué tan claro tiene el 11 de Costa Rica para mañana enfrentar a Inglaterra? Gracias.
1: Sí, lo tengo claro. Hoy es el último entrenamiento que vamos a hacer por la tarde. Más allá de los nombres, sí, es tratar de darle una continuidad, como digo, a la identidad de juego, a la competencia, a lo que queremos como equipo. Me gustaría, ojalá, que puedan tener minutos, no solo los que han jugado con Colombia, sino muchos de los muchachos que están, algunos por primera vez, y estos partidos sirven como para verlos. Pero bueno, sí, lo tengo claro, el equipo en mente. Igual hoy tenemos el último entrenamiento, mañana volveremos a la mañana a hacer algo acá en el hotel, pero bueno, ojalá puedan tener la mayoría de los jugadores, aunque sea minutos, porque bueno, como dije antes, estamos en una etapa de construcción y lo bueno de estos partidos sirve para verlo.
3: Profe, su era arrancado poco convulsa, pero no por temas, digamos que es su responsabilidad. Jugadores con vía nocturna, el tema de la boda, lo de Álvaro Zamora, futbolistas que no pueden viajar porque no tienen visa americana. ¿Y cómo afronta un técnico que está llegando a un país, que está arrancando un proceso, de que se topa este tipo de cosas? Y le pregunto porque incluso nosotros vivimos un momento de mucho cuestionamiento a esta generación de futbolistas y todo eso de está achacando en su arranque como técnico. ¿Cómo lo está viviendo y qué tal todo lo que se ha topado en Costa Rica? Gracias.
1: Bueno, nosotros estamos con una idea y una construcción que hay muchas cosas que más allá del talento futbolístico, tenemos claro algunas bases de disciplina, de comportamiento, y eso va a la par de todo lo que nosotros vamos construyendo. Después trato de no salir del trabajo diario que uno tiene, que es en cancha, dentro del campo. Todos los problemas que haya afuera lo afrontaremos, pero bueno, lo importante es que nosotros como cuerpo técnico y los jugadores van teniendo claro que más allá del talento que tienen que tener una disciplina y una identidad de jugador profesional, jugador de élite, jugador de selección, y el que no vaya de la mano con nosotros, lamentablemente por ahí no nos acompañará. Así que, pero en ese sentido, lo único que trato de pensar yo es estar en el campo de juego, en el campo de entrenamiento, trabajar, y después la otra parte está del lado de los jugadores.
4: Allá en Bogotá le preguntaba sobre el tema del material humano. Bien, entendiendo que esto apenas es la base de la construcción de un proceso para el 2030, a mí lo que me gustaría saber, con toda honestidad, es qué material ha encontrado, cómo nos ve muy lejos, digamos, de poder estar en un nivel óptimo. Y el otro tema, ¿irá haciendo mucho cambio, entrarán y saldrán muchos jugadores o va a tratar de ir dando desde ya una base que vaya solidificando el trabajo de cara a todo esto que viene ya en las competiciones oficiales incluso?
1: Bueno, en realidad es, nosotros estamos hace 2 meses y medio, lógicamente, internamente tenemos una evaluación no solo individual, sino grupal, pero todavía sí, nosotros estamos con una idea de lo que queremos como equipo, como grupo, que eso también es importante, así que lo estamos llevando adelante y la verdad que en estos días de entrenamiento que tuvimos la posibilidad de tener 3 microciclos seguidos, es bueno para afianzar la idea y afianzar esta construcción de, de equipo. Y después, bueno, ojalá, como dije antes, ojalá podamos o puedan tener los muchachos la mayoría minutos para,

0: para poder verlos. Sabemos que a veces, de acuerdo al partido, a veces se puede y a veces no se puede, porque de ahora en más, cada partido que tengamos nosotros es un paso para seguir creciendo como equipo, ¿no?
1: ¿Qué tal, don Fernando? Buenas tardes. Camilo Hernández para FUTV. Ayer hablábamos con Ronald González y él destacó puntualmente su manera de trabajar, su actitud positiva y demás con el grupo, con los jugadores y todos esos detalles. Yo quisiera saber cómo es también trabajar con Ronald González y cómo le ha parecido Costa Rica como tal en la manera de trabajar en las selecciones, con lo que ya tiene de estar acá, los amistosos que han tenido, con su experiencia en otros países. ¿Cómo ha visto todo en general con el tema de Ronald González y también las selecciones?
0: Bueno, con Ronald tenemos una comunicación diaria todos los días porque estamos prácticamente juntos en Proyecto Gol desde el principio del día hasta última hora, y la verdad que la comunicación con Ronald, con los demás entrenadores de la sub-20, de la sub-17, sub-23, es muy buena, charlando, mirando el conocimiento de cada jugador, porque soy un entrenador que me gusta interiorizarme de los jóvenes, porque en algún momento van a tener su oportunidad. Hoy tenemos la posibilidad de tener un Morera, un Padilla, un Samadián, jugadores jóvenes que están dentro del radar, que estuvieron en Colombia y que están acá, y la verdad que muy a gusto, porque es bueno cuando uno quiere empezar un proceso, quiere construir cosas nuevas. Lo importante es tener este contacto, esta comunicación diaria que tenemos, no solo con Ronald, sino con todos los cuerpos técnicos de las otras categorías. Y creo que esa es la base del proceso y del proyecto a futuro. Así que la verdad que muy contento con ese sentido, con Ronald y con los demás entrenadores.
2: Quisiera preguntarle el caso específicamente de Christopher Núñez. Usted lo convocó a la gira por Turquía, lastimosamente no pudo ir, ¿verdad? Por la lesión, tuvo minutos ante Colombia. Sin embargo, cuando él jugaba en Grecia, en el fútbol europeo, los entrenadores de la selección nacional no lo convocaban, no lo tomaban en cuenta, y él decía, bueno, tengo que regresar al país para que me vean y así ser convocado. Quisiera preguntarle, ¿qué ve usted diferente Christopher Núñez para ser llamado a la selección que otros técnicos no lo ven así, tomando en cuenta que incluso estando en Europa no era llamado y usted lo convoca siendo jugador de la Liga Costarricense? Es un 10 clásico, ¿cómo lo cataloga usted también? Gracias.
0: Sí, Christopher tiene un talento muy bueno. Todo este tiempo que estuvimos viendo la parte final del torneo, creo que fue uno de los jugadores sobresalientes de su equipo. Te da como jugador esa posibilidad de jugar de media punta, puedes jugar de extremo, puedes jugar de interno, y lógicamente las condiciones que tiene es la que ve mucho, ¿no? Es decir, un jugador muy técnico, desequilibrante. Por eso hoy está con nosotros y ojalá pueda estar mucho tiempo, porque es un jugador que a mí me gusta mucho.
3: Sabemos que usted es un técnico argentino que sabe lo que está haciendo. Costa Rica no tiene duda de eso. Es el momento más bien de poder unirnos y analizar el fútbol. Según dicen los aficionados, la federación está sin plata. Inclusive el campeonato nacional no va como debe ir, la Liga Menores. Hay muchos problemas en el fútbol costarricense. Siempre decimos, vamos a llevar un técnico para llegar al Mundial. Pero esa es la única meta. No se ha dado una meta para sacar el fútbol costarricense adelante. El fútbol que cambie, jugadores que de verdad se consoliden en Europa. Y que también el fútbol cambie para bien del país. ¿Tiene usted algo que pueda ser diferente? Que se pueda quedar 4 o 6 años... un coach, un entrenador en Costa Rica para hacer la diferencia en el fútbol?
0: Bueno, primero ojalá que podamos completar no solo el objetivo de este proceso, que es el próximo Mundial 2030, sino después, bueno, pero siempre que uno inicia, o a mí en lo personal, que inicio un proceso, me gusta interiorizarme, me gusta trabajar no solo en lo que es lo mío, que es la selección mayor, sino trabajar en contacto con los clubes, proyectar jugadores. La verdad que he tenido la experiencia de que en muchos lados que he estado y muchos jugadores han salido a jugar al exterior, se han consolidado en ligas importantes, y acá haremos lo mismo, trabajaremos en conjunto. Lógicamente uno está abocado a la selección, después ojalá que todo esto que usted está diciendo para mejorar todos los días se pueda ir siempre creciendo y mejorando no solo la parte interna, sino la parte externa también de los jugadores en el exterior. Pero todo lo que lleva desde mi parte, trataré de hacer todo lo posible con trabajo. Trabajo y trabajo para crecer cada día, no solo en la selección, sino en la individualidad de cada jugador que me toque estar.
4: ¿Qué espera del partido mañana y si cree que Inglaterra es un buen equipo y podría ganar la Copa del Mundo?
0: Bueno, espero para nosotros un partido difícil, en la cual sabemos que vamos a enfrentar a un gran equipo con grandes jugadores, con un gran entrenador, que lógicamente está en la parte final de una preparación para un torneo tan importante como es una Copa del Mundo. Y no tengo duda de que Inglaterra tiene potencial y tiene jugadores, como dije, tiene un gran entrenador para ser protagonista de la próxima Copa del Mundo que comienza en pocos días.
5: Bien. Quiero hacerte un par de consultas directamente en la cuestión táctica. Primero consultarte o preguntarte si la posición de Galo, un poquito más escorado, así como un volante interior y no tan volante 5, con la ayuda de Aarón Salazar, se va a replicar mañana. O sea, si vamos a jugar con 4 defensores y con Aarón entrando y saliendo en la línea, esa es una.
0: Me está sacando la formación.
5: Y la otra justamente eso, sin nombres propios, si se va a repetir el 11, va a estar muy cerca de ello, del partido con Colombia, va a estar cerca, digamos, en la gran mayoría. Son dos preguntas directamente relacionadas al juego. Gracias.
0: Sí, un poco sí, un poco va a estar dentro de la idea del sistema y de juego y darle continuidad a lo que hicimos el otro día y siempre la idea va a estar, después algunos nombres pueden llegar a cambiar, pero no van a haber muchos cambios con respecto al partido del otro día, porque bueno, es también aprovechar. Sabemos que a veces hasta tener la competencia oficial tenés pocos partidos y bueno, cuando vos querés consolidar una idea, una identidad, jugar, está bueno a veces que los mismos jugadores, y más cuando es una selección nueva, por lo menos con el entrenador que habla, es darle confianza por ahí a un equipo. Después, lógicamente, siempre puede haber algunas variantes, pero no van a ser muchas de acuerdo al último partido.
6: ¿Orlando lo ves más de 8? ¿Orlando lo ves más de volante de contención?
0: Sí, Orlando es un jugador que se puede adaptar a jugar con dos contención, con tres. Por ahí el otro día, metiéndolo a Aarón, jugando más de un 5 posicional, le da la posibilidad a Orlando porque es bastante dinámico, ha llegado el otro día al gol. Si en algunos momentos querés presionar sobre banda, tiene bastante intensidad. Y bueno, está bueno lo de Orlando, que te da esas variantes, que puedes jugar con un doble medio, puedes jugar con un interno, así que creo que está capacitado para hacer las dos funciones.
7: Don Fernando, la parte psicológica con un deportista tiene que ir mucho de la mano, ¿verdad? Hoy lo que está pasando con muchas situaciones de jugadores, de indisciplina, todos los casos que ya conocemos, esa nebulosa que está por ahí, ¿cómo lo maneja usted tomando esas decisiones tan correctas que lo hacen ver así, de hacer separaciones y demás? ¿Qué están haciendo de más dentro de eso, como para guiar a algunos futbolistas? Porque hay un bombardeo por fuera, ¿cómo mantenerlos en eso enfocados? Yo sé que depende mucho de cada uno, pero ¿qué le gusta a usted hacer de más? Como esa parte emotiva, parte psicológica, ¿cómo se trabaja en este momento para que ellos estén enfocados?
0: A ver, ellos saben, o por lo menos que nosotros en este proceso, como dije antes, tenemos cosas que no lo vamos... Como te dije, la disciplina, que es algo que con este cuerpo técnico no se va a negociar. Después muchas veces tenemos conversaciones porque, a ver, tampoco uno no puede, tiene que ser empático con la situación y no puede dejar de lado que el que juega al fútbol es una persona y puede tener, y principalmente si son jóvenes, y uno a veces sale del lado de entrenador y se pone del lado humano y bueno, tratar también de ayudarlo, lógicamente. Después cuando están en selección o mismo en sus clubes tienen que tener esa disciplina futbolística y humana para ser jugador de selección. Cuando vos sos jugador de selección sos de elite, pero bueno, eso nosotros en esta construcción y este proceso de equipo, sí hay algo que yo no voy a negociar, que es la disciplina y el comportamiento para esta selección.
8: Ahí teníamos al técnico de la Selección Nacional de Costa Rica, previo a ese partido ayer en conferencia de prensa. Nada más indicarles, hay dos situaciones interesantes. Coloca en el Twitter oficial de la Selección de Inglaterra que el partido está retrasado. Eso es lo que coloca la selección de Inglaterra en su cuenta de Twitter. Sin embargo, la Federación Costarricense de Fútbol indica que el partido se mantiene de momento para las 2 de la tarde, aunque de momento la transmisión internacional dice que el partido está retrasado debido a las condiciones adversas del tiempo. Así que vamos a estar esperando. De momento no se ha dado alguna hora oficial. El partido de momento se mantiene, según la comunicación de la Federación Costarricense de Fútbol, para las 2 de la tarde. Sin embargo, repito, lo que dice la transmisión internacional y lo que indica también el Twitter oficial de la selección inglesa es que el partido se encuentra retrasado. Escuchemos a Ronald González, mi estimado Javier Marrero, al director deportivo de la Federación Costarricense de Fútbol, hablando un poco del encuentro contra la selección de Inglaterra.
9: Como técnico, la verdad es que contentos, hay un buen ambiente, los muchachos están conscientes de la responsabilidad, conscientes del momento, y esperamos que sea un lindo partido que podamos competir bien.
7: Ronald, el análisis de Inglaterra, ¿verdad? Ya también jugó contra Nueva Zelanda, ¿qué pudieron ver? No sé si alguno de los integrantes de la SEL estuvo en ese partido, o ¿cómo lo han analizado?
9: Bueno, el partido ya lo vieron, ya lo analizaron, incluso ahora antes de este entrenamiento hubo una sesión de video de las fortalezas de ataque de Inglaterra, mañana hay otra parte. El partido se observó y bueno, definitivamente hay una gama de posibilidades de ataques y de cosas que nos puede hacer este equipo con un número cuarto en el ranking mundial con todo ese montón de figuras, pero bueno, yo por experiencia también digo de que los partidos hay que jugarlos, y a pesar de que estamos en un momento diferente, no nos estamos preparando para ganar la Inglaterra mañana, estamos preparándonos para construir algo en el futuro cercano. Estoy contento, de verdad que estoy contento y estoy feliz porque veo en los muchachos una gran disposición, un gran compromiso para eso.
10: Bueno, y es que, por ejemplo, alguna gente dice que es arriesgado jugar contra un equipo tan poderoso, tal vez vernos mal, somos, estamos en construcción, pero también está al otro lado, ¿verdad? Enfrentarnos a rivales de muchísimo más nivel, ¿cómo lo viste?
9: Sí, yo también lo veo así. También hay que recordar de que esos partidos son partidos de doble propósito. Evidentemente no es en el mejor momento de nosotros, pero también es una muy buena vitrina para los jugadores. También es posibilidad. Y bueno, y es que así son los juegos, ¿verdad? Yo digo que entre más a usted lo exijan, usted mejor compite. Eso es lo que yo pienso. Ya lo hemos demostrado en otros acontecimientos, y yo espero que los muchachos, dentro de todo este marco tan lindo que va a haber en el estadio y toda esta gente que va a llegar, y tratándose, repito, de la selección cuarta en el ranking del mundo, con las figuras que siempre vemos en la Premier, con jugadores internacionales que tienen, nuestros jugadores puedan desarrollar sus virtudes y su mejor momento.
11: Ronald, bueno, tal vez es prematuro, pero hay sensaciones positivas con el trabajo del Bocha. No sé usted qué es el que lo evalúa, que está encima de él. ¿Qué piensa con lo que se ha mostrado en los meses anteriores y obviamente Colombia, faltando este todavía para pensar en lo que venga?
9: Sí, de verdad que estamos también contentos con eso, porque Fernando ha entendido muy bien qué fue lo que nosotros le propusimos al inicio de todo eso. Estamos muy claros en que, como lo dije también en el partido anterior, estamos en un momento de construcción, queremos competir y tenemos que crear el equipo de atrás hacia adelante, tenemos que entender el momento en el que estamos, y él lo ha comprendido muy bien. Vamos a ver nuevamente un equipo ordenado en defensa, un equipo rápido en el contragolpe. Vamos a ver jugadores y funciones tácticas interesantes para lo que viene. Repito, a nosotros nos encantaría, y ojalá que pronto nos respalde todo eso con un resultado mejor todavía, ojalá con un gane, con un empate, no sé si mañana o en las próximas fechas que ya van a ser oficiales, pero definitivamente sí hemos visto un gran crecimiento en el trabajo y el tiempo que él ha estado con la selección.
7: ¿Cómo se trabaja la parte mental, emocional, todo lo extradeportivo que ha pasado? No podemos aislarnos de eso, y tampoco ellos, ¿verdad? ¿Cómo lo están manejando con ellos para que se mantengan enfocados? Mucho señalamiento por fuera, ¿verdad? ¿Cómo manejar?
9: Bueno, yo digo de que para eso la gestión del técnico es muy importante. Fernando ha sido contundente, hemos tomado decisiones, y ahí sí me incluyo yo, ¿verdad? Y que ya los jugadores saben en qué posición están. Aquí el jugador que venga a la selección tiene que querer estar, representar este escudo que tenemos al lado izquierdo en nuestro pecho, significa una gran responsabilidad. Y los que quieran estar, van a estar, y bienvenidos van a ser, pero los que tengan otras intenciones, ya Fernando es claro y no va a estar. Así que la gestión digo yo, en este campo se da por sí sola, ¿verdad? Y más bien ellos son los que van a querer volver a la selección, a hacer cosas buenas para que estén en la selección y no... Y

0: Lo contrario, yo también creo que en esa parte en este último mes hemos ganado mucho, desgraciadamente, por lo que ha pasado, pero nos ha servido de enseñanza.
1: A los muchachos que no pudieron bajar por el tema de la visa, ya estaba contemplado esto, y lo otro que creo que no hay reconocimiento de cancha, descartado.
0: Bueno, lo primero, lo de la visa, también quiero hacer aquí en hincapié, nosotros hacemos la solicitud, pero nosotros no somos la embajada americana para las visas, eso es un procedimiento difícil, ¿verdad? Pero los esfuerzos se hicieron. También aquí también hay que llamar la atención, y no solamente es para corregir, más que todo, pero yo creo que los jugadores todos tenemos que tener esa responsabilidad de tener visa americana, y siendo nuestros clubes, entonces empezamos por ahí para después nosotros en la federación poder complementar y ver si podemos ayudar. Y con respecto al reconocimiento, yo creo que no va a haber reconocimiento, ¿verdad? Por un tema ya del estadio, de cuidado del estadio, de seguridad, un montón de cosas que la logística y la organización nos ha dicho. Pero bueno, yo digo que todos los campos, así como ese de entrenamiento, son buenos, y los muchachos en eso no van a tener ningún inconveniente.
2: Donald, con el cambio de la logística en Colombia, ahora se vinieron con anticipación para Holanda. ¿Cómo has encontrado las condiciones, cancha? No sé si sabías que por aquí han pasado tipos jugando fútbol en este
0: Bueno, eso último no lo sabía, y bueno, y siempre venir a Estados Unidos y encontrarnos esta infraestructura, perdón, es de verdad que muy halagador. Ya éramos nosotros en Costa Rica tener unos campos de estos para poder tener a nuestros muchachos entrenando y jugando, y la logística se hizo así. Tuvimos la oportunidad, por dicha, de poder venirnos un día, creo que un día y medio antes. Eso nos va a permitir que Fernando también pueda terminar de plasmar lo que se quiere hacer en el partido, y hasta el momento la atención de todos acá para la selección siempre es muy buena. Somos muy felices, estamos contentos, y repito, nada más ahora viene lo lindo, que es el partido. Ojalá que podamos ser unos dignos competidores.
3: Perfecto, ahí teníamos entonces al director de selecciones nacionales, a don Ronald González, hablando previo a este partido contra la selección de Inglaterra, aquí teniendo comunicación directa con la encargada de prensa de la Federación Costarricense de Fútbol. Nos indica que ella hizo la consulta a los organizadores y que le indicaron que el partido se mantenía para las 2 de la tarde. Sin embargo, tanto en la transmisión internacional como en la cuenta de Twitter de la selección de Inglaterra, ya lo mencionábamos anteriormente, se sigue indicando que el partido está retrasado debido a las condiciones adversas climáticas, así que bueno, vamos a esperar. Lo que sí es cierto en la noticia a nombre de Refrimundo, todo en aires acondicionados, es que el aguacero que teníamos prácticamente que al arranque de la transmisión ya no está. De hecho, la cancha, los drenajes de la cancha han reaccionado de muy buena manera, y en este momento en el estadio pues realmente las condiciones son idóneas en cuanto a la gramilla para poder realizar la práctica del fútbol. Es importante indicar, hay que recordar que en Estados Unidos son muy estrictos con los protocolos de rayería y demás, así que si hay algún rayo que ha caído cerca en un radio de aproximadamente unos 10 kilómetros a la redonda, pues esto podría complicar el inicio del partido debido a la fuerza con la que entonces en Estados Unidos controlan todo este tipo de protocolos. 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Insisto, la Federación Costarricense de Fútbol indica que el partido se mantiene para las 2 de la tarde, sin embargo, la comunicación que ha dado la selección de Inglaterra a través de su cuenta de Twitter y también la selección, en este caso la señal internacional, indica que el partido está retrasado. De hecho, veo que la encargada de prensa de la Federación Costarricense de Fútbol, la señora Adriana Durán, está escribiendo en este momento en el chat, así que bueno, estaremos a la expectativa, al tanto de alguna nueva información que se dé en este momento, de acuerdo al compromiso entre la selección nacional de Costa Rica y la selección de Inglaterra que tendrá su preparación, su último partido amistoso de cara a la Copa del Mundo. Hay que recordar que abrirán esta Copa del Mundo el próximo miércoles 17 de junio a las 2 de la tarde contra la selección de Inglaterra. Veo algunos personeros que indican entonces que indican la situación de el que están por lo menos en este momento pisando la gramilla del estadio Inter & Co. Así que bueno, creo que vamos a ver si se dará alguna información oficial. Lo que está indicando en este momento la transmisión internacional es el inicio oficial de la transmisión para las 7 de la noche, hora local.
4: En dos minutos. No es siete de la noche, hora local. Hora local, creo que en Europa, porque es el...
3: Sí, correcto.
4: Las 7 de la noche en Europa, porque es un partido que la selección de Inglaterra es la selección local, es la que organiza el evento, es decir, a las 7 de la noche. En par de minutos arranca la transmisión, sí, transmisión como tal. Exactamente. Hora local, las 2 de la tarde con 58 minutos, es la hora de Orlando. Acá tenemos las 12 con 59. 2 de la tarde con 59 en Orlando, 12 con 59 en Costa Rica, y ya en cuestión de minutos va a arrancar la transmisión internacional. Eso quiere decir, y eso da un aviso, y ya el ingreso del aficionado, del público, de que el partido se va a realizar. No sé si a las 2 de la tarde, como estaba programado, pero ya hay, digamos, como un visto bueno para que el mismo aficionado pueda ingresar a la grada. Lo que sí va a haber es una demora. No sabemos de cuánto, pero el partido pareciera que no va a arrancar a las 2 de la tarde.
3: 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Efectivamente, el partido hora local es a las 4 de la tarde y a las 2 de la tarde, hora de Costa Rica, 12:59, la hora promérica donde vive la pasión. 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Acá está informando la Federación Costarricense de Fútbol. En este momento nos están informando del equipo organizador que el partido que habrá un retraso del juego, pero aún no confirman de cuánto será. Entonces, la confirmación es que sí se dará un retraso del compromiso, tal como lo estábamos anunciando, como lo había anunciado la selección de Inglaterra a través de su cuenta de X, su cuenta de Twitter, y también como lo estábamos indicando en la señal de en la transmisión de la señal internacional, que decía que el partido estaba retrasado por situaciones climáticas. Acá suponemos, porque ya la cancha está en óptimas condiciones para la práctica del fútbol, acá lo que podemos suponer es que hay circunstancias entre, perfecto, 2:30 de la tarde es la noticia, la hora promérica donde vive la pasión, a las 2:30 de la tarde se estará desarrollando este compromiso, tal como lo estábamos confirmando, había un retraso debido a las situaciones del clima. De hecho, hace algunos 30 minutos quizás, la cancha estaba prácticamente que inundada en varios sectores del terreno de juego, mucha lluvia, mucha agua acumulada en el terreno de juego que hacía imposible la práctica del fútbol. Era un aguacero impresionante, incluso con el contacto que teníamos con nuestra compañera Gabriela Jiménez, donde nos confirmaba que hasta los propios túneles del estadio pues estaban también inundados en algunas zonas. Así que de esta manera se confirma la noticia, 2:30 de la tarde dará inicio el partido de la Selección Nacional de Costa Rica. Escuchemos a Patrick Sequeira, al jugador, al guardameta de la Selección Nacional de Costa Rica, previo a ese compromiso contra la Selección de Inglaterra.
5: Bueno, es un jugador que todos conocemos. Vamos a intentar, ¿no? Bloquear muchas acciones de él y esperamos dar buenos resultados.
6: Patrick, ¿qué han visto de Inglaterra y qué esperan en realidad del partido? Pensando, me imagino, en todo lo que es el proceso, lo que hizo en Colombia, mejorar el nivel, ¿verdad? ¿Qué es lo que es progresar? En ese sentido, ¿cómo lo han trabajado?
5: Claro, es una gran selección. Sabemos la calidad, los jugadores importantes que tiene, pero bueno, nosotros lo tomamos con la seriedad del caso y eso mismo que dice usted, pensando en el proceso y en más adelante.
6: Después de Colombia, ¿qué se mejoró? ¿Qué han hecho en énfasis de cara a un partido tal vez un poquito más interesante y más intenso con un rival más?
5: Sí, claro, bueno, Colombia fue, siento que se dieron cosas buenas y bueno, ahora ya que tenemos más tiempo trabajando, creo que es un gran rival también para demostrar nosotros, ¿no? Lo que hemos trabajado. Entonces, es simple, es continuar así y bueno, esperamos hacer las cosas de la mejor manera.
6: Patrick, bueno, la parte de la portería se te ha consultado mucho, ¿verdad? En los últimos días, porque al final es un proceso nuevo, lo de Keylor es incierto, y vos ya tenés rato ahí, estuviste en la Copa América, has estado en parte del proceso. Lo personal, este tema, ¿cómo lo ves? Ya sentís que hay momentos como de que se te dé un valor, quizá, de decir que aquí estoy yo, que soy el estelar, que trato de hacer la página con la selección. ¿Cómo sentís todo ese tema cuando se habla de Patrick Sequeira y de la selección?
5: Tranquilo, mi trabajo es seguir trabajando, es estar en cada convocatoria y me enfoco en eso.
7: ¿Cómo está la parte anímica del club? Sabiendo que hubo una salida de 4 jugadores, después totalmente independiente de ustedes como club, ¿qué sienten en este momento? ¿Cómo sienten como jugadores? ¿Se han afectado en eso? ¿Cómo lo vive usted también? ¿Está muy enfocado en ese nivel?
5: Sí, nosotros estamos enfocados en lo que controlamos y lo que podemos controlar es el siguiente partido. Entonces estamos trabajando en eso y listo. No, nosotros estamos enfocados en el partido, la verdad, y bueno, eso es nuestro trabajo.
8: Antes del 8 ya lo tenemos tal vez en esta fecha FIFA, un poquito más después de varios partidos, entrenamientos, porque pareciera que de Irán a Colombia, la selección
5: está. Sí, claro. Estos partidos que tuvimos nosotros en Turquía, estuvimos apenas 2-3 días, bueno, los días que tuvimos para trabajar fueron muy pocos. Ahora la verdad es que hemos tenido más tiempo, el profe ha tenido bastante tiempo para hacer microciclos y siento que se ha visto y bueno, esperamos continuar así, seguir haciendo las cosas bien durante el proceso y dar buenos resultados.
3: Ahí teníamos las declaraciones de Patrick Sequeira, el guardameta de la Selección Nacional de Costa Rica. 1:05 de la tarde, les recordamos la noticia a nombre de Refrimundo, todo en aires acondicionados, partido retrasado a las 2:30, se dará el inicio del compromiso entre la Selección Nacional de Costa Rica y la Selección de Inglaterra. Vamos al cambio y nos tomamos una taza de café, Judito.

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0: La 1:10, 1:10 es la hora promérica donde vive la pasión. Ya en cuestión de 24 horas, es más menos de 24 horas, en cuestión de 23 horas y 50 minutos, tenemos ya el arranque de la Copa del Mundo. Así que cuenta regresiva hoy en algunas ciudades, en México, en Canadá, en los Estados Unidos, a eso de las 7, 8 de la noche, hay un conteo regresivo, hay cualquier cantidad de cantantes, artistas. Por ejemplo, en México están Los Ángeles Azules, y así en diferentes ciudades donde se va a albergar esta Copa del Mundo, pues van a tener ya un conteo regresivo oficial de la FIFA, esperando ya la confirmación, esperando que ingresen las dos selecciones a realizar su calentamiento al territorio, ahí donde está la gramilla natural de ese estadio del Orlando City, donde ya veo algunas camisetas de la selección inglesa, lógicamente, veo una camiseta de la selección de Alemania y de la colonia costarricense que vive en los Estados Unidos, y principalmente en ese sector, ¿verdad?, de Orlando, de la Florida y demás, que hicieron su traslado para observar y para seguir de cerca la selección nacional de Costa Rica en esta transmisión y, por supuesto, en este compromiso, partido amistoso, donde Costa Rica hoy tendrá su última participación, lo digo así, última participación de lo que vamos a tener en los próximos meses, porque ahora hay que esperar hasta la próxima fecha FIFA, cuando tengamos alguna participación, ya vendrá la Liga de Naciones y demás, y ver dónde se ubica la selección nacional de Costa Rica. Pero bueno, camisas del Arsenal, camisetas también, por supuesto, de los equipos de Costa Rica. Bueno, un ambiente que va a ir calentando, a pesar, señor Adrián García, de la lluvia en la noticia. La noticia, Refrimundo, todo en aires acondicionados, y por supuesto que hoy estamos esperando el gol. El gol Visa pone el ambiente, por supuesto, con estadística, herramientas total que vamos a tener en el juego. Y ya los ingleses, reitero que los ingleses que están en este escenario, siguiendo a la selección inglesa, lógicamente, y pues tendrán que hacer su traslado a Dallas. Será el primer partido contra Croacia la próxima semana, 17 de junio será este compromiso, el debut de la selección inglesa. Estamos hablando que de hoy en 8 días estará debutando la selección de Inglaterra en la Copa del Mundo, que también es un dato Fresh Garden, un mundo de frescura y sabor. Aquí para saludar al señor Adrián Méndez en esta transmisión, que va a tener relato no solo de este juego, sino que va a tener cualquier cantidad de relato a lo largo de estos 45, 50 días, con toda la información que vamos a tener de la Copa del Mundo, acá por la radio, por los 91.5. Señor Adrián Méndez, ¿qué tal? Muy buenas tardes.
1: ¿Qué tal, Andrés? Saludo cordial, buenas tardes para usted, buenas tardes para toda la audiencia, para todas las personas que están en sintonía. A esta hora tenemos la 1:13, esta es la hora promérica donde vive la pasión en el

0: algunos aficionados desde ese sector, de otros que vienen de Londres, que vienen de diferentes lugares, y que es muy común cuando juega la selección de Inglaterra tener justamente las banderas por todo el estadio, en este caso donde va a jugar contra Costa Rica.
1: Escuchemos a Gabriela Jiménez, nuestra compañera de Teletica Deportes, también aquí para la radio, porque tiene reporte directamente desde el Inter & Co. en Orlando, y la escuchamos acá en Teletica Radio.
2: Y antes lo vimos, la diferencia de conforme fueron avanzando los minutos, a este momento, vean, la cancha está completamente lista, no se empoza absolutamente nada. Es que antes fue una imagen terrible la que nosotros tuvimos, y en este momento ya las personas pueden ir ubicándose a sus lugares, a sus butacas específicas para lo que será este compromiso. Hay muchos costarricenses que ya logramos ver, y el tema de la cancha, como les decía, se ve bajo espacio correspondiente y estaremos esperando las indicaciones. Aquí observamos a costarricenses que se hacen presentes en el estadio porque no pueden perderse este compromiso. Recordemos que hay muchos de ellos que no tienen la oportunidad de ver de cerca siempre a nuestra tricolor. Además, sé que hay autobuses que venían desde Miami también, y todo eso hay que contemplarlo. Mucho aficionado inglés también, porque también hay mucha expectativa. Ya hay una bandera de Costa Rica, están saludando, vean qué bonito. El camerino de Costa Rica totalmente listo también para lo que será este compromiso amistoso. Recordemos, ahí saludos a los ticos, recordemos que es un partido de ensayo para el equipo inglés, y aquí tenemos a los ticos muy muy cerca de nosotros, saludando, muy felices. Ya después posiblemente tendremos la oportunidad de hablar con ellos. Estábamos nosotros sin posibilidad de salir, hasta ahora podemos estar en cancha, y sí, estamos pasándola bastante bien. Yo sé que la van a pasar muy bien los costarricenses, así que ¿qué les parece si entramos en materia de lo que tenemos de la tricolor? Porque bueno, este es otro partido, otro aspecto importante a considerar para don Fernando Batista. ¿Les parece si vamos a ver qué considera él sobre estos microciclos que también ha tenido? ¿Cómo lo califica? Escuchemos.
3: Tuvimos la posibilidad de tener 3 microciclos seguidos, bueno, para afianzar la idea y afianzar esta construcción de equipo. Y después, bueno, ojalá, como dije antes, ojalá podamos o puedan tener los muchachos la mayoría minutos para poder verlos. Sabemos que a veces, de acuerdo al partido, a veces se puede y a veces no se puede, porque y ahora en más cada partido que tengamos nosotros es un paso para seguir creciendo como equipo, ¿no?
2: ¿Cuál es el camino que le espera ahora a la selección de Costa Rica después de este partido amistoso, y también qué le espera a la selección inglesa en este grupo en que se encuentra en la Copa del Mundo? Bueno, también eso lo vamos a repasar a continuación.
4: Costa Rica e Inglaterra se toparán este miércoles en medio de un panorama interesante. A continuación repasamos los datos más importantes. Este será el tercer duelo que sostengan en su historia. Se toparon en el 2014 en el Mundial con empate a 0.
5: Perfecto, ahí teníamos entonces a nuestra compañera Gabriela Jiménez desde el estadio donde se está desarrollando este compromiso. Y atención con esto, porque aquí nos indican que el encuentro se demorará una hora más. A las 3 de la tarde entonces se dará el inicio, y en la noticia a nombre de Refrimundo, todo en aires acondicionados, se confirma entonces la alineación de la selección de Inglaterra con el número 1, con el guardameta entonces Jordan Pickford con el número 1, después aparece Esri Konsa con el número 2, con el número 3 aparece Nico O'Reilly, también con el número 4 Declan Rice, el número 5 para John Stones, con el número 8 Elliot Anderson, también con el número 9 Harry Kane, el capitán Jude Bellingham, con el número 10, con el número 18, el jugador Anthony Gordon, y con el número 20, Noni Madueke, mientras que cierra esta alineación titular del conjunto de la selección de Inglaterra con el número 24, Reece James. Entonces, Reece James llega con el número 24 en la alineación a nombre de Metrocom, velocidad de otra galaxia, a través de los 91.5 FM de Teletic Radio, siempre con usted. La alineación entonces a través de los 91.5 FM de Teletica Radio, y aquí lo confirma la Federación Costarricense de Fútbol. Dice, de manera oficial, la organización está confirmando que el partido está para iniciar a las 5 de la tarde. A las 5 de la tarde es a las 3 de la tarde. A las 5 de la tarde, obviamente estamos hablando de hora local, a las 3 de la tarde, hora costarricense. Ya no llueve y las condiciones de la cancha mejoran.

0: De manera importante, lo único que podría generar algún nuevo cambio es el caso de Rayería. Es parte de lo que hemos estado insistiendo en la noticia a nombre de Refrimundo, todo en aires acondicionados, y también en el dato Fresh Garden, un mundo de frescura y sabor. Es importante recordarles que en Estados Unidos son sumamente estrictos con la situación del clima, con la situación de los rayos, y en caso de que se dé alguna rayería, algún rayo cercano en un radio menor a los 10 kilómetros de distancia, pues termina representando en este caso un retraso mayor todavía del compromiso. Insistimos, partido que se estará desarrollando a partir de las 3 de la tarde, 5 de la tarde hora local, 3 de la tarde hora costarricense. Ya incluso veo los referees del partido que están haciendo en este momento la caminata dentro sobre el terreno de juego del estadio Intercom. Entonces, la referee, entonces la central, Coroleva, también Tanaka, Anderson, y el cuarto árbitro, entonces Billeter, son los encargados de impartir justicia en este compromiso. Están haciendo una caminata ahí por el costado, por la línea lateral del terreno de juego. Ahí van los cuatro referees del compromiso con el balón Elite de Padener, el balón que se estará utilizando en la Copa del Mundo, en este escenario donde, ya lo decíamos, mucho público que está ingresando. Hemos visto algunas camisas del Arsenal, camisas de distintos clubes del fútbol internacional, y bueno, obviamente también camisas de la selección de Inglaterra, y también logramos divisar una camisa de la selección de Alemania en la noticia a nombre de Refrimundo, todo en aires acondicionados. Repetimos, a las 3 de la tarde será el partido. Inicialmente estaba para las 2 de la tarde, y ahora entonces, debido a la situación climática, es que de verdad, cuando arrancamos transmisión, el clima, por lo menos la cancha, estaba absolutamente inundada, completamente inundada. Estaba la gramilla del estadio Inter & Co. y al final de cuentas los drenajes creo que terminaron comportándose de manera muy buena, de realmente rapidísimos. Además, los drenajes se comportaron de una manera espectacular, así que bueno, es parte de la noticia, de la información que tenemos para todos ustedes. Partido de momento retrasado, y que por supuesto estaremos con todos ustedes en la noticia a nombre de Refrimundo, todo en aires acondicionados. Les cuento también que en este caso la selección nacional de Costa Rica ya cerrará esta participación, cierra sus dos amistosos, primero contra Colombia, después contra la selección de Inglaterra, y obviamente Inglaterra, que se prepara para la Copa del Mundo.
1: Aprovechemos, gracias Steven, aprovechemos porque se está llevando a cabo la conferencia de prensa de Gianni Infantino, que ha llegado ya a México y que ya estuvo en el Estadio Azteca, en el Estadio Banorte, y que va a tener varias actividades, y habían varias dudas de cómo estaba realmente el recinto del Estadio Azteca para recibir mañana a la selección local y a la selección de Sudáfrica en este debut, en esta inauguración de la Copa del Mundo. Y está dando conferencia de prensa Gianni Infantino. Es más, inició hace un rato, y vamos a escuchar a Gianni Infantino de todo lo que tiene que decir a 24 horas, menos de 24 horas para el arranque de la Copa del Mundo, mientras confirmamos que el partido efectivamente será hasta dentro de una hora con 35 minutos, una hora y 37 minutos será el compromiso entre la selección de Costa Rica y la selección de Inglaterra. Aquí ya con Víctor El Mambo Núñez, con don Carlos Álvarez, así que muchachos, agarren una taza del café Yodito, si tienen que almorzar vayan y almuercen, porque dentro de una hora y media arranca el compromiso. Así que Víctor El Mambo Núñez, que trajo el almuerzo hoy para todos, así vamos a arrancar ya las transmisiones de esta Copa del Mundo, ¿verdad? Bueno, el partido amistoso y también de la Copa del Mundo. Hoy se votó Víctor El Mambo Núñez como nunca lo ha hecho. Dijo aquel.
2: Trajo unos cortes.
1: Ah, sí. Buenas tardes. Mentira. Mambo, ¿todo bien?
3: Buenas tardes, amigos. La verdad, muy resentido porque veo que ya almorzaron, veo que ya todos pidieron su comidita, y felicidades, gracias por tomarme en cuenta. Yo creo ese es el equipo que es Teletica Radio, mae. Me encanta.
1: Dice Sandoval, ¿a qué hora llegó el Mambo?
3: Ah, sí, ya.
1: 1:14, devuélvalo.
2: Pasó el almuerzo.
1: Mándelo para la casa, tiene que estar a mediodía.
3: No, mediodía no.
1: ¿A qué hora lo citaron?
3: A la 1.
1: A la 1,
3: pero
1: sí, como yo no hable.
3: Como yo sabía. Como

0: Sabía que el partido era a las 3, entonces dije yo, voy a llegar.
1: No, claro, porque oscurece.
2: Sí, Charlie. A la una hay que venir almorzadito.
1: Exactamente, ya a la una y media hay que venir almorzado ya.
0: Qué lindo.
1: Nosotros que estamos aquí desde las 8 de la mañana.
0: Los veo enteritos y bien comiditos a todos.
1: Muy bien. Charlie, ¿todo bien? Buenas tardes.
3: Buenas tardes, nada más contentos, felices. Mambo, todavía
0: ¿contento de qué, Carlitos?
3: Todavía tenés el mismo número.
0: Sí.
3: Por pasarte un simple, por pasarte mil por esa hablada que acabas de pegar. la vida es hermosa. Si estamos en el plano estrictamente futbolístico, pues sí, debemos estar los costarricenses con una profunda tristeza de saber que hoy simplemente estaremos presentes para ver de lejos lo que no tuvimos, ¿verdad? Como ver pasar aquella novia,
1: claro,
3: con la que soñamos y con otro, ¿verdad? Triste. Y no por el otro, sino por uno mismo. Porque no hizo la tarea correctamente como no la hicimos. Pero bueno, ojalá la presentación sea correcta, que no nos llevemos una tandeada fea, porque sería todavía agravar más de lo ya grave que está el panorama futbolístico de nuestro país, y con la esperanza de que se solucione, mientras las imágenes internacionales dejan observar a los referees, a los encargados, a los fiscales, y todo parece indicar que efectivamente estaremos a las 3 de la tarde, parece indicar. Recuerdo una Copa de Oro, Andresito, allá en la azotea.
1: Sí, claro.
3: Partido era a las 5 de la tarde.
4: Contra Jamaica, creo que fue.
3: Empezamos a transmitir a las 10 de la noche. Era justo
1: totalmente, así, totalmente, sí.
3: Pero
1: sí,
3: bueno,
1: sí.
3: Vamos a esperar a ver qué pasa.
1: Sí, sí, Charlie, y estamos en una época donde también el tema de rayería, condiciones climáticas, lo vivimos también para el Mundial de Clubes. Claro. ¿Se acuerdan que para el Mundial de Clubes era una época muy similar? Y en aquel momento, hace un año, hablábamos cómo esto, que son políticas del país y no relacionadas tal vez a la FIFA o la organización de la Copa del Mundo, hoy no estamos hablando de Mundial, pero sí estamos hablando de un partido que esto puede pasar en la Copa del Mundo, cómo las políticas del país se van a apartar a las políticas propiamente del organizador del evento. Yo creo que eso se tiene que respetar. Y si en Orlando, o si en Kansas, o si en Los Ángeles, o bien en otra ciudad donde va a estar la Copa del Mundo, dicen, pues bueno, rayería a tantos kilómetros, todos se tienen que ir, el partido se tiene que detener, o el partido no se va a jugar, se tiene que respetar.
3: Andrés, estoy teniendo un déjà vu.
1: Claro, claro.
3: Porque hace un año estabas hablando de esto.
1: ¿Se acuerda?
3: Dijiste,
2: ¿qué iba a pasar?
3: Dijiste, claro, ¿qué va a pasar en un año? Y la pregunta o la esperanza fue, bueno, queda un año para solucionar.
1: Totalmente.
3: Bueno, parece que no solo en Costa Rica se cuecen habas, ¿verdad?
1: Porque, totalmente, totalmente.
3: Porque lo que está ocurriendo. A ver, el tema es incuestionable en seguridad de las personas.
1: Sí, sí.
3: Eso es incuestionable. Lo que ocurre es que para nosotros no va a ser gran problema 3 de la tarde la transmisión.
1: Totalmente.
3: Pero hay derechos de televisión, de radio, de transmisiones en otras plataformas que sufren un severo impacto cuando ocurren estas cosas.
1: Exactamente, exactamente. Pero así.
3: Bueno, y a la hora cachetonas a las 8, por ejemplo.
1: ¿A las 8 hoy?
3: Claro. ¿Cómo agarro yo a Carlitos Ramos a las 8 de la noche?
2: Ya, más bien tenés que despertarlo al final, ya está dormido.
1: Sí.
2: Oiga, Andrés,
1: imagínate que en Inglaterra son las 8:28 de la noche. El partido va a ser a las 10 de la noche.
0: Sí, sí.
1: ¿Ah?
2: Sí.
1: Bueno, y cuando va llegando la selección de Inglaterra ya al recinto del Inter & Co.
0: Lo bueno es que ellos tienen oportunidad para ver su selección en el Mundial. Nosotros no.
1: Ah, sí. No.
2: Estaban los llegando los ingleses, Andrés, sí, sí. Que decías, los ticos ya estaban en la gramilla, con una camisa, pantaloneta negra, la mayoría ya pues conversando ahí un poco, pero es una oportunidad para algunos de los muchachos que están haciendo nueva selección, ¿verdad? O que están tratando de ganarse ese puesto. Hoy un partido contra Inglaterra, la última vez que jugamos contra Inglaterra fue en un Mundial, Mambo, justamente, ¿verdad? Uh-huh. Y ya hoy estamos jugando para que ellos se preparen para el Mundial. Así que esperamos que estas situaciones cambien, porque lo que a uno le gustaría es que Costa Rica enfrente a estos rivales en la Copa del Mundo, como pasó en Brasil, como siempre hemos tenido juegos grandes contra la selección. selección de Brasil, que casualmente Brasil nos ha tocado tres veces en el mismo grupo de mundial. Nos ha tocado pues ya jugar contra selecciones campeonas del mundo como Alemania.

0: Y en el último mundial, en el 2014, obviamente contra los ingleses, contra los uruguayos, contra los italianos. Hemos tenido grandes partidos, sí. Charlie, pero sí, definitivamente no es lo mismo hoy un partido
1: amistoso
0: que enfrentarlos en una copa.
1: Padre, compañeros, el abolengo de una selección, me refiero. Italia no aceptó correos. Para Italia el impacto de quedar fuera del Mundial es un golpe a la dignidad, a la estructura. En cambio nosotros estábamos más bien, otro fogueito más y otro fogueito. Porque tristemente nos hemos vuelto eso, equipos de fogueo.
2: Totalmente.
0: Sí, el sparring.
1: Imagínate los ingleses, ahora que se va a atrasar el partido, con lo estructurados que son los ingleses. Algún ciudadano inglés ahorita en Londres, allá en Gran Bretaña, le dicen que se va a atrasar 2 horas más. ¿Contra quién es el partido? No habrá mayor detalle, como sí lo hay para nosotros. Y además en declaraciones que escuchábamos a don Ronald, que esto es solo. Sí. Parte de una preparación que los va a llevar a 4 años.
2: Totalmente, pues bueno, entonces el partido a las 3 de la tarde, 1:30, está hablando Gianni Infantino, lo vamos a escuchar, al presidente de la FIFA, ha dado conferencia de prensa y esto dice, reitero, a ya menos de 24 horas para el arranque de la Copa del Mundo, que usted la va a escuchar acá en exclusivo en Teletica Radio 91.5, por supuesto por la app de TD Max, todos los 104 partidos donde está ahí el canal de Fox Plus y por supuesto por la pantalla de Canal 7 que vamos a tener los detalles de Copa del Mundo 2026. Gianni Infantino, lo escuchamos acá en Teletica Radio.
3: Hola a todos, bienvenidos para esta conferencia de prensa de apertura con el presidente de la FIFA, Gianni Infantino. Gracias por su tiempo. Welcome, thank you. Welcome to this opening press conference of the World Cup, just one day away from the opening match here in Mexico City. Thanks to the many hundreds of you who have gathered here and many more joining us online in the media centres across our 16 host cities and beyond. Good to see you all here before the teams and the fans take centre stage. With that, I will hand over to the man taking centre stage at the moment, the FIFA President Gianni Infantino, for some opening remarks.
4: Thank you, Brian. Muchas gracias, mi querido Brian. Great pleasure for me to be here with you. Hello, everyone. Good morning for this press conference here. ¿Qué pasa? ¿Todo bien?
5: Bien.
4: Bueno. Bienvenidos a todos, bienvenido a todo el mundo, willkommen, ahlan wa sahlan, you know, how to say it in all the languages. So it's a pleasure to be here today because we are kicking off the 23rd FIFA World Cup. So it's a moment of joy, it's a moment of celebration, it's a moment of happiness, and I am very, very happy to see this ball rolling in a few hours' time. Let's put it in the right way. And this trophy being awarded in a few weeks' time. The most iconic trophy in the world, the most incredible cup. A trophy and a ball that makes people dream all over the world. And today, I hope we can also speak a little bit about football. Because that's what we are here about, right? I know that there are other topics as well, and we will definitely also touch on them. But I would like to ask you to really focus on football. So let me start by saying a few things. The first one is that there is an empty seat here in this room today. Il y a une chaise vide dans cette salle. And this empty seat is for a French journalist, Christophe Glaise, who is the only sports journalist who is detained in the world. And of course he has an accreditation, and of course he has his seat here for him. And I've invited his parents to a game, France-Senegal. But I hope, I really hope, that in a great act of humanity, he will be given grace, the presidential grace, and can even join us here during the World Cup. But for the time he's not here, his seat is here for him, for Christophe. Pour Christophe. I would like to mention as well another journalist, Enrique Macaya Márquez de Argentina, un periodista que este año va a celebrar su mundial número 18. Empezó a hablar de mundiales en el 1958. Es increíble. Querido Enrique, no está con nosotros hoy, pero sí va a estar al mundial. Un gran abrazo de parte de todos y seguimos así. I'm happy as well to see and to know that 17,000 media representatives have been accredited, is that right?
3: Yes, across all parties, yep, 17,000 including media partners.
4: So I think this is, I guess this is a record. But generally this,
5: pero generalmente esta Copa del Mundo, esta 23ª Copa del Mundo, va a romper récords. Pero para esto nosotros hemos tratado de pensar. Quiero decir gracias a varias personas. Primeramente a todos ustedes, a la prensa. Gracias por transportar y traer a todas las casas de las personas la emoción del juego que todos conocemos y que todos sabemos lo que significa por ser parte de la Copa del Mundo, lo que significa para la gente participar y ser parte de esta Copa del Mundo. Y ustedes lo han llevado. Así que muchas gracias por eso.
4: Quisiera también agradecer a la presidenta de México, Claudia Sheinbaum, todo su gobierno, la administración, todos los gobernadores, los alcaldes, toda la gente de México que nos hace vivir en nuestra casa este mundial tan espectacular.
5: I would like to thank as well, quiero también agradecer al presidente Donald Trump y a su administración.
4: Everyone in DC,
5: a todos en Washington DC, en los Estados Unidos, a todas las personas que han podido apoyar y a todos los ciudadanos que nos hacen
4: come home and live a great World Cup.
5: Venir a casa y vivir un gran mundial.
4: And finally, I would like to thank as well,
5: y finalmente quiero agradecer al primer ministro de Canadá,
4: his government, Canada, not just Toronto and Vancouver, but
5: no tan solo a Toronto y a Vancouver, sino también
4: country who is
5: a todo el país.
4: Gearing up
6: hablar
4: for this World Cup again.
6: Del fútbol, especialmente
4: my thanks also este to the 48 teams,
6: el estadio, el Azteca,
4: Ciudad de México,
6: o como lo llamamos, el estadio Ciudad de México, como lo llamamos para la Copa Mundial. Este es un estadio especial. Es un estadio icónico. El estadio donde Pelé y Maradona ganaron Copas Mundiales. Es el estadio donde Tuvo lugar el partido del siglo, donde Italia derrotó a Alemania en la semifinal en 1970. Por cierto, Johnny Rivera, quien anotó ese gol decisivo, estará aquí. Rivelinho también estará con nosotros. El partido donde Manuel Negrete anotó ese gol increíble. Es el único estadio que ha tenido tres partidos inaugurales. Es una verdadera catedral del fútbol y definitivamente es un punto del mundo bendecido por el Dios del fútbol, porque si no, no habría sido así, no habría habido tantas cosas increíbles que han tenido lugar aquí. Así que antes de darles paso, quisiera decir algunas cosas más. Decía ahí, como se pueden imaginar, organizar una Copa Mundial no es una tarea fácil. Así que quiero darle gracias a todo mi equipo. Algunos están aquí, otros están en distintas ciudades, en las oficinas, en Zurich, en otras. Es un gran equipo que trabaja incansablemente para que tengamos la Copa Mundial mejor, más grande y más incluyente del mundo. Quizá el mayor evento en la historia de la humanidad. Tres grandes países, 16 ciudades sede, 48 equipos participantes, 104 partidos. Es como tener 104 Super Bowls en un solo mes. 6.5 millones de personas en los estadios. Miles de millones viendo desde sus casas en forma gratuita. Y toda esta gente quiere disfrutar de un momento de alegría, un momento donde los problemas del día a día pueden dejarse a un lado, se puede disfrutar y se puede llorar si el equipo gana o si el equipo pierde. Estas emociones desbordantes en comunidad, esto es algo absolutamente fundamental. Cuando trabajamos en eso, y esto es algo que quizá mucha gente no sepa o no conocen las estadísticas, cuando hablamos de 11 a 14 mil millones de dólares, lo que vamos a invertir de la Copa Mundial, lo que vamos a invertir en costos operativos, pero lo demás se dedica a desarrollar el juego en 211 países, incluyendo países donde nadie más está invirtiendo, salvo la FIFA. Vamos a hablar de eso. Pero una operación como la Copa Mundial, con 5.000 empleados de FIFA, 50.000 voluntarios, 17.000 representantes de la prensa, pero también tenemos 300.000 personas acreditadas, igual que ustedes, lo que significa que tienen una tarea que ejecutar en la Copa Mundial, en medio, seguridad, comidas, 300.000 personas trabajando para que todo se desarrolle de la mejor manera posible. No se trata solo de las ciudades sede. Tenemos 5.000 lugares donde hay que garantizar la seguridad, el transporte, hoteles, campos de entrenamiento y otras áreas. 500 lugares oficiales. Todo esto, por supuesto, requiere mucho trabajo. Estamos preparados para trabajar sin tropiezos, sin contratiempos, pero por supuesto, un evento de esta magnitud no se puede hacer de manera perfecta. Como presidente de la FIFA siempre diré que lo que hacemos es perfecto. Es ciertamente mi equipo está haciendo un trabajo perfecto. Y a veces si se comete un error es por culpa mía. Pero ciertamente enfrentamos retos que preferiríamos no tener que confrontar. Pero hay que hacer lo que hay que hacer. A veces se puede resolver y a veces no. Y tratamos de hacer lo mejor posible. Quisiera mencionar de entrada, y quizá esto responda a algunas de sus preguntas, hay tres temas que han surgido de manera recurrente en las últimas semanas. Irán, boletos y visas. Nada que tenga que ver con el fútbol, pero sí tiene que ver con la realidad del momento, con el mundo siendo como es. Permítanme decir respecto a Irán, estoy muy satisfecho porque yo personalmente vi al equipo de Irán en Turquía en marzo pasado y se decía, bueno, va a ser imposible que Irán esté en la Copa Mundial. Yo les dije y les prometí que lo haría y que si tenía que ir a buscarlos a Teherán en autobús, lo haría. Y dijeron, bueno, si es necesario, nos vamos en autobús nosotros. Calificamos y queremos jugar. Y ese es el espíritu del fútbol. Por supuesto que hay retos, por supuesto que no es fácil. No sé quién más pudiera asegurar que en estas circunstancias, que nosotros no manejamos obviamente, que en estas circunstancias Irán pudiera venir a jugar. Y cuando Irán juegue, el estadio estará lleno. Y estoy seguro de que será una atmósfera positiva, porque esto es fútbol. Es gente que por un momento se separa de su realidad y puede concentrarse en el partido y en el equipo. Así que estoy muy satisfecho que hayamos podido asegurar la presencia de Irán en la Copa Mundial. Y me siento orgulloso de la labor de mi equipo. Estoy agradecido de los gobiernos de los tres países anfitriones por haber colaborado con nosotros para hacerlo posible. Por supuesto que todavía hay asuntos con los que estamos lidiando para que todo salga del mejor modo posible. El segundo tema es el de los boletos. El precio de los boletos, si los estadios van a estar llenos o no. Tú me dirás si se me queda algo por fuera, o ustedes mismos. Hasta el día de hoy hemos vendido más de 6 millones de boletos. Siempre están en venta, como saben. Tenemos que reservar algunos equipos para los equipos que califiquen para rondas adicionales. Ha habido una demanda sin precedentes. Quizá 10 veces o más. El número de solicitudes que hemos tenido ha sido increíble y quisiera comenzar agradeciéndole a todos los aficionados que han comprado boletos o están comprando boletos para asistir a la Copa Mundial. Este es un evento único que tiene lugar cada 4 años. La última vez que se disputó en esta parte del mundo fue en el siglo pasado, en 1994. Para Estados Unidos, en 1996, para México. No sabemos cuándo será la próxima. Es una experiencia única en la vida. Y cuando se está en un país o una región del mundo así, Hay, por supuesto, que lidiar con las costumbres y las tradiciones locales. Y permítanme decirles que nuestro precio inicial, $60, es

0: el más bajo
1: American sports in the playoff phases.
0: Para cualquier deporte a nivel de las eliminatorias. Y si comparamos, tenemos que por lo menos comparar las eliminatorias de los deportes de Estados Unidos con la Copa Mundial. Si pensamos en la final de la NBA, el partido de los Knicks contra San Antonio, no sé cuánta gente los estuvo viendo. La Copa Mundial la van a ver 6 mil millones de personas, así que la Copa Mundial es mucho más importante. La realidad es que cuando estos boletos salen a la venta, algunos pasan al mercado secundario, que es absolutamente legal aquí, y algunos se revenden por precios más altos. Esto demuestra que los precios estaban bien ajustados. También pueden imaginarse que no es que alguien decide el precio intempestivamente, hay muchos análisis, hay trabajo de muchos expertos que son los que determinan qué va a suceder. Y cuando hablamos de estas investigaciones legales o denuncias que se han hecho en algunos lugares de Estados Unidos, permítanme decirles que estamos muy tranquilos en este sentido, porque antes de comenzar a vender 6 millones y medio, 7 millones de boletos, nos asesoramos con los mejores abogados y expertos. Si se estuviera haciendo algo mal, ya se habría notado. Pero como esto está en los titulares, es bueno poner las cosas en contexto. El primer caso fue en California. Yo estuve en Los Ángeles ayer, por cierto. Una excelente celebración que tendrá allí en el Coliseo. 40.000 personas estarán allí para presenciar el partido inaugural en el Coliseo de Los Ángeles. En California vendimos cerca de 800.000 boletos para los partidos en Los Ángeles y San Francisco. De todos estos boletos, tres clientes se quejaron. Creo que después apareció un cuarto. Y en todos estos casos se llegó a una solución antes que comenzaran estas investigaciones. Así que estamos dispuestos a presentar lo que se requiera en cada investigación para defender nuestra posición. Pero lo más importante es que cada dólar que generamos revierte en el fútbol. Si hiciéramos lo que otros están haciendo, como en otros deportes, si estuviéramos vendiendo los derechos de televisión, y esto no sorprende a nadie, miles de millones de personas en el mundo no tendrían acceso a la Copa Mundial. Generaríamos cuatro veces más ingresos. Y pudiéramos regalar boletos para los partidos y terminarían en el mercado de reventa en miles de dólares. Así que había que hacer un balance. Y para mí, como presidente de la FIFA, es importante invertir en todos los países, aun donde otros no quieren invertir. ¿Quién está invirtiendo en Sudán del Sur, Sierra Leona, en Bután, o en Timor Oriental, o en Vanuatu? Nadie. Nosotros lo hacemos, y lo hacemos gracias a los ingresos que generamos. Y cuando hablamos de boletos en particular, y para esta Copa Mundial en particular, esto está conectado también con eventos como conciertos, celebraciones de medio tiempo. Todo esto está conectado también con el Fondo Educacional.

0: FIFA Global Citizen. Queremos recaudar dinero para invertir en educación en todo el mundo, en África, Asia, Oceanía, Centroamérica, Suramérica, donde quiera que haya la necesidad, allí es a donde va el dinero. Así que le doy las gracias a todos los que están contribuyendo para hacer esto posible. El tercer punto, respecto a las visas, hemos escuchado y hemos leído mucho. La verdad es que, en particular en lo que concierne a Estados Unidos, donde será el mayor número de partidos, hemos podido organizar sistemas con el gobierno estadounidense, un proceso expedito para la obtención de visas. Me han dicho que está funcionando, quizá no de manera perfecta, pero en la mayoría de las situaciones sí está funcionando. Entendemos que están haciendo excepciones para las fianzas que hay que pagar en algunos países. Nosotros aseguramos esto para los aficionados. Es lamentable también la situación de Omar, el árbitro somalí. Pero nuevamente, nosotros no lo controlamos todo. Tratamos, conversamos, hablamos. A veces es bueno tranquilizarse un poco. Trabajamos en todo, tratamos de resolverlo todo. A veces el comenzar a gritar de entrada es contraproducente cuando se busca una solución. Créanme, o no me crean si no quieren, pero siempre tratamos de buscar soluciones. Siempre. Pero entiendan que no somos los reyes del mundo que pueden regir a gobiernos y fuerzas policiales. Somos una organización deportiva y tratamos de hacer lo mejor con los recursos a nuestra disposición. Y voy a concluir con esto. Nosotros queremos unir al mundo, y si pudiera pedirles una sola cosa, nuevamente, si quieren criticarme a mí, háganlo, está bien, pero promuevan la unidad de la Copa Mundial, promuevan esas emociones de la Copa Mundial que ustedes todos han sentido de niños, y espero que todavía las puedan sentir, porque queremos unir al mundo. Y al hablar de unidad, quisiera darles otros dos elementos de información. También he estado leyendo mucho sobre esto. Llegamos a un acuerdo y firmamos un memorando de entendimiento con el sindicato de jugadores, y esto es una buena noticia. Se trata de unidad, porque siempre hemos sido partidarios del diálogo. A veces uno se pone de acuerdo o no, y se puede ver que tiene más o menos sentido. Así que firmamos el memorando. Tenemos un acuerdo con el sindicato de jugadores, con la Federación de Clubes de Fútbol de Europa, sobre la nueva versión de las regulaciones para la transferencia de jugadores. Esto también es muy importante. Estamos hablando de entre 7 y 10 mil millones de dólares que se mueven entre países para ayudar a entrenar y ayudar a los clubes. Esto se tiene que regular. Y debido al caso de Ara, hemos tenido que revisarlo. También hemos llegado a un acuerdo con Diara, sin compensación, sin admisión de faltas de parte de la FIFA.
1: Bueno, así escuchábamos a el señor Gianni Infantino, el presidente de la FIFA.

0: explicando y por supuesto analizando todo lo que va a suceder en la Copa del Mundo y cómo está la infraestructura, cómo se encuentra México, Canadá y los Estados Unidos para el arranque de la Copa del Mundo. Vamos a ir con Gabriela Jiménez hasta la cancha del Inter & Co. Está con don Ronald González, el director de selecciones nacionales, y lo escuchamos acá en Teletica Radio.
1: Buenas tardes para todos. Sí, definitivamente una tormenta que nos agarró a todos de camino, y bueno, es increíble cómo cambia el clima, y ahora ya está bien, el campo está como que se nada hubiera pasado, pero aquí
2: fue... Cancha como estaba antes.
1: Verdad, la vimos anegada completamente en los videos, cuando veníamos de camino nos lo mandaron los muchachos de la avanzada, y ahora que la caminamos, está completamente seca.
2: Ronald, y bueno, hay que esperar un poquito más. ¿Qué protocolo se toma con esto por el tema de que ya habían, tenido una merienda y demás? ¿Cómo se trabaja ese aspecto? Porque todavía no han salido ni a calentar, ¿verdad?
1: No, todavía no, todo se atrasa una hora. Los muchachos han estado en el camerino, ahí ellos tienen algunos snacks y café y cosas para que puedan comer. Lógicamente, todos están ansiosos de poder empezar el partido, y también bueno, hay que esperar también los protocolos que nos pasaron para este juego. Es increíble la organización que tienen, protocolos para los rayos, para tormentas, para todo. Entonces tenemos que estar atentos porque parece que hay posibilidades.
2: ¿Cuál es el objetivo de este compromiso, tomando en cuenta el tema de que sabemos que para nosotros es un ensayo, estamos pensando a futuro, pero bueno, es Inglaterra y también es una buena vitrina para nuestros futbolistas?
1: Sí, yo digo que es una oportunidad para los jugadores, porque esos dos partidos son nuestro mundial, digo yo, ¿verdad? Que son partidos de escenarios bonitos e importantes. Nuestros jugadores tienen que desarrollarse de la mejor forma, pero también tenemos que comenzar a aplicar lo que ya ellos han estado haciendo, que es ser un equipo ordenado, un equipo compacto, que podamos jugar a lo que nosotros somos como país. Nosotros nos estamos preparándonos en este momento para ganar la Inglaterra, estamos preparándonos para lo que viene. Ojalá que los muchachos solo entiendan así. Fernando ha trabajado muy bien con ellos, así que esperamos que sea un buen juego.
2: Y hay paciencia de ese proceso, que a veces cuesta tanto encontrarlo en nuestra tricolor, pero hay paciencia para poder ir viendo estos exámenes. ¿Cómo lo analizan?
1: Bueno, yo pienso de que si queremos llegar a algo, tenemos que tener paciencia. Al principio va a ser duro el camino. Dije un día eso, según una entrevista, que los resultados tal vez no nos acompañen, pero cuando ya pronto vengan los resultados y veamos el crecimiento del equipo, tenemos que tener paciencia para poder lograr algo más adelante.
2: La parte ofensiva, la que vamos a enfrentar hoy, encabezada por Harry Kane, que hoy podría llegar a 80 goles con su selección, esperemos que no, pero a ver, sabemos lo poderosa que es esta ofensiva. ¿Cómo resguardarnos de eso? ¿Qué han analizado? Sé que tuvieron varios análisis de video. ¿Cómo se maneja esto ante estas grandes figuras que tenemos enfrente?
1: Bueno, es todo un desafío. Eso pasa también, ellos también han enfrentado a otras figuras. Yo digo de que es una cuestión de trabajo, de capacidad también. Evidentemente estamos en un momento completamente diferente, Gaby. O sea, Inglaterra es la número 4 del mundo, nosotros los 51, ellos van a un mundial, prácticamente 10 días tienen su debut, nosotros estamos preparando nuestro equipo para otra cosa. Yo digo que aquí es donde sale el espíritu, el talento, la iniciativa del jugador de fútbol para poder enfrentar esos partidos, ese espectáculo, y que se puedan imponer por medio de su capacidad y lógicamente por medio de orden, que es para mí lo más importante.
2: Ronald, también sabemos que para ellos esto es un ensayo, vienen tranquilos, ¿verdad? Es como para un tema diferente. ¿Cómo se analiza también ese aspecto? Porque sabemos que no van a estar al top, al 100%.
1: Bueno, sí, pero depende. También ellos tienen sus expectativas. El técnico, me imagino que va a hacer algunos cambios también. Están a 9-10 días del inicio del Mundial, así que es una linda prueba para ellos, el último partido amistoso que tienen antes del Mundial, y el técnico también va a poder probar de ellos algunas cosas. Y nosotros, como digo, en construcción, y tampoco es que estamos tan mal, o sea, tenemos un equipo bonito, tenemos hoy extremos muy rápidos, laterales veloces, tenemos a Manfred adelante, tenemos el medio campo fortalecido con lo que ha hecho Aarón, Galo y ahora también Andrei. Así que bueno, también vamos a echarnos para adelante nosotros, ¿verdad? También.
2: Muy bien, hay que dar esa oportunidad. Y lo de André, le iba a preguntar, ¿se ha consolidado? La anotación también pues le da un poco más de confianza, y también es importante porque ahora estás llegando a un equipo grande como lo es Saprissa, y también sus oportunidades.
1: Es un muchacho que tiene y cuenta con la confianza del cuerpo técnico. Fernando le ha dado mucha confianza, él lo ha demostrado, ha respondido a esa confianza. Esperamos de que en ese crecimiento deportivo que él tenga vaya poco a poco y que lo tengamos bien para que él sea un jugador por muchos años de la selección.
2: Ronald, el 4 de marzo llegó don Fernando Batista y lamentablemente ha tenido que también meter mano, pero en tema extradeportivo. Esto ha frenado

0: poco algunas situaciones y me imagino que también los intereses de él, porque ha separado a futbolistas importantes, con nivel importante, pero que esto no es negociable, ya se ha dicho. ¿Cómo lo asumen también? Porque ustedes han dicho que no se le cierra la puerta a nadie, pero también está abierta y cualquiera entra y sale, ¿no?
1: Claro, claro, ya las reglas están dadas, ya se sentó un precedente, ya los muchachos saben cuál es el camino que vamos a tomar. Los que se quieran montar en el tren, bienvenidos sean, y los que no, van a tener que bajarse. Aquí lo importante es de que Fernando es un tipo bastante correcto, con una disciplina que ya ha impuesto, y sobre eso vamos a ir, y yo sé que los muchachos de ahora en adelante van a responder.
0: Ronald, conocemos su trayectoria, sabemos lo profesional que siempre ha sido. Este tipo de situaciones se presentan en muchos clubes, en muchas otras nacionalidades también podemos externarlo. ¿Cómo ve usted eso como cuando era jugador y que se daba este tipo de situaciones? A veces uno dice, ¿cómo desaprovechan la oportunidad que tienen de oro enfrente y la dejan ir? Usted ya en lo personal, ¿cómo ve esto ya desde esta óptica?
1: Yo digo de que nosotros como entrenadores y ahora ya como dirigente, bueno, en la parte de dirección tenemos... No podemos claudicar en la educación de los jugadores, tenemos que darles las herramientas, decirles a ellos cuál es el camino correcto. Ahora hay muchas distracciones en diferencia a los años en los que yo jugué, entonces hay que tenerlos acompañados y ojalá que los muchachos también se dejen ayudar, que también es muy importante. Yo todavía sigo teniendo mucha fe en este crecimiento integral del jugador de fútbol y ojalá que estas lecciones que hemos tenido como selección les hayan servido a todos los demás.
0: Ronald, ¿ha tenido alguna conversación aparte con ellos? ¿Otra vez siguen en contacto para ver cómo están también emocionalmente, también alejados de sus equipos, algunos jugadores como por ejemplo Bram? Pero, por ejemplo, ¿usted sigue hablando con ellos? ¿Siguen teniendo esa comunicación o ahí quedó el tema después de que se separó?
1: Nosotros tuvimos una reunión con Alejandro y con Kenneth antes de ese último inconveniente y después del inconveniente no volvimos a hablar con ellos. Ni tampoco con Warren, que el último que habló fue Fernando. Ya para nosotros ellos es un capítulo que no está cerrado, sigue estando ahí, pero en este momento tenemos que priorizar con los jugadores que están. Ya después Fernando y Dirección Deportiva se encargará si vuelven o no vuelven, de acuerdo a todo a las circunstancias deportivas. Lógicamente Fernando es el que decide y yo soy el que lo respaldo en las decisiones que él tome.
0: Y lo de Álvaro Zamora, ¿cómo lo analiza? Porque también está Manfred Ugalde aquí demostrando mucho profesionalismo y compromiso con la camiseta que todos amamos.
1: Sí, es otro caso también diferente, especial. No me gustaría opinar en este momento de esto porque yo creo que es más importante remarcar lo que vamos a enfrentar ahorita, pero bueno, ese tipo de temas son los que se van a arreglar en el futuro para que no vuelvan a existir ese tipo de situaciones.
0: Otra más, tengo que consultarle el tema de las visas. Eso ya se sabía que ellos no lo tenían, estaba contemplado que ellos estuvieran en el microciclo, que partido contra Colombia después quedar fuera, ¿o fue sorpresa para ustedes?
1: No, nosotros tenemos una lista grande de jugadores que tienen visa americana y los que no. Incluso le puedo decir que algunos no tenían visa y se las pudimos sacar por medio del trámite. Sin embargo, como yo dije, la embajada americana tiene sus políticas y algunos se las dio y otras no. Los motivos no lo sé porque nosotros no estamos al lado de ellos. Desgraciadamente en el caso de Sebastián y de Farbot no le dieron la cita correspondiente a tiempo y por eso fue que se perdió esa posibilidad, pero así como ellos también le puedo decir que otros sí le sacamos, o sea, sí sacaron la visa, pero ya eso fue una disposición meramente a la embajada americana y nosotros no pudimos hacer nada.
0: ¿Qué viene ahora? Ya ustedes están viendo lo que sigue. Sé que tiene contacto directo todos los días con el profesor, que ayer lo mencionaba, que ha sido un pilar muy importante usted para él. Y bueno, pues al final eso es lo que necesitamos nosotros. ¿Qué viene ahora para la selección de Costa Rica después de este partido amistoso?
1: Además de esos dos partidos que hemos tenido, viene la construcción del proyecto Identidad Competitiva o Deportiva, que es unificar todos los criterios de nuestras selecciones para poder competir en el ámbito internacional. En eso estamos. Estamos trabajando en eso. La idea mía es que todas las selecciones jueguen y entrenen de la misma forma y que todos entendamos cuál es el contexto y el panorama cuando competimos como los partidos de hoy. Y eso lo hemos estado inculcando en todas nuestras selecciones. Evidentemente no es fácil de un día para otro porque hasta ahora eso se está haciendo, antes no pasaba. Antes las selecciones estaban entrenando a la libre, cada uno con su libreto, ahora nosotros estamos intentando de que todas entrenen igual y que tengamos los mismos conceptos, tanto defensivos y ofensivos, y así es como lo vamos a hacer de aquí en adelante.
0: Ronald, ¿qué tienen que mostrarnos estos hombres hoy para que usted y el profe se vayan tranquilos con el, no sé si tal vez el resultado final, pero lo que ustedes quieren ver en cancha hoy, ¿qué es? Para que se vayan un poco tranquilos.
1: Yo quiero ver hoy un equipo ordenado, que compita, un equipo con esfuerzo, con

0: con mucho sacrificio en zona defensiva, que podamos tener contragolpes y transiciones importantes, que podamos inquietar a Inglaterra y que seamos un digno rival para la selección inglesa.
1: Muchísimas gracias, Ronald.
0: Gracias, un saludo para todos, chao.
2: Ahí teníamos a Ronald González, el director deportivo de la selección de la Federación Costarricense de Fútbol, haciendo un análisis, una evaluación de distintos temas muy interesantes. Esta nota de Ronald González, hablando también de los casos de indisciplina, del trabajo que hasta el momento ha hecho el técnico de la selección nacional, Fernando El Bocha Batista, y todo el desarrollo, toda la evaluación tras estos dos amistosos de la selección nacional de Costa Rica. Hay que recordar que ya casi acaba la participación de la selección y ya volveremos hasta septiembre, donde ya arrancará todo el trabajo de Liga de Naciones de CONCACAF y a comenzar el camino hacia el Mundial 2030. El técnico, el Bocha Batista, ha sido muy insistente en que su objetivo, el destino final definitivamente, que es el Mundial del 2026. Sin embargo, Costa Rica pues tiene que ir pensando en Liga de Naciones de CONCACAF, en la Copa Oro, en los distintos torneos, porque el ranking es determinante. En ese momento la selección nacional de Costa Rica en el ranking FIFA pues es está prácticamente que en el noveno lugar de la del ranking, en este caso en la CONCACAF, y esto por supuesto que tiene repercusiones directas en la participación, en los grupos, en muchas circunstancias de cara a la eliminatoria. Solo como para poner en contexto, Inglaterra es cuarto lugar del mundo, la selección a la que estaremos enfrentando a partir de las 3 de la tarde en esta transmisión que tenemos para todos ustedes, y pues Costa Rica al final de cuentas en la zona de CONCACAF está por debajo de México, que es la primera, 14 del mundo, Estados Unidos es 17, Canadá es en este momento tercera, eso en el dato Fresh 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Panamá es cuarta en este momento, a pesar de que perdió un puesto en el ranking FIFA, y Costa Rica es quinto en el área de CONCACAF, en el puesto 53, pero obviamente no se puede descuidar ninguno de estos aspectos. Selecciones como Curazao, como Haití, Curazao por ejemplo es 82, Haití es 83, y sin embargo, a pesar de eso, a pesar de ese espacio, pues tienen un lugar en ese momento en la Copa del Mundo, están preparándose para tener sus respectivos debuts en la Copa del Mundo, y Costa Rica pues está muy lejos de esta circunstancia. Nada más como para hacer un repaso en la estadística, UCIMED alcanza el nivel UCIMED, Argentina es el primer lugar, España segundo, Francia tercero, Inglaterra cuarto, Brasil quinto, Portugal sexto, Marruecos está metido ahí en el top ten de las selecciones del mundo, Marruecos es séptimo, Países Bajos es octavo, Bélgica es noveno, y la décima selección es la selección de Alemania. 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
3: Bueno, tenemos premios, ¿verdad, señor García?
2: Sí, señor, para que participen con nosotros a través del
3: 57-000-915.
2: Ese mismo, así, para que lo apunten, 57-000-915. Reporten su sintonía, desde dónde nos están escuchando, para poderlo saludar a través de toda esta plataforma que tenemos para todos ustedes. 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Un saludo muy especial, por cierto, para don William Monge, para Ian, para también Joshua, para todos los muchachos de Repuestos FM que siempre están en sintonía de Teletica Radio. 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Y además tenemos para todos los amantes de las uvas, de las peras,
3: sí,
2: de
3: señor,
2: los melocotones, una canasta de Fresh Garden,
3: muy bien,
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3: Ahí
2: que también
3: Oscar.
2: Saludo para don Oscar, Oscar Hernández, saludo para don Oscar Hernández de Fresh Garden, así que ya lo saben, participen con nosotros, 57-000-915, 57-000-915, para que puedan reportar ahí su sintonía.
3: Bueno, mañana tenemos arranque de la Copa del Mundo, arrancamos transmisión a las 10 con Teletica Deporte Radio, a las 11 de la mañana ya tendremos todos los detalles. Hay mucho en la parte inaugural, se ha confirmado que Alejandro Fernández va a cantar el himno de México, y hay una serie de cantantes.
2: Caballero no.
3: No va a cantar Caballero, no sé si en la presentación previa va a cantar la canción de Caballero de Alejandro Fernández. Estará J Balvin, estará Shakira, estará Danny Ocean, Ángeles Azules hoy por la noche también, mañana también. Bueno, hay

en el Estadio Azteca, en el Estadio Banorte, donde también hay que decir que México va a albergar este partido inaugural. Sin embargo, hay mucho también a nivel político que se está desarrollando en México. Hay mucha protesta, hay mucha molestia, movimiento también de personas que no están a favor de que se realice la inauguración, que se dé la Copa del Mundo en México. Los asociados o los que tienen palcos normalmente ingresan, y se ha dicho históricamente que cuando ha existido esto de la Copa del Mundo en el Estadio Azteca, los dueños de los palcos pueden ir al partido inaugural. FIFA les ha dicho no, ustedes no pueden estar en sus palcos para el partido inaugural, y esto ha causado cualquier cantidad de molestias. Bueno, hay mucha cosa alrededor de México, del Estado de México, de los alrededores del Estadio Azteca. Hay muchos bloqueos, ir en carro es imposible. Bueno, hay muchas cosas que están alrededor también del arranque de la Copa del Mundo. Ojalá que mañana todo salga como la FIFA, la organización, tiene previsto para el juego, que está programado para la 1:00 p.m. entre México y la selección de Sudáfrica. Así como fue el partido inaugural, ¿se acuerdan? De 2010 de Sudáfrica, con el gol de Shabalala y con el gol de Rafa Márquez. En aquel momento el partido quedó 1-1, el compromiso quedó 1-1 en aquella ocasión con el marcador Manzatés, y lo recomendamos, es porque funciona. Mañana veremos cuál será la historia como tal de este compromiso entre México y la selección de Sudáfrica. Y así le damos el arranque, la inauguración de la Copa del Mundo. Mañana también a las 8:00 p.m. para que nos acompañen. Corea del Sur, Chequia jugará mañana contra Corea del Sur. Mañana tendremos dos partidos para que usted tome nota. El próximo viernes, Canadá-Bosnia a la 1:00 p.m, a las 7:00, Estados Unidos-Paraguay. Y ya para el sábado tendremos Qatar-Suiza a la 1:00 p.m, a las 4:00. Gran partido a la 1:00 p.m. Jugará la selección, esto es para el próximo sábado, Brasil-Marruecos a las 4:00 p.m. será ese compromiso. Brasil-Marruecos a las 4:00, la 1:00, Qatar-Suiza a las 7:00, jugará la selección de Haití, Escocia, y te cerramos tarde, 10:00 p.m. será el compromiso entre la selección de Australia contra la selección de Turquía. Así vamos a desarrollar ya la Copa del Mundo, todos los juegos acá en Teletica Radio 91.5. El próximo 14 de junio, Alemania-Curazao, 11:00 a.m. 2:00 p.m, Países Bajos contra Japón. El próximo 14 de junio, esto va a ser el próximo domingo, estará jugando la selección de Costa de Marfil contra Ecuador, y jugará Suecia contra Túnez el domingo por la noche. Y de así nos vamos todos los días con actividad de la Copa del Mundo. Tendremos muchos detalles, todas las incidencias, todo lo que vaya a suceder en las sedes, tanto en Canadá, Estados Unidos, como en México, de la Copa del Mundo, que solo usted lo escucha acá en Teletica Radio 91.5. Vamos a ir a cambio comercial, 2:17 p.m, el partido es a las 3:00. Les confirmamos que la selección nacional de Costa Rica sale con Patrick Sequeira, Sean Johnson, Jalen Mitchell, Ferdán Ferron, Daryl Araya, Aarón Salazar, Orlando Galo, Andrei Soto, Carlos Mora, Yosimar Alcocer y Manfred Ugalde, los 11 de la selección de Costa Rica, mientras que Inglaterra, ya un poco más en orden, más adelante les vamos a decir que la selección de Inglaterra va con un equipazo, con Jordan Pickford, con Reece James, con Esri Cosa, el jugador John Stones, Nico Reilly, Josh Bellingham, Elliot Anderson, Declan Rice, aparece Madueke, Harry Kane y Anthony Gordon, los 11 jugadores del técnico Tomás Tuchel para el partido de hoy. Estaba programado para las 2:00 y al final el partido va a ser a las 3:00 p.m. Así que bueno, queda un rato todavía, 40 minutos para que arranque el compromiso. Transmisión de Teletica Radio. 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

2:23 de la tarde, la hora promérica donde vive la pasión. Continuamos acá en los 91.5 FM de Teletic Radio. Atención, porque comienzan a ingresar los jugadores de la selección de Inglaterra, encabezados por Harry Kane, a hacer sus trabajos de calentamiento en este escenario que tiene una capacidad para 25.000 espectadores y que, por supuesto, ahí estará jugando la selección nacional de Costa Rica. Repetimos, reiteramos la alineación a nombre de Metrocom de Costa Rica, con Patrick Sequeira, con Sean Johnson, con Jalen Mitchell, Fernán Faerron, Dari Larraya, Aarón Salazar, Orlando Galo, Andrei Soto, Carlos Mora, Josimar Alcocer y Manfred Ugalde, mientras que Inglaterra con Jordan Pickford, con Rhys James, con Erzi Konsa, con también John Stones, O'Reilly Nico, Anderson Elliott, Declan Rice, Jude Bellingham, Noni Madueke, Anthony Gordon y Harry Kane, la alineación de la selección de Inglaterra para ese compromiso, básicamente manteniendo una estructura muy similar de lo que presentó la selección nacional de Costa Rica en el último partido contra la selección de Colombia. En la noticia, a nombre de Refrimundo, todo en aires acondicionados, a pesar de la lluvia, Adri, la cancha que luce en inmejorables condiciones, aunque sí se ve suavecita en el momento donde los jugadores piden.

0: pisan el césped, sí se ve que sacan un poquitico ahí de césped, lo que refleja que la cancha está suave, obviamente.
1: Sí, Adri, y es un tema que a los ingleses no les gusta, ¿verdad? Los ingleses son muy estrictos en este tipo de cosas y sí se ha notado un poco la molestia por el terreno de juego. Bueno, la lluvia fue mucha, cayó mucha agua sobre esta gramilla. Más bien, creo que la respuesta ha sido muy buena de este escenario deportivo, que no es nada extraño para Costa Rica. Aquí nos goleó hace un poquito más de un año a la selección de Estados Unidos. Esperamos que hoy sea otra situación, aunque podría pensar uno en el previo del encuentro que será un juego bastante complicado y que Costa Rica deberá cuidarse mucho justamente de eso. Me llama la atención, Adri, y todos los compañeros y todos los que nos escuchan a través de los 91.5, que hay bastante afición de Inglaterra, bastantes ingleses en el estadio. Creo que son mayoría aplastante con respecto a los seguidores de Costa Rica, que pues algunos hay, por supuesto, y sobre todo muchos costarricenses que viven cerca de estas zonas, de Orlando, incluso de Miami, de la Florida, para poder acompañar a la selección de Costa Rica. Pero sí hay bastantes aficionados. El estadio no sé si va a estar lleno, pero tiene una muy bonita cantidad de seguidores de la selección de Inglaterra y algunos costarricenses. Así que vamos a esperar el movimiento ya de aquí al arranque del partido, porque creo que sí puede entrar más gente. Hablabas de 25.000 aficionados, podemos andar en este momento alrededor de unos 13.000, 12.000 aficionados en el estadio Inter & Cog, donde se va a jugar este compromiso, y podríamos estar llegando a unos 16, 17.000 aficionados, que es lo que se podría esperar para un encuentro de estos de carácter amistoso y que servirá de preparación para la selección de Inglaterra, que se prepara para la Copa del Mundo. Los ingleses, que además llegan con un cartel, no quizá el más favorito, pero sí como una de las selecciones fuertes del Mundial, como hace rato, ¿no? Los ingleses, pues que tienen ya 60 años desde que lograron el título en su país en 1966, y ahora pues esperarán por esta oportunidad en el Mundial de Estados Unidos, de México y de Canadá en el 2026. Así que siguen realizando los trabajos de calentamiento. La selección de Inglaterra lo hace con una camisa, puede ser un gris bastante claro, en su camisa de entrenamiento, una pantaloneta y media blanca. Van a jugar de blanco los ingleses. Costa Rica va a jugar con el uniforme rojo, pantaloneta azul y media roja. Será la indumentaria de la selección de Costa Rica para este compromiso. En el Mundial del 2014 contra ellos jugamos los ingleses de blanco, ¿verdad?
0: Sí.
1: Y Costa Rica de rojo también.
0: Sí, recordá, Adri, que Costa Rica juega los dos partidos contra la selección de Uruguay y contra la selección de Italia de blanco. Color blanco. Y se dijo que en aquel momento a Costa Rica le dio buena suerte el blanco. Entonces, cuando ya nos pusieron el rojo, pues a veces somos tan, ¿qué podemos decirlo?, tan aguisoteros, que mucha gente dijo que mejor jugáramos de blanco contra Inglaterra, pero ya eso estaba establecido por FIFA. Así que Costa Rica terminó empatando 0-0. En el contexto, hay que recordar que Costa Rica llega clasificada a la siguiente ronda de la Copa del Mundo de Brasil 2014 tras haber ganado sus primeros dos partidos contra la selección de Uruguay y también contra la selección de Italia. Así que era prácticamente que un partido de trámite en aquel encuentro. Y hay que recordar que también hay un amistoso que Costa Rica termina jugando contra la selección de Inglaterra en el año 2018. Esto es la preparación de Costa Rica contra, o más bien previo a la Copa del Mundo, donde Costa Rica termina cayendo goleada contra la selección de Inglaterra. En aquel momento tuvimos amistosos contra la selección de Bélgica y también contra la selección de Inglaterra, así que es parte de los antecedentes de los encuentros que ha tenido la selección nacional de Costa Rica, en este caso la representación tricolor, en aquel momento en la preparación, partido que terminó ganándolo Inglaterra 2-0. Anotaciones de Marcus Rashford en aquel momento y Danny Welbeck al minuto 76 y al minuto 13. 2-0 termina ganando la selección nacional de Costa Rica en aquel momento. Por ejemplo, la selección de Inglaterra con Pope, con Cahill, con Jones, con Maguire, con Ali, con Rose, con Delph, con Lingard, con Trippier, con Rashford y también con Welbeck, los dos jugadores entonces que terminaron marcando para la selección inglesa en aquel momento. 7 de junio del año 2018, cuando Costa Rica cae contra Inglaterra, y ya después el amistoso también contra la selección de Bélgica, donde

0: la selección nacional termina cayendo goleada 4-0 en el marcador Manzate. Eso es la estadística Osimhen, alcanza el nivel Osimhen.
1: Sí, vamos, está conversando con costarricenses, aficionados ticos, nuestra compañera Gabriela Jiménez, la escuchamos, señor Marrero.
2: Siempre es tan importante, cuando hay partido de CL, ¿qué significa para ustedes? Que viven tan lejos de nuestra tierra, pero se extraña, ¿verdad?
3: Bueno, imagínate, realmente es como estar en un pedacito de Costa Rica, porque se hace todo el ambiente y uno lo disfruta demasiado, o sea, es como, ay, huele a Costa Rica en realidad.
4: Sí. Se siente el
5: nos escapamos, porque somos dueños de nuestra propia pequeña empresa, ¿verdad?
2: Aclarando, ¿verdad?
5: Sí, sí,
2: por si acaso.
5: Por aquello, por
2: escapados, aquí. Pero bueno.
5: Escapado, bueno, ella es la dueña, ¿verdad?
2: Ah, entonces, bueno, la jefa, le dio permiso.
3: Bueno, sí, es que sí, yo le doy permiso para que vaya conmigo.
5: Por ahí, muchas gracias, muy bien, gusto conocerlo. Un selfie, chiquillos.
2: Ahorita, ya vengo, porque estamos en vivo, pero claro que sí, por supuesto, enseña esta bandera tan preciosa que tenemos. ¿Qué es lo que más extraña de Costa Rica? Así, sinceramente, usted tiene aquí muchos días de estar y usted dice, uy, qué rico tal cosa de comer.
3: Ah, bueno, de comer. Toda la comida de mi mamá. Toda la comida de mi mamá.
2: Vean ustedes, aquí tenemos de cerca la salida aquí de los jugadores también, parte del equipo, ¿verdad? Que faltaba que este ingreso a cancha y ahí tenemos el ingreso. Vean ustedes aquí. Así que llegan por este sector y aquí todos aprovechan para que la locura sea muchísimo más amplia, muchísimo más grande. Así que seguimos avanzando en esta zona. Voy a permitirme saludar a este otro costarricense porque, como no, yo veo camisetas ticas y aprovechamos la oportunidad. Pura vida, qué gorra más preciosa.
6: Yo, ¿verdad?
2: Ah, lindísima, con nuestro mapita de TDMAX.
6: Exacto, exacto, ¿no? Muchas gracias por venir aquí a cubrir.
2: ¿Vive aquí?
6: Sí, en Tampa. En Tampa fue hora y media de viaje para venir a ver el partido. Hay mucho tico en realidad, no esperaba ver tanto.
2: Ah, hay mucho.
6: Sí, sí, pero sí, esperamos un bonito partido. Esperemos que no sea una goleada, eso sí, pero sí, vamos a ver.
2: Eso es lo que todos esperan, que nos traten bien.
6: Exactamente, que nos traten bien y no, disfrutar el partido y ver las figuras de Inglaterra, por supuesto.
2: Perfecto, sí. Muchísimas gracias.
6: A vos, pura vida, hasta luego.
2: Pura vida.
1: Ahí tenemos parte de las declaraciones del ambiente en el estadio Interencop, donde se va a jugar el compromiso. Ya dentro de 28 minutos, ya el partido debería tener 32 minutos. Si recién usted se incorpora a nuestra transmisión, el partido era a las 2 de la tarde, pero por una tormenta eléctrica, un fuerte aguacero, el partido se retrasó una hora y comenzará a las 3 de la tarde el compromiso. Están realizando trabajos de calentamiento los dos equipos. Ya lo decíamos, la cancha en buenas condiciones, un poquito suave, un poquito blanda, pero no hay ningún problema para que el partido se pueda desarrollar, Adri, y sigo insistiendo, me sorprende la gran cantidad de aficionados que hay en las tribunas. Hay bastantes ticos, pero también hay muchos seguidores de la selección de Inglaterra.
0: Sí, Adri, y ahora que mencionaban los aficionados de la calidad de la selección de Inglaterra, por ejemplo, solo como para dar un dato, el dato Fresh Garden, un mundo de frescura y sabor, el caso de Anthony Gordon, que acaba de ser transferido al Barcelona por 60 millones de euros del Newcastle al Barcelona. Así que bueno, es una selección realmente con una envergadura muy muy fuerte, con una jerarquía bastante alta. De hecho, lo de Anthony Gordon fue una solicitud, una petición directa del técnico Hansi Flick. Así que bueno, es parte del contexto de la selección a la que estamos enfrentando. Por ejemplo, hay versiones de algunos medios internacionales que indican que a Harry Kane, por ejemplo, lo quiere el Barcelona, jugador que brilló en su momento con el Tottenham, que ahora está en el Bayern Múnich y que bueno, por supuesto que marca una trayectoria importante, que es una selección importantísima con un nivel altísimo, viendo la alineación con Pickford, con John, con James, con Stones, con Declan Rice, Bellingham, Madueke, Gordon, Harry Kane. Es una selección de una alta calidad. Obviamente es una de las candidatas directamente, o una de las candidatas que muchos colocan como candidata para ser campeona del mundo. Así que es una de las situaciones. De hecho, hay que recordar que otro de los jugadores que están en disputa por parte de los grandes clubes a nivel internacional es el caso de Julián Álvarez, el jugador del Atlético de Madrid, que incluso el Real Madrid ha hecho una oferta por Julián Álvarez, pero que también el Barcelona ha mostrado algún interés, y que en caso de que no se dé lo de Julián Álvarez, que es el principal, podríamos decirlo, uno de los jugadores más atractivos en el mercado de fichajes en Europa, podría dárselo de Harry Kane como una de las posibilidades para el técnico Hansi Flick. Así que es un poco de la realidad.

0: del contexto europeo que se está desarrollando en este momento en medio de un mercado de fichajes que está abierto y donde también con circunstancias políticas en el Real Madrid, con la victoria de Florentino Pérez, pues también se pueden dar algunos otros movimientos. Jude Bellingham como parte de esos jugadores importantes en el conjunto merengue. 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
2: Así es, muchachos, Inglaterra, Croacia, Ghana y Panamá. Es el grupo L. ¿A dónde vemos a la selección de Inglaterra? Líder del grupo.
0: Líder.
2: Líder.
0: Tiene que.
2: Por encima de Croacia, Ghana y Panamá. Muy complicado para la selección de Panamá, ¿verdad? Pero eso ya es otro, son otros 100 pesos. Pero Inglaterra, Croacia, Ghana y Panamá. ¿Usted también lo ve líder, señor Méndez?
3: Sí, totalmente. Inglaterra líder con 9 puntos.
2: Inglaterra líder con 9 puntos. Bueno, sí, yo también lo... No sé si con 9. Yo no veo triunfos tan seguros de Inglaterra contra la selección de Croacia en ese debut. Que eso va a ser en Dallas la próxima semana, ¿verdad? Y dice que el grupo L va a tener el líder, el 1 del grupo L... El líder del grupo L va a tener a un tercer lugar que veremos de...
0: Que es un, ahí se abre
2: zarandeo, un zarandeo fuerte, ¿verdad? Un zarandeo fuerte que puede ser el tercer lugar del grupo E, H, I, J, K. Así que bueno, es bastante amplio, ¿verdad? Porque clasifican mejores terceros. Pero sí. Y ya si quedara de segundo en el grupo L, la selección de Inglaterra, que no lo veo segundo, sería el segundo del grupo L contra el segundo del grupo K, que sería Portugal con Uzbekistán o Colombia. Yo no pensaría que la selección de Colombia puede ser segundo, ¿verdad? Segundo.
3: Sí.
2: Segundo. Ojo con esto, porque ya no ha comenzado la Copa del Mundo y yo ya voy armando como el rompecabezas, ¿verdad?
0: Es que hay que hacerlo.
2: Si esto dice que el grupo K, el segundo del grupo K se enfrenta al segundo del grupo L, perfectamente, muchachos, en 16avos podemos tener un Croacia-Colombia.
3: Perfectamente,
2: ¿verdad? Sí.
3: O si todo cambia, incluso podríamos tener un... ¿Qué podríamos tener también?
2: Es que Portugal va a ser líder de su grupo.
3: Sí, pero digamos que Croacia le gane el grupo a Inglaterra, podemos tener un Inglaterra-Colombia.
2: También, sí, por eso.
3: Sí, podría darse una combinación así.
0: Sí, sí, y que es un mundial que se presta mucho para que en el momento de alguna selección, por ejemplo, usted tiene proyectado, uno tendría proyectado Inglaterra como primero de su grupo, en el momento donde quede como segundo... O bueno, en una catástrofe para una selección de estas, quede como tercero, comienza a romper cualquier esquema en llaves de clasificación, ¿verdad? Porque muchas veces esperamos ciertos duelos hasta las semifinales. A veces, por este tipo de mal nivel de una selección en una fase de grupos, termina quedándose fuera en octavos de final, que pasa mucho. A veces en octavos de final hay grandes duelos que no estaban presupuestados, por ejemplo.
2: Totalmente. Y esto suele pasar en la Copa del Mundo. Como bien lo dice Adrián García, suele pasar en la Copa del Mundo. Pues bueno, faltan 20 minutos para las 3 de la tarde. Hay mucha gente que apenas va ahí en sintonía de la radio, va saliendo de su trabajo o se monta en el Uber, en el taxi, en cualquier transporte. Andy Erron, correcto, que está hablando con Gabriela Jiménez. Podemos escuchar a Andy Erron, que él vive en los Estados Unidos y está hablando con Gabriela Jiménez allá en el Inter and Coke.
4: Camada diferente y se mezclaron los jugadores de experiencia con los jóvenes, que fueron los que al final puntuaron en el Mundial de Brasil, y yo creo que eso no se repitió y ese es el gran pecado de nosotros y ahora estamos pagándolo.
5: Se hizo como emergencia al final de la eliminatoria porque no había nada más que hacer y porque don Miguel Herrera, que creo que el don le queda un poquito grande en ese aspecto, pero en el tema de los resultados, ¿usted no cree en que solo hay que trabajar con jóvenes? O sea, también si usted ve esta selección que solo son jóvenes, no cabe otro jugador más grande, no hay otra oportunidad, hay que hacer el recambio, cortar y empezar de cero.
4: Exactamente, ya tenemos que olvidarnos de lo que pasó, y ojo, no es, o sea, nosotros vamos siempre, yo soy agradecido con los de Italia 90 como los del 2014, ¿verdad?
5: Yo también, yo lloro viendo los partidos.
4: Sí, o sea, hay que reconocer lo que es, la verdad que hay que hacer el recambio y hay que hacerlo ya, no podemos seguir...

0: Volviendo atrás, a traer a este, al otro, no, el recambio tiene que ser ya.
1: Entonces, ¿usted cree que lo que se en qué se falló en la eliminatoria? Porque se trabajó con jóvenes, cuando se vio que no alcanzaban, se llamó a algunos de renombre a ver si se podía solucionar. Entonces, ¿qué pasó?
0: Iba a pesar porque habían jugadores que no tenían ese bagaje en selección, entonces obviamente iba a pesar, había un desbalance, el liderazgo no era el positivo tampoco. Entonces yo creo que ahora todo eso hay que volverlo a borrar y empezar otra vez a tratar de armar un grupo que nos... que la eliminatoria que viene no va a ser fácil, ¿ah?
1: Ni me diga. Estamos a 4 años, pero ya metemos a Canadá, a Estados Unidos y a México.
0: O sea, hay que trabajar y serio, y hay que dejar al profesor trabajar también.
1: Entonces, ¿usted confía en este equipo, en este proceso?
0: Yo confío. Hay que confiar. Y ahora es cuando hay que montarse al barco.
1: ¿Qué piensa don Miguel Herrera? Dígalo.
0: Hay muchas cosas. No, es que me gusta ser muy puntual en las cosas que voy a decir. Y tal vez muchos dicen, la culpa fue Miguel Herrera, ese y lo otro. Pero yo creo que más atrás hay un daño hay un daño que se hizo que él no pudo reparar, me explico, como la salida del entrenador que se fue para Paraguay. Para mí ahí hubo una caída brava, y al traerlo a él no hubo una manera de que él pudiera engranar todo esto rápido. Entonces yo creo que por ahí quizás nos podemos enfocar, no vamos a señalar, ya no vale la pena. Yo creo que ahora lo que hay que hacer es sentar cabeza, analizar todos los errores que se cometieron y agarrarnos todos como ticos, prensa, federación. Porque yo le digo una cosa, mae, qué respetos para Ronald González y para ese señor de venir a comerse esta bronca, porque no es fácil. No es fácil venir a un país que estaba acostumbrado a clasificar a mundiales.
1: Permítame un segundo, vean. Ven esta imagen a este lado. Aquí. Harry Kane. Ahí lo tenemos. Jude Bellingham. Aquí va al lado. Y la gente se vuelve loca. Entonces, aquí también nosotros queríamos darles ese detalle. Precisamente. Bueno, disculpe que lo interrumpí, Andy, pero bueno, es la locura de las personas para que en casa entiendan que todos sacan sus celulares y tienen que ver en detalle a estas grandes figuras.
0: Claro, bueno, no es para menos, estamos a puerta de un mundial, sí. Y hay que disfrutarlo.
1: Andy, viendo su posición, lo que usted jugaba y demás, viendo hoy a un jugador como Manfred Ugalde, con su físico, destacarlo, me gustaría que usted me hable de las condiciones de Manfred Ugalde. Ha cambiado mucho nuestra ofensiva viendo este esquema.
0: Sí, a mí me gustó mucho lo que hizo el partido pasado. Se vio tranquilo, sacrifica mucho viniendo, pero me gustó, callado, tranquilo, esforzado, buscando siempre el arco. Ahora hay que buscarle un jugador a él detrás, que lo alimente, que no trate de retroceder tanto. Pero de eso se va a encargar Ocho, pero muy bien, yo creo que en Manfred podemos ver nuestro nuevo futuro, ¿verdad? 9.
1: Bueno, Andy, siempre un gusto saludar.
0: Igualmente, saludos a todos por allá.
1: Bueno, previa. Bueno, ahí teníamos a Diego, por supuesto no íbamos a desaprovechar la oportunidad, por ahí estaba sentadito, así que aprovechamos para venir y saludarlo. Cuando en este momento se encienden los aspersores, pase adelante, no hay problema. Ahí van pasando. Se encienden los aspersores. Importante este detalle. Estamos a pocos minutos de que arranque el compromiso entre Costa Rica y la selección de Inglaterra.
2: Gracias, Gaby. Gracias. Bueno, ahí están los reportes. Ahí está Andy Herron, Víctor Mamo Núñez. Ahí está Andy Herron. Que dice Andy Herron cosas muy interesantes. De que ya se debe de olvidar otras generaciones, que él confía en el técnico actual y que si ya se arrancó este proceso con los jóvenes o con la selección que tenemos, pues de aquí en adelante hay que seguirles dando fútbol, minutos, más convocatorias y olvidarnos de jugadores con una edad que tal vez puedan llegar ya un poco más avanzado, lógicamente, a la próxima edición de la Copa del Mundo 2030.
3: Entendible, Andresito, lo que dice Andy, pero tenemos que encontrar ya la forma de hacer ver a todos estos jóvenes,
2: sí,
3: que ya son jugadores profesionales, que son jugadores responsables, que son jugadores que son parte de una generación que tiene que buscar otra vez la gloria de Costa Rica. Ya no más fiestas, ya no más esto, no más lo otro, no meterse en problemas. Y yo creo que cuando encontremos eso, Andresito, yo creo que esa selección va a haber mucho de qué hablar. Ojalá que sea pronto, ojalá que esa, que esta generación nos pueda dar por lo menos esa tranquilidad de que para la próxima eliminatoria podamos por lo menos pelear. Es que este, sí, esta que era la más fácil, no pudimos. Ahora imagínate la otra, ¿cómo va a estar?
2: A mí me preocupa algo, Mambo, y ya vamos a dar a conocer la formación, ya la repasábamos anteriormente. Si no es, por ejemplo, Orlando Galo, que yo lo veo como un líder y por eso es el capitán, si no es Galo, ¿quién a la par de Galo es el líder de esta selección? O sea, ¿quién podrá decirle algo a Yosimar Alcocer o a Jaylan Mitchell? Ya vimos que Patrick Sequeira hace una semana en Colombia corrió de lado a lado y le dijo a Jaylan Mitchell, mira, calmate, tranquilízate, es un amistoso, tranquilo. Pero si no es Orlando Galo, ¿quién? Es ahí donde a mí me preocupa que debería existir o deberíamos tener en la selección alguien con más
3: Yo creo que Manfred se ha ganado esa...
2: ¿Lo ves con ese perfil?
3: Sí, se lo ha ganado y yo creo que por lo que él juega, en el equipo que él está, lo que representa para todo el fútbol de Costa Rica, yo creo que se lo ha ganado. Y si usted ve en el problema de Jaylan, el que llega a calmar a Jaylan es Manfred. Y Jaylan le lleva por lo menos medio metro, ¿ah?
2: Sí.
3: Y yo creo que ahí, cuando Manfred llegó, él entendió de que no estaba haciendo bien las cosas y que podía dejar el equipo en una situación difícil. Y yo creo que Manfred puede tomar ese papel junto con Galo y decirle a los demás, ocupamos que se sigan sumando más líderes a esa selección, que podamos seguir creyendo de que esa selección puede avanzar.
2: Hay dos nombres que dijo el técnico de la selección nacional en la última conferencia de prensa allá en Colombia. Dijo, a esta selección le hacen falta algunos jugadores, ¿como quiénes? Guillermo Villalobos, ¿lo ve el líder?
3: No.
2: Alexis Gamboa, ¿lo ve el líder?
3: Puede ser.
2: Santiago Van der Putten.
3: Lo veo líder.
2: Lo ve líder.
3: Lo veo de líder.
2: ¿Verdad?
3: Santiago Van der Putten yo creo que ha demostrado, tanto como juega, con la sobriedad que juega, creo que él transmite esa presencia, ese liderazgo que de verdad lo vamos a necesitar en las eliminatorias que vienen.
2: Claro, y bueno, y está Adrián Alonso Martínez.
3: Sí, pero
2: que no lo ve tan líder, no, ¿verdad?
3: Tan líderes,
2: ¿quién más? Pues por ahí anda, ¿verdad? Mucha gente dice, Juan Pablo Vargas tiene 32 años, ¿podría estar en selección nacional? Yo no lo descarto, la verdad.
3: Sí, lo que pasa es que lo de Juan Pablo es que lo que pasa, Andresito,
2: sí,
3: como han pasado tantas cosas y ya todo el mundo ya no tiene confianza en tantos jugadores que lo llevan, que lo traen. Entonces, yo creo que esas cosas han echado para atrás a muchos aficionados. Decir, yo confiaba mucho en Juan Pablo Vargas, sé la clase de jugador que es, pero lastimosamente, al no quedar clasificados a un mundial, ya uno comienza a dudar de muchos jugadores que tal vez no dieron la talla en esa eliminatoria que pasó. Ojalá que todos esos jugadores se vayan sumando, pero se vayan sumando y que la selección vaya avanzando. Porque si la selección sigue cayendo como ha venido cayendo, claro, que venimos de pique, yo creo que nadie se va a salvar ahí. Por más que Andy diga, que ahora está hablando Andy Herron de eso,
2: sí.
3: Que hay que apoyar a esa generación, que hay que olvidarse de la pasada. Yo creo que si ellos no comienzan a ganarse el respeto en la cancha, yo creo que va a ser difícil que esta generación nos dé alegrías. Y ya son cuatro, ya nos fuimos a este mundial, imagínense no ir al próximo mundial.
2: Sí, vea, Mambo, ahora lo estábamos repasando, antes de ir con las formaciones, 2:48 p.m. La selección nacional de Costa Rica jugó hace 1 año y 3 meses, más o menos, 1 año y 4 meses, aquí mismo, en Orlando, aquí estuvimos, en el debut de... Miguel Herrera. Jugó la selección nacional de Costa Rica en un partido de preparación de jugadores locales de Costa Rica y de Estados Unidos. Oiga la alineación de Costa Rica, Mambo. 1 año después.
3: Sí, no hay muchos.
2: Esteban Alvarado, Joseph Mora, Ryan Bolaños, Fernán Faerron, que sí está, Santiago Van der Putten, Axel Quiroz. La media cancha era Alejandro Brand, Rashid Parkins y Krechel Pérez.
3: Solo hay dos hasta el momento.
2: Andy Rojas y Yosimar Méndez fueron los delanteros de la selección. Jugadores locales. Hoy hay un buen porcentaje de jugadores locales. Tenemos del Saprissa, de Liberia, de Liga Deportiva Alajuelense. Hay algunos que juegan afuera. pero ingresaron Kevin Espinosa, Alan Cruz, Orlando Sinclair, Anthony Hernández, Diego Campos y Anthony Walker.
3: Mambo, es de la inconsistencia.
2: De un año a hoy, en este mismo escenario, gracias, de enero 2025 a junio 2026,
3: se la perdió

0: selección, 80%.
1: La selección ha cambiado el 95%.
0: Sí, sí, es increíble, qué lástima cuando uno escucha esos datos. Uno quisiera que los jugadores sean más estables, claro, en la selección, porque ahí ya el entrenador va armando una base y va ganando confianza. Y la única forma de ganar confianza es, no sé, ya un partido como hoy, porque un partido como hoy ya es nivel A pro, algo así, claro, algo, claro, algo muy grande que obviamente no hay que ser muy, muy genio para saber que hoy es un partido muy complicado, pero que se puede hacer un buen partido, se puede hacer. Y ocupamos que esos jugadores desde hoy sean más protagonistas, que sean más estables en la selección, que eso es lo que necesitamos, jugadores estables, que siempre sea el mismo grueso de la selección, el 70-80% que sea llamado a la selección, sea el que siempre vaya a representar al país. ¿Para qué? Para que el equipo se vaya viendo, para que la gente vaya conociendo, para que la gente vaya confiando otra vez en esa selección.
1: Así es. Bueno, es el comentario Grupo Mutual. 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Los ingleses han montado la fiesta en el Interbank Oak, en el estadio Orlando City. Así suena el escenario, faltando 10 minutos. 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Atención, que la selección inglesa, la selección de Inglaterra, que se prepara para el debut en la Copa del Mundo. Esa selección que llega a esta Copa del Mundo a partir de mañana con la ilusión de que la Copa regrese a casa. Hace mucho rato la selección inglesa, "It's coming home", dice su canción.
0: ¿Hace cuánto?
1: Y hace, la selección de Inglaterra tiene más de... Inglaterra tiene de no levantar un título...
2: 60 años.
1: 60 años.
0: Uf. Y ese está difícil.
1: Está muy complicado. Inglaterra en el grupo de Croacia, Ghana y Panamá. La selección de Inglaterra debería ser líder de su grupo. Lo vamos a ver en el debut de la selección de Inglaterra de hoy en 8 días. Inglaterra-Croacia, Mambo, para que lo apunte.
0: Y gana Panamá.
1: A las 2 de la tarde, y ese mismo día gana Panamá a las 5 de la tarde en el grupo.
0: Pierde Canadá. L. No gana Canadá, pierde Panamá.
1: Pierde Panamá. Bueno, vamos a ver cómo le van a los panameños dichosos que están en la Copa del Mundo. Atención, que la selección de Inglaterra, dirigida por Thomas Tuchel, va al terreno de juego. Atención, que la selección inglesa, a nombre de Metrocom, va al terreno de juego de la siguiente manera.

0: Atención que la selección de Inglaterra va con Jordan Pickford, el jugador Jordan Pickford con el número 1, el futbolista del Everton. Atención porque el número 24, zona de defensiva, Reece James del Chelsea. El número 24, Esri Konsa. El número 2 del Aston Villa, John Stone. Con el número 5, el jugador que todavía hay que decirlo que es del Manchester City, tuvo su despedida, ya no va a seguir, pero representa al Manchester City, John Stones. El número 5, número 3, Nico O'Reilly. El número 3, Nico O'Reilly. El número 3 del Manchester City, Jude Bellingham. El número 10 del Real Madrid, Elliot Anderson del Nottingham Forest. Con el número 8, 4, Declan Rice. Declan Rice, el número 4 del Arsenal. Número 20 para Anthony Modeste del Arsenal. El número 9 del Bayern Múnich, aparece Harry Kane. Y con el número 18, Anthony Gordon del Newcastle, ahora nuevo jugador del Barcelona. El jugador Anthony Gordon, los 11 futbolistas de la selección de Inglaterra, que no se guarda absolutamente nada.
1: ¿Cómo no?
0: Saca. Sí, Bukayo Saka, y no sé qué otro jugador que uno puede decir va a ser titular en la Copa del Mundo, pero si lo ves, Mambo, por lo menos el 90% y algo es el equipo titular para enfrentar la próxima semana a la selección de Croacia. Ese es el 11 de la selección de Inglaterra. Posibles cambios, los cambios, señor.

0: Adrián García, Cambio Sur, siempre sur.
1: Los Cambios Sur, siempre sur. 23 para James Bradford, 13 para Dan Henderson, 6 para Mark Geki. También con número 7, Bukayo Saka, 11, Marcus Rashford. Número 12 para Valentino Libramento, 14, Jordan Henderson, 15, Daniel Bourne. Número 16 para Kobe Mainu, 17, Morgan Rogers, 19 para Oliver Watkins, también 21 para Eberechi Etze, 22 para Iván Tone, 25 para Jet Spence y con número 26, Charel Cuanza en los Cambios Sur. Siempre, siempre sur, Andrés.
0: Gracias, muchas gracias, muchas gracias. Adrián García con los Cambios Sur, siempre sur, sí señor. Y atención porque la selección de Costa Rica, nombre de Metro con velocidad de otra galaxia, la selección nuestra, la selección de Costa Rica, va al terreno de juego de la siguiente manera.

0: Atención que la selección de Costa Rica, nuestra selección nacional, va al terreno de juego con el número 1, Patrick Sequeira. Patrick Sequeira con el número 1, número 2, Sean Johnson. Sean Johnson con el número 2, número 3, Jaylan Mitchell. 5, Fernán Farrón. Con el número 8, Darryl Araya. 4, Aarón Salazar. Orlando Galo, 14, 12 para Andrei Soto. 17, Carlos Mora. 10, Josimar Alcocer. Y con el número 9, Manfred Ugalde. Posibles cambios sur, siempre sur, Adrián.
1: Los cambios sur, siempre sur. 23 para Abraham Madrid, 18 para Byron Mora, 6 para Josep Peraza, 7, John Pablo Ruiz, 11, Christopher Núñez, 13, Luis Flores, 19, Orlando Sinclair, 20, Axel Quiroz, y con el número 21, Dorian Rodríguez. En los cambios sur, siempre sur, Andrés.
0: Gracias, árbitros del partido, señor Adrián Adrián García. Bueno, Adrián Méndez también los tiene.
1: Sí, los árbitros entonces, Kaya Koroleva, la referee central, Estefan Tanaka, asistente 1, Wayne Anderson, asistente 2, Alex Billiter, el cuarto árbitro, y en el bar telecabre, Chris Penso y Lucas Espala. En la noticia, a nombre de Refrimundo, y en el dato Fresh Garden, un mundo de frescura y sabor, van ingresando los equipos para poder tener entonces la entonación de los himnos de cada una de las naciones. Así que ya se colocan entonces la selección nacional de Costa Rica. Escuchamos el ambiente que se vive en el Intercoastal Stadium.

pedimos que, si es posible, permanezcan de pie y muestren respeto durante la interpretación de los himnos nacionales de Costa Rica e Inglaterra.

0: 3 de la tarde con un minuto. Ambientazo en el Interbank Oak, estadio que está prácticamente lleno. Le falta público, pero buena cantidad de aficionados, lógicamente buena cantidad de aficionados ingleses que de acá, de una vez, ya me va a buscar aquí Ian García, traslado de Orlando a Dallas, donde va a ser el primer partido de la selección de Inglaterra la próxima semana, que hay que ver cuánto, ¿verdad?
1: Bus. No. Según vos.
0: No, en bus no. En bus no, pero bueno, veremos si se puede hacer por carro o algún medio, ¿verdad? Lógicamente por avión, pero bueno, es parte de ambientazo. 2:40 en avión. Muy bien, búsqueme ahí vía terrestre. ¿Cuánto puede durar?
2: 12 horas.
0: Como unas 12 horas. Más o menos.
3: Que volar rueda.
1: Bueno. ¿Sabes cuándo? ¿Va a viajar en bus?
0: No. Pero bueno, es parte de los ingleses que ya están ubicados en Estados Unidos. Una barra que hay que tenerle cuidado, ¿verdad? Lógicamente. Y el cruce que puedan tener en Dallas o en cualquier otro lugar cercano a los argentinos, por ejemplo, también, que son parte de lo que vaya a suceder en esta Copa del Mundo a partir de mañana, que tendremos todos los detalles acá en Teletica Radio 91.5. 3 de la tarde con 2 minutos, el partido va a arrancar, el partido va a iniciar y por supuesto tendremos todos los detalles de este juego Costa Rica contra Inglaterra en Teletica Radio.
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0: 3 de la tarde con 3 minutos. El partido va a arrancar 16 horas y 15 minutos de Orlando a Dallas en automóvil. No es tanto tampoco para los Estados
1: Unidos. Para un simple mortal.
0: Totalmente.
1: No es tanto.
0: Totalmente. El partido va a arrancar. Costa Rica, camiseta roja, pantaloneta de color azul, medias rojas, de blanco por completo, la selección inglesa. Y aquí está en el relato Adrián Méndez en Teletica Radio.

0: La referee. Cara le va, suena el silbato, el partido inició. Arrancó el duelo amistoso entre Costa Rica e Inglaterra. 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

0: con usted de blanco los ingleses, Costa Rica de rojo, pantaloneta azul, y la primera pelota, el balón Pallener, que se va por fuera, el primer saque de banda, repuesto del trébol, para su vehículo, lo tenemos todo en el primer minuto, Charlie, en el Inter Encounter en Orlando, juega la Sele contra los ingleses.
1: Saludos amigos y amigas, aquí estamos. Y la víspera del Mundial, a 22 horas del arranque de la Copa del Mundo, juega Costa Rica, que no está en el Mundial, contra una que pretende, que quiere, que busca llevarse la Copa del Mundo, Inglaterra, aquí en el sonido superior de la radio. 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
0: La primera falta del partido, falta Banco Nacional. 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Medio campo inglés. Tiro libre para ellos.
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0: Buscaba la pelota el cuadro inglés, ahora sobre el medio campo, metiéndole todo. 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El tiempo pintura blanco, los expertos recomiendan blanco 3 minutos y medio. En el tiempo de juego, estamos en el tercer minuto de juego. El minuto cementos progreso, el marcador Manzate, si lo recomendamos es porque funciona. 0-0, aquí venía con la pelota el 20, Noni Madueque. Le cometieron otra falta y nuevo tiro libre desde la derecha, será para el equipo inglés.
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0: Declan Rice tenía pelota, mete en centro ahora. Sobre la derecha viene buscando la pelota Madueque, baja el balón elegantemente por derecha Madueque. 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Sirve frente al área, cuidado que ataca Inglaterra. Anderson con la pelota, sirve para Jude Bellingham. Deja correr la pelota nuevamente para el sector de la derecha con Noni Madueque. Bellingham, Madueque toca y toca peligrosamente ahora Elliot Anderson. Con la pelota para Declan Rice. Apertura por la izquierda con Nico O'Reilly. O'Reilly con el balón otra vez con el número 8 que va controlando balones, Elliot Anderson. Anderson con la pelota, sirve otra vez con Nico. El pasabola corto, Nico con la pelota en el área para el primero. Viene Inglaterra, disparo. Pelota que pasa cerca del palo izquierdo y en el remate inversa mortero para construir Jude Bellingham. Hubo desvío por parte de Fernán Ferro al tiro de esquina, reventa Soto.
4: Muy fácil para Jude Bellingham, que se da media vuelta, igual encuentra la conexión con Nico Reilly y Jude Bellingham, que se abre el espacio, saca su remate bien por el jugador de Costa Rica, que evita un remate tal vez más firme donde está Patrick Sequeira. 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

0: más lejos, muy cerca de marcar el primer gol. 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
1: Se va a cobrar tiro de esquina. Herramientas total, movimientos en el área, parejas que vienen, parejas que van. Ahí está Kane con la marca de Adón. Es el que se pone al frente, el que le estorba, también viene a marcar Jalen Mitchell, se va sobre Stones, algo le dice Mitchell, atento todo el mundo, está Fyron, todos con marca, dice el arquero, déjeme libre, va a cobrar Ronnie Madueke. Tiro de esquina, herramientas total, vértice de la derecha, zurdo, va a cobrar para los ingleses que buscan el primer gol del partido. Se cobra pelota al segundo palo, desvío, cayeron uno, dos jugadores, no pasa nada. Dentro del área, emergencia médica, vuelve a recuperar la pelota. Elliot Anderson abre por la izquierda con Morelli, Nico con la pelota, nuevamente con Anderson, paseando la pelota. Estos son los pases con Relax Plus Shot, en cortito ahora, tocando la pelota al cuadro inglés para reorganizarse en 6 minutos, el tiempo de juego. Tiempo, pintura, blanco, el marcador, avanzantes, y lo recomendamos porque funciona 0-0 en el Inter en Cloud. Aquí viene con la pelota Elliot Anderson, deja cortita la pelota para Nico O'Reilly. O'Reilly dejaba para Gordon, cuidado en el área, quien marca. Y aparece el defensor ArcelorMittal para recuperar la pelota a la selección de Costa Rica, que sigue peleando. Ahora le cuesta la salida. Inglaterra se vino totalmente al frente. Otra vez la buscaba sobre la banda, corto, balón fuera. 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
1: Ahí que se viene Inglaterra. Madueke en el área, se le armó un nudo. Madueke con la pelota, sirve en corto para Jordan Ingan. Extiende pelota ahora para Anderson. Anderson mete centro al segundo palo. Caía quien, sujetado por Jalen. Reclama al inglés, levántese, hombre. Y aparece ahora recuperando la pelota Costa Rica, un pelotazo largo, el pase largo, el pase con Relax Plus Shot, no pita nada al referí. Y quedó Manfred al piso, que reclamaba, el balón sigue su curso, porque le metían la velocidad Fordy. Ataca el cuadro de Inglaterra con la pelota, otra vez Rhys James con la pelota, tocaba para Jude Bellingham, va dominando Bellingham, sirve por el sector de la izquierda, tenía la pelota, es de Riconza, apertura sobre la derecha, Anderson sirve con Noni Madueke con la pelota, la asistencia de vivienda, entrega para Jude Bellingham, con la izquierda toca cortito, paseando la pelota y buscando por donde el cuadro inglés, mientras Costa Rica se repliega un poco, Andrés.
0: Sí, y en el momento, ponete Águila con Cemento Stars, el partido es complicadísimo, Mambo, ojo.
1: Ataca Inglaterra, pase de la muerte, viene el remate. Race. Con Visa por la izquierda, como Pedro por su casa, Rally, pase de la muerte y Declan Rice en medio de todas las camisas rojas, 3-2-1, aprieta el cuadro, remate inversa, morteros para construir y la pelota al fondo de los cordeles y apenas se mueve, tiempo a pintura blanco en el minuto cemento en progreso, el marcador Manzate ahora indica Costa Rica 0, Inglaterra 1, comentando Grupo Motor en la voz de Andrés González en Teletica Radio.
0: 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Lo iba a compartir con Víctor El Mambo Núñez aquí en la cabina de Teletica Radio, que el partido va a ser dificilísimo, complicadísimo, que Costa Rica se tiene que preocupar más, lógicamente, por la parte defensiva de lo que podemos apostar en la ofensiva. Mambo, el partido es muy complicado y es muy difícil. Desde el primer minuto usted sabe que este equipo tiene una gran diferencia. 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

0: que de verdad la defensa de Costa Rica no entiende todos esos movimientos, y obviamente hay espacios que la selección inglesa va a aprovechar. Lo que tenemos que tener cuidado hoy es de no salir con una goleada, no salir con una goleada en el primer tiempo histórica. Yo creo que hay que estar más atentos. Muy fácil se lleva Shaun Johnson por la banda, muy fácil llega Rice por el centro, y con un buen toque ya vamos perdiendo. No,
1: así es.
0: No me gustaría que eso sea una goleada, como dice usted, histórica.
1: Sí, con el jugador Charlie, el jugador en la garra, estamos perdiendo con el gol Visa. Pone el ambiente en el marcador, Manzatesi, te lo recomendamos, es porque funciona en el comentario Grupo Mutual, Charlie.
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3: Ahí otra vez por la banda derecha de Costa Rica, viene el centro. Cuando la buscaba Anthony Gordon. Ay, ay, ay, estamos teniendo problemas.
2: Ahí está el Shaun
3: Johnson por la derecha. Como si nada se lo llevan allá.
1: Primero Shaun Johnson. Hoy, la semana anterior, era Axel Quiroz contra la selección de Colombia. Igual te estás topando jugadores de un alto nivel. La semana pasada era Luis Díaz. Hoy
0: sí, te estás topando. Todos.
1: Exactamente. Superior, lógicamente. Pero igual, es ahí donde yo digo y me hago la pregunta. Una línea de 5 no nos servirá más para reforzar más la defensa, y hoy es un partido donde tenemos que echarnos atrás obligatoriamente, pero bueno, es parte también de la lectura que hace el técnico. ¿Qué pasa? ¿Qué sucede?
3: Salazar con King, me parece, García.
4: Con Harry Kane, Adri, ahí le llama la atención la referee central Coroleva. Al final no pasa nada, solo una llamada de atención. 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
3: Y sí, lo tiene bien sujetadito. Segundo córner para los ingleses. Tiro de esquina. Herramientas total va a cobrar Declan Rice, el anotador del único gol Visa. Segundo palo, cabezazo, ahí está en la línea. Tiene que emplearse a fondo Mora en labores defensivas. Se convierte en ese defensor ArcelorMittal. Y la pelota va quedando a la deriva por la izquierda. Falta de Kane. Dice el asistente, dos banderas arriba. Pues respirar un poquito. 14 minutos, tiempo de juego. Tiempo blanco, los expertos recomiendan blanco. Marcador Manzate 1-0. Está ganando Inglaterra. Charlie en Teletica Radio.
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3: La pelota en movimiento en el territorio propio de la selección de Costa Rica. Trata ahora de aprovechar algún momento. 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Ataca Inglaterra. Se entendieron mal, por suerte. Sobre la derecha va recuperando la pelota la selección nacional. Aparecía la salida tenue de Darryl Araya. El balón se estrella en James. Se pierde por la raya más larga. El saque de banda, repuesto del trébol para la Sele.
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1: La pelota la tiene Rhys James, se entrega pelota muy atrás ahora el que va controlando Declan Rice. El balón Declan con la pelota número 4 en la espalda, pierna derecha, conduce, busca por dónde. El pase con la explosión, potente contra el dolor, corto otra vez por derecha, aquí viene nuevamente con la pelota James, la pared que no funciona, va recuperando la pelota Costa Rica, no por mucho, vuelve otra vez a quedarse con el balón Madueke. Madueke sirve con Elliot Anderson para la asistencia de Vivienda. Apertura con Declan Rice otra vez, dejando la pelota sobre el costado. Todos los ingleses tocan la pelota, organizando la jugada. La Guaca para llegar más lejos, tocando por la izquierda Costa Rica. Mira, observa, olfatea la pelota, pero no la tiene. Desde atrás viene organizando ahora Stonson el balón. Entrega para Ezri Konsa. Konsa con la pelota, baja pierna derecha, observa, detiene. Irving, pelota ahora para Jude. Apertura por la banda derecha, dejando nuevamente con Madueke. Madueke atrasa la pelota con James, toca y toca, busca, quiere, todavía no puede. La venía buscando Anderson, Declan, apertura por la izquierda, la pelota la va tomando ahora Brayley, da vuelta Brayley, no encuentra pierna derecha, quien toca el medio, otra vez viene con el balón Anderson, estamos encerradísimos. Ahora trata de recuperar la pelota Galo, pero hacia atrás tirando la guerra para Manfred. Va recuperando otra vez Inglaterra. Viene Jude Bellingham con la pelota, sirve por la derecha, deja con Madueke. Madueke va contra Darryl. Madueke, Bellingham frente al área, filtra, corta Galo. La pelota le va quedando a James. La defensa es Arcelor Mittal. El balón vuelve a quedar para el número 8. ¿Quién tiene el lío de Anderson? Anderson con la pelota, con Declan Rice. Puede abrir por la izquierda. Prefiere tocar en corto. Quien venía buscando la pelota era Anthony Gordon. Gordon hacia atrás, toca el cuadro inglés, Charlie.
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1: Hay una falta, Banco Nacional, de Carlos Mora, se va a cobrar tiro libre Betisino en todos tus espacios y va a venir pelota al área de Patrick. Área emergencia médica, se acomoda a su defensa, peligro para el arco de Costa Rica, se van a cumplir 20. Vamos a llegar al minuto 20, el minuto Cementos Progreso. El tiempo de juego, tiempo blanco, pintura blanco, marcador Manzate, lo ganan los ingleses 1-0. Peligro para Costa Rica, ya se cobra pelota al área chica, Zulde. Patrick se cae a manos arriba, vestido de amarillo, se dejó el balón élite de Pioneer.
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1: Algo está claro, señor Víctor Núñez, Andrés González, en el comentario Grupo Mutual, nos presionan toda la cancha y no tenemos cómo salir.
3: Sí, es muy complicado, es muy difícil. Hoy el juego es muy difícil para Andrei Soto, para Orlando Galo, para el mediocampo, para Aaron Salazar, que se tiene que meter en la última línea, a la par de Jaylan Mitchell, a la par también de Fernán Faerron. Muy difícil, vamos, porque tenemos que ir detrás del balón. Si no tenemos el balón, hay que ir detrás del balón, y ellos son muy explosivos. Y me parece que también que a rato se lo toman con mucha calma la selección de Inglaterra.
4: Yo creo que también muy sobrados. Hay una jugada de Kim que cabeció solo y nadie lo marcó. La diferencia es abismal. lastimosamente aquí uno no puede ver nada, no puede ver nada de la selección porque es defensa contra ataque, no duramos con la bola más de 2-3 pases y los pases son inútiles entre centrales o porteros, nunca avanzamos. Es difícil ver que una selección no pueda hacerle por lo menos un juego atractivo, ser un juego atractivo para los televidentes. Es un juego de defensa contra ataque.
3: Totalmente, y es ahí donde tiene que aparecer la defensa con el defensor ArcelorMittal, la varilla de los ticos. Hubo tarjeta amarilla, la primera en el partido, Adrián García.
5: Sí, para
3: el
5: número 2, John Johnson con atadobet.com. 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
1: Se cobra tiro libre, cabezazo, Patrick Sequeira, espectacular, notable. Cuando llegó el cabezazo de Jude Bellingham, apareció la mano, fue quien el que le ganó el cabezazo, apareció la mano izquierda de Patrick, tremenda tapada para enviarla al tiro de esquina, reventación.
3: Sí, impresionante lo de Patrick Sequeira, muy bien, pierde la marca Jaylen Mitchell, que es el que tiene que ir. Pero así como le pasó la semana pasada con Damison Sánchez, el jugador de la selección de Colombia, hoy le sucede contra Harry Kane. Jaylen Mitchell tiene que ir más al cuerpo, tiene que ser más agresivo. Harry Kane con un cabezazo. Qué bien, Patrick Sequeira con el jugador en la gara, Adri.
1: No se deje, Darryl. Ahí llegó manoteando.
4: Apelamos de que Patrick Sequeira tenga una muy buena tarde.
1: Sí. Que en Colombia no la tuvo, ¿verdad?
4: No la tuvo, pero esperemos que hoy sí.
1: Aquí está llamando a la señorita Coroleva. Ahí hay roce, no les gustan a los ingleses que los toquen, ¿ah? En el área. Y ahí están metiendo fuerza los ticos. Va a cobrar el tiro de esquina de Declan Rice. Peligro en el arco de Patrick. Ojalá esa tapada lo agrande al arquero tico. Se va a cobrar el tiro de esquina. 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Todos estaban dentro del área. Emergencia médica. Los 11 jugadores de Costa Rica. Vuelve a la carga otra vez Inglaterra. ¿Cuánto tiempo tenemos? 23 minutos en el tiempo de juego. Tiempo blanco. Pintura blanco. El marcador avanzate. 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Se mantiene el 0-1, pelota atrás con el arquero Jordan Pickford.
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1: Ay, Charlie, venía pelota al área. Viene el remate inversa de sur del arquero. Otra vez Patrick cuando la intentó, el remate inversa. 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
1: Se va a cobrar tiro de esquina, herramientas total. Agrupamiento en el área ha sido abrumador. En las llegadas del cuadro inglés, prácticamente Costa Rica que no cruza la media cancha. Conocemos poco a Jordan Pickford, el arquero de ellos. Se va a cobrar el tiro de esquina, herramientas total. Va a cobrar otra vez Declan Rice, a ver si la sube. No se la aguantó en el primero. Aquí viene Declan, ahora sí mete al segundo palo. Cabezazo que vino totalmente desviado por parte de Johnston. La pelota para Harry Kane en el área. Harry da vuelta, Harry le pega. Me parece que muy desviado, por suerte. El remate inversa, morteros para construir.
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0: 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Los expertos recomiendan. También, ¿cómo no?
3: Muy bien,
0: sí, sí, sí, sí, señor.
3: Dele, dele, dele.
0: 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El éxito.
3: Dele. Los expertos recomiendan Blanco. Así es, como el tiempo pintura en blanco. Así es, como el tiempo pintura en blanco, 27 minutos. El tiempo pintura en blanco. Lo que sí está claro, señor Adrián García, es que por el sector de la izquierda, donde ataca Anthony Gordon, derecha, por donde está Sean Johnson, nos cuesta mucho. Y ahí aparece la velocidad,
4: o sea, por sí, sí, sí, son muy buenos. Pero sí, yo creo que le estamos dando más respeto.
3: ¿Qué haces?
4: Ay, no,
3: párese.
4: Hay que atreverse más, hay que decir, okay, bueno, usted contra mí, venga. Bueno,
1: ya lo pegó.
4: Sí, bueno, ya por lo menos ya.
3: Por lo menos lo asustó.
4: Ya le dijo, cuidado porque lo puedo dar sin mundial.
3: Sí, sí.
4: Usted no va, yo tampoco.
3: Sí.
4: Yo no voy, usted tampoco.
3: Y aquí los jugadores también aprovechan el descanso.
4: ¿Cuántos minutos son de descanso?
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4: 3 minutos de descanso, así va a ser todo el mundial.
3: Sí, sí, sí. Y estaba viendo una fotografía donde las selecciones europeas sufren mucho por temperaturas en los Estados Unidos, muchísimo. Y cuando se fueron a tomar fotografías, por ejemplo, Declan Rice, la fotografía oficial de cada uno de los jugadores y del equipo, se vieron a los jugadores con el rostro muy quemado, muy rojo, inclusive hasta en los brazos. Y eso dicen que es el factor de entrenar con temperaturas bastante elevadas. Y lo han sufrido en Inglaterra, lo ha sufrido Francia, bueno, todas las selecciones han sufrido las temperaturas altísimas. Y por eso usted ve a los jugadores un poco rojitos, ¿verdad?
4: Sí, yo hace como 3 semanas fui a jugar a New Jersey.
3: Sí, sí.
4: Y era a las 5 de la tarde el partido.
3: Fuerte.
4: Y era un calor terrible.
3: Bravo, bravo, bravo. Sí, sí, sí, sí.
4: Habían abanicos grandes ahí, claro, tirando viento para la cancha.
3: Y cuando hablamos de temperaturas altas, por ejemplo, son más de 40 grados. Una temperatura bastante elevada para esta Copa del Mundo que arranca mañana. Transmisión de Teletica Radio con los 104 partidos. Adrián Méndez en Teletica Radio.
1: Cuando tenemos ya en el tiempo de juego 29 minutos en la primera parte, él tocó la pelota al arquero de Inglaterra. La regaló para el empate. Mora, pégale, Mora. Entrega para Galo frente al área. Galo le pegó, pero se esperan un mundo para tirar un remate.
4: Nos falta confianza.
1: Mora, Mambo para tirar. El arquero se equivocó. El remate impersa, finalmente tenemos
3: donde sea,
1: tiro de esquina, reventa Soto.
3: Pégale donde sea, Mambo, ahí, si le queda el balón, ya pégale, ya estaba perfilado Carlos Mora. Tardó muchísimo el jugador Carlos Mora.
4: Lo que pasa es que no sabemos si vamos a hacer otro tiro, un tiro directo en ese primer tiempo.
3: Totalmente.
4: Tire, algo puede pasar.
3: Sí, para sacar el remate impersa, morteros para construir.
1: Se cobra tiro de esquina. Herramientas Total va a cobrar Andrei Soto, prácticamente que ni pelota ha tocado Soto. Y va a cobrarse desde el sector de la izquierda. Y no por él, sino porque el partido no lo permite, ¿verdad?
4: No se presta.
1: No es una cuestión de él. Aquí se cobra y el córner lo cobramos mal.
4: Tras
1: no
4: estamos para inventar.
1: Y aquí se equivoca totalmente Darryl Araya. Y lo que era un córner para nosotros, Charlie, terminó pelota para Sequeira.
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1: Yo qué sé.
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1: Nada, que no le.

0: La espalda, García, nada más. Dale, se va a coger la salida de los ingleses.
1: Está en peligro de muerte,
0: ¿eh? En 31 minutos y medio. Tiempo blanco. Pintura blanco. Eso sí. Pero el minuto es Eventos Progreso. 31 minutos en la primera parte. Ataca Inglaterra otra vez por la izquierda. Viene buscando ahí la pelota. La viene buscando Anthony Gordon. Caía Gordon. Falta. Falta de Jaylen Mitchell. Es fuera, ¿verdad?
2: Sí.
1: Es fuera
0: del área.
2: No pito penal.
3: Jamás.
1: A ver.
2: Es fuera.
1: No puede pitar penal.
0: Es tiro libre.
2: Falta Banco
0: Nacional. 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
1: Lo que no veo es la falta.
2: Sí, ahí falta.
1: Sí.
2: Le entra por detrás.
1: El reclamo de Jaylen Mitchell. Llegan los compañeros y le dicen tranquilo. Llegan los jugadores de la selección de Inglaterra. Llega Gordon a decirle a Mitchell tranquilo. Es un amistoso. Y la referee le dice. Y Declan Rice.
0: Ah, no, pero a mí no me calla así.
1: Así, Declan Rice, algo llega y le dice a quién.
0: No, a Jaylen.
1: A Jaylen.
0: No sabe a quién se lo está diciendo.
1: Que haga silencio.
2: Bueno. Manotazo le suelta ahorita más tarde.
1: Totalmente.
0: No sabe quién le está diciendo.
4: Declan Rice, perdón, la referee es estadounidense, ¿verdad?
0: Es de origen ruso.
1: ¿Ruso?
4: Bueno, pues la vi gesticulando palabras en español muy bien hechas, ¿verdad?
1: Bueno.
0: Sí. Tendrá ahí su dominio español. Declan Rice es el que está reclamando y hablando. Se va a cobrar un tiro libre. 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Ya casi vamos a ir al descanso con Colchones Coruña en esta primera parte y elegir al jugador El Agar. De estos primeros 45 minutos hay un tiro libre peligroso. Ya vamos a ir con el dato también. 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Pero antes hay tiro libre. Tiro libre para los ingleses que quieren. Tiro libre para los ingleses que sueñan. Tiro libre para los ingleses que lo van a intentar. Está Rhys James frente a la pelota. Está Declan Rice para darle. Ya se fue el 24. Quedó solo Declan. El anotador del único gol. 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
0: Y la noticia, Refrimundo, todo en aires acondicionados, es que el señor Adrián García nos tiene un dato.
5: Adrián, el dato Fresh Garden, un mundo de frescura y sabor, ojo con esto, 83% la posición de balón para Inglaterra, 17% para la selección de Costa Rica.
0: Ay, que se viene el segundo, suya Patrick, se lo quitaron a Patrick, ay, que lo que acaba de botar, no se puede creer lo que acaba de botar. Solo se quitó al arquero. Había que apretar el cuadro. Mambo nunca botó una de esas.
1: No.
0: La pegó en el palo sin arquero. Ridículo lo de Madueque.
1: Sí, increíble. 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Y queda Madueque solo.
2: Muy
1: contra
2: fácil.
1: El guardameta, Patrick Sequeira le tapa el ángulo, Madueque se lo quita y queda nada más el arco y Madueque tiene que definir con pierna derecha. Madueque define con pierna
2: con
1: derecha.
2: Izquierda está bien.
1: Y con izquierda está bien.
2: Está bien, nada más.
1: Pero adentro.
2: Sí.
1: Y la pelota pega en el poste. Increíble.
2: Vea, esas cosas a uno como jugador le afectan. Un jugador le puede mermar el rendimiento a uno.
1: ¿Sí?
2: Hay que ver si él puede tener la capacidad de otra vez ganar confianza y poder volver al partido, porque esas cosas a uno.
1: Increíble. increíble, porque es una jugada bien marcada, es una jugada donde le va a dar probablemente como la vuelta al mundo este miércoles, ¿verdad? De las acciones de que tenían que ser gol, no, y no fueron. Exactamente, más o menos, ¿verdad? Solo Madué que estuvo para marcar el segundo.
2: Es que lo ve muy fácil.
1: Pone el ambiente. ¿Ah?
2: Muy fácil.
1: Sí.
2: O sea, es un movimiento, una ruptura, un movimiento de línea. Y...
0: Ambos nunca fallaste una de esas. ¿O sí?
2: No, me acuerdo.
1: Falló una abajo el marco.
2: Sí, he fallado. Una peor que esa.
1: Debajo el marco
2: y sin portero y en el área pequeña. ¿Se acuerda que cuando yo llegué era contra San Carlos, creo?
1: Sí.
2: Hicieron un pase atrás, Junior Alvarado, y yo cuando la pegué la bola como que saltó un poquito.
1: Sí.
2: Y yo, hago yo ahí. Ahí, eso fue lo único que hice.
0: Bueno, pasa entonces, pero hoy Madué que acaba de tirar una afuera en 37, Charlie. Estamos en Teletica Radio.
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0: ¿Cómo salen los ingleses? Qué increíble cómo salen. Costa Rica presiona y salen como si estuvieran entrenando.
1: Y vea quién sale: Harry Kane. O sea, no te sale un defensor, no te sale un mediocampista, te sale el delantero, Harry Kane. Tiene toda la facilidad de salir jugando la selección de Inglaterra. Pero aquí yo creo es donde Costa Rica tiene que plantarse. Ya tiene que jugar, como se dice en Argentina o en Sudamérica, de guapo. ¿Verdad? Tiene que ser un poco fuerte. Se le quedan viendo muy fácil a los jugadores de la selección de Inglaterra, Adri.
0: Viene Inglaterra para el segundo de Clan con Jude Bellingham, centro zurda. Bueno, horrible el centro. Pasadísimo la pelota que rueda con la velocidad por D. Se pierde por un costado al saque de banda, repuesto del trébol. 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
0: ¿Qué pasó, Adrián? ¿Qué pasa en la cancha?
5: Ahí le llama la atención el referee a Orlando Galo, que reclamaba que ahí tenía alguna discusión con Jude Bellingham. Al final no pasa absolutamente nada, Adri. Aprovecho para contarte que el jugador de Clan Rice, el anotador del tanto de la selección de Inglaterra, es uno de los más valorados de la selección inglesa, con 100 millones de euros en la estadística UCIMED. Alcanza el nivel de UCIMED, Adri.
0: Gracias por esa estadística, es una gran noticia. 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Inglaterra, que sueña con el segundo, 1-0 está el marcador. 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Va a cobrar Declan Rice, el dueño de la pelota, quieta para los ingleses. 40 minutos en el tiempo de juego, llegamos al minuto 40, el minuto. 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La saga nacional, le queda balón a James, abre por derecha, corta el Coser. La viene buscando Soto, se interpone en el camino, roba la pelota. Se extiende ahora por el costado izquierdo, le cierran el paso, la estrelló con rival, balón fuera. El último en tocarla fue Soto, dice el referee. Saque de banda, repuesto del trébol para Inglaterra.
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0: 192 pases completos de Inglaterra versus 29 de Costa Rica. Eso es una estadística. Usimed alcanza el nivel de Usimed. 192 pases contra 29. Eso es apabullante, ¿eh?
5: Y Adri,
0: hablan por sí solos esos números.
5: Y en posición de balón, en el dato Fresh Garden, 22% para Costa Rica. Muy bajo.
0: Bueno, muy pero muy bajito esto.
1: ¿Y los pases?
0: 192 versus 29.
5: Sí. Ya, 200 ya.
1: Aquí estoy viendo otra estadística. Sí, y tengo otra estadística donde dice que en total han sido 226. No sé si contarán.
0: No sé si eran los pases completos.
1: Probablemente, ¿verdad? Porque dice que han sido 226 contra 58, nada más de Costa Rica. Es muy pobre lo de la selección nacional de Costa Rica.
2: Sí, pero es que usted ha visto, partidos que un equipo domina y el otro equipo aguanta y al final gana el equipo, claro, que aguanta. Pero usted ve un equipo que está haciendo un bloque profundo más intenso, con mucho más ideas, no dejan espacios, no se comen paredes, no se comen movimientos. Entonces uno dice, bueno, las cosas no están bien. Gracias a Dios, el partido va 1-0.
1: Totalmente. Adiós. Y que al final de cuentas, lo que busca Inglaterra es buscar alguna similitud con la selección de Panamá. Porque Inglaterra va a enfrentar a la selección de Panamá.
2: Ah, pero no es igual.
1: No es igual.
2: La selección de Panamá no es igual a esa.
1: Yo vi a la selección de Panamá el pasado fin de semana contra Bosnia y Panamá. Tiene mucho más fútbol que Costa Rica.
2: Ah, sí.
1: Mucho más fútbol. Mucho más agresivo, tiene más trato de balón. Nosotros no sé en qué nos podemos hoy parecernos a Panamá. Yo creo que muy poco. Pero bueno, lo estamos perdiendo 1-0, que al final uno dice 1-0. Yo pensé que eran 4 o 5. No nos podemos quedar solo con eso.
2: No, 1-0 en el marcador. Pero lo que hemos visto en la cancha es algo aplastante.
1: Así es, Charlie, en el comentario Grupo Mutual.
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0: 44 minutos, vamos a elegir al jugador Edgar de estos primeros 45. Antes viene la selección de Inglaterra, nuevamente con la pelota con Rhys James.
1: Yo me quedo con
2: de Costa Rica, Patrick.
1: Y yo iba a decir Harry Kane.
0: Yo voy a votar por Declan Rice.
2: Yo también, Declan.
1: Declan Rice. Declan Rice Mambo, Declan Rice. Adrián Méndez, Adrián García.
5: Sí, Declan Rice.
1: Charlie.
4: Declan Rice.
1: Ian, el 4.
2: ¿Quién, Carlitos?
1: Declan Rice.
4: Declan Rice.
2: Discúlpeme.
1: Bueno, ahí está. Entonces es el jugador El Lagar. Otra tarjeta amarilla para la selección de Costa Rica. ¿De quién se trata, señor García?
5: El número 22 de Carlos Mora, que recibe el número 17. 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En la estadística Lagar, en la estadística Usimed, alcanzar el nivel Usimed es la segunda tarjeta en Costa Rica. Y en el tiempo Pinturas Blanco, los expertos recomiendan Blanco. 4 minutos más, nos iremos hasta el 49, Adri.
0: 2-1 ganó Portugal a Nigeria en el último partido amistoso de Portugal con Cristiano Ronaldo, que jugó unos 70 minutos, no anotó. 2-1 ganó Portugal a Nigeria.
2: ¿Qué media cancha?
0: Sí.
2: ¿Qué media cancha la de Portugal?
0: Equipazo tienen los portugueses.
1: Portugal.
0: Que están para favoritos.
1: Congo, Uzbekistán y Colombia. Portugal jugará contra Congo.
0: Sí.
1: Lo den 8, ¿es cierto?
0: Cierra con Colombia.
1: 11 de la mañana.
0: Muy bien. ¿Cuánto más te alargue, señor Adrián García?
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0: que pase Charlie al área, lo buscaban a Gordon, desde atrás viene el disparo, el arquero tapa y...
1: Penal
0: para Inglaterra.
2: Me parecía.
0: Final para los ingleses. Lo botaron a Gordon, pero el pase que le había metido a Gordon, ¿eh?
2: ¿Qué es?
0: Lo botaron dentro del área y otra vez un penal en contra para Costa Rica.
3: Sí, no tenemos parte más. Sí, y no tenemos parte telecable. Con sí, telecable sí, topación fluye, sí hay.
0: Sí, sí,
3: ah,
0: para.
3: Ok, deberían de revisarlo. Pensé que como era amistoso no había parte telecable.
0: No, se miró.
3: Pero yo creo,
2: ¿verdad? Está Chris Penso y Lucas Espala en el bar telecable.
3: Bueno, pues no es penal. Además,
0: para mí no se tiró Gordon.
3: No es penal. En el bar telecable, con telecable tu pasión fluye. Bueno,
0: le dije que anotaba aquí de penal, ¿verdad? Le dije.
3: Ahí va Harry Kane. Entonces, con opción, ¿le revisa o no lo revisa el VAR o ya lo revisó? Dice que va a ir a verlo. ¿O qué sucede? No es penal, le dice.
0: Sí, va a ir a verlo.
3: Sí, es claro.
0: No hay falta.
3: Y del VAR fue que le dijeron a la referee, venga a verlo porque no es penal.
2: Sí, ahí va Calla Corleo entonces al monitor del VAR telecable a revisar la jugada. La jugada, la huaca, el para llegar más lejos. Ahí se ve el movimiento del jugador de Costa Rica.
0: Nada, no hay nada.
4: Tal vez la rodilla derecha le golpea el posterior.
2: Hay un desplazamiento, pero
4: ahí, tac.
3: No.
2: Abajo.
3: No lo va a pitar. No hay penal, es una jugada hombro a hombro, le saca así una ventaja el jugador de la selección de Inglaterra, pero no suficiente, y lo que hace John Johnson para botar al jugador.
0: A ver,
3: Anthony
0: no hay penal, no hay penal. Balón a tierra, no penalti.
3: Bueno, lo más que creo que podemos celebrar, y lo que pueden celebrar los ticos, ¿verdad?, en el estadio. La decisión del VAR telecable, con telecable tu pasión fluye en la noticia de Refri Mundo, todo en aires acondicionados y por eso el sabor en las gradas. 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
0: Tenemos en este momento, mi querido Charlie, ya los cuatro que dijeron en el tiempo blanco, pero por la revisión del VAR creo que darán uno más. Un minutito más, es un minuto. Cementos Progreso, nombre, no dio nada. La referee Coraleva, la americano rusa, terminan los primeros 45 minutos.
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0: Nos vamos al descanso con Colchones Coruña. 1-0. El marcador Manzate. Terminan los primeros 45 minutos. Adrián García, Atlética Radio.
2: 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Abandonan los jugadores de la selección nacional de Costa Rica poco a poco. Ahí van juntos conversando entre sí. Y también en la selección de Inglaterra, muy tranquilos. De momento están ganándolo 1-0 en el marcador Manzate. Si lo recomendamos es porque funciona, Andrés. Se queda con el comentario Grupo Mutual tomándonos una taza de café el Yudito.
3: Así es, nos tomamos el café el Yudito. 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Mambo, lo perdemos 1-0. Si lo vemos en resultado, podemos decir, bueno, no nos están goleando.
2: Sí.
3: Si lo vemos en la funcionalidad, en el verde, en el rectángulo, en el fútbol, ofrecemos poco o nada. Bueno, podemos decir, es que contra Colombia nos vimos algún rato bien, ¿verdad?
4: No, contra Colombia por lo menos tuvimos
3: claro
4: chance de jugar, apretamos, recuperamos bola.
3: Asustamos un poquito.
4: En la media cancha de ellos,
3: sí.
4: Nos asustamos y perdimos 3-1, pero fue diferente.
3: Exactamente.
4: Fue muy diferente el partido de hoy.
3: Exactamente, entonces usted deja como un sabor.

0: ambiente agridulce, más o menos, sí, ¿verdad? Sí. Que usted diga, bueno, el balance ha sido bueno. La semana anterior estábamos diciendo que el jugador o escogía partidos, o al ver el ambiente se comportó diferente, o Colombia no puso lo mejor en la cancha, o no apretó un poco. Lo cierto del caso es que tuvimos cosas interesantes. Hoy, 45 minutos, lo estábamos perdiendo, reitero, 1-0. En el marcador, Manzate, si te lo recomendamos es porque funciona, pero en cancha no hemos visto al portero de Inglaterra, a Jordan Pickford, no hemos visto a Carlos Mora, a Yosimar Alcocer, a André Soto, a Manfred Ugalde, y ha sido todo el trabajo de Shaun Johnson, un dolor de cabeza del jugador por el sector de la izquierda de ellos, Anthony Gordon, lo que hace de Declan Rice, Josh Bellingham, Harry Kane. Ellos tienen muchísimo, tienen más que nosotros, Mambo, pero yo creo que hay cosas donde sí deberíamos de tener un poco más de fútbol.
1: Hace en el 2014, cuando sí. Jugamos contra ¿cómo se llama?
0: Inglaterra.
1: Contra Inglaterra, Holanda, Italia, todos esos equipos, ellos tenían más que nosotros.
0: Totalmente. No, sí.
1: Pero
0: sí.
1: Teníamos un fútbol diferente, una función diferente a lo que estamos viendo ahora. Claro. Yo sé, sí, son mejores que nosotros, que es normal que nos vayan ganando, pero lo que vemos de los jugadores ticos, yo creo que es un equipo sin ideas, aunque el técnico tenga poco tiempo, ya ha trabajado sus semanas. Yo creo que si seguimos así, yo creo que nos pueden hacer 2-3 goles más.
0: Si
1: lo
0: quieren.
1: Que pasa, si quieren. Yo siento que Inglaterra está un poco sobrado, está jugando un partido más de exhibición, no es un partido más intenso. No creo que vayan a jugar a esa intensidad contra Panamá. Lo que pasa es que Panamá no es Costa Rica. Yo creo que Panamá se lo ha ganado y por eso tiene un pase en el Mundial, porque juega diferente a la selección, tiene jugadores que andan en mejor nivel que nuestros seleccionados. Y así difícilmente uno vaya a ver una selección diferente a la que hemos estado viendo, bueno, la que vimos contra Colombia.
0: Sí, o sea, sí.
1: Nada más fue un destello, nada más lo que vimos en Colombia.
0: Sí, mejoramos muy poco fútbol, 45 minutos donde la selección de Inglaterra, si quiere, si se lo proponen, nos golea, así de sencillo, igual sí, se lo tienen sí. Que tomar con mucha calma, están 8 días del partido inaugural para la selección inglesa de la Copa del Mundo. Costa Rica, reitero, está en una transformación en busca de una idea que le va a tomar mucho tiempo al técnico de la selección nacional. Lo decía Mambo al principio, ojalá que estos muchachos, por más de que probablemente pierdan hoy, se mantengan en selección, sean llamados en otro momento, en otra convocatoria. Pero sí hay mucho trabajo por mejorar en la Selección Nacional de Costa Rica. Es el comentario del Grupo Mutual. Vamos a ir a cambio comercial y ya venimos para los segundos 45 minutos. Con el comentario del Grupo Mutual, las 3 de la tarde, 58 minutos. En la hora promérica donde vive la pasión. Aquí apunta y apunta el señor Adrián García. Vamos al cambio y regresamos.
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0: 4 de la tarde con 7 minutos, 4 de la tarde con 7 minutos en la hora Proamérica, la hora Proamérica donde vive la pasión. Equipos que están realizando calentamiento. Adri García, ¿cuántos cambios se pueden hacer? Cambio sur, siempre sur para el juego.
1: En los cambios sur, siempre sur, hasta 11, Andrés.
0: Hasta 11.
1: Hasta 11 cambios sur, siempre sur. Veremos si Inglaterra
0: sería normal
1: esta posibilidad. Exacto, hay que recordar que en algún momento estuvo reglamentado por FIFA de una limitación en la cantidad de cambios. Sin embargo, ya en las últimas, en los últimos amistosos, de hecho Colombia hizo los 11 cambios.
0: Claro.
1: Colombia cambió a los 11 jugadores. Recuerdo muy bien que el último que faltaba era el 4 de la selección colombiana, así que bueno, fue el que terminó saliendo el último entonces en la noticia a nombre de Fresh Garden. Repasamos rápidamente entonces el banquillo en los posibles cambios sur cuando vienen saliendo los jugadores de la selección. La Inglaterra con James Stratford, con Dean Henderson, también con Mark Gehi, también con Bukayo Saka, con Marcus Rashford, con Valentino Livramento, con Jordan Henderson, con Daniel Bourne, con Kobe Mainoo, con Morgan Rogers, con Oliver Watkins, con Eberechi Etze, también con Ivan Toney, con Jed Spence y con Jarrell Kwanza. Los 11, o más bien los jugadores que tiene la posibilidad de hacer los cambios sur, siempre sur, mientras que Costa Rica tiene en el banquillo a Abraham Madrid, a Byron Mora, a Josep Peraza, a John Paul Ruiz, a Christopher Núñez, a Luis Flores, a Orlando Sinclair, a Axel Quiroz y a Dorian Rodríguez. Son las posibilidades que tiene Costa Rica en el cambio sur, siempre sur, al ser las 4:09 de la tarde, la hora Proamérica, donde vive la pasión. Así que bueno, vamos a esperar si se dará alguna variante en los cambios sur, siempre sur.
0: Sí, Mambo, ¿quién podría entrar al terreno de juego?
2: Eso es lo que estaba viendo. Tenemos un rival que nos tiene mucho la pelota, entonces ocupamos un jugador que sepa aguantar la pelota.
0: Christopher Núñez.
2: Sí. Lo que pasa es que eso pasa cuando un entrenador no conoce el medio local.
0: Totalmente.
2: Sabemos que Christopher Núñez es un jugador que va a tener la bola, que va a sacar faltas, y lo que ocupa Costa Rica es cuando tengamos la bola, por lo menos que nos hagan faltas para poder descansar de este ritmo intenso que nos mete Inglaterra. O sea, es un ritmo muy...

0: muy avasallador y que si nosotros no estamos a la altura, nos van a pasar por encima. Nos han pasado por encima durante 45 minutos, increíble. Ojalá que ese segundo tiempo las cosas cambien un poco, por lo menos.
1: Así es.
0: Ahora cambian, perdón.
1: Sí, sí.
0: Ahora cambian un poquito y nos meten tres.
1: Sí, sí, hay que ver. Sí, sí. Veremos la dinámica que también vaya a poner en cancha la selección de Inglaterra. Ahí cuando veremos si hay cambio sur, siempre sur. Me parece que no hay una selección de Inglaterra en la noticia Refrimundo, todo en aire acondicionado, donde todavía estamos en el comentario Grupo Mutual, solicite su tarjeta de crédito mutual y por supuesto con lo que pueda suceder para el complemento. Equipos que están ahí en el territorio de juego, en el área de emergencias médicas, están Jordan Pickford y también Patrick Sequeira, mientras que también el descanso con Colchones Coruña, lo que ha sucedido en estos 15 minutos, creo que un poco más de 15 minutos de lo que se pueda realizar con el descanso con Colchones Coruña. ¿Qué pasa? ¿Qué sucede? ¿Hay cambios o no hay cambios?
2: No, pareciera que no. Es que acá estábamos viendo lo del 8, lo de Anderson Elliott, pero al final de cuentas no hay cambio sur. Siempre sur, vamos a esperar si se da alguna confirmación. Van saliendo los jugadores de la Selección Nacional de Costa Rica. Ahí va Darryl Araya, va Manfred Ugalde. Veo al número 18, pero que ya estaba lista, Anthony Gordon. Así que bueno, al final de cuentas, creo que nos darán los cambios sur, siempre sur. Sí. Eso es la estadística. 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Ya salen los jugadores de Costa Rica. Sale Orlando Galo, que había recibido un fuerte golpe en su nariz. También sale Aaron Salazar. No se visualizan cambios sur.
1: Bueno, a las 8 de la noche, la hora cachetona. De 8 a 9. Charlie, de 8 a 9.
0: ¿Por qué cachetona?
1: La hora cachetona.
3: Ya tengo listo al cachetón.
4: Salgo el cachetón.
0: Sí, yo sé.
1: Bueno, viene Carlitos. Vamos. Ah, no está.
3: Bien. Viene en descenso.
1: De 8 a 9 tenemos la hora cachetona hoy con Carlitos Álvarez y Carlitos Ramos, el Porción Son. ¿Hay cambios?
4: Axel
1: Quiroz al terreno de juego. ¿Quién se va, señor García?
2: En los cambios sur, Axel Quiroz se va al número 2. John Johnson, que además tenía tarjeta amarilla, datadobet.com, vive la experiencia de jugar en línea e ingresa con el 20. Axel Quiroz, el cambio en la Selección Nacional de Costa Rica. El cambio sur, siempre sur, Andrés.
1: Sí, bueno, mañana 10 de la mañana, Teletica Deporte Radio, y a las 11 ya arrancamos de una vez con la Copa del Mundo, con el acto inaugural. Aquí está la segunda mitad y está el señor Adrián Méndez en Teletica Radio.

0: referee. Ya Coraleva, suena el silbato, nos vamos a los segundos 45 minutos y usted disfruta a través de los 91.5.
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0: Siempre con usted arranca el complemento después de la tormenta de la lluvia. Este segundo tiempo con buen sol, temperatura alta. En Orlando arranca el complemento de blanco. El equipo inglés Costa Rica con su camiseta roja 1-0. Está el marcador Manzatés y lo recomendamos es porque funciona. En los primeros 50 segundos del tiempo, pintura blanco. La pelota la viene controlando Elliot Anderson. Abre por derecha. Anderson, cuidado, aquí viene con la pelota. No, ni Madueque. Madueque en la primera del complemento. Madueque. Madueque zurda. Madueque no se la entregó a nadie. Ahora sí con Anderson, metía al área. Curta la saga de la selección de Costa Rica que va a buscar salida con el Coser por el costado. Al piso. Falta. Falta Banco Nacional sobre el Coser y se va a cobrar tiro libre Betisino en todos sus espacios.
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0: Cuando viene Inglaterra, el remate de zurda fuera. Apareció Anónima Dueque, abrió paso.

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1: Viene Mora en el área. Carlos Mora, puro cuerpo, le quitaron la pelota a Mora. Tenía balón controlado, le metió a la velocidad por y a puro cuerpo Declan Rice lo sacó. El balón rueda, se pierde por la última raya al saque de puerta. Monje, porque a Monje le tengo
2: fe. Sí, a pura entrega y más corazón que fútbol. Se encuentra Carlos Mora, que es rápido, pero Declan Rice es más rápido y le aplica más el colmillo, le pone el cuerpo de frente y Declan Rice le gana.
3: Carlos Mora está cansado de correr,
2: de ir detrás del balón
3: al otro.
2: Totalmente.
3: Entonces, ya cuando llega, tiene bola Carlos Mora, obviamente no tiene la misma fuerza que tiene Declan Rice.
2: Totalmente. Y Carlos Mora llega muy solo. Costa Rica, que no voy a decir que lo intenta, pero es un partido que sigue siendo complicado. Ya vimos una donde Madueque quiso rematar cruzado y donde los defensores no pueden hacer absolutamente nada. Ojo, Adri.
1: Viene otra vez Inglaterra. 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Rechaza la saga del cuadro costarricense. Vuelve a quedar la pelota para Declan Rice. Pierna derecha, sirve Declan. Entrega con Anderson. Es el motorcito este Anderson, el 8, para la selección de Inglaterra, que empieza a tocar la pelota sobre el sector de la derecha. 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Coruña, otra vez Jude Bellingham con la pelota, sirve con Declan Rice, apertura por la izquierda, deja la pelota para Gordon. Aquí viene Gordon, baja el balón, juega frente al área con Jude, domina, pierna derecha, pierna izquierda, abre por el costado, deja la pelota para Nico O'Reilly. Nico va sobre la derecha con el centro que venía por parte de Jude, rechaza la saga, el balón fuera, no sale el balón y vuelve a recuperarlo Costa Rica. Es el balón Pioneer, el balón de todos los ticos. La pelota la tiene nuevamente el cuadro inglés. Aquí viene con el balón Nico O'Reilly. Nico con Declan con la pelota. 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La pelota por derecha, ¿quién la tiene? ¿Quién la toma? Reece James. James con el balón, atrasa por completo. Nuevamente el balón lo tiene Inglaterra. Costa Rica observa, mira, olfatea, ver y no tocar la pelota. Aquí la tiene otra vez Anderson frente al área cuando se levantan los ingleses en la tribuna. Declan deja la pelota para la izquierda, la buscaba ahora sobre el costado Nico O'Reilly. Nico deja la pelota cortita para Jude Bellingham. Bellingham cambia ahora, pasa y pasa Inglaterra, no se despeina, juega ahora por la derecha Madueque, el que falló la increíble en la primera parte. Madueque no entiende, sirve atrás y estos son los momentos. 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Si muestra buena defensa por intermedio de todos sus zagueros, la defensa ArcelorMittal. Ataca otra vez Inglaterra por la izquierda, marca finalmente y mete la pierna, la manda fuera Jalen Mitchell, el tiro de esquina, reventa total.
2: 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Es muy fácil para la selección de Inglaterra, que no sé si en el Mundial va a tener algo similar. Es muy fácil, muy sencillo. Ellos tocan el balón porque Costa Rica va detrás. Yo no sé si, inclusive jugando contra Panamá, ellos puedan tener estas facilidades. Lo dudo, pero bueno, es el ejercicio que hace la selección inglesa en el comentario Grupo Mutual.
1: Se cobra el tiro de esquina. Bueno, hasta a veces hasta sin ganas. Parece que están
3: no,
1: los ingleses,
3: yo creo que están jugando muy sobrados.
2: Yo también.
1: Acaba de pasar una acción
3: demasiado fácil.
1: Para describirle un cabezazo en el área, tenía fácil. Bellingham dio vuelta y como que ni le meten
3: no
1: ganas.
3: No quieren arrancar, claro, están jugando ahí como si fuera un picadito ahí en el barrio.
1: Viene Gordon por la izquierda, cuidado, mete centro, segundo palo, Patrick, un puñetazo. No había ningún inglés, la pelota la deriva. La salida la va tomando por el costado izquierdo Darrell. No por mucho, vuelve otra vez a recuperar el cuadro de Inglaterra, mete ahora el coser, balón afuera, saque de banda, repuestos del trébol para Inglaterra. Sí, Adri,
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2: Tratando Costa Rica de organizar la jugada, la huaca, para llegar más lejos en esta segunda parte, pero Costa Rica no cruza el medio campo. Esa es la noticia. 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Falta Banco Nacional. Tiro libre Betisino en todos tus espacios. ¿Y qué pasa con Aarón?
3: Hay tarjeta amarilla. 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Adri, ya es la tercera tarjeta amarilla. 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
2: Hay una segunda variante en Costa Rica. El cambio sur, siempre sur.
3: Sí, el cambio sur, siempre sur. Ingresa con el 11 Christopher Núñez, abandona con el 12 André Soto. El cambio sur, Adri.
2: Perfecto, el cambio sur, segundo cambio sur. Los ingleses no tienen cambio sur. Lo que sí tiene la pelota es Patrick. Manos arriba, el balón Pioneer. En el área de emergencia médica se dejó el balón elite de Pioneer.
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2: Venía la pelota al área. Emergencia médica cerca de vos. Aparece el guardameta Patrick Sequeira, vestido de amarillo. Y se desabra un Pioneer. Ya despeja de pierna derecha. Tres cuartos de cancha. La pelota que va con la velocidad. Purdy la va recuperando otra vez el cuadro inglés por intermedio de James. Tirando al medio campo. Trata Costa Rica de recuperar, pero es imposible, no puede. Y la pelota le queda ahora a Elliot Anderson. Organiza nuevamente la jugada a la huaca para llegar más lejos. Este es uno de los jugadores, se la agarra. Este número 8, Elliot Anderson. Ataca nuevamente la selección de Inglaterra desde la izquierda. Buscaba la pelota Nico O'Reilly. Le botaron la pelota por fuera. El saque de banda, repuesto del trébol. Para su vehículo tenemos todo. Algo pasa con el arquero de la selección de Costa Rica.
3: Sí, en la noticia, nombre de Refrimundo, todo en aires acondicionados, queda atendido en el área emergencias médicas cerca de vos, Patrick Sequeira. Veremos a ver, me parece que es en su pierna derecha. Y en la noticia, a nombre de Refrimundo, es que comienza a calentar Abraham Madrid. Abraham Madrid comienza a hacer trabajo de calentamiento. Veremos si se vendrá el cambio sur, siempre sur, Charlie.
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1: Sí, viendo la repetición, aquí nada, señal de la app de TV Máxima, señal de Canal 7, señal internacional. Cuando saca Patrick Sequeira, siente algo en su pierna derecha. Veo que el masaje es en las dos piernas. Patrick fue el último, o de los últimos jugadores que tuvo actividad. Patrick fue un repechaje con su equipo, ¿verdad? El Casapía, para mantenerse en la primera división. Y Patrick Sequeira llegó apenitas, eso fue un miércoles o un jueves, y el viernes ya se está incorporando a Selección Nacional. Así que veremos si ya es un desgaste físico a lo largo de la temporada en el Dato Fresh Garden, un mundo de frescura y sabor, y ver si se realiza el cambio. La noticia Refrimundo, todo en aires acondicionados. Ahí está. 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Mucho rato para que Patrick Sequeira esté lesionado. Es el cuerpo médico, da indicaciones. Y Tomás Tuchel está enojado. Por supuesto que está enojado. Es un partido donde ocupa ritmo, ocupa minutos. Que haga el cambio. Claro que tiene que hacer el cambio la selección de Costa Rica. Hay 11 cambios. ¿Cuánto duró Patrick Sequeira?
2: Pero Andrés, en el momento, ponete Águila con Cementos Stark, ahí es donde se ve la competencia y la dinámica. Costa Rica, al final de cuentas, no se está jugando nada, y Thomas Tuchel, al final, pues exige velocidad, exige dinámica, exige que se dé la velocidad Purdy, que se le meta intensidad al partido.
1: Sí, bueno, pareciera que Patrick no está al 100%. Vendrán 4 cambios en la selección de Inglaterra. Los cambios sur, siempre sur. Está Charlie en Teletica Radio.
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3: Intentó disculparse al coser con Jude Bellingham a darle la mano y este ni siquiera lo volvió a ver. Ocasión de Bellingham.
4: Terrible.
3: 15 minutos en el tiempo de juego. Tiempo pintor al blanco. El marcador Manzate, si lo recomendamos es porque funciona. En una hora de partido, 1-0. Está ganando la selección de Inglaterra después del descanso con colchones Coruña. 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Nos mantenemos entonces en el marcador. Se vienen las variantes, sí, vamos a estar atentos porque son 4 variantes. En la selección de Inglaterra, no sé si es el momento de los cambios sur, siempre sur, para que los vaya apuntando con calma. Adriana y Ian me colabora también con los números. Creo que sí van a cambiar al arquero de la selección de Costa Rica, además.
2: Sí, esa lista entonces, Abraham Madrid con el número 23. Vaya, creo que es el debut, me parece. Vaya debut entonces con Selección Nacional de Costa Rica. Debutar contra Inglaterra en el Dato Fresh Garden, un mundo de frescura y sabor. Abandona Patrick Sequeira lesionado. Ingresa con el 23 Abraham Madrid en el cambio sur, siempre sur. Es el tercer cambio en Costa Rica. 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Y creo que se vendrán también cambios en Inglaterra. Se vendrá con el 21 Eberechi Etze con el número 21 y sale con el número 4 Declan Rice sale con el número 4. Entonces el portero Jordan Pickford abandona con el número 1 e ingresa con el número 13 Dan Henderson. También se va con el 20 Noni Madueke y 25. El número 25 entonces ingresa Jed Spence y también el otro, el 5 y el 6. Entonces, el número 5 sale John Stones. John Stones abandona con el número 5 y ingresa con el número 6 Mark Gehi y también sale con el número 9 Harry Kane sale con el número 9 e ingresa con el número 17 Morgan Rogers en los cambios sur, siempre sur en la selección de

0: Inglaterra. Vaya cantidad de cambios entonces. 5 cambios por parte de la selección inglesa en la noticia. 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Los cambios sur, siempre sur, Charlie.
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2: La pelota en movimiento cuando tenemos ya en este momento. En este momento tenemos en el tiempo de juego 19 minutos. Es el minuto 19. 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Cementos Progreso, sí, aquí entonces lo vamos a tener ya con calma. Las variantes en la selección de Inglaterra, porque a mí me falta un número todavía. A mí me falta un número. Así que ya lo vamos a corroborar, don Adrián García. El arquero sí es el número 3 entonces, Henderson, Dean Henderson, el que está en el terreno de juego. Mi querido Charlie,
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2: Ataca Inglaterra, viene con la pelota el 7. Ese es el que nos hacía falta. Es de Bukayo Saka, el que ha ingresado también al terreno de juego. Buscaba el centro por el sector. En la derecha cambia totalmente el perfil izquierdo. Aquí viene con la pelota Anthony Gordon, de los de adelante, el único que se ha quedado. 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Entrega totalmente atrás la pelota para que tenga un disparo. El remate inverso se termina igual. Vuelve a quedar la pelota para Inglaterra. O'Reilly deja para Jude Bellingham en el área. Bellingham 1, 2, 3, se bailó todo el mundo. Viene el remate, fuera. Lo tuvo de pierna penal, derecha. Penal. Ese es penal, lo que dice el refere. Cuando ese sacaba el remate, bueno, Bellingham se bailó todo el mundo en el área, mambo. Impresionante lo de Bellingham. Y cuando vino el remate, la refere observa. Ah, sacó el bracito, sacó el bracito.
3: Por más de que lo tenga recogido, ¿verdad? Y lo tenga ahí, uno dice en el cuerpo, pero él inclina y hace el cuerpo un poco para el costado para sacar el codo. Se aprovecha de eso, de la posición. ¿Quién es? ¿Darryl Araya?
4: ¿Qué manera?
3: Es Darryl Araya. Y para mí es penal. Sí.
4: De Madrid. Un penal contra Gordon.
3: Sí, y vendrá Anthony Gordon. Para mí sí es penal, por más de que lo estén revisando. Ahí está chequeando el VAR. El VAR telecable con telecable Topación fluye con un jugadón. La jugada, la guaca para llegar más lejos, el jugador en Lagar, que es Jude Bellingham, nadie quería tocarlo dentro del área de emergencias médicas, cerca de vos, y sí es penal, para mí es penal. Que la primera que va a tener Madrid es un penal contra la selección de Inglaterra. Totalmente.
2: Y le va a pegar Gordon porque no está Harry Kane. Gordon da la orden, la referee, pierna derecha, Gordon ante Madrid, da la orden la referee. 3, 2, 1, le pegó. Inglaterra.

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El número 18, Anthony Gordon,

0: inatajable, cobrando la pena máxima al ángulo superior de mano derecha el Rubio. En tiempo de juego, tiempo Pintor Blanco 22 del complemento, marcador Manzate, Costa Rica 0, Inglaterra 2. Comentario Grupo Mutual en la voz de Andrés González en Teletica Radio.
1: Siempre con usted, lo decíamos aquí fuera de micrófonos. Cuando Thomas Tuchel estaba enojado porque el guardameta Patrick Sequeira perdía tiempo y estaba lesionado, Thomas Tuchel decía: ocupo jugar, que hagan el cambio. Eso fue como un aviso de que ahora sí, quieren fútbol, vamos a poner jugadores frescos, vamos a darle otra cara al partido, vamos a presionar un poquito. Josh Bellingham tomó el balón por el sector de la izquierda, se bailó a todos en la selección nacional de Costa Rica, ahí donde el defensor tenía que ser un poco más seguro, así como ArcelorMittal, la varilla de los ticos, ingresó al área de emergencias médicas cerca de vos, da el pase, un gran pase con Relax Plus Shot, potente contra el dolor para el jugador ese que acaba de ingresar, el número 21, sacó el remate, le pega en la mano, saca el brazo, el jugador Darryl Araya, y después mambo. Lo que hace Anthony Gordon, toma el balón, saca su remate al ángulo, ningún guardameta puede tener un penal así. E Inglaterra dice: voy a ajustar un poquito para la afición, para darle un poquito, así como el sabor pasta Roma, coma pasta Roma, porque lo ocupaba la selección inglesa, y 2-0, fácil, sencillo, y nosotros nos vemos.
2: Se dice que es un gol como saca, que llega al área y se quita 3-4 jugadores, pero sabemos que Bellingham es un jugador de más pasador, no es de driblador. Yo creo que le dieron demasiada distancia, demasiado respeto, y sí, es penal, no hay discusión, y un penal inatajable. Yo creo que por más que se hubiera lanzado al mismo lado que tira el penal, era inatajable.
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3: 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La varilla de los ticos, saludos a la gente del CAIPAD. CAIPAD en Tibás, ahí están con su profe Stephanie, viendo y escuchando el juego. Así que chicos, abrazo fuerte.
0: Bueno, aquí Mora, que tiene amarilla, comete una falta peligrosa. Falta, Banco Nacional, tiro libre, Betisino. Ingresaron cuatro, ¿no?
4: Sí,
0: cuatro variantes más.
4: En los cambios, Uradri, Anthony Gordon abandona con el 18, abandona con el 3, Orelli Nico, abandona con el número 2, Esri Conza, y abandona con el número 10, Jude Bellingham. Abandona 18, 3, 2 y 10. A la cancha con el número 11, Marcus Rashford, con el número 16, Kobbie Mainoo, con el número 19, Oliver Watkins, y con el número 26, Jarrell Quansah. Los cambios sur, siempre sur, Adri.
0: Lleva 10 cambios, ¿verdad, Adri?
4: Sí, señor.
0: Estos cuatro habían sido 6, ataque Inglaterra, pelota al área, emergencias médicas. Área emergencias médicas, y la pelota que va por fuera. Y emergencia médica cerca de vos, la pelota se pierde por la última raya, el tiro de esquina, herramientas total.
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0: El único que se mantiene en cancha es Anderson, Elliot Anderson. Todos los sustituidos, cayeron dos, tres jugadores en el área, porque todo el mundo cae en el área. Aquí viene buscando Manfred, que para tocar pelota tiene que venir a defender. Hay falta sobre Manfred Ugalde de la falta, Banco Nacional. 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Después de esta jugada, la Guaca para llegar más lejos. Y este puede ser un momento para Costa Rica para hacer variantes. Momento Penete Águila con Cemento Stark y hacer las variantes. Los cambios Sur, siempre Sur. Mientras tanto, Charlie Locaya, tiro libre Vecino en todos sus espacios.
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4: Adrián, la noticia en nombre de Refinmundo, todo en aires acondicionados. El que está en cancha es Anthony Gordon. El que sí salió fue entonces el 8, Elliot Anderson. 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
0: Aquí tengo una lista de 20 jugadores. Y hay la tarjeta amarilla, tarjeta tablet.com. Viví la experiencia de jugar en línea. ¿Para quién? Para el 11.
4: Para el número 11 en Costa Rica, Christopher Núñez, que recibe la tablet.com. 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Es la cuarta tarjeta amarilla en Costa Rica. 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Adri, se viene tiro libre para la selección de Inglaterra.
2: Ni una boleta ha tocado Christopher.
0: No, nadie.
2: No se puede hacer nada.
0: Es que de la media cancha para atrás. Y para el tercero, la botó Morgan Rogers, solo recibe frente al guardameta Abraham Madrid y la botó. Por suerte el remate impersa va por un lado al saque de puerta. Monge, porque a Monge le tengo fe,
1: no abrió mucho el pie. Increíble, ¿verdad? Lo que hemos visto en el primer tiempo y esta, primero Madueque y después esta del jugador, ¿quién fue?
2: Rogers.
1: Claro, el jugador Rogers, que abre mucho el pie derecho, ¿verdad? Y la manda por fuera. Es increíble cómo la selección de Inglaterra, perdonen de esa forma. Yo sé que estamos en construcción y que tenemos muchos problemas, pero Mambo, ni para decir que podemos hacer tres pases buenos o que por lo menos podamos construir algo. O sea, es que el balón no le dura nada a la selección nacional de Costa Rica.
2: Lo que pasa cuando uno está cansado de correr para todos lados, yo creo que es difícil. Andresito, pero vea, es la primera posición que tenemos,
1: es la posición más larga que tenemos, largas. Con cuatro pases y ya la perdimos.
2: Sí, ya nada.
1: Lo de hoy es terrible. Pero mientras en la federación sigan diciendo que este es nuestro mundial, cuando el verdadero mundial arranca mañana y teníamos que estar, ¿verdad? Y no pasa nada ya dentro de la federación. Pero no, lo de hoy de milagro no nos están metiendo cuatro o cinco. Así de sencillo.
2: Lo que pasa es que la selección de inglesa agarró el partido como una joda. Yo lo veo así como una joda porque Costa Rica no ha hecho nada. Entonces ellos lo que hacen es pasar la bola de un lado para otro y se ven muy sobrados. Esa selección, queriendo meternos 10, nos mete 10.
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1: De perdonar la vida, Salazar. Tiene una patadita y tiene amarilla. El referee simplemente no quiso echarlo. Me cuenta Adrián García, tiene usted una noticia. Referee Mundo, todo en aire acondicionado.
2: Sí, Adrián, el cambio suyo. Ahora sí se completan los 11 cambios. Dan Burn ingresa con el número 15 y sale ahora sí Anthony Gordon en la noticia a nombre de Referee Mundo, todo en aires acondicionados. Y en la estadística Osimhen se realizan ya todos los cambios. La selección de Inglaterra.
1: Y Costa Rica solo dos, ¿verdad? Que no Costa tiene Rica, mucho además.
2: Tres.
1: Ah, bueno, con el de Abraham.
2: Correcto.
1: Viene pelota al área, falta. Llegó empujando por detrás el futbolista número 15, Brown, el que acaba de ingresar. A Jalen Mitchell, falta. Banco Nacional se va a cobrar tiro libre. 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Ya cuando estamos cerca de ir al descanso, con colchones, Coruña, que hay una falta del zaguero Caxel Quiroz, es el defensor ArcelorMittal. Y hay falta, Banco Nacional, tiro libre, Betisino, Charlie.
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1: 4:48 hasta la hora. 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Ataca Costa Rica, metía pelota al área. La vuelta y quita bien la pelota sin ningún problema. En el área emergencia médica, Sebrechi, ese. Y después.
3: Ese sin temor a equivocar, mejor que el.
1: Ese
3: juega mucho. Juega muy bien.
1: Juega bastante.
3: Una dinámica diferente.
1: Sí, podría ser uno de los jugadores el agar del compromiso cuando llegamos al minuto 80. Minuto 80, el minuto. 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
2: Sí, en los cambios sur, siempre sur, con el 8 abandona Darryl Araya al terreno de juego. Entonces el jugador con el número 7, John Paul Ruiz, también sale con el 17, Carlos Mora, e ingresa con el 21, Dorian Rodríguez. Y el último cambio, Manfred Ugalde abandona con el número 9, abandona Ugalde con el número 9 y a la cancha con el 19, Orlando Sinclair. Repito entonces, 17 Carlos Mora sale Manfred Ugalde y sale Darryl Araya a la cancha. El número 7, John Paul Ruiz, el 19, Orlando Sinclair, y el 21, Dorian Rodríguez. En los cambios sur, siempre sur, ya son 6 cambios en Costa Rica. 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
1: Bueno, hay tiro de esquina, Herramientas Total para el cuadro inglés, que está ganando 2-0 en el marcador. Manzate, si lo recomendamos es porque funciona. 11 cambios de los ingleses versus 6 de la selección de Costa Rica, un montón de cambios. Se va a cobrar tiro de esquina para Inglaterra, que sueña con el tercero. 2-0 está el marcador. El marcador Manzate, la defensa ArcelorMittal de la selección de Costa Rica, atenta para evitar más goles. Se cobra el tiro de esquina, cabezazo defensivo a la pelota, la pone en órbita finalmente el jugador Axel Quiroz, pero a cualquier parte vuelve a recobrar otra vez el cuadro inglés. Tiene dominio absoluto.

0: de la pelota cuando son las 4:51 a la hora promérica. ¿Dónde vive la pasión? Aquí viene con la pelota otra vez Inglaterra por la izquierda, que buscaba la pelota Kobe Maino. Entregando en zona defensiva con Jerry Spence. Spence con el balón. ¿Me querías decir algo, Adri?
1: Sí, Adri, creo que no me pareció haber visto que hayan hecho el cooling break de Casinos Concorde, sí, el lugar donde la emoción
2: buenos nunca días. Se
1: tiene. Así que bueno, como parte del detalle en la noticia, nombre de Refrigo.
0: El cooling break, correcto. 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Viene England. England para el tercero, centro que viene al área, marca John Paul, metió la pierna, buen defensa, ArcelorMittal, balón afuera, saque de banda, repuesto del trébol.
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0: ¡Ay, que viene el centro! Corta la saga, Charlie.
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0: Centro que viene al área. 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Viene Jaylen Mitchell, mete la pierna, la banda afuera. Al tiro de esquina, herramientas total.
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0: Ucaya saca, se aproxima el córner, todo el mundo se pone de pie, le aplaude. Y Jaylen Mitchell hace una indicación como que tiene algún problema en la parte posterior de su pierna derecha. Se cobra el tiro de esquina, cabezazo defensivo en todas las esquinas, cae algún jugador. Aquí viene otra vez la selección de Inglaterra, viene Kobe Maino al área para el tercero. Cuidado, Costa Rica puede venir. Balón hacia la derecha, centro con desvío, mete a la pierna Morgan Rogers. La pelota en el área, trata de tener la salida a la selección de Costa Rica con el bebé Sinclair. Balón por fuera, saque de banda, repuesto de trébol.
2: Grancito, muy fácil para Inglaterra. Ellos se ven hasta sorprendidos cuando ellos ven que están solos y nadie lo marca. Yo creo que ellos se sobran, están muy sobrados, han jugado fácil todo el partido y más en el segundo tiempo. Ese equipo del segundo tiempo que metió Inglaterra es mucho más dinámico que el primer tiempo. Nos hemos salvado de 2 o 3.
0: Totalmente en el comentario. Comentario, Grupo Mutual busca a Christopher Núñez pelear entre la zona defensiva, no puede. Y aquí viene ahora la selección inglesa que toca la asistencia a la Vivienda sobre la izquierda. La pelota la toma Bradford, va a entrar al área, le quedó, a ver si le pega, remate, topa Jean Paul. Jean Paul que sale con balón dominado, la tira fuera. Al saque de banda, repuesto del trébol. Vuelve a quedar la pelota para el cuadro inglés. Remate, cabezazo, gol de ellos. Oliver Watkins. Inglaterra. Gol. 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Sin problema, vino un remate de Morgan Rogers, el arquero que deja un rebote corto y aparece la cabeza sin problema del futbolista número 19, Oliver Watkins. Marca el tercero en 42, tiempo blanco. Costa Rica 6, Inglaterra 3, ya nos golean en Orlando. Comentario, Grupo Mutual, Andrés González.
1: Sí, más bien había durado mucho la selección de Inglaterra para marcar otro gol. Como lo dijo Mambo hace un ratito, los que ingresaron le dan un poco más de dinámica, levanta la mano para decirle a Tomás Tuchel, estamos listos para la Copa del Mundo y ellos quieren más, ojo, Adri.
0: Quiere cuarto, pelota a la derecha, falta, cometió

0: el anotador del gol, Watkins.
1: ¿A cómo ha sido el partido? Costa Rica no hizo 3-4 pases y la selección de Inglaterra se lo tomó con mucha calma, presionó cuando tenía que presionar, apretó cuando tenía que apretar y por eso cayeron los goles. El gol Pisa pone el ambiente con Pisa. Apareció Oliver Watkins, el número 19. Mal rechazo, creo que también del guardameta de Costa Rica, que ingresó y que, bueno, es parte también del experimento de lo que hemos visto hoy, que ha sido terrible, muy malo de la selección nacional. Yo sé que tenemos una selección al frente con muchísimo poder, pero no hacer 3 pases, 4 pases es muy malo para la selección nacional de Costa Rica. Por dicha solo 3 encajamos, pero igual en el contexto general Costa Rica se vio muy mal y por eso lo está perdiendo 3-0. Inglaterra, a 8 días de la Copa del Mundo, no sé si encuentra lo que buscaba en el partido. Ha sido muy sencillo, Charlie, para el debut de la selección de Inglaterra la próxima semana en la Copa del Mundo. Terrible lo de Costa Rica en el comentario Grupo Mutual.
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0: Ahí que viene, saca afuera. El remate de Bucayo, saca, se va por la última raya, saca de puerta.
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0: 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Se cobra el saque de puerta, Monje, porque a Monje le tengo fe. Y aparecen los fantasmitos. ¿Cuánto más de largue, Adri?
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2: 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Gracias a Visa, que complicado para el guardameta Madrid. Madrid no había tocado pelota hasta la jugada del gol. Pero sí. No le había llegado una pelota donde él pudiera sentir el balón. Remate, lo agarro, lo domino.
0: Ah, entró con el penal casi, Charlie. Y ha sido la tónica. Y aquí ataca otra vez la selección de Inglaterra. Saca atrás al balón. 3-2-1, remate. Termina tapando Galo cuando se vino el remate. 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
0: Se va a cobrar tiro de esquina. 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Remate. Otro remate inversa por parte del futbolista. Ese marcó la saga de Costa Rica. ¿Cuánto más? Dijimos 6, tenemos 2. Aquí viene el centro al área. No llegó el cabezazo al área emergente médicas. Vuelve a quedar la pelota para el cuadro inglés. Viene el Rathor. Pierna derecha, engancha, zurda, maja, balón, entra al área. Vuelve a engancharse, los quitan como soldaditos de plomo. Ese saca el cuadro, lo tapa, rebote, madre. Que termine esto, Andrés, por el amor de Dios, que termine este partido ya.
1: Sí, es más, ya se lo deberían de tomar con mucha calma los ingleses, pero yo veo jugadores corriendo y jugadores que quieren anotar y jugadores que quieren levantar la mano, como decíamos anteriormente. No, es muy malo lo de la selección nacional de Costa Rica, es muy malo, y reitero, y más de uno se deja decir ahí mismo, en, por ejemplo, Ronald González, de que este es nuestro mundial y

0: que tenemos que aprovechar que si Inglaterra buscaba un poco de exigencia antes de la Copa del Mundo y lo que ha tenido es un entrenamiento con público en Orlando.
1: Técnico inglés no debe estar nada satisfecho.
0: Dijo, con este Costa Rica, bueno, jugamos a Costa Rica, se parece a Panamá, un poco de exigencia, la parte física, esto y lo otro, ha sido mundialista. Hoy enfrentar a Costa Rica es enfrentar a una selección muy pobre en fútbol, muy, muy pobre, y que ha sido muy fácil, reitero, entrenamiento a puerta abierta.
2: Viene para el cuarto, Fabrice en el achique, la pelota fuera, el tiro de esquina. Yo creo que Andrés le daba más resistencia a cualquier equipo de la Premier, ¿verdad?
0: Le daba más resistencia si hubieran jugado 11 contra 11 entre ellos.
1: Sí, sí, sí.
2: Si hubiera jugado el West Ham United contra Inglaterra. Segunda división. Tiro de esquina, herramientas total.
1: Sí, la verdad, apenas el comportamiento de la selección de Costa Rica, donde no cruza ni la media cancha.
2: Y estamos deseando que termine porque busca el cuarto en el área. Viene el remate, por suerte la tiró afuera Morgan Rogers. El remate en persa, morteros para construir.
3: Patético, dice aquí a Lita Vargas. Qué cosa más terrible, ¿eh?
1: Los del cuerpo técnico tienen ahí un abanico.
3: Sí, sí, sí.
1: Hace calor en Orlando.
3: Y hasta nos regañó Tuchel.
1: Sí, sí.
3: También el portero, hombre. No. Necesito correr por lo menos, por lo menos que corra el equipo.
1: Que valga la pena la venida a Orlando. Aquí viene Sinclair, mira, se estaba jugando Sinclair.
2: La pelota la va controlando en salida otra vez el equipo de Inglaterra. Queda un minuto de sufrimiento. Aquí viene Watkins, de pegó, tapa la saca, Farron de cabeza, devuelve. La pelota queda frente al área, emergencias médicas. Tiene que rechazar John Paul lo que salga. Y ahora Sinclair en contra con la pelota. Había jugador de Costa Rica en el piso, detiene las acciones. Deja correr la referí. Aquí toma la pelota Núñez. No, al final había falta. Y tienen que detener las acciones porque ya esto se va a terminar. 5:30 tenemos en el tiempo de juego, en el minuto, Cementos Progreso. Trata de meterle ahora velocidad Ford y Costa Rica el cierre del compromiso. 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Cuando ya tenemos 5:44 el marcador Manzate, si lo recomendamos es porque funciona. Se mantiene el marcador 3-0. Viene Christopher Núñez con la pelota. No tiene quien darle el balón. Ahora sí, por la izquierda. Dejan corto. Trata Costa Rica de tocar un poquito. Núñez con la pelota. Inglaterra de pie. Y la referee. Cambia con Aleva. Suena el silbato, indica que el partido terminó. Terminó el encuentro en Orlando, en el Inter & Co. Termina el juego amistoso internacional, marcador Manzate final, Costa Rica 0, Inglaterra 3. Ha terminado este fogueo. Ni siquiera merecen intercambiar camisetas, no se merece la camiseta de Inglaterra, los seleccionados de Costa Rica. Se dan la mano, se saludan, se retiran y hemos perdido un partido donde, Andrés, las sensaciones son horribles de una selección que prácticamente y literalmente no cruzó de la media cancha. Perdemos en Orlando.
0: Vayan y pidan camisetas, vayan, que es lo único que se van a llevar después de disputar esta minicopa del mundo, como dijeron. Vayan, es lo único que se van a llevar, camisetas de Colombia y de la selección de Inglaterra, es lo más que se van a llevar. Porque el fútbol nada, 0 de la selección de Costa Rica. Espantoso hoy lo de la selección nacional. Pero bueno, como no pasa nada, como siguen los mismos tomando decisiones, y como deberían de estar preocupados porque esto no es hoy, deberían de pensar más allá de que esto en 4 años puede ser, ojalá mejor o puede ser hasta peor. Bueno, pero en la federación todo está tranquilo, todo bien. Les pagaron por ir a Colombia para jugar contra Inglaterra en el estadio de Orlando. Bueno, vamos con Gabriela Jiménez, que está

0: cancha y va a tener protagonistas de la selección nacional de Costa Rica. Le escuchamos. Ya vamos a ir con Gabriela Jiménez. Le vamos a tener todos los detalles. Ya aquí Ian nos va a confirmar cuando tengamos a Gabriela, pero sí, y viendo las estadísticas de Usimed, alcanzó el nivel de Usimed, un 78% de la posición para la selección de Inglaterra, 22% para la selección de Costa Rica. ¿Cuántos remates? Cero de la selección nacional, con opción a gol, ninguno. No, es terrible lo de la selección nacional de Costa Rica hoy. En la estadística, ¿la tenés ahí, verdad? Estadística, Adri.
1: Sí, Andrés, y ojo con esto, la cantidad de pases, el pase con relax, plus shot, potente contra el dolor, es impresionante. 514 pases de Inglaterra, 115 de la selección nacional de Costa Rica. De esos 514, 460 completados para Inglaterra, 71 para Costa Rica. Costa Rica ni siquiera llega a los 100 pases en este compromiso. Estadísticas realmente de escándalo, estadísticas que realmente desnudan la realidad del fútbol costarricense. Y yo lo que creo, Andrés, es que la realidad hoy nos atropelló. Hoy la realidad nos atropella, la realidad del fútbol nacional, la realidad de la selección nacional de Costa Rica. Al final de cuentas, la dinámica es una de las

0: Usted tiene jugadores como Jude Bellingham, como Bukayo Saka, cuando usted tiene futbolistas de este nivel como Harry Kane, como Anthony Gordon, que está en la órbita del club del Fútbol Club Barcelona, ahí es donde se refleja las deficiencias de nuestro fútbol en el comentario. Grupo Mutual y Costa Rica, que con jugadores del torneo local realmente no le alcanza para poder competir en ese nivel, y que el camino cada vez se ve más largo de cara a la Copa del Mundo en el proceso del 2030. Así que bueno, seguimos estrellándonos contra la realidad futbolística de la Selección Nacional de Costa Rica. En cualquier momento ya vamos a tener a nuestra compañera Gabriela Jiménez con Patrick Sequeira. Lo escuchamos a continuación.
1: Bueno, ya vamos a ir con Gabriela y ahora sí la escuchamos.
2: Sequeira, que está aquí con nosotros, unas intervenciones determinantes. Primero quiero que me hable de eso, ya después hablaremos de esa variante, pero también sigue demostrando lo que usted vale bajo los tres palos.
3: Muchas gracias. Siento que para eso trabajo y ese es el nivel que tengo que demostrar siempre.
2: Bueno, pero a ver, en cancha sus compañeros al final nos quedan debiendo por el tema de posesión de balón. Inglaterra tuvo más del 82%. ¿Qué piensa usted también al respecto?
3: Era un rival complicado. Obviamente no salió como queríamos y bueno, ahora hay que trabajar para mejorar esas cosas.
2: Patrick, ¿qué destaca de este duelo contra esto, un Harry Kane que le detuvo también una por ahí muy interesante?
3: Sí, bueno, gracias a Dios parar un par de remates de él y bueno, hay que continuar trabajando nada más, esa es la única forma.
2: En este momento de concentración con la selección, ¿qué les ha dicho el profesor? ¿Qué es lo que espera de ustedes?
3: Trabajar, tenemos mucho trabajo por delante, tenemos que dar resultados obviamente, y eso viene con trabajo, entonces es eso, es seguir la línea y trabajar.
2: Una línea de jóvenes, ¿le gusta? ¿Cómo se siente con sus compañeros también?
3: Sí, son muchachos muy jóvenes con futuro. Ojalá que en los próximos mercados salgan más jugadores al exterior, que eso también nos ayudaría muchísimo.
2: ¿El tema de la lesión sale de cambio? ¿Por qué?
3: Bueno, simplemente tuve una acumulación de ácido, entonces, pero bueno, no es nada, gracias a Dios.
2: ¿Todo bien? ¿Se siente completamente bien?
3: Sí, todo bien, todo en orden.
2: Perfecto, muchas gracias. Ahí viene Manfred Ugalde, así que vamos a hacer el cambio. Aquí viene Manfred Ugalde, atacante costarricense. Manfred, ¿cuánto costó, verdad, hoy, obviamente, ante una poderosa Inglaterra que nos expone?
4: Sí, bueno, lo hablaba ahora con su colega. Están jugando a otro ritmo, todos juegan a uno o dos toques. Se nota que están mucho más fuertes, mucho más rápidos. Creo que es un buen parámetro para ver dónde podemos llegar, ¿verdad? Tratar de ser como ellos, verlos como ejemplo y hacer las cosas que ellos hacen.
2: No tener remates a marco también, ¿cuánto preocupa nuestra selección?
4: Sí, bueno, sabía que iba a ser un partido muy difícil. Uno como delantero siempre quiere anotar, siempre quiere tener remates a marco, pero bueno, son partidos que te obligan a tirarse para atrás y tratar de salir en una contra. Lastimosamente pues no se me dio. Y ahora nada, irnos a trabajar en el club, tener a ellos de ejemplo, como lo dije antes, y tratar de algún día llegar a ese nivel, ¿verdad?
2: Pero usted también demuestra ejemplo y compromiso con la selección por el tema de la boda, tuvo que cambiar la fecha. ¿Cómo está esa situación?
4: No, ya esos son temas personales, son cosas mías y bueno, no me gustaría hablar del tema.
2: Perfecto, entonces la selección se siente a gusto.
4: Claro,
2: en este momento
4: sí.
2: Con el combinado que hay, con lo que les dice el profe.
4: Creo que estamos creando un buen equipo, ahora lo hablamos en medio tiempo. Tenemos que mejorar, obviamente, y muchísimo. Pero bueno, creo que tenemos un buen grupo y hay que crear una familia.
2: Muchas gracias. mucho por mejorar, ahí lo decían, estamos claros en eso. Este partido nos expone muchísimo más, así como el de Colombia. Así que, compañeros, es la información que tenemos en cancha.
0: Ahí teníamos, gracias Gaby, entonces, por el detalle con la información, con los protagonistas en cancha. Escuchábamos a Patrick Sequeira y también el caso de Manfred Ugarte.

0: Ugalde, que Manfred Ugalde pues dice algo que es muy cierto. Al final tenemos que buscar que nuestros jugadores vayan a mejores ligas. En cuanto nosotros, en cuanto los ticos puedan ir a mejores ligas, pues tendremos algún nivel, alguna intensidad
1: dinámica. Adri, pero dígame una cosa, ¿cómo pueden ir a mejores ligas? Si hoy tienen la posibilidad de jugar contra el equipo de Inglaterra, donde toda la Premier League está encima,
0: sí, nadie se muestra.
1: Y hoy ningún jugador se mostró, o sea, hoy Costa Rica, hoy la Premier League, no sé, equipos como el mío, como el West Ham, como
0: Crystal Palace,
1: como el Crystal Palace, dicen, vamos a ver y podemos traer un tico interesante. O sea, ¿cómo van a ir a mejores ligas si hoy no destaca ningún jugador?
0: Por ejemplo, Alcocer, que es un jugador legionario, no destaca.
1: Exactamente, Alcocer no destaca. Lamentablemente Manfred hoy... Manfred tiene para tocar pelota, Manfred tuvo que bajar a defender porque no le llegó ni un solo balón, porque en el medio campo no hubo posición, porque no hubo marca, porque no hubo despliegues, porque no hubo velocidad, porque no hubo nada. Hoy Costa Rica fue nulo. Hoy nos vimos como esas selecciones súper inferiores que van a partidos para que no los goleen. Y al final se terminó comiendo 3 goles. Porque lo mejor, en el tema defensivo, muy básico, nadie destaca en defensa. El arquero, pues hizo una tapada nada más, que fue una buena acción. No es culpa, creo que de los arqueros tampoco, ni de Abraham, que creo que Abraham entra con muy buena actitud también al partido, aunque deja un rebote muy corto para el gol, el tercero. Pero... Si Manfred quiere mostrarse para otras ligas y se acabó, ya no hay ojos del mundo para Costa Rica. Hoy era el último partido que tenían algunos esa posibilidad de mostrarse. ¿Por qué? Porque los que están acá no se muestran, porque hay otros que no se muestran porque no tienen sus documentos al día, otro no se muestra porque se anda casando, el otro porque andan en fiesta. O sea, a ver, al final el resultado es el mismo. No hay cómo mostrarse. No tenemos calidad en este momento en la selección nacional. No hay calidad. Entonces, no, Manfred, no hay cómo ir a mejores ligas.
0: Totalmente.
1: Porque con el partido que hacen hoy todos los de la Premier League agarran la libretita y la cierran y no tienen un solo apunte. Ninguno de los representantes del fútbol inglés hoy tienen un solo apunte de un jugador de Costa Rica porque no lo hay.
2: Totalmente. Y aquellos que levantaban la mano y decían, podemos ir a mejores ligas, pues se dedicaron a otras cosas. Pintaba bien en su momento Alejandro Brand para irse a mejor liga.
0: Kenneth Vargas,
2: Kreisel Pérez, Warren Madrigal, de esta misma generación, que uno decía, pueden ir a mejores ligas. Estando, y me acuerdo como si fuera hoy, cuando Costa Rica queda fuera contra la selección de Alemania en Qatar 2022, Keylor Navas salió en zona mixta de aquel partido y dijo, ocupamos que los jugadores de Costa Rica estén en mejores ligas. Como si fuera hoy, 4 años después. 4 años después, mismas declaraciones de Manfred versus declaraciones de Keylor hace 4 años. ¿Y saben qué? Los únicos

0: Adrián Alonso Martínez. Chacho, son jugadores que están en ligas ahí, más o menos.
1: De medianas para abajo,
0: es más, ni medianas, ahí abajo. Que usted diga, es que vendimos a un jugador para que pueda jugar en una liga
2: ¿sabe qué es lo más triste, Andrés?
0: De Países Bajos, sí. Antes íbamos a Bélgica, antes sí, íbamos sí, a otras ligas, hoy no, hoy ¿quiénes compran jugadores de Costa Rica?
2: ¿Sabe qué es lo más triste?
0: Sí.
2: Que se van a Grecia, se van a Chipre, se van a estos países y no pegan.
0: Eso es.
2: Y los devuelven.
1: No duran ni 6 meses.
2: No duran 6 meses y ya buscan ver cómo cambiarlos y después se están yendo a cualquier liga, no duran nada. Entonces creo que lo que dice, yo le entiendo lo que dice Manfred.
0: Yo también. Yo
2: porque a Manfred lo saco de ese saco, porque Manfred lamentablemente, Manfred está en una muy buena liga, lamentablemente las circunstancias con el país donde está jugando, situaciones políticas, y no le permiten a Rusia competir a nivel internacional, porque Manfred está en un buen equipo y en una buena liga. Lamentablemente la puerta se le ha cerrado internacionalmente por eso, porque prácticamente la liga rusa es invisible para el mundo, es una liga invisible, sí. Que hasta de las plataformas estas donde observamos resultados, hasta de ahí sacaron a la liga rusa.
0: Sí, sí, sí, es cierto.
2: Entonces, Andrés, pero hoy yo lo que digo es, ir a un buen equipo hoy era un partido para que un jugador se luciera y tuviera, por lo menos llegar el Crystal Palace o cualquier el equipo, el Brentford, y pregunten quién es ese muchachito número tal de Costa Rica, démosle un seguimiento. Hoy no hay nada de eso.
0: No, hoy no hay nada y nos seguimos estancando en nuestra liga con problemas políticos, si sirvió o no sirvió pasar de 12 a 10.
1: Andrés, la jugada donde Patrick Sequeira queda lesionado y Thomas Tuchel va con todo a reclamar, es el reflejo de nuestro fútbol.
0: Sí, totalmente. Un fútbol muy pasivo, un fútbol donde aquí no pasa absolutamente nada, donde nos volvimos resultadistas, donde aquí quedamos eliminados tres días después, cuatro días después, el estadio Morera Soto estaba lleno. Donde la gente le importa más el club que la selección, donde en la Federación Costarricense de Fútbol siguen los mismos responsables que nos dejaron fuera de este Mundial 2026 y que cada vez que hablan lo hacen mal y cada vez que hablan se entierran más. Hoy, hace tres días, hace un mes, hace dos meses, donde hoy se contrata un técnico donde tiene cualquier cantidad de problemas desde que llega, desde su permiso de trabajo, desde la indisciplina de un jugador, desde quitar jugadores porque otra vez con indisciplina, con futbolistas que fueron llamados y, como dijo Adrián, decidieron irse a una boda, o jugadores que no tenían visa para viajar hoy a los Estados Unidos. Muchachos, de verdad, de lo que pasó y lo que sucedió, y de lo acostumbrado que estábamos a momentos de gloria, de pensar en selección nacional, pasamos de tener un fútbol medianamente profesional a un fútbol amateur y que estamos en pañales. Ya si alguien no hace algo por lo que está sucediendo, por la imagen de selección y de jugadores, esto va a agravarse más y va a ser mucho más peligroso y mucho más doloroso cuando hoy estamos diciendo no vamos a la Copa del Mundo 2026 en un formato que era muy sencillo clasificar. Pero yo no sé, y lo pongo así y de una vez abro la duda, de que yo no sé si dentro de 4 años vamos a ir a la Copa del Mundo con lo que tenemos, con lo que estamos construyendo. Difícilmente. A mí me genera de verdad mucha preocupación. Tenemos a Thomas Tuchel, el técnico de la selección de Inglaterra. Sí, lo tenemos acá con Ian García y lo escuchamos acá en Teletica.
3: Partido físico, ¿cómo lo...? Bien, jugamos bien. Ganamos porque lo merecimos. Pudimos haber anotado más goles, anotar más pases, pero al final fue esto. La intensidad, la energía fue bastante fuerte. Anthony se fue con un gol, con una asistencia. Bien, todos jugaron bien. No es algo individual, sino que todos jugaron bien. Ellos empujaron hacia el siguiente nivel, claramente, y en el estadio lo pudimos observar y lo pudimos sentir. Fue un ambiente impresionante. Trabajamos duro, estamos tratando de continuar.
4: Togetherness, everything on a very, very high level.
5: Tonight, change your mind or make your mind up on key positions.
3: No, ahora, ¿tienes a alguien ya en posiciones clave? No, por el momento no. Tengo la mente muy calmada porque sé cómo voy.

0: jugarse con qué cuento es el espíritu, aparte también el tema de la experiencia que tiene esta selección nacional. Y sabemos cómo recuperar la pelota desde atrás, así que eso es algo que quisimos. Tal vez hicieron las definiciones erróneas en algún momento, no sé, pero si al final de cuentas también los sustitutos nos funcionaron, es algo que positivamente nos va a servir. Mientras más cansados estaban nuestros jugadores, más cambios podíamos ingresar, y así lo hicimos. ¿Algo para la siguiente semana? No. Vamos a ver cómo evoluciona también el grupo mañana y veremos. Tendremos nada más 6 días para preparar el partido contra Croacia. ¿Qué opinas? No, primeramente vamos a ver cómo amanecen mañana, los jugadores, a ver cómo están los amistosos. Y también los jugadores van a tener día y medio libres, así que para que estén más tranquilos físicamente. Pero vamos a cambiar la locación, irnos de Orlando hasta Kansas City y ver todo. Creo que lo que vimos hoy fue algo de lo que deseáramos, de lo que queríamos, y al final de cuentas estoy muy contento con el equipo. Hoy quisimos jugar a como jugamos y por dicha lo hicimos. Próxima parada Kansas, sí, la próxima parada Kansas. Las declaraciones de Thomas Tuchel, el jugador, más bien el técnico del equipo de la selección inglesa, compañeros, dejando muy en claro que lo que hoy presentó en el terreno de juego era lo que él quería observar, tanto las variantes, así mismo como los sistemas de juego que implementó la selección de los Tres Leones hoy contra Costa Rica en esta derrota del conjunto nacional, 3-0.
1: Sí, ante una selección que realmente le ofreció muy poco, y yo coincido con lo que decía Andrés, o no sé si vos, Adri, de que al final de cuentas, cuando Thomas Tuchel hace la evaluación del amistoso, pues probablemente quedará decepcionado, porque la selección de Costa Rica ofreció muy poco en cuanto a fútbol. Fue una selección que no pasó prácticamente que del medio campo. Es más, cuando revisamos las estadísticas, solamente un remate a marco. Y un remate a marco sin mayor suceso, sin mayor peligro para el guardameta Jordan Pickford, y también el otro que estuvo, que fue Dean Henderson, de la selección de Inglaterra.
2: Yo sí lo noté al principio, que tal vez no así, no sé si va a seguir hablando Madueke. También me parece que viene para escucharlo también antes de que venga el técnico de la selección de Costa Rica.
0: A ver, escuchamos a Rooney Madueke, que entonces acá el jugador que hoy tuvo una y la pegó en el palo. Sí, no, fue un gran partido. La climatización y a las condiciones han sido muy importantes, y aún así ganar el 3-0 contra Costa Rica y tener esa definición ha sido muy importante para nosotros. Tenemos mucha confianza, estamos muy felices, pero también estamos viendo que podemos mejorar. ¿Cómo ha sido el ambiente? Porque sí, ustedes se ven contentos. No, ha sido muy bueno. Ha sido un grupo muy bueno, los espíritus están altos y todos queremos jugar. Por supuesto que hoy la posición fue muy diferente a lo que vamos a enfrentar en la Copa del Mundo, pero al menos tuvimos esta oportunidad de hacer 13 goles más y mantener el marco en cero.
3: I know you don't want it to go over the top, but was that a good thing?
0: Sí.
4: Yeah, obviously there are a lot of fouls in the game.
0: Sí, sí, hay varios partidos que nosotros quisimos ir arriba, pero al final de cuentas fue positivo para nosotros.
4: With all our play, really.
0: Con todas las jugadas, con todos los jugadores, fue bueno.
3: Manage just said one thing. The only thing missing, maybe we should have had more goals.
0: Lo único que hace falta fueron más goles, ¿no? Y sí, totalmente. Pegué una en el palo y no la pude hacer. Creo que la finalización es algo que vamos a tener que trabajar, pero estamos tranquilos y vamos a ver qué pasa. ¿Derecha o izquierda en esa última? No sé, creo que perfectamente podría pegarla con la izquierda, con la derecha, pero al final pegó en el palo y en la próxima
3: anotaré.
0: Ustedes hicieron muchos cambios. Esto que no va a existir en la Copa del Mundo. Esas finalizaciones, ¿cuánto ayudan también al equipo para entender la
4: base?
0: El equipo es increíble, es muy grande, todo el mundo empieza con las esperanzas altas, y como lo dije, creo que lo que nosotros estamos haciendo es algo bastante positivo.
4: Definitely.
0: Bueno, ahí estaba Noni Madueke, el jugador del equipo inglés, el jugador número 20 del conjunto inglés. Nosotros a la espera, compañeros, también de Don Fernando Batista, el técnico de la Selección Nacional de Costa Rica, que ya tenemos acá la señal, nada más a la espera, como les decíamos, para lo que serán las declaraciones del técnico nacional.

0: Fernando Batista, el Bocha. Compañeros, con más información acá a través de los 91.5 de Teletica Radio.
1: Bien, perfecto, 5:26 de la tarde, la hora promérica donde vive la pasión. Mientras viene el técnico de la Selección Nacional de Costa Rica, aprovechemos para ir al cambio comercial tomándonos una taza de café, Yodito.
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7:41 de la tarde, la hora promérica donde vive la pasión. Continuamos acá en los 91.5 FM de Teletica Radio, siempre con usted. Les recordamos que mañana ya estaremos con la Copa del Mundo Norteamérica 2026. Los 104 partidos los tendremos acá en los 91.5 FM de Teletica Radio. 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Bueno, estamos a la espera de la conferencia de prensa.

0: del técnico Fernando Batista. De momento está la sala completamente abarrotada de periodistas y, bueno, una silla, una mesa, esperando por las declaraciones del técnico Fernando El Bocha Batista de la Selección Nacional de Costa Rica. Y a través de los 91.5 FM de Teletica Radio, pues estamos esperando entonces cualquier movimiento, porque nuestra compañera Gabriela está ahí en la sala. Así que bueno, esperamos entonces para tener algún movimiento.
1: Sí, Adri, ya el estadio está totalmente desalojado. Ya toda la gente de seguridad, de limpieza, más bien está haciendo ya la recolección, porque sí, habían más de 20.000 personas en el estadio, en el estadio Inter & Co. Vamos a ver, porque veo movimiento también en la sala, a ver si no vamos también a tener más notas de la selección inglesa, porque vi como que ya ese movimiento como que ya viene, y veo más movimiento, entonces para no interrumpir, pero no, me parece que todavía no en la sala, no hay todavía señales de que pueda llegar Batista. Creo que se tarda un poco. Ahora sí, ahí está Batista, ve. Alguito de experiencia tiene uno cuando ve ese tipo de movimientos, es porque viene. Así que vamos entonces, señor Marrero, con la conferencia de prensa del técnico de la Selección Nacional, Fernando Batista, a esta hora en Teletica Deporte Radio.
2: Laura.
1: Déjemelo ahí.
3: Buenas tardes, profesor Don Fernando.
1: La primera pregunta, saludarlo, que se le va a hacer al señor Fernando Batista, lo escuchamos.
3: Para toda Costa Rica. Profe, primero, pues un criterio del partido, ¿verdad? Un análisis, ¿qué le pareció el juego? Si le quisiera preguntar, uno entiende evidentemente la potencia mundial que enfrentábamos hoy, una selección candidata a ganar el mundial, pero si hay algunas estadísticas, si hay alguna data que si nos dejan con una diferencia muy abismal, no sé, ellos terminan con un 81% de posesión de pelota, o nos remataron 27 veces, y nosotros apenas un remate desviado. Entonces, ¿cuál es la realidad de nuestro fútbol ante una potencia como Inglaterra, si es tan radical como lo da la data hoy después del partido? Gracias, don Fernando.
4: Buenas tardes a todos. Bueno, la realidad un poco es esta. Nosotros estamos con un equipo joven, con un equipo, como lo dije en la conferencia anterior al partido, en construcción, muchos chicos jóvenes, que hoy debutó Madrid, debutó Johnson, y lógicamente estamos jugando contra una potencia, como lo dijiste vos, que puede llegar a ser campeón del mundo con grandísimos jugadores. A ver, la realidad hoy es que sí, se vio mucha diferencia, muy superados un equipo hacia el otro, pero nosotros lo único que tenemos que pensar en lo que venimos construyendo, en trabajar. Sabíamos que estos partidos, no solo el de hoy, con el del partido pasado de Colombia también, podíamos pasar esta situación, porque hoy lo que está haciendo la selección es construcción, renovación, ver jugadores, algunos jugadores que fueron debutando, y bueno, no nos tenemos que quedar solamente con eso. Sí, fuimos superados, el rival es un gran equipo, como dijiste vos, un rival que puede llegar a ser campeón, o tiene jugadores y equipo para ser campeón del mundo, y nosotros seguimos trabajando en la etapa de lo que viene, que es a partir de septiembre, cuando inicia la National League, y es lo que estamos buscando como construcción de equipo.
5: Don Fernando, Gabriela Jiménez de Teletica Deportes, un equipo que nos desnuda en muchos aspectos, ¿verdad? Que esta es una realidad en la que nosotros vivimos. Entonces, ¿con qué se queda usted desde marzo a hoy de lo que ha visto, pero sobre todo con esta realidad que tiene hoy? ¿Cuánto le preocupa para lo que viene?
4: No, estamos ocupados en trabajar, en buscar el mejor equipo, el funcionamiento a futuro, que es lo que nosotros estamos viendo. La realidad es que muchos, como dije, muchos chicos nuevos, muchos jugadores que están mucho iniciando la etapa en selección, y bueno, sabemos que en el transcurso de una construcción de equipo, de proceso, hay partidos. Y hoy nos tocó jugar, o nos tocaron jugar, con dos rivales que son mundialistas, que están a otro nivel nuestro, y a nosotros lo único que nos queda es seguir trabajando, nunca dejar de pensar en todo lo que va a venir, y esa es la idea.
2: don Fernando. ¿Cómo le va? André Aguilar para Deportes Repretel y Radio Monumental. Hay tal vez un discurso que en Costa Rica como que no ha calado mucho, y no sé si es que tal vez no lo hemos entendido, que es que se está trabajando para el 2030. Ronald González nos decía que no se estaba trabajando para ganarle a Inglaterra, pero realmente es así. Tendremos que desentendernos de la Liga de Naciones, de todo el proceso, de ir teniendo resultados también, otros tipos de torneos. La única, o sea, como si el único objetivo de la selección nacional es realmente el 2030, a 4 años. Gracias.
4: Es uno de los objetivos, porque hoy no estar en un mundial duele, y es uno de los objetivos. Y en el camino tenés que jugar eliminatoria, tenés que jugar Copa de Oro, National League, y es la formación de un nuevo grupo, de un nuevo equipo, ante esa no posibilidad de estar en un mundial que comienza en estos días. Así que es uno de los objetivos, o el gran objetivo, el mundial 2030, pero para llegar ahí tenés que lograr, o tenés que empezar a trabajar como lo estamos empezando ahora, hace 3 meses, y lograr de a poquito el funcionamiento, ver jugadores. Hoy estamos trabajando con una renovación de jugadores, un promedio de edad mucho más jóvenes, y en el medio, bueno, tenés competencia contra rivales muy, muy fuertes, muy potentes, que están preparándose para jugar un mundial. A ver, nosotros nos estamos ocupando, porque venimos, la verdad, trabajando mucho, trabajamos muy bien estos 15 días. A ver, no digo que no nos interesa el resultado, pero hoy nosotros estamos buscando, más allá de no querer perder, estamos buscando también otra cosa en la construcción de lo que es una nueva selección.
6: Profesor, buena tarde. J.R. Céspedes, Barra Deportiva, Radio Actual. Después de este resultado, ¿cuáles serán las prioridades de su trabajo para corregir errores y fortalecer el equipo para lo que viene?
4: Seguir viendo jugadores. Ahora nos volvemos a encontrar en casi septiembre, antes de la otra fecha, pero primero corregir cosas desde lo físico, hoy no solo desde lo futbolístico, sino desde lo físico fuimos muy superados. Entonces, bueno, hay muchas cosas que, lógicamente, internamente con los muchachos lo vamos a ir hablando. Y vuelvo a repetir, da bronca perder esta clase de partido, pero estaba dentro de las posibilidades, porque no, la selección de Costa Rica hoy está en un proceso nuevo de construcción y pensando en todo lo que viene.
7: Saludos, don Fernando, por acá. José Ríos de YacinQuesada.com, buenas noches. Con lo visto en los últimos meses, pareciera que la base va a ser Patrick, Ugalde, Jaylan, pero quisiera preguntarle si cree que hay jugadores que usted no ha visto todavía, que no ha tenido en cuenta, que se puedan colar para la Liga de Naciones de septiembre. Gracias.
4: Siempre hay jugadores y siempre hay para ver. Cuando vos estás en un proceso nuevo, en una construcción de equipo, siempre hay jugadores para ver, y lógicamente, si están en un nivel bueno, serán citados. No dejo de lado que por ahí, para fin de año, vamos a tener por ahí a Martínez, vamos a tener a Murillo, Van der Putten, Gamboa, Villalobos, jugadores que le pueden dar mucho a la selección, que cuando se recuperen nosotros lo vamos a necesitar. Así que yo, la selección, cuando está abierta para todos, y uno trata siempre de equivocarse lo menos posible y elegir lo mejor para cada momento.
8: Finalizamos la conferencia de prensa de Costa Rica. Buenas tardes a todos, muchas gracias.
0: Ahí teníamos las declaraciones del técnico de la Selección Nacional de Costa Rica, y bueno, en la última respuesta hablaba de los jugadores que no están en la Selección Nacional, hablaba de Guillermo Villalobos, de Adrián Alonso Martínez. El problema es que esos jugadores realmente no es mucho lo que hace falta, no es mucho lo que se dejó de convocar en esta lista de la Selección Nacional de Costa Rica, es lo que está disponible tanto en otras ligas como también a nivel costarricense. Así que bueno, es parte de la realidad que vive el fútbol nacional. Pocos jugadores realmente con nivel para poder ir al fútbol exterior, pocos jugadores con nivel para estar a nivel internacional, para poder competir, y eso una vez más queda reflejado y evidenciado en este partido, como tan fácil, por ejemplo, a Sean Johnson en una de las acciones del gol, lo dejan prácticamente que tirado, lo dejan en el camino de manera muy fácil, lo desdoblan de manera muy sencilla, y todo ese tipo de acciones reflejan la realidad, desnudan la realidad del fútbol costarricense. Yo insisto, la jugada donde Patrick Sequeira

0: queda lesionado y Thomas Tuchel termina reclamando, termina insistiendo que se juegue rápidamente. Es un reflejo, es una radiografía del fútbol costarricense, y al final de cuentas Costa Rica termina viéndose bastante, bastante mal, con una cara muy deficiente después de este amistoso contra la selección de Inglaterra, y ya prácticamente que se acaba nuestra participación hasta el mes de septiembre con la Liga de Naciones de CONCACAF. Es parte del panorama que está viviendo la selección nacional de Costa Rica después de este partido, que nos deja muy decepcionados tras el encuentro entonces entre Costa Rica y la selección de Inglaterra. Vamos a esperar si podemos tener también más impresiones de jugadores de la selección nacional de Costa Rica, y vamos entonces con todos los detalles a través de los 91.5 FM de Teletica Radio, siempre con usted. Recordarles que mañana estaremos ya con la inauguración de la Copa del Mundo, con el partido entre la selección de México y Sudáfrica, rememorando, recordando aquel enfrentamiento entre ambas selecciones en el año 2010 en la Copa del Mundo de Sudáfrica 2010. Costa Rica termina perdiendo otra vez, perdió contra Colombia, perdió también contra la selección de Inglaterra, y sobre todo creo que este último partido pues desnuda muchas de las realidades del fútbol costarricense.
1: Sí. Bueno, vamos a esperar algunas reacciones también en la zona mixta de la selección de Costa Rica, que tardó pues bastante para lo que fue la conferencia de prensa después de finalizado el encuentro. Terminó siendo una tarde hermosísima en el sector de Orlando después de que el juego se atrasara una hora por la tormenta eléctrica en unas par de horas antes del arranque del compromiso. El juego se atrasó, inició a las 3 de la tarde, y pues ahora la tarde está hermosísima, el cierre de la tarde en Orlando. Pero la selección de Costa Rica, que ha perdido 3-0 ante su similar de Inglaterra en un partido donde hay pues bastantes números rojos de la selección nacional. Prácticamente que se jugó todo en terreno ofensivo de la selección de Inglaterra, y que la selección pues no tuvo respuesta, no tuvo el balón, no tuvo reacción, nunca pudo ir al frente, y así pues es muy difícil en un partido de este calibre. En la zona mixta pasarán algunos de los futbolistas, también de la selección nacional de Costa Rica, que dan sus explicaciones. Acabamos de escuchar al técnico Batista, un poco pues realista de la situación actual. Él comprende que son sus primeros encuentros. Tal vez la paciencia del técnico pues tiene que ser evidentemente mucho más que la de cualquier aficionado de la selección, que en este momento pueda sentirse pues muy decepcionado. Y más que decepcionado, es preocupante, porque yo creo que esta selección, por lo menos los futbolistas que actualmente integran la selección nacional, pues no hay como mucho más, como decir, esta es nuestra selección C o nuestra selección B, no. Está la selección, los mejores futbolistas que se supone en la actualidad están y que conforman la selección nacional. Y esto es lo más preocupante, saber que no van a venir, o que no hay jugadores que puedan llegar para septiembre, que ya va a ser competencia por puntos. Volvimos a perder, volvimos a ser goleados, y esto se va, o vamos a tener las repercusiones en el ranking después de que termine la Copa del Mundo. Costa Rica actualmente 51, podría seguir ese descenso y peligrar pues puestos para lo que va a ser la zona ya de la eliminatoria mundialista. Pero no, faltará para eso. Primero se viene el tema de la Liga de Naciones, donde Costa Rica pues tendrá que afrontar también esta situación. Y de ahí, ahora yo lo que pienso es que antes que la Copa Oro, que era como una obligación ya clasificar, ahora hay que pensar en que Costa Rica tiene que ver primero cómo retoma confianza en este tipo de torneos de la zona de la CONCACAF, jugando la Liga de Naciones para buscar clasificación a la Copa Oro y avanzando en la Liga de Naciones para ver si volvemos al famoso Final Four, porque los últimos dos han sido jugados por las selecciones de México, Estados Unidos, Canadá y Panamá. Que Panamá hace rato nos dejó votados en todo tipo o desde donde usted lo quiera ver, a nivel de torneos, a nivel de juegos entre ellos, a nivel de eliminatorias, de mundial, ahora que ellos van y Costa Rica no, que han jugado dos veces el Final Four y Costa Rica no, entonces es poder recuperar un poco ese territorio, ese terreno que ha perdido la selección nacional de Costa Rica, que en algún momento pues estaba siempre en el top 3 de las selecciones de la zona. Todavía no aparece nadie, señor Adrián García, todavía no aparece ninguno de los futbolistas. Vamos a ver si qué fue lo que pasó por ahí para tener ya los detalles, porque bueno, todavía tenemos más programación a esta hora en los 91.5 de Teletica Radio, obviamente que por el juego la programación ha variado, pero vamos a continuar entonces, señor Adrián García, para tener más detalles desde Orlando con la selección nacional, que repito, ha caído derrotada 3-0 a manos de Inglaterra. La selección de Inglaterra, que particularmente yo siendo el técnico de Inglaterra, no estaría nada conforme con el fogueo. No sé de cuánto le sirve el fogueo a Inglaterra, la verdad.
0: Es un riesgo.
1: Que eso no debería ser problema para nosotros, pero no sé cuánto le sirve el fogueo a Inglaterra, porque decir que esto es lo que va a enfrentarse contra Panamá, para ellos es falso. O sea, eso no va a ser así para nada. Es otra realidad de lo que va a enfrentar en la selección de Inglaterra en el Mundial con Panamá. Señor Cristian Sandoval.
2: Sí, Adri, más como para terciarte en esto. Aquí estoy leyendo algunos tweets y medios de prensa ingleses. Lamentablemente, lo que dicen, de hecho, hay un periodista inglés que es muy, muy fuerte, que dice que un equipo de tercera división de Inglaterra hubiese dado más pelea que esta selección de Inglaterra, que esta selección de Costa Rica.
1: Sí, yo dije que el West Ham que acaba de descender le daba más pelea.
2: Lamentablemente dice.
3: Yo digo que jugando 11 contra 11 entre ellos hay más competencia.
2: Lamentablemente lo que puntualiza este periodista inglés es que un equipo de tercera división hubiese dado más oposición al equipo de Inglaterra. Y los medios formales de Inglaterra están hablando de que es un partido de que no le sirvió absolutamente de nada a Thomas Tuchel para poder estar en esta posibilidad. Porque es que en realidad no fue nada.
1: Fue un entrenamiento con público.
2: No hubo mayor exigencia. Es decir, fue un partido insuficiente para cualquier selección que se quiera preparar de cara a la Copa del Mundo. Esa es la imagen que hoy deja la selección de Costa Rica a nivel internacional.
0: Hasta termina siendo un riesgo, Cristian, para el propio técnico Thomas Tuchel, de perder a un jugador realmente tan cercano a la Copa del Mundo. Es que el partido realmente no le representó nada a la selección de Inglaterra, que se está preparando, que obviamente quiere buscar situaciones importantes, pero que el partido le termina siendo sumamente fácil a la selección inglesa de cara a la Copa del Mundo en este amistoso que lo ha terminado ganando 3-0 y que obviamente ya Inglaterra se enfoca por completo al debut en la Copa del Mundo. Y volviendo nada más a lo que decía el técnico de la selección nacional, es que hay muy pocos jugadores. Él hablaba de Adrián Alonso Martínez, que es quizás como el jugador que uno podría extrañar un poco en la selección nacional de Costa Rica. Después de ahí todos los demás están en el torneo nacional, que no refleja y que no tiene calidad, tiene intensidad.
1: Igual Adri, hoy Adrián Alonso Martínez para tocar pelota hubiera tenido que jugar atrás, ¿verdad? O sea, es que no creo que sea, digamos, la respuesta a lo que hoy vimos. Creo que ocupamos más intensidad, mejor movilidad. No sé si ustedes vieron una salida que tuvo la selección de Inglaterra en el primer tiempo, que intentó presionar Costa Rica. Ese tipo de cosas no tenemos y eso solo se gana con tiempo, con trabajo. Con los futbolistas, estoy de acuerdo, jugando a otro nivel, jugando a otra intensidad, jugando en unas ligas más competitivas que nuestro torneo de la primera división. Si la base de nuestra selección es el torneo de la primera división, un torneo que ocupas las últimas 10-8 fechas, aceleras un poquito, clasificas y puedes ser campeón nacional, porque eso es lo que es nuestro campeonato nacional. 18 fechas para llegar a las fases finales y en 4 partidos ya sos campeón nacional. Entonces, ese tipo de exigencia que te da el torneo, y si sos la base de la selección nacional, pues está claro que es muy difícil tener una intensidad, una competencia. Y por eso estamos fuera del Mundial, bien merecido.
0: Sí, Adri, y nada más para destacar en eso, pues será la última vez que Costa Rica tenga partidos de este nivel, porque ya después nos meteremos en Liga de Naciones y tendremos que reaccionar a ese nivel. Bueno, para repasar resultados y podernos despedir, Portugal que ganó 2-1 contra Nigeria, Inglaterra 3-0 contra la Selección Nacional de Costa Rica, esos son los resultados, y mañana les recordamos que ya estaremos con todos ustedes con la Copa del Mundo.

Con el inicio de la Copa del Mundo, México contra Sudáfrica, a la 1:00 p.m. estará Alejandro Fernández cantando el himno nacional de México en esta inauguración del Mundial 2026 en México, y a las 8:00 p.m. estaremos con todos ustedes en el partido entre Corea del Sur contra la selección de Chequia. Esto será a las 8:00 p.m. Estaremos con todos ustedes con todos los detalles. El próximo viernes estará jugando Canadá contra la selección de Bosnia y Herzegovina, y Estados Unidos contra la selección paraguaya, contra el equipo de Gustavo Alfaro, el ex técnico de la selección nacional de Costa Rica. Para el próximo sábado a la 1:00 p.m. Qatar estará jugando contra Suiza. Este partido creo que muchos lo tenemos ahí marcado en ese calendario de partidos que queremos observar. Brasil contra la selección de Marruecos, Brasil que siempre hay mucha expectativa, que tiene un técnico ganador, y Marruecos que en el pasado mundial, en la anterior Copa del Mundo, hizo muy buen trabajo siendo una de las sorpresas, destacando con figuras importantes, y tendrá este debut contra la selección brasileña. El sábado también a las 7:00 p.m. Haití contra Escocia, y en el grupo de Australia estará enfrentando a las 10:00 p.m. a la selección de Turquía. También el próximo domingo, Alemania contra Curazao en esta Copa del Mundo. A las 11:00 a.m. Países Bajos contra Japón a las 2:00 p.m. Esto será el domingo. Y Costa de Marfil contra la selección ecuatoriana, mientras que en el grupo F estará enfrentando Suecia contra Túnez. Nosotros nos retiramos cerrando esta transmisión, agradeciéndole su sintonía a través de los 91.5 FM de Teletec Radio, y mañana estaremos con todos ustedes a partir de las 10:00 a.m. con todo el detalle, con toda la información acá en la emisora que está siempre, siempre, siempre con usted. Y recordarles también, informó la Liga Deportiva Alajuelense que ya oficialmente se llegó al finiquito la salida de Kenneth Vargas, el jugador del conjunto rojinegro. Así lo comunicó el equipo manudo esta misma tarde. Nosotros nos retiramos, quedan en compañía de los 91.5 FM siempre con usted, y también ya a las 9:00 p.m. estaremos con todos ustedes con la revista mundialista. Así que continúen en sintonía de Teletic Radio, siempre con usted. Ya lo saben, los esperamos mañana con toda la actividad de la Copa del Mundo a través de esta emisora siempre con usted, donde usted podrá escuchar los 104 partidos de la Copa del Mundo de Norteamérica 2026. Buenas tardes, quedan en compañía, sigan en sintonía de Teletic Radio, siempre con usted.

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3: Buenas tardes, bienvenidos al aire aquí en Teletica Radio y Tema 2. Bueno, después de este nuevo papelón de la selección nacional contra Inglaterra, caída 3-0 y un pésimo nivel e imagen del fútbol de Costa Rica. Fernando Batista estará 3 meses sin dirigir a la selección, que volverá a la acción hasta septiembre, cuando se realice la Liga de Naciones. Alajuelense hizo oficial la salida del delantero Kenneth Vargas y del volante Alejandro Obrán, luego de rescindir el contrato de préstamo que tenía con Kenneth y del contrato que tenía amplio y abierto con Alejandro Obrán, que ha quedado ya como agente libre. El portero Maynor Álvarez se va un año del Saprissa, va a préstamo al Xelajú de Guatemala.